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1: Exactamente. 20 horas, 2 minutos.
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7: Vamos a tomar contacto con Roberto Neira, quien se encuentra en Ercilla, donde esta tarde se realizó un allanamiento en Temuco y Cuy. Te escuchamos, Roberto.
8: Carabineros de la zona de control de orden público, COP e Intervención Sur, en conjunto con personal especializado del OS9, desplegó un operativo en la comunidad autónoma de Temuco y Cuy en una inmediata reacción luego de dos ataques armados registrados en contra de una facción de carabineros y la sexta comisaría de Ercilla ocurridos durante la madrugada. Frente a los hechos, durante esta tarde, Carabineros desplegó un vasto operativo en la comunidad autónoma de Temuco y Cuy orientado a identificar y ubicar a los autores de este ataque. El procedimiento permitió recuperar armamento de alto poder de fuego y la camioneta que habría sido utilizada por los antisociales para cometer los ataques que afectaron a cuarteles y a personal de carabineros de COP de Ercilla. El general de control de orden público de carabineros, Cristian Mancilla, entregó detalles sobre este operativo.
9: En el marco de dos ataques que recibieron nuestros carabineros, tanto en una facción de una medida de protección como en una comisaría territorial, se dispuso inmediatamente la creación de un equipo multidisciplinario para poder ingresar rápidamente a la comunidad de Temuco y Cuy y lograr identificar y ubicar a los autores de este hecho. En este contexto, y luego de varias diligencias, se procedió a la incautación de armamento de alto poder de fuego y la recuperación de la camioneta utilizada por los antisociales en el ataque de nuestros carabineros.
8: Carabineros confirmó que durante el intenso despliegue, vehículos policiales resultaron con múltiples impactos balísticos efectuados por sujetos que se ocultaron en zonas boscosas del sector. Pese a ello, no hubo carabineros ni civiles lesionados y tampoco personas detenidas en este operativo. Hay que precisar que la diligencia fue monitoreada en todo momento con el apoyo de drones y también vehículos blindados que permitieron entregar mayor seguridad a los efectivos que participaron en este hecho. Los antecedentes fueron informados al Ministerio Público y trabaja en este caso personal especializado del OS9 y también del Labocar. Hay que precisar que en el trayecto que hicimos desde Temuco a Ercilla pudimos apreciar una gran cantidad de vehículos con sus balizas encendidas en la ruta, principalmente en los cruces, para evitar ataques a vehículos particulares. Y cuando llegamos a la comuna de Ercilla, en su ingreso había también contingente muy cerca de la unidad policial controlando a los vehículos que ingresaban

0: y salida como una forma de llevar un registro y evitar de esta forma que los hechos ocurridos en la madrugada se vuelvan a repetir. 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
1: Y un Jeep Suzuki modelo Gran Vitara que fue denunciado como robado desde un domicilio en la comunidad mapuche de Temucuico en Ercilla fue recuperado por carabineros con apoyo de drones y vehículos blindados. Carabineros de la segunda comisaría COP de Pailahueque y la sexta comisaría de Ercilla recuperaron el vehículo con encargo por robo en el kilómetro 7 de la ruta entre Ercilla y el sector Las Turbinas, contando además con apoyo del GOP y de efectivos del ejército. El mayor César Gutiérrez de la sexta comisaría de Ercilla precisó que el reciente domingo alrededor de las 18 horas recibieron una denuncia por parte del propietario de un vehículo, quien informó que lo había dejado estacionado en un camino vecinal de la comunidad Temucuicui y al regresar se percata que el móvil no estaba.
2: Por lo tanto, nosotros como carabineros realizamos los encargos respectivos y mediante patrullajes no tripulados logramos la ubicación de este vehículo en un camino vecinal de la misma comunidad. Por lo tanto, se derivan los medios logísticos para la recuperación de este vehículo y trasladarlo acá a la sexta comisaría de Ercilla.
1: El operativo desplegado durante la jornada de este martes finalizó con éxito, logrando con apoyo los blindados que operan en la zona sacarlo del lugar en que fue encontrado abandonado, siendo posteriormente periciado para luego ser entregado a su propietario. En el lugar se estableció que los autores del robo habrían ingresado a la casa del propietario del Jeep y tras sacar las llaves huyeron en el móvil.
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1: Corrupción y faltas a la probidad en el hospital de Angola acusó la diputada del PPD, Andrea Parra, debido a las investigaciones por las presuntas irregularidades en la compra de servicios médicos. Además, criticó que los profesionales involucrados busquen apoyos políticos. Se trata de dos indagaciones, una administrativa y otra penal, surgidas tras las observaciones realizadas por Contraloría. Es por eso que el equipo del Centro de Salud se reunió con funcionarios del organismo para dar seguimiento a los informes finales de investigación especial. A esta situación se refirió la diputada del PPD, Andrea Parra, indicando que se trata de una situación gravísima, afirmando que hay corrupción. Según dijo, los involucrados han buscado apoyos políticos para evitar sanciones debido a los sumarios en curso.
5: Me parece gravísimo lo ocurrido con todas sus letras. Es mal uso de recursos públicos, corrupción y faltas a la probidad. Lo peor es que estos médicos y funcionarios implicados han movido cielo, mar y tierra para obtener respaldos políticos y evitar recibir sanciones, demostrando su poca ética. Por el bien de la salud pública, espero avancen los sumarios y se apliquen sanciones ejemplares.
1: No solo eso, porque el hospital Dr. Mauricio Gillerman también concretó una audiencia con la Fiscalía para entregar nuevos antecedentes que, entre otras cosas, permitan establecer si existieron o no delitos en la gestión de los recursos públicos. En tanto, las investigaciones se centran en presuntas irregularidades cometidas en la gestión de compras de servicios médicos detectadas en auditorías previas.
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1: La Municipalidad de Temuco inauguró el cuarto gimnasio del programa Fuerza Mayor, que busca mejorar la calidad de vida de los adultos mayores que padecen sarcopenia. La pérdida progresiva de masa, fuerza y funcionalidad muscular son parte de la evolución del cuerpo a medida que las personas envejecen. Sin embargo, hay maneras de frenar todo esto a través del ejercicio. Es por eso que la Municipalidad de Temuco desarrolla el programa Fuerza Mayor con un total de 4 gimnasios donde se pueden encontrar máquinas para desarrollar las tareas que instruyen los profesionales. Una de las usuarias, María Angélica Uribe, de 67 años, señaló que padece fibromialgia y una discopatía que le causaban dolor en sus brazos. Sin embargo, desde que se sumó a la iniciativa, comenzó a ver resultados positivos en solo semanas.
6: Ahora ya no tengo que tomar pastillas solamente en SOS y me siento mucho mejor. El brazo ya no me duele, lo puedo mover, tengo movimiento gracias a las máquinas. Porque habíamos ido a otras terapias, otros ejercicios, pero no me sirvieron como es este programa que espero que siga.
1: El kinesiólogo y profesor de educación física que lidera el programa, Carlos Bahamondes, explicó los beneficios del ejercicio de fuerza, indicando que esto permite fortalecer la musculatura de los adultos mayores.
7: La gran garantía que tiene este programa es que el objetivo es la mejora de la fuerza muscular, la fuerza máxima y la fuerza explosiva, la fuerza rápida. Y eso se hace con carga, no se puede hacer con una botellita, no se puede hacer con una banda elástica. La verdad es que es el cambio radical que tienen las personas.

0: lo que más notan en términos de resultados personales, funcionales. Se mueven mejor, caminan más rápido, pueden subir escaleras, ya pueden tomar sus nietos nuevamente y retoman actividades como, por ejemplo, ir a caminar al parque o salir al campo a hacer sus cosas.
1: El alcalde de Temuco, Roberto Neira, aseguró que se trata de una iniciativa inédita en el país, indicando que los interesados se pueden contactar a la Dirección de Personas Mayores.
2: La idea es que las personas se acerquen a la Dirección de Personas Mayores, en particular al programa, ¿no es cierto?, Fuerza Mayor, pidan una evaluación por parte de los equipos de salud que están trabajando directamente con el programa, ayudarnos con esa evaluación, lo incorporamos a este programa y se integran a un grupo de trabajo con máquinas de ejercicio, pero principalmente también con la guía fundamental, que no afectemos su salud o algún problema.
1: Al fortalecer la musculatura, por ejemplo, las personas pueden evitar caídas debido a que realizan ejercicios de fuerza con pesas y bandas elásticas, entre otros. Este cuarto gimnasio, el programa Fuerza Mayor, se encuentra en el Centro Comunitario Amanecer. Sin embargo, otros tres ya se encuentran operativos, dos en el sector Pedro de Valdivia y otro en Huérfanos. Mientras que cerca de 10 profesionales trabajan en la iniciativa, que cuenta con un presupuesto aproximado de 100 millones de pesos.
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1: Y con un importante financiamiento de la Embajada de Japón en Chile, la Municipalidad de Curarrehue pudo adquirir un camión aljibe para apoyar la distribución de agua potable en la comuna cordillerana. Tras postular en el año 2025, este proyecto fue financiado gracias al apoyo del gobierno y la Embajada de Japón en Chile, mediante el Programa de Asistencia para Proyectos Comunitarios de Seguridad Humana, instancia en que la comuna cordillerana resultó beneficiada con un importante apoyo económico que bordea los 47 millones de pesos para adquirir un camión equipado para distribuir agua potable, correspondiendo a la Municipalidad de Curarrehue asumir solo el costo del IVA, aproximadamente 12 millones de pesos. El camión aljibe, que fue entregado por el embajador de Japón en Chile, Sone Kenko, durante una visita que hace unos días se efectuó a Curarrehue, destacando el alcalde Daniel Parra que el vehículo permitirá apoyar la distribución de agua potable a familias de la comuna cordillerana, incluyendo el villorrio de Rigolil, que no cuenta con el vital elemento.
4: Así es, nosotros hoy día, a través de Senapred, tenemos un convenio de un camión que nos entrega agua potable alrededor de 30 familias durante el invierno, y en verano subimos a más de 110 familias que están sin abastecimiento de agua potable. Y mencionar como, por ejemplo, sector poblado de Rigolil, que hoy día no tiene agua potable, solo se abastece una captación superficial que no tiene ningún control.
1: El alcalde Parra precisó que el tema de abastecimiento de agua potable es muy complejo en la comuna que administra, detallando que en la jornada de este martes recibieron la visita al delegado presidencial Francisco Lubetich, a quien le informaron la situación que están enfrentando.
4: Lamentablemente tenemos la PR Curarrehue, que lleva más de 5 años y medio paralizado, el de Puente Baza Grande 3 años y medio, la Tripulli, que en cierta forma no se ha entregado oficialmente y ha estado funcionando al 60%, y tenemos otros APR que están a la espera de presupuesto y poder ampliarse. Pero es cierto, somos nacimiento de afluentes de agua, pero tenemos un alto déficit de agua.
1: Camión equipado se espera los próximos días pueda iniciar sus recorridos de distribución de agua potable, por cuanto se está a la espera de la resolución sanitaria de la Seremia Salud Araucanía. La entrega del vehículo incluye una rogativa mapuche, presentaciones artísticas del ballet folclórico municipal Bafo Kimun y la entrega de un reconocimiento al embajador de Japón en Chile por parte de autoridades y concejales de la comuna en agradecimiento por este valioso aporte.
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1: El gobernador René Zaffirio insistirá en la inhabilitación del fiscal regional Roberto Garrido, luego que la Fiscalía Nacional respondiera a la autoridad que no hay antecedentes suficientes para tomar esta decisión. Un tema que la autoridad espera reiterar en una reunión online que solicitó al fiscal nacional Ángel Valencia para dar cuenta, según dijo, de la gravedad de los hechos planteados en el oficio que envió el pasado 1 de abril. El gobernador Zaffirio insistió en que el persecutor de la Araucanía tiene que ser inhabilitado por ser

0: Empleado de la Universidad Autónoma, vinculada a distintas investigaciones que realiza el Ministerio Público en la zona y que es liderado por Roberto Garrido. La autoridad explicó que la respuesta, firmada por la jefa de gabinete de Valencia, no aborda los temas de fondo y que además omite el cuestionamiento que realizó en el oficio. Según dijo, hay un contraste en lo que señala Fiscalía y la Contraloría.
1: Es el ejercicio que cada autoridad debe hacer respecto de sus facultades.

0: apenas el 5% del universo de casos, ya develó una trama sistemática de conflictos de interés con el gobierno regional. Cuando dos órganos públicos discrepan, lo mínimo que uno puede esperar es que la respuesta institucional dé cuenta de aquello.
1: Todo esto tras el preinforme de la Contraloría, donde analizó un porcentaje menor de los recursos que el gobierno regional traspasó entre 2022 y 2023 a distintas universidades y donde solo la autónoma concentra unos 21 mil millones de pesos.
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1: Declaran admisible la querella presentada por la Asociación de Funcionarios de la UFRO en contra de la directiva anterior por el posible desfalco cercano a los 200 millones de pesos. Así lo resolvió el Tribunal de Garantía de Temuco tras revisar el documento que presentó la defensa de la organización, solicitando una serie de diligencias que detalló el abogado Claudio Muñoz.
4: Y ahí solicitamos una serie de diligencias que hay que esperar, entre otras cosas, citar a declarar en calidad de imputado a las tres personas que ahí están individualizadas, citar también a declarar a la propia directiva de la FUF, citar a declarar a los integrantes de la comisión revisora y una serie de otras diligencias destinadas a poder verificar el destino de los fondos y también eventualmente el patrimonio de los querellantes.
1: En esta diligencia aparecen individualizados Brenda de Omoján y Guido Donoso como expresidentes y Carlos Belmar como ex tesorero de la FUF en los periodos 2021, 2023 y 2023 a 2025. La actual presidenta de la organización Natividad Novoa valoró la rápida admisibilidad de la causa, buscando justicia por los recursos que no fueron justificados.
5: Estamos conformes, se ha empezado un proceso que a nosotros nos parece muy bien. Ha habido una contundencia en la información entregada que permitió una rápida admisibilidad de la causa, así que esperamos tener prontamente noticias y también que se haga justicia para los socios y socias de la asociación, como también para el patrimonio que en este caso nuestra organización está faltante.
1: Ahora la Fiscalía deberá iniciar la investigación tendiente a esclarecer el destino de los cerca de 200 millones de pesos en una acción legal que fue solicitada por los propios socios de la FUF.
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1: Diputados de oposición al gobierno de la Araucanía están divididos por un artículo incluido en el proyecto de ley miscelánea, que condona en algunos casos el CAE. Se trata del artículo 34 transitorio que faculta a la Tesorería General de la República para dar facilidades de pago respecto de dichos créditos, en los casos en que se haya hecho efectiva la garantía estatal, ya sea total o parcial. Es decir, los deudores que hoy tienen la deuda con el Estado y no a los bancos podrían acceder a convenios de pago con condiciones especiales y al final del proceso ver extinguida una o incluso la totalidad de la deuda remanente. Al respecto, el diputado del PPD, José Montalva, señaló que se trata de un avance, sin embargo dijo que es necesario que se puedan entregar más plazos para quienes aún no han regularizado su situación.
6: Pienso que dar cualquier facilidad a los deudores del CAE ya es un avance. El hecho de que ahora la deuda sea solo capital porque pasa de UTM a pesos ya es un avance. Y lo que yo sí solicitaría, si el gobierno ya se abrió a dar estas facilidades, es que pudiese dar más plazo para hacer estos convenios con el objeto de que se pueda pagar el CAE.
1: Mientras que la diputada del Frente Amplio, Erika Ñanco, calificó la iniciativa como una trampa.
7: Es una trampa política para intentar amarrar votos en favor de una reforma que claramente no es de reconstrucción y que termina beneficiando a los sectores más ricos del país. Lo que están haciendo es tratar de embolinarnos la perdiz. Usan la angustia de miles de personas endeudadas, muchas de las cuales ni siquiera tienen cómo ponerse al día para empujar una reforma completamente distinta y sin relación con el CAE.
1: En ese sentido, la parlamentaria emplazó al gobierno a repensar dicho proyecto en ley con seriedad.
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0: 1.500 millones de pesos es el recorte del gobierno al servicio de salud de Araucanía Norte y Sur. 1.475 millones de estos corresponden al funcionamiento del hospital Hernán Enrique Saravena de Temuco. El seremi de salud José Bravo indicó que esto tiene relación con recursos humanos, insumos y arriendo de espacios. Tenemos detalles con Esteban Arauz.
1: El decreto 333, firmado por el ministro de Hacienda, Jorge Quirós, detalla los recortes a implementar en materia de salud en la región de la Araucanía con la modificación presupuestaria que se encuentra impulsando el gobierno en diferentes carteras. De acuerdo a este documento, para este año se pretende que exista una baja de 5.845 millones de pesos en las transferencias de recursos al Servicio de Salud Araucanía Sur y 2.618 millones de pesos al Servicio de Salud Araucanía Norte, sumando un total de 8.500 millones de pesos. El seremi de salud, José Bravo, indicó que estos recortes se fundan en recursos humanos, compra de insumos y arriendo de espacios.
2: Se basan en el ámbito fundamentalmente de recursos humanos, que estuviera eventualmente no siendo necesario para cumplir algunos programas. La mayoría de los programas hoy día se están revisando, son alrededor de 24 que se están revisando a nivel país, y los lineamientos centrales son de mantener las prestaciones para toda la población y por sobre todo revisar más que nada lo que significa otras áreas como son el consumo de insumos, el arriendo y eventualmente en tercer lugar recursos humanos.
1: En el caso del Servicio de Salud Araucanía Sur, el Hospital Hernán Enrique Saravena de Temuco estipula un recorte de 1.475 millones de pesos, a pesar de que en su reciente visita a la Araucanía, el presidente José Antonio Kast le habría asegurado a funcionarios que no existiría una modificación en el presupuesto a dicho recinto. Claudio Carrasco, presidente regional de la Federación de Asociaciones de Enfermeras y Enfermeros, manifestó su rechazo a esta situación, señalando que han existido una serie de contradicciones.
3: El presidente en su visita, cuando se le hizo entrega, cierto, de las misivas y cartas, él confirmó que este recorte al menos no iba a estar, y la verdad es que al menos de los gremios siempre estuvo la desconfianza de que esta palabra se iba a cumplir. Esto la verdad es que siempre se vio venir y sabíamos que esto iba a ser así, por lo tanto sabemos que aquí hay una contradicción entre lo que se dice públicamente y lo que se hace en el ámbito administrativo.
1: De igual manera, en el caso de recintos dependientes del Servicio de Salud Araucanía Sur, se estipulan recortes en el Hospital de Villarrica con 738 millones de pesos, Hospital de Padre Las Casas con 612 millones de pesos, Hospital Intercultural de Nueva Imperial con 452 millones de pesos, Hospital de Lautaro con 340 millones de pesos y finalmente el Hospital de Pitrufquén con 250 millones de pesos. En recintos dependientes del Servicio de Salud Araucanía Norte, 743 millones de pesos se estipulan en el Hospital de Angol, 582 millones en el Hospital de Victoria y 74 millones en el Hospital de Traiguén.
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0: Hoy miércoles se conocieron nuevos despidos en el gobierno en la Araucanía. También hay más antecedentes respecto a la reestructuración del Plan Buen Vivir. Las desvinculaciones ocurrieron en el programa de promoción e información de los derechos indígenas, donde despidieron a 15 funcionarios. En otro proceso paralelo respecto de la reestructuración del Plan Buen Vivir a nivel nacional, solo siguen contratadas 4 personas, una en la región metropolitana, otra en Chiloé y 2 en la Araucanía. Entre estos últimos está el coordinador del programa, Marcelo García. García, quien es presidente regional de la Democracia Cristiana, dijo que el gobierno de derecha le solicitó continuar mientras conforman un nuevo equipo de trabajo nacional y regional.
6: Que se me ha pedido que yo pueda estar acá para efectos de poder asumir, digamos, la llegada del próximo equipo y la nueva coordinación y poder entregar la información y hacer los procesos de traspaso de los que yo estaba preocupado este tiempo desde mi cargo. Por lo tanto, por el momento estoy aquí, esperando que haya nombramiento, que se definan los perfiles y que se pueda establecer el nuevo equipo que se va a hacer cargo de esta tarea.
0: El plan para este año tiene un presupuesto aprobado de más de 330 mil millones de pesos para la macrozona sur, donde cerca del 50% se concentra en obras en las provincias de Malleco y Cautín.
6: Este año la ley de presupuesto le asignó 338 mil millones de pesos al Plan Buen Vivir para las 4 regiones. De esos, 28 mil millones están destinados a convenio, a traspaso con universidades y con municipios, y 302 mil aproximadamente para inversión directa del MOP a través de sus distintas reparticiones, que son vialidad, la DOH, pues estamos hablando de agua potable rural, caminos, en fin. Para las 4 regiones, en el caso de la Araucanía, de esos 302 mil millones que acabo de señalar, aproximadamente

0: 150, 160 mil millones son de inversión en la Araucanía.
1: El gobierno, que aún no ha informado cuál será el enfoque y desarrollo respecto a una política indígena, reiteró que los cambios son normales en un proceso de instalación de una nueva administración del Estado.
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1: Y la comunidad indígena Juan Liempi de la comuna de Tolten se reunió con autoridades municipales y con abogados de la Corporación Nacional de Desarrollo Indígena para buscar una solución respecto a su pertenencia territorial con la Araucanía. El Servicio de Impuestos Internos los trasladó a la región de Los Ríos. Hace 2 años, 17 familias que viven en el límite entre la caleta de pescadores de Queule y la localidad de Mewin, de la comuna de San José de la Mariquina, detectaron que se había realizado una modificación del rol de sus propiedades. Esto pese a que viven en la comuna de Tolten, les impide realizar trámites y solicitar beneficios en la región. Luego que la radio informó de esta situación, la municipalidad organizó una reunión con la comunidad mapuche y representantes de la CONADI. El dirigente y pescador artesanal José Miranda reiteró que el problema es administrativo y fue provocado por una institución del Estado.
4: Nos quitó en forma insólita, nudito, nuestros roles. Ahora nos están dando otros roles en otra comuna que no nos corresponde. Nosotros no aceptamos eso. Se pasó por alto la ley indígena, se pasó por alto el convenio 69. No hubo consulta. Esto fue una decisión errónea.
1: En la reunión se acordó que se recopilará la información para resolver el caso y una de las primeras medidas será la entrega de nuevos documentos por parte de la CONADI.
4: La CONADI va a emitir un documento favorable de pertenencia a la Araucanía. Ellos están conscientes, revisaron la documentación y ellos van a emitir un documento que nos favorece ampliamente porque ellos reconocen que la comunidad indígena está dentro de la Araucanía. Según los planos, según el título de merced, según el título de dominio, según la documentación.
1: El dirigente señaló que ahora esperan que se realice una reunión en Temuco con la participación de todas las instituciones involucradas para resolver el problema.
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1: 12 proyectos de agua potable rural están paralizados en la Araucanía porque el Ministerio de Desarrollo Social estableció nuevas exigencias técnicas. La inversión supera los 43 mil millones de pesos. El problema fue abordado en una de las comisiones del Consejo Regional, donde la empresa sanitaria Aguas Araucanía señaló que el desarrollo del convenio marco, ellos actúan como contraparte técnica, estaba presentando algunas dificultades. El consejero Rodrigo Pacheco confirmó que las exigencias del Ministerio de Desarrollo Social están retrasando el funcionamiento del convenio.
5: Tienen una dificultad con Mideso, específicamente vamos a tener que ver ahí las normativas que se están utilizando porque la exigencia está muy alta y no se ha podido avanzar con los APR. Efectivamente, hace 19 meses que no se ha podido avanzar desde el último convenio. Sin embargo, el tema de Mideso también ha ido en el último tiempo retrasando bastante este convenio.
1: Si esta situación persiste, indicó Pacheco, puede provocar otro problema vinculado con los plazos de ejecución y el valor de las obras.
5: Ahora, si Mideso, Desarrollo Social, se atrasa nuevamente una gran cantidad de tiempo, obviamente que va a complicar la ejecución de estos proyectos porque obviamente van cambiando los montos a medida que va avanzando el tiempo. Tenemos 12 proyectos en este momento que están paralizados, 6 en ejecución y 6 en diseño.
1: Consejero regional dijo que esperan que a nivel regional la Seremi resuelva el problema, porque de lo contrario tendrían que recurrir directamente a la ministra para destrabar la dificultad que hasta ahora impide seguir la ejecución de los proyectos de APR en las provincias de Malleco y Cautín.
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1: Y vamos a revisar cómo estará el pronóstico del tiempo para mañana jueves 14 de mayo en la región de la Araucanía. Comenzamos con la provincia de Malleco y la comuna de Angol. Se espera cielo con nubosidad parcial durante gran parte del día. Y en cuanto a la temperatura, se espera una mínima de 3 grados con una máxima de 18. Vamos también hasta la zona de lacustre entre las comunas de Villarrica y Pucón. 4 grados la mínima con una máxima que llegará hasta los 16 grados. Al igual que en Angol, se espera cielo con nubosidad parcial durante todo el día. Por otra parte, la zona costera, la comuna de Puerto Saavedra y alrededores, tendrá nubes solamente hasta la mañana y desde la tarde en adelante se espera cielo completamente despejado.

0: La mínima será de 3 grados con una máxima de 13. Y a esta hora, Lonquimay cuenta con 11 grados, ráfagas de viento de 19 kilómetros por hora y una calidad del aire que está muy poco saludable. Ya para mañana se espera un incremento de la nubosidad, pero se podría tornar igual un poco más claro. Y en cuanto a la temperatura, la mínima será de 1 grado con una máxima de 17. Por último, Temuco tendrá 3 grados como mínima el día de mañana, una máxima de 18 grados, y al igual que en gran parte de la novena región, se espera cielo con nubosidad parcial durante todo el día.
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0: A esta hora, Ruta de la Araucanía entrega tener precaución porque informan un operativo de esparcimiento de sal en calzada por pronóstico de bajas temperaturas. El llamado es a conducir con precaución y atento a las condiciones de la calzada.
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0: Hasta acá dejamos la revisión de noticias en Radiograma Tarde. La invitación, como siempre, es a que siga en compañía de BioBio, la radio. Ahora viene BioBio Deportes.
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5: Buenas tardes, Diego.
6: Hola, ¿qué tal? ¿Cómo le va? Buenas tardes, Nivaldo, Néstor, estimados auditores. Valparaíso, en Mantagua, en el complejo deportivo de Wanderers, estuvo Pablo Milad en el día de hoy. Visita al equipo campeón, fundamentalmente de Sub-20, campeón de América, en aquella final que recordamos frente a Flamengo. Y dio detalles sobre el partido final de la Copa Intercontinental. Recuerden, Wander tiene que jugar con el Real Madrid. ¿Se sabe algo? ¿Sede, fechas? Esto dijo el presidente Pablo Milad.
7: Mira, inicialmente era agosto y ahora es muy probable que se posponga o septiembre o octubre el partido, porque el Real Madrid en agosto y esa categoría está en vacaciones y es muy difícil que se haga el partido en esa fecha, que es pleno verano en España. Yo creo que aquí al viernes se podría definir y dar la noticia.
6: Lo que sí deja la duda, porque ¿qué es lo que propone en este caso la Federación de Fútbol Chileno? Jugar en Valparaíso, en el Liga Figueroa de local. Segunda alternativa que lo solicitó también, en este caso...

0: Conmebol y con estas negociaciones con UEFA es el Estadio Nacional. Pero también el Real Madrid quiere llevar la final a Europa. Por lo tanto, no está tan seguro que se juegue aquí en nuestro país, en particular en Valparaíso. Una situación que, al menos en cuanto al mes, podría confirmarse antes del viernes, lo decía Pablo Milá de la radio. El Sevilla ganó, remontó su partido ante el Villarreal. Villarreal solo había perdido con el Barcelona y el Real Madrid en su estadio, el Estadio de la Cerámica, de local. Y, sin embargo, incluso ganando el partido por 2-0, lo perdió 3-2. Jugó Suazo de titular, entró Alexis y otra vez entró bien. Alexis, hay buenas críticas, ¿eh?, para Alexis Sánchez en este final de temporada, y con algún gol incluido en este tramo final, y con tres puntos que no dan la salvación matemática, pero está prácticamente, virtualmente ya salvado del descenso el Sevilla. Así todo, no se confía el técnico Luis García Plaza. Lo escuchamos.
1: Igual que cuando, y creo que me entendéis, cuando todo el mundo es pesimista y vamos a descender y demás, pues ahora que todo el mundo dice que ya está hecho, yo tengo que decir que no está hecho hasta que lo vea. Entonces, como está ganando todo el mundo, yo pienso que van a ganar todos. Y entonces a lo mejor se va a ir esto a 44, 46 o yo qué sé, lo que será. Entonces, hasta que no esté...
0: Lo bueno para Sevilla, por ejemplo, es esa lucha que tiene abajo con el Elche, SP y demás, que hoy perdió el Mallorca, pero ganó el Alavés. El Alavés le acaba de ganar al Barcelona esta tarde, que acaba de consagrarse campeón del fútbol español. Están todos en un pañuelo ahí, dos puestos de descenso, puede pasar cualquier cosa y quedan para algunos dos fechas, para otros tres, porque juegan en el día de mañana. Campeones en Europa, Paris Saint-Germain, campeón en Francia, le ganó al Lens, a su máximo contrincante. Ahí tenemos fotos por ahí del equipo campeón Luis Enrique, que va a buscar ahora la Champions. Ahí está, el Paris Saint-Germain ganando la Liga 1, la Ligue 1, en este caso en Francia, y ahora va a buscar la Champions frente al Arsenal a fines de este mes. El Arsenal todavía no cerró, recordemos, la Premier League. Y otro equipo campeón, ahí está el Luis Enrique con otra medallita ya para el cuadro parisino. Otro campeón fue el Inter de Milán, que ya había ganado días atrás, recuerden ustedes, el Scudetto. Hoy se consagró campeón de la Copa Italia. Y ese festejo entonces para el cuadro interista, que logra la 10ª Copa Italia de su historia, derrotando 2-0 al Lazio en el Olímpico de Roma, de la capital italiana. Ivaldo Néstor, un gusto.
2: Gracias, Diego.
0: Gracias a ustedes.
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2: Diez minutitos nos separan de las 9 de la noche, casi por finalizar esta jornada de día miércoles 13 de mayo, más conocido coloquialmente como el ombligo de la semana, la mitad de semana. Bueno, eso lo dicen del jueves, pero a ver, ya el miércoles con sabor a jueves, ya, una cosa así. Ya con la... ¡Basta! Sí, esa es mi risa. Y cada vez que quiere decir algo serio, acá don Alex lo voy a echar al agua porque usa eso en mi contra. No importa, después vamos a hablar nosotros. No, aquí solamente risa, buena onda. Y ponerse serio cuando hay situaciones complejas también, pues. Entre eso también, bueno, lo comentábamos hace unos minutitos, a propósito de los trabajos que se está realizando en la Ruta 5 Sur, por el trabajo de esparcimiento de sal en la calzada. Hay un pronóstico de bajas temperaturas que se espera para el día de mañana en la región de la Araucanía. No, estamos hablando de temperaturas bajo cero, pero sí una diferencia bastante grande entre la mínima y la máxima. Por ejemplo, será de 3 grados en Temuco, en la provincia de Malleco igual, en la zona costera igual. Zona lacustre 4 grados en la mínima. Aunque me vamos a ver por aquí también. Tan, tan, tan, tan. No era así el tarareo, pero una cosa así. Bueno, en resumen, comienzan a bajar las temperaturas. Uno dice, para mañana, no, pero en la noche ya se empieza a sentir que bajan. Justamente en Lonquimay también, 1 grado la temperatura mínima. Así que en resumen van a estar un poquito bajas las temperaturas. Así que abríguese si es que a lo mejor le toca salir a esta hora o trabajar también en este horario. Aprovechamos justamente de saludar, enviar un gran abrazo a quienes nos escuchan a esta hora, quienes a lo mejor tienen una jornada laboral un poco más extensa o quienes, porque les gusta estar escuchando Bío Bío la radio. Sí, pues también puede ser. Y ahí a esta hora podemos hablar de la 11. A las 9 de la noche. O usted toma 11 a las 11 en punto. Hay personas que sí, pero por un tema de horario. De repente se les va a almorzar, tomar 11 y toman todo junto. O comen y toman todo junto. ¿Qué le gusta a usted comer en ese caso, por ejemplo? Bueno, cuando hay tiempo, obviamente puede ser un día viernes. Y uno sabe que el día siguiente, en algunos casos, no hay algo que hacer tan temprano, por ejemplo. Y ahora comer, no sé, una chorrillana, unas papas fritas. Una olla de papas fritas. Algo contundente para mezclar, claro, el hambre que uno acumula de almuerzo y después ya para la tarde-noche. Ya, ahí podemos conversar de eso un poquito y más. Yo ahora estoy con un cafecito con leche que ya está más frío que cualquier cosa, pero con tomar café ya estamos al otro lado. Los invitamos a seguir en compañía de Bío Bío. Ya viene más contingencia nacional e internacional con el informador de las 9 de la noche.

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11: Bienvenidas y bienvenidos a una nueva revisión de noticias en El Informador. Senadores de la Comisión de Salud anunciaron un desangramiento del sistema público tras un recorte de 413 mil millones de pesos al MinSal. Los detalles los tenemos con José Riquelme.
12: Los senadores Juan Luis Castro, Carol Cariola y Jimena Órdenes expresaron su indignación ante el decreto de Hacienda que reduce los recursos destinados a FONASA y a más de 80 recintos hospitalarios del país. Los parlamentarios calificaron la medida como una catástrofe sanitaria que pone en riesgo la atención de millones de personas. La senadora del Partido Comunista, Carol Cariola, acusó que el

0: El gobierno entregó información falsa a la comisión y cuestionó que el ajuste coincida con rebajas tributarias impulsadas por la reforma oficialista. Por su parte, el senador socialista Juan Luis Castro advirtió que este recorte ocurre en el momento más crítico del año debido a la alta demanda asistencial por enfermedades respiratorias. Finalmente, la instancia legislativa citó de urgencia a la ministra May Chomalí para este lunes. Los legisladores exigieron una rectificación inmediata del presupuesto para evitar el colapso de hospitales como el Gustavo Frique y los de San Antonio y Quilpué. 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
1: Y la Policía de Investigaciones investiga el hallazgo de un cadáver de una mujer al interior de un food truck a las afueras de Los Ángeles. Más detalles con Mayo Tapia.
2: Durante esta noche y hasta el momento, la Policía de Investigaciones no ha entregado otra versión respecto al examen de un cuerpo hallado sin vida de una mujer en el sector de un food truck. Esto es en las afueras de Los Ángeles, kilómetro 521, por la ruta 5 Sur, a la altura de una empresa donde funcionan este tipo de locales de comida rápida. Durante la tarde, una mujer fue encontrada muerta al interior de este fast track y, por supuesto, que esta situación alertó a carabineros, quienes, una vez contratado el hecho, también solicitaron la presencia de la PDI para el examen de rigor del cuerpo. Una vez hecho este trámite y también esta pericia por parte de la Policía de Investigaciones, el cuerpo de la mujer fue derivado al Servicio Médico Legal de Los Ángeles, donde se investiga la causa de muerte. Se indicó que la situación está en plena investigación. 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
1: Tenemos también información con Rodrigo Aguilera.
3: La ministra de Seguridad Pública, Trinidad Steiner, se ha referido esta noche al allanamiento que realizó durante la tarde carabineros en la comunidad mapuche de Temucuicui. Junto con destacar la labor policial, dijo que el gobierno está recuperando el control del territorio y que no hay ningún lugar donde ellos no puedan ingresar. Escuchemos parte de las palabras de la ministra de Seguridad Pública.
4: Se ingresó a Temucuicui por segunda vez en un corto tiempo. Es así que damos cuenta que el gobierno está recuperando el control del territorio y vamos a ingresar cuantas veces sea necesario. No hay ningún lugar en donde el gobierno no pueda ingresar.
3: La reacción del gobierno respecto del allanamiento, donde no hubo detenidos, pero se incautó armamento y un vehículo en la comunidad mapuche de Temucuicui. La policía y las Fuerzas Armadas se encuentran en alerta para prevenir o reaccionar ante un eventual atentado como acción de represalia tras el allanamiento a la comunidad mapuche. 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
1: Vamos también hasta el Palacio de la Moneda. La información la tenemos con Bárbara Payal.
5: Sí, por más de 4 horas estuvieron alcaldes de oposición reunidos acá en el Palacio de la Moneda con el presidente de la República, José Antonio Kast, un encuentro que también contempló la participación de varios ministros y subsecretarios del gabinete del presidente de la República. Sin embargo, tras este encuentro, los jefes comunales se manifestaron y dijeron sentirse bastante desilusionados con este encuentro. No hubo un diálogo sincero y fue estremecedor escuchar el nivel de las respuestas que entregó el presidente de la República. En particular, los jefes comunales le realizaron la petición de retirar la urgencia del proyecto de ley de reconstrucción nacional, a lo que el presidente se negó rotundamente, una señal que para los jefes comunales fue de que todo se iba a mantener tal cual y por tanto no existiría flexibilización en las posiciones. Parte entonces de las declaraciones que entregaron los jefes comunales hace unos minutos al retirarse del Palacio de la Moneda bastante molestos. 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
1: Son exactamente las 9:06 p.m. Hasta acá, la revisión de noticias.
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Nos ha ido ya de las 9 de la noche. ¿Cómo están quienes nos escuchan? Estaba desde sus casas, a lo mejor, desde sus vehículos, desde su teléfono, también la aplicación de BioBio. Sí, BioBio, la radio. Ayer estábamos cambiando de tema, comentando a propósito de la calidad del aire, cómo estaba en algunas comunas, en el caso, por ejemplo, el pronóstico justamente de la calidad del aire en Padre Las Casas y Temuco. Había alerta para esta jornada, sin embargo, ya para mañana la calidad del aire va a estar regular. Pero como siempre, con el llamado a seguir las restricciones permanentes y las recomendaciones generales para evitar, obviamente, un incremento de la contaminación. Así que tener cuidado con ello, entre las restricciones que están de manera permanente y que aplican a todo Temuco y Padre Las Casas. Está la prohibición de emisión de humos visibles. Y esto rige, que es importante y ser majadero con esto, no es día, ni mañana, ni hasta pasado mañana, sino que es hasta el 15 de septiembre. Comenzó el 1 de abril y se extiende hacia la fecha ya mencionada, así que tener en consideración ellos. La prohibición igual de quema al aire libre, no nos pongamos a multas o algo respecto a ello. Sea la vía pública, recintos privados, que sea de hojas secas, por ejemplo, restos de poda, todo tipo de residuos, hay que tener mucho cuidado con ello. Se prohíbe igual utilizar chimeneas de hogar abierto y súper importante, se prohíbe el uso de leña que no sea seca. Debe tener un contenido de humedad menor o igual a un 25% en base seca, así que hay que tener más atención, por ejemplo, si usted compra algún saquito de leña por ahí o se lo venden y quizás la leña que está al fondo del saco viene más húmedo, mezclado, así que, bueno, a veces es difícil reconocer eso, pero ya después con el tiempo nos hace expertos a las estafas que pasen por afuera de su casita y le venden leña mala. No, pues no se confía. Bueno, muchas personas se preparan en el verano justamente para eso, compran varios metros de leña para que ya se comience a secar para el invierno, pero de repente no siempre uno se organiza por eso, a veces puede ser por lo peso también, o coloquialmente hablando, o porque pueda acomodar también un que sea menos, no tanto. Hay que tener un espacio grande igual para poder dejar varios metritos de leña. Pero bueno, cada persona ahí se organiza con lo suyo. También ahora está la calefacción eléctrica y ha cambiado mucho el sistema justamente de calefacción. Pero también hay personas que no les gusta. Y claro, se entiende. Pero bajo eso hay que tener en consideración estas restricciones que son permanentes. No es, como lo decíamos, de hoy ni de mañana. Es algo que va a durar al menos hasta septiembre. Entendiendo igual de que, claro, son las épocas del año por cada cierta cantidad de meses. Pero en el sur de nuestro país se extiende muchas veces. Así que comienza antes incluso. Bueno, en este caso estamos todavía en otoño, pero ya se comienza a sentir un poco más heladito. Había mencionado en otra ocasión de que el otoño tiene como su 50 y 50. Al inicio, claro, estos días de sol, con los paisajes que van cambiando, y con el famoso uno no sabe qué usar, si utilizar alguna chaqueta, un polerón o algo un poquito más ligero, porque todavía sentíamos al menos de que habían temperaturas un poco más cálidas, más agradables, en el sentido de andar quizás no tan abrigados. Pero ahora está esta parte del otoño en que sí está frío, sí está más fresco, sí se siente más en la contaminación, así que tener ojo con eso. No solamente en Temuco y Padre Las Casas. Temuco no es Chile. Padre Las Casas no es Chile. No, en Loquimay también cuidado porque también hay una calidad del aire que está muy poco saludable. Así que ya, tener esto en consideración para quienes a lo mejor tienen alguna complicación respecto a justamente que la contaminación les haga mal. Hay personas que usan mascarillas a veces en el día a día y que se comenzó a normalizar utilizarlas, que antes no se veía mucho, para nada, de hecho. Sí, claro, en materia de salud, los funcionarios, pero ver a una persona

no, no era muy, muy común. Después de esto, claro, quedaron muchas enfermedades asociadas, en algunos casos, a sea COVID o una enfermedad que ha llegado justamente por eso. Pero sí se ve arte, y yo creo que hay que normalizarlo, en el sentido de no sentirse incómodo, bueno, porque ya sabemos cómo funciona esto. Y quedó ahí ese tema, bueno, de las mascarillas, del alcohol gel, de limpiarnos bien las manos. Ahora ya sabemos que en lo que no.

estamos bajo cero, pero sí comienzan a bajar y puede ser mucho más complejo para el conducir habitual de muchas personas. Así que tener en consideración eso igual por los trabajos que se comienzan a realizar en las rutas a propósito del esparcimiento de sal en la calzada. Aprovechamos de saludar, hablábamos de Lonquimay recién, vamos hasta la zona cordillerana de la hermosa región de la Araucanía para saludar a nuestros amigos y fieles auditores desde dicha zona de la Araucanía, la sintonía 101.5.

Se vienen cositas, como dicen por ahí. ¿Saben qué es acerca? El Día del Patrimonio 2026. ¿Cuándo será esto? Bueno, falta todavía, pero para hacernos una idea, el sábado 30 y domingo 31 de mayo en todo nuestro Chichichí Lelele. Actividades gratuitas presenciales, virtuales, para todas las edades. Aquí no hay límite de edad, todos pueden ir. Sí, no hay excusas, a menos que esté enfermito, esté enfermita, tal vez sí se va a perder las actividades que van a hacer en nuestro país, pero ya yo creo que de aquí al 30 se mejora. Bueno, esto es bajo el lema La Historia que Compartimos. Aquí se destaca el patrimonio que no solo reside en monumentos o edificios históricos, que por lo demás es súper importante igual, sino que también tradiciones, oficios, barrios, memorias familiares, paisajes cotidianos. Este ya sería 27 años de celebración de convocatoria ciudadana y que busca consolidarse como un espacio de encuentro para todos. Bueno, hay apertura de espacios, bueno, habrá apertura de espacios. Museos, palacios, edificios históricos, sitios de memoria, muestras y exposiciones de arte, fotografía. ¿Qué más? A ver, autos, objetos patrimoniales, charlas, encuentros, conversatorios, talleres, seminarios. Súper importante igual, presentaciones culturales, con conciertos, teatro, danza, cuentacuentos. Rutas y recorridos, si es que a usted a lo mejor no le gusta estar mucho quieto, ya. Va a encontrar barriales, patrimoniales y experiencias también inmersivas. Y si a lo mejor le gusta más lo virtual, también hay actividades con esa modalidad. Con recorridos sonoros, exposiciones digitales, cursos en línea, y mucho, mucho más. Ahora, vamos a revisar, no sé si ahora lo vamos a encontrar rapidito, pero si no, para los próximos minutitos, por ejemplo, en la región de Araucanía, ¿qué actividades se vienen? Para hacernos una idea, ¿será lo mismo, por ejemplo, que el año pasado? ¿Dónde le gusta ir usted? Aquí saben que enseguida las cosas, ahora ya. Nada de después, no, porque la vida es una. Sí, ahora ya. Ta, ta, ta, ta, tan. Por mientras nos pueden comentar ustedes. Y les dejamos nuestro WhatsApp, como dicen, para poder conversar de todo un poquito. Sí, de todo un poquito, cómo va el día, cómo va la semana. Ahí podemos conversar todo un poquito. Nos deja un mensaje en más 56 452 59 22 00. Ya, hay muchas actividades. A ver, ¿con qué empiezo? Se puede seleccionar por comuna, por región. Vamos a elegir la Araucanía. A ver, comuna al azar. Ya, comencemos con Temuco. A ver, por ejemplo, exposición Recuerdo de un Pasado. Esto será en la Biblioteca Villa Austral, sábado 30, entre las 10 de la mañana hasta las 5 de la tarde. Es un tipo de espacio, biblioteca, como ya lo decíamos, que va a ser el día sábado 30. Por acá también Ecos y Aromas de la Tierra, que está organizado por la Municipalidad de la Comuna, en la Biblioteca Santa Rosa, también el día sábado 30. Esta actividad está orientada para un público general, como casi todas las actividades en realidad, y que cuenta con un enfoque de género también en un tipo de espacio de biblioteca. También, aquí ya no solamente para el día sábado, sino que el día domingo, ambos días, Memorias del Ñelol. Esto es organizado por el Archivo Regional de la Araucanía, también una actividad orientada para todos, con accesibilidad física y sensorial. Si usted quiere ir a conocer igual, hablemos del ámbito judicial. ¿Sí? Si quiere conocer el Poder Judicial en Chile, lo puede hacer el día domingo, 31 de mayo, entre las 10 de la mañana y la 1 de la tarde. Esto igual a la comuna de Temuco, una actividad orientada para público en general, organizado por la Ilustrísima Corte de Apelaciones de Temuco. ¿Actividades para niños también? Sí, por supuesto. Presentación de Vera, la Archivera, y Vito, el Archivito, tal cual como escuchó, organizado igual por el Archivo Regional de Araucanía para el día sábado, orientado para niños y niñas 0 y 13 años. Cuenta con participación del Patrimonio Cultural Inmaterial. Bueno, ustedes, si nos quieren preguntar, estamos obviamente

disponibles para responder todas sus dudas, porque hay muchas actividades. Van a estar aquí contándoles todo. Si quieren lo hacemos, no hay problema. Pero vea que no sé. Diga, no, ya no quiero escuchar más actividades. Quiero este fin de semana primero, ya. Vamos a averiguar si es que hay algo para este fin de semana. Usted quiere ya a lo mejor organizarse. Si usted quiere revisar, siguiendo con la línea del Día del Patrimonio Cultural, que será sábado 30 y domingo 31 de mayo, con distintas actividades que se van a pegar en todo el país y también en la región, por supuesto. Ustedes pueden ingresar al sitio web www.diadelpatrimonio.cl y hay espacio donde ustedes pueden elegir el nombre de la actividad. A lo mejor usted sabe que viene algo y no sabe qué día es, dónde será, o puede elegir la región, la comuna, la modalidad de la actividad, el día de la actividad, el horario, bueno, lo que ustedes se van a encontrar todo en diadelpatrimonio.cl.

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1: Esto lo escuchamos, La Ciudad de la Furia, de Soda Stereo.

que pasa volando, rápido, es fugaz el tiempo. Pasa volando la hora ya, solamente 20 minutitos, nos separan de las 10 de la noche. A lo mejor hay personas que a esta hora están recién llegando a sus casitas, así que ánimo, ánimo, que ya falta poquito para que termine la semana, mitad de semana ya. Mañana es un abrir y cerrar de ojos cuando termine el día y después ya viernes. Listo, y ahí a descansar el fin de semana, así es que le corresponde a lo mejor los fines de semana, igual usted trabaja o de domingo a domingo también. Eso es muy admirable en el sentido de que hay poco tiempo muchas veces. Pero pese a eso, uno igual a veces organiza, hay un día libre por ahí para hacer algo. Es súper importante tener el espacio para poder desconectarnos un poquito de todo. Ahora, hay personas que igual les cuesta. Es muy difícil dejar un ritmo de trabajo que muchas veces conlleva que uno tenga que estar pendiente de ciertas cosas. Y para muchos es la vida. Y eso también es muy bonito en el sentido, ya pasando a romantizar un poquito, sin hablar o que uno diga, oye, pero es que estamos romantizando la sobrecarga laboral. No, es un tema de la vocación que hay de muchas personas para ciertas labores y que se nota que se hace también desde el corazón. Pero bueno, es un tema amplio que puede tener varias aristas, no solamente con querer. Muchas veces también va de la mano con otras cosas. Pero bueno, saliendo de eso, ánimo para quienes a lo mejor todavía están trabajando o a esta hora llegan a hacer cositas a su casa. A lo mejor les toca llegar a hacer algo que no pudo hacer el día anterior o antes de ayer. O cocinar también a esta hora. Muchas personas optan por hacer eso aunque lleguemos cansaditos a la casa, con tal de tener un almuerzo al día siguiente. Porque uno tiende justamente a comer mal cuando no hay tiempo. Que la galletita, que el pancito, ya me tomo dos desayunos, listo, con eso aguanto hasta la noche. Pero a largo plazo, eso pucha que hace mal a la salud. Digo el no comer el platito de comida, porotito, lenteja, arroz con algo, no solamente pan con queso, digamos, para salvar de algo que sea rápido. Obviamente, de repente uno tiene que salvar con lo que hay también en la cocina, ¿sí? No es tanto como por ese lado, sino más bien por un tema de tiempo. Y ahí tenemos muchas veces la comida, o las frutas, por ejemplo, las verduras que pasan y ven. No sé si ven el día pasar, pero ven el abrir y cerrar de puerta el refrigerador en el día a día, justamente porque hay cosas que conllevan poder prepararlas con un poquito más de tiempo. Ya, pero si tiene una frutita o algo que usted dice, ya en realidad lo puedo guardar en algo y llevármelo, haga. Porque es súper importante igual tratar de incorporar fibra en la semana, más aún si no comemos bien, en el sentido de que tenga relación con el tiempo. Pero bueno, ahí nos puede comentar si es que es el caso usted que está cocinando hasta ahora. ¿Qué está haciendo de rico? ¿Qué está haciendo de rico? Una carbonada con un huevito al final. Sí, qué rico. Ya, a ver si me entusiasmo, hago lo mismo después. Para mañana ya queda pasadito igual con un sabor distinto. El otro día escuchaba que hablaban unos copuchentas.

0: No, pero igual era parte de la conversación. De uno cuando... Bueno, no uno, sino que cuando se dejan ciertas comidas, no todas tienen el mismo sabor, obviamente, pero unas que toman un saborcito mucho más rico, más sabroso, más potente, más intenso que otras. Por ejemplo, hablemos de un espagueti, de las corbatitas, ya, del fideo, la pasta en general, tallarín, como sea que uno le diga. Al día siguiente toma otra textura, hay algunos que sí les gusta el sabor, pero por ejemplo en el caso de las sopas. Suela, la carbonada, un ajiaco. Eso sí o sí toma un sabor mucho, mucho más rico el día siguiente. O de la noche a la mañana. No sé si a la mañana, ya a la hora de almuerzo. A la hora que usted quiera, ya aquí no hay horario. Si quiere comer sopita en la mañana, ya, hágalo nomás. Autorizado por Bio Bio. Ya, ahí nos comenta qué va a hacer. Me quedé con las ganas de imaginarme una carbonada ahí. Nos puede dejar un mensajito al más 56-452-59-2200.
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Saben que hace un ratito Transporte informa a la región de la Araucanía, estaba pensando, ¿no? Que se mantenía un camión en pista de viraje en la avenida Rudecindo Ortega al llegar a Vicente Pérez Rosales en Temuco. Esto era hace un ratito atrás, pero el llamado igual es a circular con precaución. Cualquier cosita respecto a ello, se la haremos saber. Además de eso, le comentamos que Ruta de la Araucanía va entregando siempre información día a día, a cada hora, a propósito de situaciones importantes que se deban dar a conocer en la ruta. Bueno, lo que ya decíamos a propósito del esparcimiento de sal, ahora también dejan recomendaciones, como por ejemplo que en días lluviosos, claro, no es el caso por ejemplo hoy de la región de la Araucanía, pero de repente uno nunca sabe cómo es de impredecible el tiempo. Llamados a conducir atento, independiente que se esperen no precipitaciones, hay que respetar la señalización y mantener una velocidad prudente. No importa que el que vaya al lado, vaya adelante, vaya, pero esto no vale. No, usted vaya siempre con precaución y con la responsabilidad que conlleva ir al volante, por la seguridad suya también y la del resto, por supuesto. Y sobre todo cuando hay anuncio de frío, de pronóstico de tiempo con temperaturas un poco más bajas y posible hielo en la ruta, por ejemplo, en algunos casos. En esta situación, bajo esto, hay que evitar adelantar. Sí, porque la carretera puede estar resbaladiza y se puede adelantar, pero solo con mucha precaución. Así que ya, hacer caso con eso. Pero en serio, pues si de repente uno... Yo creo que eso uno lo sabe, sí. Pero puede ser que porque uno va apurado, alguna situación, o ir atento al teléfono, no, ahora está a manos libres. Y puedes seguir escuchando Vivio también, esta aplicación del teléfono, desde la mucha precaución. Así que ya, hacer caso

con eso. Pero en serio, pues si de repente uno... yo creo que eso uno lo sabe, sí. Pero puede ser que porque uno va apurado, alguna situación, o ir atento al teléfono. No, ahora está a manos libres. Y puede seguir escuchando a Vivio también, esta aplicación del teléfono, desde la radio a su vehículo. Y después cuando llega a su casa, sí que nos deja el mensajito. Ya, y para quienes a lo mejor nos quieren llamar, también está nuestro número telefónico, que no es el mismo del WhatsApp, similar, pero no. Nos puede llamar al 452-592200. Y también puede seguir en compañía de Bio, no solamente para whatsappear o hablar por teléfono, sino que también para quedar al día de todo el acontecer nacional e internacional en el informador, que ya está casi por comenzar a las 10 de la noche.

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3: Veintidós horas en punto, nos vamos hasta el Congreso Nacional para seguir conociendo información en relación al proyecto de ley de reconstrucción nacional. Cristóbal López nos cuenta.
4: Continúa la discusión del Plan de Reconstrucción Nacional, en particular en la Comisión de Hacienda de la Cámara de Diputados. Hace algunos minutos vivimos momentos bastante tensos al interior de la sala Juan Bustos Ramírez, donde se encuentra funcionando esta comisión, ya que fue el ministro de Hacienda, Jorge Quirós, quien, sin rodeos, llamó ignorantes a los diputados de la República en medio del debate de uno de los artículos de este proyecto. Posteriormente fue el diputado del Partido Republicano, José Carlos Mesa, quien redobló estos dichos y aseguró que los alumnos porros están intentando darle lecciones a los alumnos mateos. Son momentos bastante intensos que se han vivido en los últimos 10 minutos y de los cuales probablemente vamos a tener reacciones en los próximos momentos, ya que está estipulado que a las 10 de la noche iba a haber un breve receso para que los diputados pudieran recoger algo para comer y también reorganizar sus ideas en la previa de la continuación de esta discusión que va a durar hasta altas horas de la madrugada. En el Congreso Nacional, Bio Bio, la radio.
3: En el ámbito internacional, China está aprovechando la guerra en Irán para fortalecer su posición estratégica frente a Estados Unidos en ámbitos militar, económico y diplomático, concluye el diario The Washington Post por una investigación exclusiva a partir de un informe de inteligencia en un contexto marcado por la visita de Estado del presidente Donald Trump a Pekín. El informe al que tuvo acceso funcionarios estadounidenses citados por el diario advierte de que el conflicto en Oriente Medio está consumiendo recursos militares estadounidenses, especialmente municiones y capacidades operativas que podrían ser necesarias en un eventual escenario de confrontación con China en el Indo-Pacífico. En el plano económico, la inteligencia señala que Pekín ha logrado ampliar su influencia en mercados estratégicos afectados por la crisis del estrecho de Hormuz, al tiempo que refuerza su presencia comercial en países del Golfo, presentándose como un actor estabilizador alternativo a Washington. El documento también indica que China está obteniendo beneficios diplomáticos al proyectarse como potencia responsable, mientras Estados Unidos permanece centrado en el conflicto iraní, lo que, según el Washington Post, estaría erosionando la percepción de liderazgo global de Estados Unidos. En otras informaciones, el senador de Renovación Nacional, Andrés Longton, entregó al presidente Kast una propuesta para reabastecer la agenda de seguridad. José Riquelme tiene los detalles.
5: El senador de Renovación Nacional, Andrés Longton, presentó una serie de propuestas al presidente José Antonio Kast enfocadas en seguridad, empleo y crecimiento económico. El legislador subrayó que si bien existen debates relevantes como la ley de reconstrucción, la agenda de seguridad no puede postergarse y debe ser la prioridad transversal en el Congreso Nacional. La propuesta busca fortalecer la carrera funcionaria de las Fuerzas Armadas, Carabineros y la PDI, mejorando sus remuneraciones y condiciones laborales para frenar la disminución de capacidades y contar con más efectivos en las calles. Asimismo, planteó reforzar el control de las fronteras marítimas mediante una interoperabilidad real entre la aduana, el Servicio de Impuestos Internos, el SAC y la Policía Marítima para combatir eficazmente el narcotráfico. Finalmente, Longton destacó la necesidad de modificar la responsabilidad penal adolescente, apuntando a mejorar un sistema que actualmente presenta limitaciones para sancionar y rehabilitar. 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
3: Cerramos El Informador, siga nuestra compañía, son las 10 de la noche con 5 minutos.
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mitad de semana, es miércoles y el mundo de la música está celebrando los 76 años de quien... De quien escuchamos de fondo, Stevie Wonder, una de las figuras más influyentes de la historia del soul, del pop, de la música contemporánea. Nacido en Michigan, en Estados Unidos, el artista perdió la visión pocas semanas después de nacer debido a complicaciones médicas asociadas a su incubadora. Sin embargo, esa condición nunca fue un límite para desarrollar una carrera que transformó la música popular a nivel mundial. A los 11 años se firmó con un sello bajo el nombre de Stevie Wonder, sorprendiendo por su capacidad para interpretar instrumentos como el piano, la batería, también la armónica. Durante la década de los 70 alcanzó el punto más alto de su creatividad con discos fundamentales. Gracias a estos trabajos consiguió un récord histórico al ganar 3 veces consecutivas el premio Grammy al álbum del año. Además, Stevie revolucionó el sistema de sintetizadores y teclados electrónicos dentro del soul y el pop, marcando el sonido de generaciones completas por su legado. Claro, un legado que no solo se limita al ámbito artístico. Durante años, y en particular en los años 80, lideró la campaña que impulsó el reconocimiento del día de Martin Luther King Jr. como feriado nacional en Estados Unidos, consolidando también una importante faceta como activista social. Son, claro, 76 años los que está celebrando hoy día Stevie Wonder, que continúa vigente, continúa conectado con las nuevas generaciones, colaborando con distintos artistas, manteniéndose como una de las figuras más respetadas y innovadoras de la música mundial. Y lo escuchamos en la radio.

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Encuéntralo en todas las farmacias del país. 11 grados a esta hora en el Gran Concepción. A actualizar por si acaso, sí, 11 grados en el Gran Concepción. A esta hora en Los Ángeles tenemos 8 grados de temperatura, en Victoria 5 grados, en Temuco se están registrando 5 grados también, en Lonquimay 0. Ese es el panorama, 0 grados en

Lonquimay, que podría ser la temperatura más baja que se está registrando en el centro sur, ¿eh? Bueno, es cordillerano. Villarrica, 6 grados. En Valdivia tenemos 6 grados. Osorno, 5 grados. En Puerto Montt, 8 grados de temperatura. Ancud, 6. Castro, 6. Y Quillón, hay 5 grados. Ahora, no exageramos en Lonquimay, porque Lonquimay registra temperatura durante invierno de menos 4 o 5 grados, incluso a veces un poquito más. Hay datos de eso, ¿eh? Lo hemos conversado en otra instancia. Hoy, ayer hablábamos también de la temporada de verano. Vamos a estar muy... No, la temporada de invierno, sí, de las vacaciones de invierno, de la temporada de nieve y todo. Bueno, es una zona muy importante, por supuesto, la que está ahí en Lonquimay, Corralco y toda la región de la Araucanía, la que es muy visitada, así que vamos a estar pendientes también, ¿eh?

vamos avanzando el año, se viene. Bueno, se acerca, es uno de los temas también para aprovechar, de disfrutar de nuestros parajes que tenemos en el, no solamente en el centro sur, sino en todo el país en realidad, que son importantes de disfrutar, no solamente en esta parte del año, sino en cada momento. Pero estamos en esto y es lo que se viene. Por eso lo recordamos y lo comentamos a través de Biobio la radio. Oh, nuestro amigo Enzo está en sintonía, nos dice 8 grados en Tirúa, gracias, está muy pendiente siempre, disfrutó ahí la música de Steve Wonders, que escuchábamos y resaltamos también en su cumpleaños del día de hoy. Ya son las 22:19 minutos.

22 con 24 minutos. Diego está en sintonía de la radio, le dice saludos desde mi hermoso Contulmo. Qué bonito Contulmo, bonita plaza. Bonita plaza Contulmo. Ahora estoy, mira, ¿sabes qué está haciendo? Asando harina tostada. O sea, trigo para hacer harina tostada. ¿Ha hecho eso alguna vez en la vida? Eso me recuerda a tiempos antaño, el campo. Mis abuelos, por ejemplo, claro, donde se tostaba la cayana, ¿eh? algo conozco. Claro, es que se tosta primero el trigo, obviamente, y posteriormente se muele en un molino, ¿ya? Y eso, claro, la harina tostada, que el agua con harina es espectacular, ¿o no? Yo sé que hay muchos que están escuchando y van a decir, propio del campo también. Bien, Diego, mire, los recuerdo de lo que nos hizo hablar ahí a la pasadita. Saludos a Contulmo y saludos para todos quienes también, donde prevalecen todavía estas costumbres que son propias del campo chileno. La cayana, por ejemplo, el tostado de trigo, que son muy, muy, muy, muy interesantes. Podríamos hablar harto de eso, ¿eh? Está envasando, nos dice ahí. Muy bien. Debe ser para comercializar, ¿eh? Porque se comercializa. Estábamos pendientes durante esta noche porque había fútbol. Coquimbo Unido venció 1-0 a Colo Colo en el estadio Francisco Sánchez Rumoroso, arrebatándole el liderato del grupo A de la Copa de la Liga 2026 con un gol de Luis Rivero. Los Piratas subieron 11 puntos y se posicionaron primeros, desplazando al Cacique. A pesar de los intentos de Colo Colo en el segundo tiempo, la defensa de Coquimbo se mostró sólida. Sólida, sólida. ¿Cuándo vuelve la Copa de la Liga? Bueno, hay una fecha programada ya para el 5 de junio, 20 horas. Deportes Concepción, Coquimbo Unido, lo que sería la fecha número 6. Desde ya los próximos días vuelve la Liga de Primera. Sí, vuelve el 15. Ya vamos a tener el primer partido programado para ese día 15, para este viernes a las 20 horas, los fuegos de la fecha número 12 de la Liga de Primera. Lo van a abrir Palestino con Deportes La Serena, ese mismo paralelo va a estar jugando, a propósito de Coquimbo, va a estar jugando Coquimbo con Audax Italiano, ya que van a ser los dos partidos del viernes, fecha 12 del campeonato nacional, que está liderando ahí. Y a propósito de Colo Colo, que lidera Colo Colo, le sigue ahí más bajito Deportes Limache, tercero está Huachipato, O'Higgins, Universidad Católica, Universidad de Chile, Ñublense, Coquimbo Unido, Everton, Deportes La Serena, Palestino, Universidad Concepción, Audax Italiano en el puesto número 3, en el 14 está Cobresal, Unión La Calera en el 15 y en el puesto número 16 Deportes Concepción. Ese es el panorama, fecha 12 de cuántas fechas de este campeonato, de 30. Ya, así que esta parte, en las próximas 10 fechas, hay que decirlo, son fundamentales para las aspiraciones que tenga cada equipo para ir escalando en la tabla y posicionarse de buena manera para lo que sea la parte final del campeonato 2026 en desarrollo. Una revisadita y una miradita al deporte en vivo y a la radio en esta noche. 22 con 27 minutos.

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22:36 minutos, el Bio Bio, la radio Agro Connection, innovación y asesoría técnica experta para lograr juntos cultivos de máximo rendimiento y calidad. 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Ayer hablábamos de Manuel Pellegrini, del Real Betis, de este cupo para la Champions por estos días. ¿Sabe? Surge esa duda, po. Si el técnico chileno que hizo historia junto al Betis al clasificar para esta para la próxima edición de la Champions, recordemos que logró un triunfo por 2-1 frente al Elche y aseguró la presencia de que es muy importante, es una instancia histórica, hace muchos años que no lo... Más no lo conseguía desde hace 21 años, ¿ya? Pero bueno, en medio de toda esa celebración surgieron dudas sobre la continuidad del técnico chileno. Son dudas que habla la prensa también en España, ¿ya? Que llega por acá. Pese a tener un contrato vigente con el Betis hasta junio de 2027, Pellegrini reconoció que aún debe conversar con la dirigencia para definir cómo se enfrentará el próximo desafío deportivo. De ahí también surgen estas dudas si es que va a estar o no también en la dirigiendo a la, al Betis en la Champions. El entrenador señaló que cuando existen dos partes involucradas siempre hay dudas y dejó abierta la interrogante sobre su permanencia en el club para la próxima temporada. En España el tema también genera debate. Algunos medios locales aseguran que pese a ciertos cuestionamiento durante momentos irregulares de la campaña, Pellegrini mantiene amplio respaldo entre los hinchas y la dirigencia, especialmente tras asegurar la clasificación a la Champions. Pero además aparece otro elemento que vuelve a instalar incertidumbre, que no sabemos por acá si es que es real o no, pero se habla de

eso. Lo de la selección chilena. Se viene hablando ahí, pero no se sabe nada concreto. Bueno, desde hace meses el nombre de Pellegrini ha sido vinculado a la posibilidad de asumir la banca de Chile. Bueno, tras el proceso encabezado por estos días por Nicolás Córdoba, incluso dirigentes de la NFP han reconocido públicamente el interés de contar con el técnico nacional. Según versiones surgidas en medios deportivos, Pellegrini habría planteado ciertas condiciones antes de aceptar un eventual proyecto con la selección chilena, incluyendo claridad sobre la estructura dirigencial de la NFP y la Federación de Fútbol. De acuerdo a estas informaciones, el entrenador tampoco tendría intención de abandonar al Betis una vez iniciada la temporada, por lo que cualquier decisión debería tomarse antes del inicio del próximo ciclo deportivo. Así que, bueno, por ahora Pellegrini sigue celebrando esta nueva clasificación histórica con el Betis, mientras su futuro permanece abierto entre la Champions League y esta posibilidad de dirigir a la Roja. Y ahora está, por otro lado, también que lo que puede pasar con el Betis en este sentido. Son palabras mayores, puede cuestionarse, a lo mejor querer otro técnico. Bueno, eso también es parte de la discusión que quizás se da. Vamos a ver qué es lo que sucede. Ya, 22:40.

hay investigadores de Leiden University que están planteando que, bueno, una teoría que podría cambiar parte de la historia de la astronomía y cuestionar el origen del nombre del famoso Halley, el cometa Halley, ¿ya? Según el astrónomo Simon Portegés, el descubrimiento de la periodicidad del cometa no habría sido realizado por el científico británico Edmund Halley, sino por un monje inglés del siglo XI llamado Aylmer de Malmesbury. La investigación fue publicada en un reciente libro dedicado a la historia medieval europea y se basa en antiguos registros históricos analizados junto a especialistas en historia. De acuerdo con estos antecedentes, el monje habría observado el cometa en los años 989 y 1066, llegando posiblemente a la conclusión de que se trataba del mismo objeto celeste. Interesante, ¿eh? Actualmente el cometa lleva el nombre de Edmund Halley, debido a que el astrónomo británico fue quien identificó oficialmente que aparecía de forma periódica cada 76 años. Sin embargo, los investigadores sostienen que existe evidencia que indicarían que esa relación pudo haber sido detectada siglos antes. Los registros utilizados provienen de relatos escritos por el historiador medieval Guillermo de Malmesbury, quien documentó las observaciones realizadas por el monje. Además, el estudio menciona que durante el año 1066 el cometa también fue observado durante semanas en China, aunque existen dudas sobre si todos los registros históricos corresponden exactamente al mismo objeto astronómico. Duda razonable. Por ahora, la teoría abre un nuevo debate entre historiadores y astrónomos sobre quién debería recibir realmente el reconocimiento asociado al famoso cometa que vuelve a acercarse a la Tierra aproximadamente cada 7 décadas. Es harto tiempo. Se puede ver casi una vez en la vida, así que, concretamente. Bien, quedó ahí son teorías, generan debate, ¿ya? Cuando se hacen estas investigaciones. Se va a seguir llamando cometa Halley. Y aunque se compruebe algo, lo más probable es que lo sigamos conociendo así, porque ya es conocido así por mucho tiempo. Son las 22:46.

10 de la noche, 50 minutos en vivo la radio. Última parte del día, mitad de semana, miércoles 13 de mayo. Oye, este mes de mayo, que bueno, teníamos este feriado primero de mayo, pero se nos viene próximamente el 21 de mayo, que es la próxima semana. 21 de mayo, que cae día jueves, día de las glorias navales, por lo demás. Día de las glorias navales, o la razón del feriado que vamos a tener la próxima semana. Va a pedir el viernes, ¿no? Para aprovechar ahí. Te toman 4 días de descanso, es una idea solamente. Oye, hubo distintos partidos hoy día, no solamente el de Coquimbo con Colo Colo, donde ganó Coquimbo, sino hubo el campeonato femenino nacional, donde hubo distintos encuentros. Pero así como hablábamos del Real Betis en la Liga Española, también estuvimos pendientes de lo que pasaba con Villarreal y Sevilla. El Sevilla que se impuso por 3-2 al Villarreal, y que este Sevilla de Alexis Sánchez, de Gabriel Suazo, siempre estamos pendientes de la participación chilena de los equipos extranjeros, ya, claro, con el Pellegrini dirigiendo al Betis, pero también la participación ahí de Suazo, y también por otro lado de Alexis Sánchez, dos jugadores importantes, por supuesto, para nuestro país. Y el Sevilla estaba complicado, estaba en la parte baja de la tabla. Esto lo ayuda a subir, a salir de la parte. Se están jugando literalmente son las últimas fechas, sí, la última fecha de la Liga Española finalizando. Entonces son partidos muy claves. O sea, por un lado estaba el Betis en esto de querer meterse entre los cinco, lo logró, y el Sevilla está viviendo esta otra historia, es salvarse del descenso, si eso es. Bueno, y este partido que jugó hoy día, que se impuso 3-2 frente al Villarreal, sumó, importante, ahí salió ahí de la parte baja de la tabla de las posiciones de descenso. Tenemos información ahí, por supuesto, en el ámbito deportivo en biobiochile.cl. Hartas noticias destacadas que usted puede revisar de todo lo que está pasando, y por supuesto también de las noticias de carácter nacional, por ejemplo, que se están destacando a esta hora. Bachelet alerta del retroceso en derechos de las mujeres en países donde gobierna la ultraderecha. Son algunas de las informaciones también que se destacan en la página de la radio, en el ámbito internacional, en el ámbito nacional, en el ámbito internacional, cuando lo decíamos ahí en el boletín, muy pendiente respecto a la visita del presidente de Estados Unidos a China. Ya Donald Trump está ahí, es más, tenemos un minuto a minuto, una transmisión ahí de todo lo que está sucediendo. Trump llega al Gran Palacio del Pueblo de Pekín y se reúne con Xi Jinping. Se ha ido conociendo información de aquello desde que aterrizó en China, por supuesto, y todas las reuniones, las bilaterales que están pasando. Están los detalles ahí, por supuesto, en biobiochile.cl. Por lo demás, hay una transmisión ahí, estábamos viendo las imágenes que se llegan desde China en esta visita, ya, que se están transmitiendo al mundo.

0: antología, la música de Shakira, que estuvo con su concierto ahí en Copacabana, en Río de Janeiro, en Brasil. ¿Quién fue primero? ¿Fue Madonna primero? ¿Después Lady Gaga? ¿Cierto? Sí. Madonna, Lady Gaga, se sumó Shakira y vamos a estar pendientes de quién va a estar el próximo año. No sé si han salido nombres, si se rondan algún nombre para la próxima, pero vamos a estar pendientes porque este evento ya es un clásico que se ha realizado y estuvo Shakira. Y Shakira que por estos días confirmó que está a cargo ahí de la creación del tema del próximo mundial, pues, junto a Ed Sheeran, que llega a nuestro país, yo lo decíamos también a Ed Sheeran próximamente. 21 de noviembre, 22:58, que ese, ya llega el informador.
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7: Ambos líderes abordarán una agenda marcada por la tregua comercial entre las dos mayores economías del mundo, las tensiones tecnológicas, Taiwán y la guerra en Irán, en un encuentro al que Trump llega acompañado por el secretario de Estado Marco Rubio y una delegación de altos ejecutivos estadounidenses. En la oportunidad, Xi Jinping dijo a Trump: China y Estados Unidos deben ser socios y no rivales. Al respecto, el mandatario estadounidense recordó a su homólogo chino en Pekín que ambos países van a tener un fantástico futuro juntos y reconoció: cuando hemos tenido dificultades, las hemos resuelto de manera muy rápida. Entonces, a esta hora se desarrolla la cumbre entre el presidente chino Xi Jinping y su homólogo estadounidense Donald Trump en Pekín. En nuestro país, en la presentación del libro de Carolina Atoá, exministro del gobierno de Gabriel Boric, acusaron mentiras del presidente José Antonio Kast. Información la tiene Ignacio Mabe.
8: Las críticas al presidente José Antonio Kast, tras tildar de metáfora su promesa de campaña de expulsar 300.000 migrantes irregulares, llegaron ahora por parte de los exministros de la administración Boric. Fue la propia Atoá, en la presentación de su libro, quien aclaró que las promesas son falsas y que se hacen para cumplirse las promesas, no para ilusionar falsamente a la ciudadanía. Además, la exministra argumentó que la seguridad no se hace con frases altisonantes, sino que se debe ejecutar un plan de acción verdadero. Por su parte, el exministro Álvaro Elizalde detalló que el presidente falló a la verdad con sus promesas de campaña, argumentando que se pasó dicho periodo de metáfora en metáfora.
7: El diputado de Evópoli, Tomás Kast, ingresó un proyecto de resolución para eximir del pago de contribuciones a los predios afectados por la violencia rural. La información la tiene José Riquelme.
9: El diputado de Evópoli, Tomás Kast, junto a un grupo transversal de parlamentarios, presentó un proyecto para que el Ejecutivo establezca la exención parcial o total de las contribuciones a predios rurales que se ven afectados por ataques terroristas e incendiarios en la macrozona sur. La medida apunta específicamente a las provincias de Arauco, Mayique y Ugaustín, donde la inseguridad ha impedido el desarrollo productivo de cientos de familias. Kast explicó que el Estado tiene el deber mínimo de no cobrar impuestos a quienes no le pueden garantizar seguridad, considerando que la violencia ha provocado una fuerte devaluación de los terrenos. El proyecto busca ampliar los beneficios actuales del Servicio de Impuestos Internos para incluir no solo a predios ocupados, sino también a aquellos situados en zona de alto riesgo que enfrentan constantes ataques. La iniciativa cuenta con el respaldo de legisladores de RN, la UDI, el PDG, el Partido Nacional Libertario y el Partido Social Cristiano. 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
7: Nos vamos al Congreso Nacional. Está en discusión la reforma de reconstrucción, la ley de reconstrucción nacional. En el lugar está Cristóbal López.
10: Sí, momentos de tensión se vieron hace algunos minutos luego que el diputado Ugarte pidiera el cierre del debate en el artículo que reduce el impuesto de primera categoría, el cual finalmente fue aprobado. Hubo un fuerte cruce de declaraciones entre los integrantes de esta comisión y posteriormente se dio un receso. Fue en esta instancia que los diputados de oposición se refirieron a este fuerte cruce y fue el diputado Bianchi quien llamó a Agustín Romero.

0: el diputado republicano presidente de la comisión como servil, de estar de rodillas ante el gobierno y de espalda al pueblo chileno. Todo esto en medio de una discusión que ha subido el tono en los últimos minutos y que ya se encuentra dentro de la recta final en lo que es por lo menos el espacio del debate. Recordemos que a medianoche el diputado Romero ha anunciado que va a llamar al debate va a llamar a la votación sin discusión de todos los artículos restantes para poder despachar a la sala este proyecto de reconstrucción nacional. En el Congreso Nacional, Bío Bío, la radio.
1: Contacto hasta ahora con uno de nuestros móviles en la región metropolitana, Jaime Sepúlveda, te escuchamos.
2: Dos personas detenidas, se deja de momento un procedimiento policial que finaliza acá en la comuna de Puente Alto. Todo esto inicia en primera instancia en la comuna de Lo Espejo, en donde desconocidos abordaron al conductor de un camión, como ustedes logran ver a través de imágenes de Bío Bío TV, son botellas de licor, en donde le sustraen la carga y a este conductor se mantiene retenido por al menos 5 horas. Luego de eso, de la denuncia, el sistema GPS y las diligencias de los funcionarios de Carabineros se da con un primer lugar en la comuna de La Pintana y luego acá en la comuna de Lo Espejo, donde nos mantenemos en estos instantes y en donde se logra la recuperación de la totalidad de esta carga, que está avaluada en cerca de 300 millones de pesos. Con respecto a las personas detenidas, una de ellas sería partícipe de esta banda y la otra estaría al cuidado de un sitio de Eriazo, en donde fueron encontrados estos camiones con la carga, en donde incluso estas máquinas presentaban patentes de fabricación artesanal. Son camiones que habían sido recientemente robados, prácticamente durante el año recién pasado se mantenían con este encargo vigente por robo, por lo cual recuperación de la totalidad de lo sustraído, 300 millones de pesos se la avalúo y hasta el minuto 2 personas detenidas. Bío Bío, la radio.
1: El cielo en Santiago está nublado y con bruma, la temperatura llega a los 12 grados y la humedad es del 77%.
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0: 11 de la noche con 12 minutos. Escuchamos buena música, ¿no? Durante esta noche de día miércoles. 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Don Pato Hado, ¿cómo está usted?
1: ¿Cómo estás, Julito?
0: Muy bien.
1: ¿Cómo Qué va? Bueno. Muy bien aquí. Saludo a toda la gente que escucha Vivo hasta ahora.
0: Sí, pues.
1: Oye, harta gente, yo lo sé, yo me doy cuenta. De hecho, es más, tiene algo mucho que ver lo que voy a hablar hoy día con ese contacto con la gente, porque fíjate que tomé un taxi en el centro hace unos 4 días atrás y tengo acá el nombre de don Ricardo Muñoz, taxista que este mes cumple 45 años.
0: Muy bien.
1: Y su mujer, Nora, es fanática de Elvis.
0: Elvis.
1: Entonces él me decía, oiga, Elvis. Don Pato, yo lo veo ahí haciendo los programas en la tele con música antigua, pero ¿cuándo en la Bio va a hablar, cierto, de artistas y poder escuchar?
0: ¿Elvis Presley o Elvis
1: Crespo? Elvis Presley. Ya. Afortunadamente era Elvis Presley, aunque tengo la vida de Elvis Crespo, ¿ah? Y además que, si te das cuenta, por estos días está girando acá en Chile un show de Elvis Presley. Que en un casino muy famoso, y están haciendo un recorrido, ¿cierto?, por todo Chile, un show que viene girando no sé cuántos años, y por supuesto que es una figura que podemos tratar acá en este espacio, porque la música de Elvis es totalmente transversal.
0: Así es.
1: Y además que tiene que ver directamente con la historia de la música, Julito, porque tú sabes que hasta antes de Elvis, la radio estaba dominada por el jazz, y estaba dominada también por los crooners que cantaban canciones de amor. ¿Cierto? El pionero de todo esto, el señor Elvis, es pionero de una mezcla entre el rhythm and blues y el country, que es el rockabilly.
0: Sí.
1: Y finalmente, eso, ¿cierto?, lo hace muy, muy, muy, muy trascendental, además de ser un niño blanco, una persona blanca, cantando, ¿cierto?, canciones de que estaban mucho más, ¿cierto?, ubicadas con la gente de color negro. ¿Te podés dar cuenta que él vivió solo 42 años, Julito?
0: Sí, pues eso estaba mirando, fue...
1: ¿Te dais cuenta? O sea, es una vida tan fugaz. Fueron 4 décadas, pero obviamente lo que dejó, ¿cierto?, fue para la historia, ¿cierto? Se va a recordar por los siglos de los siglos. Pero fue una vida tan corta, tan llena de cosas que le pasaron, que me gustaría hacer aquí una pequeña radiografía en 6-7 partes de acerca de Elvis. Por eso que tengo esas imágenes ahí, porque estoy hablando un poco de la historia, de cómo nace este joven Elvis ahí en una... Nace en una cabañita de 2 piezas. Su papá trabajaba como pintor, criador incluso de cerdos, y su madre trabajaba en una fábrica de confección. Él nace, tiene un hijo que son mellizos él, pero su hermano no alcanza a nacer, y de ahí que viene toda esa sobreprotección con este señor Elvis por parte de su madre. Es súper loco decir que un hombre que conquistó el mundo con unas cosas, con espectáculos muy extravagantes, era muy tímido.
0: Tímido.
1: Muy tímido. Y hay que decir que mucha gente se refugia la timidez en la música, ¿cierto? Hay muchos artistas que en el escenario son otros y en el backstage son otras personas. Cuando muy pequeño, él quería una bicicleta. Y no tenían tanto dinero los papás. Iban a una tienda ahí en Tupelo, donde nace, ¿cierto? Y le encantó un rifle. Es verdad eso. Lo primero que le clavó en una tienda de artículos de juguete era un rifle, cosa que la mamá, por supuesto que no, le dijo que no. Elige entre otro, que no sea una bicicleta, y escoge una guitarra que costó $7.
0: ¿$7?
1: $7.59 en esos tiempos. Son como 100 lucas ahora, ¿eh? Son como $100. Pero en 2020, en una subasta, esa misma guitarrita costó $2.3 millones, se la llevó alguien. Para que un poco sepa un poco.
0: ¿Qué negocio hizo don Elvis?
1: ¿Qué negocio, cierto?
0: Sí, buen negocio.
1: Bueno, después que se mudan de Tupelo a Memphis, él empieza ya a tener mucha más cercanía con el gospel, con la música de iglesia, porque además su papá era muy cristiano, iban a la iglesia, y de ahí estaba encantado un poco del gospel. Entonces se sigue rodeando de una comunidad negra, la cual absorbe toda esa cultura, toda esa expresividad, y también la música. Entonces él mezcla esa música campesina, porque hay que decir que Elvis vivía en el sur de
0: en el sur.
1: Bien en el sur, ¿cierto? De Estados Unidos, donde estaba la música fundamentalista religiosa, era muy fuerte, con los himnos de golpe de la iglesia. Entonces, ¿qué es lo que sucede? Cuando llega a un estudio de Sam Phillips, siempre él estaba atento, este hombre quería una voz blanca para música negra, hasta que viene el señor Elvis y se manda ahí en una pequeña escena de estudio, That's Alright, que deja boquiabierto a este señor gran productor que dice que encontró realmente lo que andaba buscando. Y esa canción, Elvis, ni siquiera la fue a grabar porque era ser famoso. Fue un regalo de cumpleaños para su madre porque le había regalado la guitarra. O sea, ¿qué hubiese pasado si Elvis o la mamá le hubiese dicho, ok, te compro el rifle? Si hubiese tenido, no sé, uno Osama Bin Laden, no sé de qué estaríamos hablando, ¿cierto?
0: Mira las casualidades de la vida lo que hizo, ¿ah?
1: Claro, las casualidades de la vida, o sea, te regalaron una guitarra y realmente la historia se cuenta. Bueno, traigo imágenes para estos momentos. Después de esto viene este descubrimiento y viene la primera parte cuando Elvis hay que llevarlo a la televisión.
0: ¿Ya?
1: Y esa aparición en televisión fue la que empieza un poco a sacar chispas entre un público que era mucho más conservador al público que quería Elvis, porque era muy raro. Si te das cuenta de lo que estamos viendo ahí en pantalla, esto fue el año 1956. Debo decir que hubo dos años, 56 y 57. En el 57 ya habían dicho que si quieren de nuevo llevar a Elvis, porque el mismísimo Ed Sullivan decía que la música de Elvis y los movimientos pélvicos de Elvis no eran para la televisión. Y si te das cuenta, en todas estas transmisiones, él está tomado de la cintura hacia arriba.
0: Sí, sí, sí, es verdad, es verdad.
1: Porque plano medio, ¿cierto? Evitaban mucho, ¿cierto?, de enfocarlo de la cintura hacia abajo. Estamos hablando de otros años en donde... un hombre que venía del gospel, que venía un poco de la iglesia, que tenga estos movimientos un poco que tenían que ver con alguna cosa de sexual, fue lo que causó esta especie de furor entre las chicas,

Y también un poco lo que no quería la gente, que estaba un poco más acomodada. Es verdad eso que Elvis no se podía quedar tranquilo. Él estaba muy nervioso en su primera presentación y el músico solía marcar con su pie el ritmo de las canciones. Y cuando se sube al escenario se da cuenta que no puede dejar de hacerlo. Y se da cuenta que era una forma un poco de disimular sus realmente, ¿cierto?, tiritones que tenía del nerviosismo. Eso fue

0: algún momento otro saltó a su traje.
1: Fíjate que lo que tú estás hablando, él tenía ídolos dentro de estos más importantes. Era uno, era Marlon Brandon, y el otro era Tony Curtis. Tony Curtis, si tú googleas a Tony Curtis, tiene el mismo peinado de Elvis. Elvis copió a Tony Curtis, era lo que él quería. Incluso el mismísimo Tony Curtis le dijo que se debiera los ojos para tener también ese efecto. Y es de ahí donde parte, nace su icónica cabellera, ese copete negro azabache, que en un principio lo tenía que teñir con crema de lustrar zapatos. Porque Elvis era rubio, Julito.
0: Era rubio.
1: Era rubio. Pero él decía que con el pelo negro, su fisonomía y sus ojos, que eran de color, ¿cierto? Se podría resaltar mucho más. Tenía los ojos azules.
0: Mira.
1: ¿Ah? Así que más que lo que muchos otros querían ser rubios, el hombre se tiñó el pelo negro y realmente marcó una estética, marcó una época. Elvis, yo creo que debe ser único en su género, Julito. Es el solista que más ha vendido en todo el mundo, en todo el planeta. Marcó un precedente, son las bases del rock and roll. Hay que decir que de hecho, cuando viene la armada inglesa a Estados Unidos con los Rolling Stones, con los Beatles, ya ellos eran fans de Elvis Presley. O sea, realmente estamos hablando que son los cimientos de la música que... Por supuesto, su carrera cuando está en el... Mira lo que estamos viendo ahí, cuando su carrera está pero en el clímax, lo llaman del ejército.
0: ¿Ya?
1: Es que esta historia es muy bonita. ¿Qué es lo que... En ese entonces había una cosa con Elvis que separaba a la gente, polarizaba. Había gente que no le gustaba, que era muy erótico, muy sexual y que no era como para los tiempos. Entonces su manager le dijo, ¿sabes qué? Enrólate al ejército, que te traten como un conscripto normal para que la gente un poco te acepte. Y realmente estamos viendo, es como, no sé, es como que llamen al servicio militar a Jerry Klein. No sé, ¿quién está ahora?
0: Pero mira la...
1: ¿Qué artista es más joven? A ver, Pato. ¿Qué artista es joven? Pero, no, si lo embarré, lo crucé con un... No, pero está bien.
0: Pero sí. Yo le tengo un profundo respeto intelectual a usted, un respeto cultural e intelectual, pero ahí se me cayó.
1: No, pero es que...
0: ¿Cómo compara?
1: No lo estoy comparando, solo que un artista que está en la cima de su carrera y tiene que ir a cumplir servicio militar, es algo que nunca fue visto.
0: Están llamando para bajar la transmisión.
1: Para bajar a Jerry Klein. Yo creo que hay gente que va a decir, oye, no, ya, ¿Pailita? No sé. Backbone, no, estoy pensando en un vendedor de entrada, en alguien que la esté rompiendo, más allá de que nos gusten sus canciones. Bueno, el tema es que, por supuesto, él alcanza fama internacional y lo llaman...
0: Perdón, un Jorge González en su tiempo, por ejemplo.
1: Ya, sí, en su tiempo, sí. No es que yo pensaba alguien que tuviera ahora 19 años. Sí, pero un Jorge González.
0: Marcianeque.
1: No, Jorge González. ¿Quién otro? Sí, Jorge González, sí. ¿Cómo que llevaron a Lucho Jara al ejército? Sí, a los 19 años.
0: Pero en su tiempo.
1: Ahí la apunté. Oye, bueno, por supuesto que la prensa sigue los pasos de esta conscripción. Cumple un entrenamiento básico en Texas, después se va a Alemania a cumplir. Recuerdo que estuvo fuera, vuelve al funeral, le permiten asistir al funeral de su madre y luego vuelve desplazado a Alemania y ahí se topa con Priscilla Presley.
0: Priscila.
1: Ahí conoce a Priscila, que era hija de otro oficial de alto grado de la fuerza estadounidense que andaba también por esos lados. Priscila tenía 14 años cuando conoce a Elvis. De hecho, se habla de esta inapropiada relación de Elvis con Priscila. Y por ahí tenemos también, mandé los momentos del casamiento de Elvis con Priscila. Fíjate que a pesar de las objeciones iniciales, él invita a Priscila varias veces a Graceland. De hecho, Priscila vivió con Elvis desde los 14 hasta los 18 años en Graceland. Pero ellos dicen y marcan y se encargan de decir de que no hubo ningún tipo de acercamiento sexual hasta que se casaron.
0: Mira, ¿qué edad tenía Elvis cuando conoció?
1: 10 años más, o sea, 24. Date cuenta que esta relación el día de hoy catalogaría al cantante como un depredador sexual.
0: Claro, sí.
1: Porque se llevó a ella a su casa muy pequeña y ya nadie sabe si no se tocaron o no se tocaron, es cosa de ellos, pero sí se cuidó un poco eso. Y por supuesto que esa cosa de la edad, ¿cierto? Y la infidelidad de mi querido amigo Elvis, porque Elvis Presley hay que ser... ¿A quién no le ha pasado ser Elvis Presley? ¿Cierto? Se divorciaron 6 años después, de la cual nace Liz Marie, que muere el 2023, ¿cierto? Liz Marie Presley. Y finalmente termina un poco ahí ese romance, bueno, y ella queda como Priscila Presley para toda la vida. Toda esta historia seguida, una especie de reality, realmente en una carrera, nadie seguía a nadie. Estaban los Beatles y estaba Elvis un poco en el mundo en ese entonces.
0: Yeah.
1: El año 1968, cuando se da cuenta Elvis que están llegando a Estados Unidos, los Rolling Stones, están llegando a Estados Unidos, los Beatles

0: también él necesita, porque se da cuenta que su público empieza a envejecer y realmente necesita un regreso, y de ahí hay un especial, que es lo que estamos viendo aquí, un clásico, fue el regreso triunfal el año 1968, todo esto es después de haber hecho muchas películas, porque antes Elvis no hacía conciertos, no estaba un poco la técnica para hacer conciertos, Elvis no componía. Entonces su manager se encargaba de hacerle firmar muchas películas, películas que a la larga uno dice eran de mediana calidad, ¿no? El chiche era él, ¿cierto? Pero cobraba un billetón, Julito, que realmente un poco lo alejó. Entonces está un poco la etapa de las películas, está esta vuelta que quiere volver a finales de los 60 a un poco a ser triunfal y que vuelva. De hecho, el especial se llamó Elvis, el regreso. Muchos artistas piensan que este momento es como el culminante de Elvis. A pesar que todavía nos quedan los 70, cuando se van a los casinos, se va a cantar, ¿cierto? En casinos que uno lo podía ver cantando Elvis ahí, como en la parrilla de la esquina, sí. En cualquier casino, estaba cantando Elvis, ganando mucho dinero. Finalmente, yo creo que nunca pudo superarse un poco con la invasión, porque hay que decir otra cosa. El 90% de la música de Elvis se compraba en Estados Unidos. Elvis nunca tocó fuera de Estados Unidos.
1: Sí, ¿verdad?
0: Creo que hubo dos salidas a Canadá, y cuando va a hacer el servicio militar a Alemania, creo que ahí hace algo como para los conscriptos, pero él nunca se vendió afuera del mundo. Entonces eso también a la larga le trajo un poquito de problemas. De hecho, por estos años también se graba este especial de Aloha from Hawaii, que fue como la primera transmisión televisiva mundial, con 1.500 millones de personas viéndolo en los años 50-60, como para levantar un poco la carrera de este hombre. Tengo imágenes del último show también que hizo, las mandé ahí aquí a producción, que ya en esta parte tiene que ver un poco con la decadencia, el último show y la muerte. El último concierto tuvo lugar el 26 de junio del año 77. Yo tenía 5 años, ya lo he visto.
1: Está ahí mal cuidado, ¿sí?
0: Totalmente cuidado. Oye, 18.000 personas, el rey de rock and roll, cerra su carrera de una energía importante, pero obviamente la decadencia era patética y era un tanto evidente. A pesar de tener una temporada de conciertos en Las Vegas, siempre lo que era Elvis de los 70 no era ni la sombra de lo que era cuando recién partió.
1: Ahí está muy
0: Y todo lo que pasa en Las Vegas, o sea, es tremendo. Para el año 77 era como una especie de una caricatura de sí mismo, padecía de soledad, adicto a los fármacos, sufriendo un sobrepeso. Elvis sufría un poco de gula, era muy bueno para comer.
1: La ansiedad,
0: mucha ansiedad. Sí. Insomnio y estreñimiento. O sea, elige uno, Julito, ¿con cuál te quieres quedar hoy día?
1: Estoy sintiendo identificado ahí, ¿eh?
0: Bueno, encima.
1: No soy ni la sombra de Elvis, pero.
0: Está levantando la mano.
1: Insomnio, ansiedad, ya.
0: Pero tenés por lo menos 4 afecciones que las que tiene Elvis, Julito.
1: Voy camino para allá, para eso también. Mira, voy camino para esa papá. Mira, ponla.
0: ¿A dónde está?
1: Ahí está la anterior foto. A ver si la pongo. Ahí, vamos camino, mira, si me pongo al lado ahí.
0: Se comió a Elvis, realmente, ¿ah? ¿Eh?
1: Bueno, vamos camino para allá.
0: El 16 de agosto del año 77, su novia de entonces, Ginger Alden, lo descubre muerto, víctima de una arritmia cardíaca en el baño de su mansión en Graceland. Se detectaron más de 10 distintos tipos de droga en el organismo de Elvis al momento de morir. 130 kilos pesaba, tenía problemas respiratorios. Y realmente fue. Dice que, mira, su médico, el señor George Nicopoulos, aseguró haberle recetado más de 10.000 pastillas durante los últimos 8 años de vida. Meses de vida. O sea, 40 pastillas al día se mandaba Elvis. ¿Ah? No, tremendo. Bueno, finalmente, ¿qué es lo que sucede con las figuras como Elvis, Julito, que empiezan a vender después de muerto? Elvis debe ser el número uno, así como Michael, ¿cierto? Freddie Mercury, que tienen, ¿cierto?, jugosas ganancias post-mortem, porque muere y nace la leyenda de inmediato. Claro. Y por supuesto, hay un montón de teorías conspirativas acerca de Elvis. Podríamos hacer 3 capítulos sobre teorías conspirativas de Elvis, de que vive en Argentina.
1: Calamaro escribió una canción, búsquela por ahí.
0: Calamaro, por supuesto.
1: Se llama Elvis está vivo, me lo dijo un amigo.
0: Así es.
1: Búsquela, muy buena esa canción.
0: Así es.
1: Elvis está vivo.
0: Mira, lo que estamos viendo acá en pantallita, este señor se llama Bob Joyce.
1: Ah, pensé que era Elvis.
0: Parte de la teoría conspirativa, Julito, acerca de la posibilidad de que este señor que está acá sea el mismísimo Elvis.
1: No se parece.
0: ¿Cierto? Es un pastor religioso con la figura de la cual se podría esconder verdaderamente Elvis, debido a que Joyce tiene un parecido muy, muy, muy personal, ¿cierto?, con la proyección como lucía Elvis Maduro. Además, la voz de Joyce era muy similar a la de Rey del Rock. Acá están. Sí, claro, es que los fans quieren creer.
2: No. Está en el cuarto forrado.
0: Tremendo.
1: La canción de Calamaro.

0: final.
1: Dice que la canción habla de que Elvis está vivo, ¿eh?
2: Memphis lo saben todos, pero es claro. Gente muy discreta y no dice nada. Será mejor así, bien calamaro.
3: Hay libros acerca de esto, y tiene que ver un poco con la historia que voy a seguir contando, de otra de las teorías conspirativas que a mí me llamó mucho la atención, que había otro antes de la muerte de Elvis, o tras la muerte, el año 77, surgió un misterioso hombre enmascarado con la voz del rey de Elvis, y era Orión. ¿De dónde venía? ¿Era realmente el sucesor de Elvis? Era un poco la pregunta. El hombre quiso ser rey, ¿cierto? Y cuenta una historia en un documental. Porque realmente, tengo las imágenes por ahí, si las tiene, de este señor, que era un enmascarado, que finalmente se había escrito una novela acerca de un cantante popular sureño llamado Orión, que había falseado su propia muerte para huir de los avatares de la fama.
0: Oh.
3: Realmente Orión existió, cantó, hay imágenes de él, ahí está, lo estamos viendo, Rodito, para que te rías, Jolito, mira, se parece, ¿no? Con un poco a René La Vega, mira, Orión. Pero es que de verdad, es que la gente... Mira, la gente antes no tenía pantallas. Entonces tú ahora veías a Orión en vivo, ¿cierto? Y no es que lo veía. No, mira, pero canta muy parecido.
1: Pongámoslo serio. Mira, está bien.
3: Pero mira, es un documental. Este hombre se escapó. ¿Ya? Desapareció de la nada. Porque realmente la gente empezó a decirle, oye, ¿qué te pasa? Estás jugando con Elvis. Y lo sacaron. O sea, nadie después le vendió un disco, le compró un disco. Y realmente fue una especie de hombre que quiso seguir con esto, con este legado de Elvis. Pero, como dices tú, Temu. Pero está muy buena esa.
1: Oye, pero la teoría de que vivía en Argentina, ¿te acuerdas? Había un video incluso circulando que la habían pillado con silla de ruedas.
3: Sí, claro.
1: Y lo salieron a perseguir y él se escondía.
3: Es que hay un millón de cosas de que, por ejemplo...
1: Los argentinos siempre, como que no, que Elvis, que Hitler terminó, como que todos terminan en Argentina.
3: ¿Qué pasa a los argentinos?
1: Sí.
3: ¿Qué pasa? ¿Qué le pasa? Oye, el 14 de enero del año 73, el mundo presencia como creo que el evento más importante ante la decadencia de Elvis, que es lo que yo hablaba recién del Aloha from Hawaii, que fue una transmisión mundial que se puso a prueba de la tecnología, fue más vista que la llegada del hombre a la luna. Esto que estamos viendo de Aloha from Hawaii, que también la mandé ahí a la producción para que la gente pueda poco ver. Bueno, todos estos momentos, por supuesto, que están en internet. O sea, están hoy día todos los videos de Elvis. Y fíjate que realmente era un proceso de la Guerra Fría, había un tema tecnológico muy importante. Entonces se dice que un poco se ocupó un poco a Elvis. Esto es Aloha from Hawaii. Es la primera vez que 1.500 millones de personas vieron la misma cosa en el mundo. Sí. Era un poco a eso se refiere. Y otra cosa importante también que tiene Elvis es que su canción, el rock de la cárcel, se dice, pese a que hay un debate técnico de que este fue realmente el primer videoclip de la historia.
1: ¿Ah, sí?
3: Así es, el rock de la cárcel. Hay algunos que son más puristas que dicen que Carlos Gardel en el año 1930 ya había hecho una especie de video. Otros dicen, no, el primer video fue Rhapsody in Bohemia. O el primer video fue el video Killer de Royal Star, el primero de MTV. Pero mucha gente dice, en pos de las bases musicales de la industria y también la parte visual, este, ¿cierto?, es el primer videoclip de la historia. Por supuesto, de Elvis, una canción que es eterna, totalmente eterna.

0: otra cosa que también pasaba, que por ejemplo Elvis fue a ver al presidente de la época, por Richard Nixon, po, y que le quería regalar un revólver Elvis, y realmente algo muy curioso, que él le solicita que le diera una insignia de agente antinarcóticos al presidente Nixon, y esta se la regala, algo que era muy curioso, ya que Elvis era adicto a los fármacos. Y de ahí viene esa otra teoría conspirativa, de que dicen que Elvis le había ayudado a la DEA y al presidente a un poco terminar con una mafia importante que había en los casinos en Las Vegas, y es por eso que Elvis se había un poco, ¿cómo se llama eso cuando te testigo protegido? Era una especie de testigo protegido, y por eso que lo habían sacado, y lo tenían viviendo en Hawái, solo, y no en Argentina, y que tenía un poco ese halo, ¿cierto?
1: Oye, ¿existirá alguna historia real de algún personaje importante que haya publicitado su muerte por eso, ¿no?
0: ¿Hay algún
1: caso documentado de eso?
0: Podríamos buscarlo. Alguien que haya como... Ah, no sé. Claro.

0: No sé. Una película. Pasa que había una película de alguien que fingía su muerte.
1: Seguramente, sí.
0: Seguramente. ¿Para qué decir que la lápida de Elvis, y que es verdad, tiene mal escrito su nombre? Porque era Elvis Aarón, con dos, sí, A, dos y A. Tiene solamente una. También hablaba mucha gente que el ataúd estaba muy frío y que era porque a lo mejor había una figura de cera que había que tenerla fría. Habían un montón de cosas, ¿cierto?, de Elvis, ¿cierto? Finalmente, mucha gente, de hecho, Elvis es un anagrama de Él Vive. O sea, hasta eso empezó la gente de decir como que Elvis era un enviado de Dios y que tenía que ver con la música, y por eso que era una persona realmente inmortal. El año 73 él dice que no podía seguir y culpa directamente a su coronel. ¿Viste la película de Elvis?
1: No la he visto.
0: Sí, es muy buena. Súper explotado. Lo mismo que le pasó a Pablo Ruiz, lo mismo que le pasó a Luis Miguel, lo mismo que le pasó a todo un poco, pero él tenía a este coronel que un poco le sacaba el jugo. ¿Y qué decir? Pues, la casa de Elvis, Graceland, es la casa más visitada en Estados Unidos, después la Casa Blanca, primero está Graceland.
1: ¿Se puede ir a ver la Casa Blanca?
0: Sí, pues, yo estuve ahí, pues.
1: ¿Sí?
0: Sí, oye, yo me compré hasta un monito de Trump.
1: Yo he estado en Estados Unidos dos veces, Miami y Nueva York, pero no estaba en Washington, pero no sé.
0: Yo estuve adentro.
1: ¿Se puede visitar?
0: Sí, se puede visitar. Lo que pasa es que hay como visitas guiadas, pero hay unas que no es que tú llegues al Salón Oval, no es eso, pero por ejemplo hay una tienda de merchandising, están los jardines, está todo, se puede visitar la Casa Blanca.
1: Oye, dice, bueno, acá escribe mucha gente, decían que Elvis era mecánico.
0: Mira, Elvis trabajó.
1: ¿Mecánico automotriz?
0: Elvis trabajó al irse de Tupelo, ¿cierto?, a Memphis. Él trabaja como camionero y como acomodador de cine. Ah. Pero el primer éxito de Elvis fue a los 19 años. Es decir, no logró trabajar mucho. Y lo otro que tenía Elvis tenía dos cinturones de karate. Era muy deportista.
1: Ah.
0: Era muy deportista.
1: Sí, bueno, se mantenía bien. Hasta la época de ahí que ya empieza a perder. Empieza su decadencia, digamos.
0: Oye, la gente está. Hay una teoría que a mí me llamó mucho la atención, que la quiero leer porque me da muy. Dice: la película favorita de Elvis era 2001, Odisea del Espacio.
1: Ya.
0: Esa, es sabido. ¿Cierto? Hay una escena donde aparece un hombre pensando en un baño. Elvis fue encontrado sin vida en su baño. Sí. Justamente. La suma del día, del mes y el año de la muerte de Elvis, el 16 del 8 de 1977, da por resultado el número 2001. Sí. Entonces ya como que empieza.
1: Me gusta.
0: Pero todas esas cositas, ¿cierto? ¿Para qué vamos a decir si es verdad o si es mentira? Días después de la muerte de Elvis, una de las exnovias recibe una rosa de parte de un tal Lancelot. Y ese era el apodo que usaba Elvis cuando hablaba con las chicas. Entonces, ahora, ¿es verdad o no es verdad, Pato? No lo pude. Bueno, la otra, el Jack Barrow, también él firmaba como Jack Barrows, y también está lo escrito de que días después de la muerte, que también es el otro, días después de la muerte, un personaje llamado Jack Barrow compra un boleto a Buenos Aires, Argentina. Entonces ya, si yo soy Elvis, no viajo al tiro.
1: Oh, claro, ¿cierto? Claro.
0: O sea, realmente hay toda una historia que se teje acerca de la verdad de el gran Elvis Presley, que realmente yo creo que nuestras madres nos heredan esto, porque son a los que nos gusta la música al principio del rock and roll.
1: Sí, sin duda. Un tipo que marcó una época, que abrió además una. Ahora, ¿quién era el competidor musical del mundo en ese momento de Elvis? ¿Los Beatles?
0: Piensa que los Beatles fueron de los 60 a los 70. Y Elvis fue mucho más popular antes de los 60. Después de los 60 estuvo convertido en los casinos. Yo creo que sí los Beatles, sí los Rolling Stones. Tom Jones, decían que a Tom Jones compró un boleto para ir a ver a Elvis en Las Vegas, porque le dijeron, oye, hay un cabrito chico que canta en Las Vegas, que canta como negro y es blanco. Y Tom Jones, Elvis se da cuenta que está en el público, Tom Jones, y después se conocen. De hecho, hay una foto entre ambos. No había otra figura. Antes de Elvis estaba, bueno, Bill Haley, que tiene un poco que ver, de por ahí viene. Pero no hay una figura tan importante. Yo creo que con Elvis se crean las fans, con Elvis se crea la sensualidad sobre un escenario, no solamente la música. No hay otro Elvis, si date cuenta. No. Si, mira, si nos colocamos en esta dinámica, Julito, para tener, por ejemplo, en siguientes capítulos, Michael Jackson. No hay otro Michael Jackson.
1: No.
0: Freddie Mercury, no hay otro Freddie Mercury. Son figuras esenciales de la música, distintas, con historias muy parecidas en términos de resiliencia, sí, por supuesto, pero que finalmente, mira lo que estamos escuchando. yo esta canción te la pongo 50 años más. La música de Elvis es totalmente atemporal. A pesar que viene el rockabilly, viene del gospel, del rhythm and blues y del rock and roll de Mississippi de los años 50, hasta el día de hoy es rock. Y Elvis lo supo vestir en estos cortos 42 años que tuvo.

0: donde trabajó. Elvis trabajó mucho. O sea, Elvis realmente la última parte que vivía en Las Vegas, pero lo hacían filmar películas, hacer conciertos, cantar en los casinos, no hacer conciertos de fans, sino que cantaba en los casinos. Entonces realmente yo creo que todo ese entorno también hizo que nuestro rey se apagara a temprana edad y que dejara un poco al mundo en el luto.
1: Oye, dice Lucho Gatica invitó a Elvis a Sudamérica. ¿Hay una foto, una conversación?
0: Pero nunca, eso? Sí, sí, hay una foto con
1: Lucho Gatica.
0: ¿En serio? Sí, hay una foto, búsquela, búsquela. Sí, hay una foto.
1: Una foto.
0: Yo no tengo internet acá, pero hay una foto.
1: Sí. Dice que lo había invitado a Sudamérica.
2: No tenía.
1: Tienes toda la razón.
0: ¿Viste? Hay una foto, ¿cierto? Es famosa, blanco y negro.
1: Uy, oh, mira. Otro gran exponente de la música, Lucho Gatica.
0: Sí, también alguien me dijo, hablen de boleros algún día. También podíamos hacer un listado de los
1: favor,
0: grandes boleristas, ¿cierto?
1: Por favor,
0: hablemos de boleros. Y de los boleros. ¿Cuál de todas estas razones será verdad, mentira? Yo creo que es un poco la magia de querer seguir creyendo. Es muy difícil. Había una foto, ahí está, mira.
1: Está bueno. Ahí está la foto. Lucho Gatica, qué galán. Qué,
0: Lucho Gatica.
1: Qué grande, Lucho Gatica. Mira qué galán, ¿eh? Buena foto, ¿no? Yo no sabía que existía esa foto ahí, no tenía idea. Pero bueno, me acabo de enterar.
0: Oye, y otra cosa, alguna vez Liz Mary Presley, hija de la Liz Mary, hija del rey del rock y ex esposa del rey del pop, confesó alguna vez en una página personal que el propio Michael le había dicho que temía mucho de acabar como Elvis. Y Michael también sufría esta cosa con las pastillitas, pues, con los remedios. Pues.
1: ¿Pero quién es el otro que está ahí? Está...
0: De los caporales, no sé quién es el que está al lado. No
1: imagínate sacarte una foto con Elvis.
0: ¿Quién es ese señor? ¿Quién es ese señor?
1: En un momento en que no había mucho acceso a las fotos, te saca una foto con Elvis y sale con los ojos cerrados.
0: Oye, otra cosa. Mira, oye, esto es verdad.
1: Y con Lucho Gatica también, te saca una foto con los dos.
0: Oye, dicen que lo vieron, mira, esto está escrito, porque dice que lo vieron haciendo dedo en Texas, leyendo en un patio de una universidad en Estados Unidos, manejando un camión en Tasmania, en una estación de servicio en Montana. El testimonio que más se repite se refiere a que siempre suele estar en cadenas de comida rápida por todos los lugares del mundo. Entonces, como que muchos han visto a Elvis, y claro, y Elvis era adicto a la comida chatarra. Le gustaban las hamburguesas, el tema de la ansiedad. Entonces, dicen que lo vieron en Michigan, en todos lados, comiendo, ¿cierto?, como viejo, en un lugar de comida. No sé, tú lo harías yo, ¿no?
1: No. Oye, Lucho Gatica habló alguna vez de esto, ¿no?
0: No tengo recuerdo de esta conversa con Elvis.
1: ¿Qué habrán conversado? Qué gran foto. Pero, perdón, quizás estoy siendo un ignorante y esto era requete contra archi conocido, pero no es inteligencia artificial esta
0: foto. No, esa foto existe. Sí, esa foto existe. Yo la vi hace mucho tiempo. Realmente no sé si al buscar qué relación puede tener con Lucho Gatica. Estamos hablando de un bolerista. Parece que Elvis grabó una canción de Lucho. Parece que grabó un bolerito, sí.
1: Puede ser.
0: Sí, por supuesto.
1: Pero nunca habló Lucho Gatica de nunca. Nadie le preguntó esa entrevista así como.
0: Oye, y otra similitud que tenía un poco la vida de Michael Jackson, que fueron un poco parientes con Elvis, que Elvis también tenía una mascota, tenía un chimpancé, al igual que Michael Jackson, llamado Skeeter, que viajaba y vivía con él y se vestía, lo vestían, igual, tenía un poco las mismas cosas de estos famosos, ¿cierto? Y otro dato importante, ¿sabéis quién fue el sastre de Elvis Presley al principio? ¿Quién? Frank Sinatra. Cuando él saltó a la fama, otro tremendo, él le confeccionaba un poco la ropa. O sea, estábamos ahí en la creme de la creme. Este hombre que lo conquistó todo. Siento yo que la figura de Elvis debe ser una de las 10 figuras que tiene que ver con la parte fundamental de la música, de los cimientos. Y todo nace en la casa. Todo nace un poco con la pasión. Sí. A Elvis lo obligaban a ir a la iglesia. Y en la iglesia se cantaba gospel. Y ahí se empieza un poco a enamorar de la música.
1: Mira, tremendo. Tremendo. Don Pato Haddo, que nos acaba de traer este lindo recuerdo.
0: Lindo recuerdo.
1: Que ha sido muy celebrado por la gente. Sí.
0: Lo escribe
1: Yolanda desde Sydney. Que nos dice, gracias por tan buen espacio. Me encanta el entusiasmo como hace el programa. Yolanda de Sydney.
0: Ay, que nos encanta esto. Nos encanta la música. Además que yo creo que este el principio de la hebra y hoy día la música de lo cual tú y yo trabajamos, Julito, y nos gusta tanto, es como una cosa universal, gratuita, entre comillas, ¿cierto? Que tenemos el derecho a escucharla, sentirla.

0: el día de hoy. Entonces, por eso que el hombre, el señor del taxi, ¿cómo se llama el señor? No me acuerdo el nombre del señor. Patito, Ramiro Muñoz, que le mando un saludo, capaz que nos esté escuchando.
1: Te dio la idea.
0: ¿Por qué él me vio hacer un programa de Polanca en temas? Aprovecho así de pasar un poco el aviso. Y me dijo, ¿por qué no habla de Elvis Presley? Nunca habla de Elvis Presley. Yo le dije, bueno, voy a hablar de Elvis. Creo que es una buena forma de escuchar canciones, música de nuestras madres, de nuestros padres, de nuestros primos, música de todo el mundo.
1: Tal cual.
0: El número uno.
1: Don Pato Al. Que le vaya. Bueno, fiestas aquí.
0: Ah, sí, tengo fiesta. 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
1: Eso. Gracias, querido. ¿Eh?
0: Gracias a ustedes.
1: Que le vaya muy bien.
0: Chao, chao.
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3: 13 de mayo de 1647. Lunes. Lunes de terremoto. Ese día se produjo el terremoto magno que destruyó la ciudad de Santiago. Eran las 10:30 de la noche. Bueno, según el cronista Carballo Goyeneche, eran las 10 de la noche con 39 minutos exactos cuando, sin que lo precediera ningún ruido, un repentino temblor, que se prolongó por varios minutos, sacudió la tierra con una violencia extraordinaria, remeciendo todos los edificios y derribando en pocos instantes los templos, edificios públicos y casas particulares de Santiago. Los oidores contaban luego que el fenómeno fue tan repentino y cayó tan a plomo la ciudad y con tanto silencio que todos creían que solo su casa se había derrumbado. Barros Arana relató que el derrumbe de las torres, la caída repentina de las paredes, el crujir de las enmaderaciones que se abrían y el estrépito causado por los grandes peñascos que, desprendiéndose del Cerro Santa Lucía, se precipitaban con una fuerza irresistible por las calles vecinas, acallaban las voces de los hombres y hacían más pavoroso que el cuadro de horror y de desolación. La luna, dijo Barros Arana, alumbró esa noche hasta cerca de la una. Sin embargo, su luz, amortiguada por espesos nubarrones, se hacía más imperceptible por las nubes de polvo que se desprendían de los escombros. Según narró el obispo de Santiago, Gaspar de Villarroel, cayeron los edificios del Cabildo y las casas reales, aunque quedaron parte de los corredores y portales que habían al costado de la plaza. En cuanto al edificio de la audiencia, por fuera parece estar algo más bien acondicionado, por no haberse podido entrar dentro, por estar las puertas cargadas con lo que sobre ellas ha caído. La cárcel y el hospital también quedaron en el suelo, sin que se produjeran muertes. Según los oidores, fue tan grande la tribulación por el terremoto que, aunque la cárcel quedó sin guardia y las paredes rotas, los presos se mantuvieron dentro sin faltar uno por más de 20 horas. No teniendo dónde guardarlos, hicimos visita general a la plaza y allí los dejamos aprisionados en cepos y cadenas. En cuanto a los indios y esclavos, se creyó desde un principio que estos grupos, muy numerosos y pertenecientes a la población más reprimida, se iban a aprovechar de la situación, por lo que las autoridades actuaron muy rápido. Uno de los oidores de la audiencia reunió esa misma noche a los soldados que estaban en condiciones de hacer vigilancia. y se buscaron armas y municiones enterradas entre las ruinas para equipar

0: atacar a la improvisada tropa. A las pocas horas, un negro, que comenzó a alborotar diciendo ser hijo del rey de Guinea, movilizando los suyos, fue ejecutado al instante. Aunque seguramente el epicentro de este terremoto estuvo en Santiago, el movimiento sísmico se sintió hasta el Cusco, en Perú, por el norte, y hasta Valdivia, por el sur, y también en toda la provincia de Cuyo, ese 13 de mayo de 1647.
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11: Bueno, señoras, ha sido un placer haberlos acompañado esta noche, esta tarde noche. Nos estaremos encontrando el día de mañana, haciendo nuevamente un Hoy en la Radio por las pantallas de Bio Bio TV, Bio Bio la Radio. Tenemos una linda programación, hay mucho contenido. Ya viene don Mario Álvarez con el radiograma nocturno. Luego viene todo el trasnoche y posteriormente las noticias con Tomás Mochatti. Usted sabe toda la programación, después el Expreso AM. Noticias, Expreso PM, podría ser otra cosa, deporte, y nuevamente estamos nosotros acá acompañándolos. Fue un placer. Que lo pasen bien, que descansen, que tengan una hermosa noche y nos encontramos mañana a partir de las 20:30 haciendo el Hoy en la Radio por las pantallas de Bio Bio TV y Bio Bio la Radio. Chao, listo.

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3: Cayéndose los cambios a la propiedad intelectual y con tensos cruces entre parlamentarios, el ministro Jorge Quirós, la Comisión de Hacienda de la Cámara vota en particular el proyecto de reconstrucción. La Cámara Chilena de la Construcción calificó como insuficiente la exención del IVA a la vivienda incluida en la mega reforma. Senadores oficialistas preocupados por la falta de rumbo y el desempeño de la ministra Trinidad Steinert entregaron al presidente José Antonio Kast una propuesta de estrategia nacional de seguridad. El jefe de Estado afirmó que su promesa de expulsar a 300.000 migrantes irregulares el primer día de gobierno debía interpretarse como una metáfora. El ministro de Vivienda, Iván Poduje, confirmó que la próxima semana comenzará la demolición de las 56 casas del Olivar en Viña del Mar. Sectores del centro izquierda emplazaron al Ejecutivo a debatir en el Congreso cualquier cambio al proceso de desmunicipalización. Parlamentarios impulsarán una comisión investigadora luego de que un informe revelara que Codelco había sobreestimado su producción de cobre en 2025 para cumplir metas y pagar bonos. Carabineros incautó un vehículo y armas automáticas tras un nuevo allanamiento en Temucuicui, realizado luego del ataque armado a dos instalaciones policiales en Ercilla. En noticias del exterior, el presidente de los Estados Unidos, Donald Trump, llegó al Gran Palacio del Pueblo de Pekín para reunirse con su homólogo chino Xi Jinping en la jornada central de su visita de Estado a China. El presidente de Bolivia, Rodrigo Paz, firmó la revocación de una ley de tierras que fue cuestionada por campesinos e indígenas que marcharon desde la Amazonía hasta La Paz. En el deporte, Coquimbo Unido venció por la cuenta mínima a Colo-Colo y lo supera por un punto en el grupo A de la Copa de la Liga. Y el presidente del fútbol chileno, Pablo Milad, alertó que el Real Madrid está presionado para jugar la final de la Copa Intercontinental Sub-20 ante Santiago Wanderers en España.
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0: 12 de la noche, 8 minutos.
3: ¿Cómo están? Muy buenos días. Bienvenidos a la revisión de las noticias en Radiograma. Saludamos a quienes nos escuchan a través de las 43 estaciones de Bio Bio, la radio en todo el país, y a quienes nos ven a través de la televisión digital de libre recepción en Bio Bio TV. Los invitamos a interactuar con nosotros a través de nuestro número de WhatsApp al más 569-9207888 o también llamarnos a nuestra línea directa gratuita desde cualquier teléfono celular, desde cualquier teléfono en red fija al 800-810-810. Allí nos puede llamar desde cualquier teléfono celular, desde cualquier teléfono de red fija. Es gratis. Estamos siempre atentos a lo que usted pueda necesitar. Vamos a las noticias. De este momento les ofrecemos información independiente. Y vamos a ir hasta la región de Valparaíso porque continúa la discusión del proyecto de reconstrucción nacional de la Comisión de Hacienda. Esto en medio de ánimos caldeados entre la oposición y el presidente de la instancia, el republicano Agustín Romero. Vamos a ir de inmediato hasta el Congreso de nuestro país. Ahí está uno de nuestros colegas, el periodista Cristóbal López. Cristóbal.

0: Mario, muy buenos días. Efectivamente, continúa el debate y tal como lo anunció Agustín Romero en las horas previas, medianoche, tocó la campana y llamó a votar todo sin intervenciones. Se cierra el debate y se procede a la votación artículo por artículo de este proyecto. En las horas previas tuvimos momentos importantes, se cayeron dos artículos, el que tiene que ver justamente con la ley de propiedad intelectual y también el que tiene que ver con estas indicaciones que finalmente habían sido ingresadas por parte del gobierno para suprimir lo que tenía que ver con el impuesto, ¿no es cierto?, de primera categoría. Han sido discusiones muy caldeadas durante toda esta noche que incluso llevaron a que en esta votación del impuesto de primera categoría se generara un debate muy álgido entre los diputados de la oposición y el presidente Agustín Romero, que incluso siguieron en el exterior de la sala porque se vota este artículo, se sale justo un receso y es en este momento donde se produce un enfrentamiento bastante fuerte de palabras. Y acá justamente en el hall de El Pensador en el Congreso Nacional fue el diputado Carlos Bianchi de la bancada del PPD quien acusó al diputado, ¿no es cierto?, Agustín Romero, de ser servil al gobierno, de estar de rodillas. Escuchemos sus declaraciones.
1: La bajeza de quien preside esta comisión, repito, de rodillas, fue servil a su gobierno y le dio la espalda al país.
0: Ahora, lo que les habíamos adelantado, la votación artículo por artículo, tras uno tras otro. Esto va a continuar así hasta total despacho. Les podemos adelantar que, por ejemplo, el artículo que suprimía la franquicia tributaria del CENSE se va a caer, según las declaraciones que han entregado diputados del oficialismo y de la oposición, no cuenta con los votos del gobierno para poder aprobarlo. Han habido momentos bastante tensos donde incluso el ministro de Hacienda, Jorge Quirós, llamó de ignorantes a los parlamentarios, donde, por ejemplo, el diputado Agustín Romero, presidente de la comisión, en un momento en que el diputado Jorge Brito del Frente Amplio le manifestaba su descontento por el uso del reglamento, le decía, bueno, para la próxima hagan mejor campaña, saquen más parlamentarios, vienen y me cambian el reglamento. Ánimos bastante caldeados en medio de esta discusión que continúa y va a continuar hasta el total despacho, y nosotros nos vamos a mantener acá muy atentos y entregándoles todas las informaciones sobre esta discusión, en particular del plan de reconstrucción nacional. En el Congreso Nacional, Bío Bío, la radio.
2: El presidente de la Cámara Chilena de la Construcción, Alfredo Echavarría, le pidió al gobierno complementar la exención del IVA a la vivienda. En paralelo, el ministro de Vivienda, Iván Poduje, anunció la ampliación del Fondo de Garantías Especiales de 50 a 100 mil unidades. Los detalles los tiene Danilo Ormeño.
3: La inauguración de la Semana de la Construcción estuvo marcada por los alcances del proyecto de reconstrucción nacional y por cómo el Ejecutivo pretende reactivar la economía. Con la presencia del presidente de la República, José Antonio Kast, y varios ministros, se desarrolló la tradicional actividad que reúne actores relevantes del sector, quienes plantearon sus opiniones y reparos a la actual crisis habitacional. En su discurso, el presidente de la Cámara Chilena de la Construcción, Alfredo Echavarría, tildó de insuficiente las ayudas económicas que incluyó el gobierno en el proyecto de reconstrucción nacional que se tramita hoy en el Congreso. Lo anterior porque la propuesta de eliminar de manera transitoria por 12 meses el IVA a la vivienda debería ser complementado con otras medidas como la ampliación del subsidio a la tasa hipotecaria.
4: La exención transitoria del IVA a la primera venta de viviendas nuevas tendrá un impacto menor a lo que se instaló en la ciudadanía. Complementarla, a nuestro juicio, con una extensión de la ley de subsidio a la tasa que ha resultado muy bien, sería muy adecuado.
3: El ministro de Vivienda, Iván Poduje, agarró la pelota y anunció que para el tercer trimestre de este año podría materializarse la ampliación del Fondo de Garantías Especiales que facilita la compra de la primera vivienda.
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6: 12 de la noche, 14 minutos.
2: Aprovechando el cónclave liderado por el presidente José Antonio Kast, senadores oficialistas golpearon la mesa y llamaron al gobierno a mejorar la gestión en seguridad. Los detalles los tiene Bárbara Payel.
7: Seguridad habría tomado solo unos minutos del cónclave, pero fue un punto central. En representación de los comités oficialistas, la mesa del Senado entregó al presidente José Antonio Kast un documento con una propuesta de estrategia nacional de seguridad, un insumo elaborado durante los últimos días con el objetivo de robustecer el plan del gobierno y aportar una hoja de ruta. El documento está dividido en varios ejes, entre ellos la priorización de 15 proyectos legislativos, propuestas para modernizar a las policías y la creación de un comisionado para la macrozona Sur. Lo cierto es

0: que el documento llegó a presionar la agenda de seguridad del gobierno y la gestión de Trinidad Steiner. La presidenta del Senado, Paulina Núñez, dijo esperar que las medidas sean consideradas en la cuenta pública. Mientras que el senador republicano Renzo Trisotti aseguró que desde el Senado buscan solo fortalecer la gestión.
1: Tuvimos la posibilidad de entregarle una estrategia en materia de seguridad con miras a la primera cuenta pública.
2: Tiene su propia estrategia, pero nosotros pretendemos aportar a su gestión.
0: En el cónclave hubo llamados a la unidad y a la coordinación. Incluso voces aseguraron que existe ahora total alineamiento al interior del sector. Según aseguró el propio senador republicano Arturo Esquella, el conflicto con Alejandro Irarrázaval ya quedó completamente superado.
3: Vamos con más información. La oposición se articuló contra la moneda luego de que el ex subsecretario de Ciencias confirmara la existencia de un plan de despidos masivos. El Ejecutivo descartó que exista una instrucción de desvinculación y se aseguró que solo se están ajustando equipos. Los detalles los tiene María José de la Barra.
4: El lunes se oficializó la renuncia de Rafael Araos a la Subsecretaría de Ciencias y fuentes oficiales señalaron que esto se debió a diferencias de estilo y gestión con la ministra de la cartera, Ximena Lincolao. Si bien se habló de que la Secretaría de Estado solicitó al subsecretario ejecutar un plan de desvinculaciones con cerca del 30% de la dotación, fue ella misma quien en un correo desmintió este tema. Pese a esto, Araos, en televisión, aseguró que la orden de diseñar y ejecutar un plan de desvinculaciones masivo era real. Una nueva polémica que puso en entredicho el liderazgo del presidente Kast, quien defendió su estilo de conducir el gabinete y respaldó a sus ministros. El diputado socialista Juan Santana pidió que la moneda entregue explicaciones y el jefe de bancada de Renovación Nacional, Diego Chalper, sostuvo que lo correcto era separar aguas.
5: La ministra de Ciencia ha efectuado su gestión en base solo a contradicciones.
6: Cuando hay desajustes entre los criterios de los ministros y los subsecretarios que son insalvables, corresponde sincerar la situación. Yo espero que cerremos rápido este capítulo.
4: En el gobierno aseguran que no hay una diferencia entre ambas versiones, ya que toda nueva administración realiza ajustes en sus equipos y eso no significa que exista una instrucción de despidos masivos.
3: La UDI se autodefinió como el partido más leal al presidente José Antonio Kast, asegurando que han asumido con responsabilidad el desafío de gobernar. Los detalles los tiene Francisca Cárez.
7: La lealtad al gobierno abrió una nueva disputa al interior del oficialismo justo después del último cónclave encabezado por el presidente José Antonio Kast en Cerro Castillo, donde uno de los principales objetivos era bajar las tensiones internas y ordenar políticamente al sector. La ofensiva la abrió el subjefe del Comité de Senadores Gremialistas, Sergio Gaona, quien aseguró que la UDI durante estos primeros meses de administración ha sido el partido más leal al Ejecutivo al no exponer públicamente sus diferencias, idea que fue reforzada por el vicepresidente de la tienda y diputado Eduardo Cretón, quien incluso dijo fueron los más leales durante los gobiernos de Sebastián Piñera, quien tampoco era militante de su partido.
8: Sí, hoy día es el partido que ha demostrado mucho más lealtad con el gobierno.
9: Fuimos el partido más leal con el presidente Piñera y con el gobierno del presidente José Antonio Kast. Desde la bancada de la UDI hemos hecho un esfuerzo por hacer las críticas que tengamos al gobierno en las instancias que corresponden y no ventilarlas por la prensa como lo han hecho otros partidos.
7: En el resto de Chile Vamos, las declaraciones generaron molestia y llevaron a los partidos a defender que la lealtad al gobierno también implica advertir errores y marcar diferencias cuando corresponde, mientras que desde republicanos llamaron a evitar competencias internas sobre quién respalda con más fuerza al Ejecutivo.
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10: 12 de la noche, 18 minutos.
3: El presidente José Antonio Kast aclaró que su promesa de expulsar a 300.000 migrantes en su primer día de gobierno fue una metáfora. Los detalles en el informe de Ignacio Mahave.
12: Una de las grandes frases de la campaña del presidente José Antonio Kast fue una metáfora. La expulsión de 300.000 inmigrantes irregulares era protagonista en debates, videos de redes sociales y panfletos. Hasta una cuenta regresiva se desplegó al respecto. El 11 de marzo llegó y la promesa no se concretó, dejando a la ciudadanía expectante por una agenda de seguridad que, hasta ahora, no se ha oficializado. Ante este escenario y múltiples cuestionamientos permanentes del mundo político, Kast salió a aclarar sus dichos. Durante una actividad en la Cámara Chilena de la Construcción, el presidente matizó su promesa de campaña y aclaró que se trataba de una metáfora. Kast agregó que si alguien realmente creyó en la materialización de la medida, fue porque entendió mal el mensaje.
13: Algunos dicen, oiga, llevan 60 días y usted dijo que el primer día iba a expulsar a 300.000 migrantes. Es una metáfora. Si alguien cree que en un día uno va a expulsar a 300.000, creo que entendió mal el mensaje.
12: A puertas de la primera cuenta pública del presidente Kast y un áspero diálogo sobre la ley de reconstrucción

0: presentó un lapidario informe de Contraloría. Ante la Comisión de Vivienda de la Cámara Baja, Dorothy Pérez denunció faltas administrativas en la compra de terrenos. La auditoría reveló que 14 de las 25 adquisiciones analizadas nunca fueron informadas al Servio, operando en un vacío administrativo. El punto más complejo son los sobreprecios. Mientras el valor referencial es de 6 UFs por metro cuadrado, el Estado desembolsó hasta 19 UFs por metro cuadrado en 6 operaciones, triplicando el costo de mercado sin una justificación técnica clara. Ante esto, la Contralora declaró que en la aplicación del Plan de Emergencia Habitacional se cometieron irregularidades.
1: A su vez, la información que está allí presenta inconsistencias respecto del estado de tramitación de la compra, el origen, y también faltaba información contable de imputación presupuestaria de estas adquisiciones.
0: En la instancia, la Contralora mencionó que no vieron delitos asociados y que se deben esperar los resultados de los sumarios administrativos. La sesión terminó con una polémica debido a la negativa de la diputada Tatiana Urrutia del Frente Amplio, quien se negó a extender la sesión, por lo cual el ministro de Vivienda Iván Poduje no pudo intervenir.
2: Más información, el ministro de Vivienda, Iván Poduje, confirmó que la próxima semana se iniciará la demolición de las casas en el sector El Olivar, en Viña del Mar, pese a las acciones judiciales cruzadas que mantienen enfrentados al Mimbu, la constructora San Sebastián y la entidad patrocinante Social Arquitectura. La información con Gloria Bahamondes, desde Radio Bio Bio en Valparaíso.
3: La reconstrucción del sector El Olivar, afectado por el megaincendio de 2024, continúa sumando tensión luego que el ministro de Vivienda, Iván Poduje, confirmara que durante la próxima semana comenzará la demolición de las 56 viviendas, aun cuando siguen en desarrollo querellas y demandas civiles entre el ministerio, el Servio y las empresas involucradas en el proyecto. El secretario de Estado defendió la decisión y aseguró que informes de la DITEC y el IDIEM respaldan la demolición por presuntas deficiencias estructurales.
4: La casa la vamos a empezar a demoler la próxima semana. La enorme mayoría de las familias que estaban con esta empresa ya han desistido y vamos a seguir con las querellas.
3: En paralelo, el ministro Iván Poduje aseguró que son 6 las familias que mantienen su rechazo a la demolición de las viviendas, afirmando que el ministerio buscará una solución particular para esos casos, mientras continúa adelante el proceso para iniciar la demolición durante la próxima semana. Desde la región de Valparaíso, Bio Bio, la radio.
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2: El presidente de los Estados Unidos, Donald Trump, llegó al Gran Palacio del Pueblo de Pekín para reunirse con su homólogo chino Xi Jinping en la jornada central de su visita de Estado a China. Trump, que aterrizó el miércoles por la noche en la capital china, fue recibido con honores por Xi, tras lo cual ambos escucharon los himnos de sus países y pasaron revista a las tropas en la entrada del palacio situado en la plaza de Tiananmen. Y el presidente de Bolivia, Rodrigo Paz, firmó la abrogación de una ley de tierras que fue cuestionada por campesinos e indígenas que marcharon desde la Amazonía hasta La Paz y que ocasionó la protesta de otros sectores que bloquean carreteras. Como resultado del diálogo, encontramos entre todos los bolivianos la ley 1720 fue abrogada. ¿Qué significa la palabra abrogación? Fue eliminada, ya no existe, se acabó esa ley, sostuvo Paz en un video difundido por la presidencia boliviana. El mandatario, que cumplió 6 meses de gobierno el pasado 8 de mayo, sostuvo que, no obstante, es necesario tratar una nueva ley sobre la tierra con consensos, socializando y escuchando a todos los sectores.
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2: Con un gol del paraguayo Luis Rivero, Joaquín Buñido venció por la cuenta mínima a Colo Colo y lo subo.

0: supera por un punto en el liderato de su grupo en la Copa de la Liga. Falta de una fecha para el final. Por el pase a semifinales, el cuadro pirata definirá ante Deportes Concepción, mientras que el cacique viajará a Talcahuano para medirse con Huachipato. Y el presidente del fútbol chileno, Pablo Milad, visitó al plantel de Santiago Wanderers, campeón de la Copa Libertadores Sub-20, y señaló que el Real Madrid presiona para disputar la final intercontinental en el continente europeo. Todo el deporte de la actualidad con Diego Osorio.
1: Con un gol del paraguayo Luis Riveros en el primer tiempo, Coquimbo Unido derrotó por la cuenta mínima Colo-Colo en el Francisco Sánchez Rumoroso y llega a la última fecha del Grupo A de la Copa de la Liga, un punto arriba del cacique. Mientras los salvos visitarán a Huachipato en Talcahuano, los piratas también definirán en la región del Bío Bío ante Deportes Concepción. Su entrenador Hernán Caputo valoró el desgaste físico de su plantel que sigue la pelea en todos los frentes a nivel nacional e internacional en la Copa Libertadores.
2: Los muchachos son unos gladiadores, se entrenan, dejan todo, no tenemos días libres hace tiempo. Lo ganamos bien, pero nada, con los pies en la tierra, tranquilo, seguimos luchando en esta copa. El viernes tenemos un partido importantísimo, tenemos que recuperar jugadores. Vemos bien que hay un plantel, hay un equipo, eso a mí me gusta, que aprovechan las oportunidades y seguimos siendo competitivos.
1: El que no afloja es el equipo femenino de Colo-Colo en el torneo nacional y por la octava fecha goleó por 4-0 a Palestino de visita en el Estadio Municipal de La Pintana, con tantos de Rosario Balmaceda, Isidora Lave, Jenny Acuña y Mary Valencia, mientras que su escolta Universidad de Chile también ganó, en este caso por 3-0 a Magallanes en el Estadio Santiago Buenas de Maipú. En su visita a Bío Bío la radio, el entrenador de la selección femenina de fútbol, Luis Mena, espera que el público acompañe a la Roja en el trascendental y decisivo partido ante Ecuador del viernes 5 de junio, en cuanto que se disputará en el Estadio Nacional, para al menos asegurar una plaza en el repechaje mundialista.
3: Que puedan llenar el estadio cuando juguemos con Ecuador, que la gente vaya, las entradas son populares, el público del femenino es un público muy familiar, es muy grato el ambiente que se vive en el estadio, que esperemos esté lleno, que disfrute y ojalá puedan entregarle nosotros un lindo resultado que nos permita seguir soñando con el repechaje y llegar a Chile al Mundial nuevamente.
1: En su visita al complejo de Santiago Wanderers en Mantagua, el presidente del fútbol chileno, Pablo Milad, estuvo con el plantel campeón de la Copa Libertadores Sub-20, mientras se define la sede y la fecha de la final intercontinental ante Real Madrid, que presiona para llevar dicho encuentro al continente europeo.
4: Había un convenio con UEFA y con Conmebol con respecto a ir variando los lugares, pero no se dio por números, por variables, y hoy en día los españoles también quieren llevar el partido para allá, entonces eso lo está viendo UEFA con Conmebol, y yo creo que los próximos días ya se definirá dónde se juega. Nosotros propusimos el Estadio Elías Figueroa, nos pidieron también otro y dimos el Estadio Nacional, pero siempre con la intención de que se juegue acá en Valparaíso.
1: Milad además aseguró la continuidad del entrenador de la selección chilena absoluta, Nicolás Córdoba, hasta fines de este año, cuando se elija el nuevo directorio de la Federación de Fútbol de Chile. El Sevilla, con Gabriel Suazo de titular y Alexis Sánchez disputando los últimos 20 minutos, remontó su partido ante Villarreal, a quien derrotó por 3-2 de visita y dio un paso importante para seguir en primera división en la Liga Española. El entrenador del cuadro sevillista, hablamos de Luis García Plaza, espera certificar la permanencia el domingo ante Real Madrid en el estadio Ramón Sánchez Pizjuán.
5: No es bien Real Madrid, es que el calendario que teníamos a priori de todos los equipos es el más complicado y lo sigue siendo, que es el Real Madrid. Pero si el manicomio está de rojo, de blanco, de lo que ellos quieran, que elijan, y ojalá con nuestra afición podamos certificar la permanencia. Yo creo que si ganamos, se hará.
1: Habrá actividad para dos tenistas chilenos durante esta mañana el torneo Challenger Europeo, y mientras Tomás Barrios Vera enfrentará en cuarto de final Noeira, Portugal, al estadounidense Emilio Nava, Alejandro Tavilo debuta en España, en Valencia, en octavo de final frente a otro norteamericano, Alexander Kovacevic, 95 del mundo.
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0: Hasta acá la revisión de las noticias en Radiograma. Los dejamos invitados para que continúen en la sintonía de Bío Bío la radio. Ya llega el trasnoche hasta las 6 y recuerde que a cada hora nos volvemos a reencontrar con las noticias en El Informador. Todos los detalles ya están en nuestro sitio web biobiochile.cl. Gracias por estar ahí y que tengan todos una excelente jornada.
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2: Saludos Marito, escuchándote como todas las noches y descansando y escuchando la Bio Bio. Chao, chao.
3: ¡Ey! ¿Qué tal? ¿Cómo están? Qué gusto saludarles. Bienvenidos a Trasnoche de la Radio de este día jueves ya, jueves 14 de mayo.
4: Sí.
3: Un abrazo enorme a todos los auditores que hasta ahora nos están escuchando, a los auditores también que están conectados en nuestras plataformas digitales. Les mandamos un abrazo enorme.
4: Sí.
3: Vamos a estar muy atentos conectándonos también con la región de Valparaíso. Hoy un intenso debate, caldeado debate por la votación en particular de la mega reforma del proyecto de reconstrucción nacional. Han habido algunas interpelaciones entre los parlamentarios y por ahora se mantiene allí la tensión. Esto incluso podría mantenerse durante gran parte de la madrugada, por eso que vamos a estar atentos a lo que ocurre con aquello, si es que está ocurriendo a nivel efectivamente veremos si es que algún parlamentario seguramente va a haber algún tipo de declaración una vez que termine esto, pero esto podría incluso llegar, insisto, 3-4 de la mañana, porque son varias las indicaciones y se comenzó cerca de las 0 horas la votación y ahora esta Comisión de Hacienda está discutiendo en particular esta mega reforma. El debate ya terminó, fue cerrado y se va a votar hasta el total despacho de esta reforma. Así que va a ser una jornada larga y estaremos seguramente conectándonos con nuestro colega Cristóbal López, que se encuentra ahí en la región de Valparaíso. Bien, vamos a comenzar de inmediato, auditores. Ya vamos a estar por BioBio TV, estamos haciendo algunos ajustes y ya vamos a estar junto a ustedes a través de las plataformas de BioBio TV. Quiero saludar a quien me acompaña el día de hoy, pero después le voy a saludar mejor a Nicolás Chacón, que está la puesta en el aire, que está ahí conectado y atento a cada uno de nuestros pasos aquí en el programa. Vamos a partir de inmediato el trasnoche de la radio con Jason Mraz, con I Feel Like Dancing. Es el trasnoche de la radio que recién comienza y que te acompaña hasta las 6 de la mañana.

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1: Es el trasnoche de la radio que te acompaña a través de las 43 estaciones de Bío Bío la radio en todo el país. Ya vamos a estar conectándonos en el Congreso Nacional. Ya vamos a estar con Cristóbal López seguramente en los próximos minutos. Buenas noches, Mario. Saludos a Nicolás y a Gastón. ¿Cómo está el gerente? Le tocó trabajar hasta tarde, dice esta.
2: Sí, obvio.
1: Ya, bien, auditores, gracias. Hola Mario, Lord William. Bueno, hoy día está Nico. De salud a Lípez de Quintero. Te quería comentar que mañana se suponía que tenía una audiencia en La Serena y me avisaron a última hora que aplazaron la misma para el 17 de julio. Así que me voy a tener que levantar temprano a anular los pasajes y a ver si donde iba a alojarse a Piadani no me cobran la cancelación. Bien, hola Mario, gusto en escucharte. Recién comienza el trasnoche, ya estamos informados. Gracias por esto, que sea un buen día. Gracias, auditores. Ya vamos a estar con ustedes por Bío Bío TV, ¿eh? Ya vamos a estar contigo con ustedes por nuestra plataforma de televisión para que estén atentos. Ya, en un par de minutos más. 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

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Bien, ya vamos a estar conectándonos. Nos dicen que hay un corte de luz que se está dando en la comuna de San Bernardo. Gracias. Vamos a revisar cuál es la cantidad de situaciones que se están dando ahí en San Bernardo, cuál es la cantidad de clientes afectados. Buenas noches, Mario, gracias por la entretención e información tan oportuna. Gracias a ustedes, auditores. Bueno, ya vamos a conectarnos en breve, ¿eh? Vamos a conectarnos en breve con Cristóbal López en los próximos instantes acá en el Trasnoche de la Radio. Seguimos avanzando, escucharemos sí. a Javier Amena, esto se llama Espada. Estás en Bío Bío, la radio.

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1: Estamos de vuelta, auditores, 0:45, 0:45. Es el trasnoche de la radio que está conectado con ustedes. A ver, llegan algunos mensajes. Déjenme revisar acá. Feliz de escucharlo, Mario, junto a Nicolás y su fiel auditora María Ibañez de la Cisterna. Los quiero un montón. Gracias, nosotros también. Hola, Mario. Gusto en saludarle. Esperemos que tengamos una noche tranquila el día de hoy. Ojalá que así sea, pues. Ojalá que así sea. Buenos días, Mario. Gusto en saludarte. Que tengas excelente programa. Gracias, Pablo, el Muriel, que está conectado con nosotros. También a Álvaro. Está llegando también allí. Víctor Beas. También nos llegó un mensaje ahí. Ya vamos a estar por VideoTV en los próximos instantes. Hola, Mario, ¿cómo estás? Te deseo que tengas una excelente jornada laboral. Te cuento, Mario, Eugenia Fernández es mi mamá, dueña del celular. Yo soy Verónica, una de sus hijas. Y te cuento que mi mamá, Eugenia Fernández, está de cumpleaños hoy, 14 de mayo. Cumple 82. Te vemos de domingos a jueves. Nos encanta tu súper buena educación con nosotros, los chicos de la tercera. Te felicitamos. Eres encantador y nos entretiene mucho las historias con tus cuatro abuelos. Un gran abrazo. ¿Puedes saludar a mi madre, Eugenia Fernández? Ojalá yo lo alcance a grabar. Saludos grandes a Eugenia Fernández, que está conectada con nosotros el día de hoy y que está de cumpleaños. Eugenia, te mandamos un abrazo apretado, enorme, un abrazo muy, muy apretado para ti. Y por cierto, gracias por estar con nosotros, ¿eh? Gracias por ser parte de este programa, y gracias también por... gracias por ser parte de este trasnoche de la radio, ¿eh? Por estar con nosotros siempre, por irnos contando todo, la verdad. Porque la verdad que ustedes, auditores, realmente son increíbles. Son auditores de primer nivel, pero sobre todo excelentes personas. Así que muchas gracias, auditores, por estar con nosotros y por estar siempre. Así que eso, pues, auditores, les mando un abrazo apretado a todos los que están de cumpleaños, a todos los que andan por ahí escuchándonos, especialmente a nuestra auditora Eugenia Fernández, que está de cumpleaños. Gracias por estar con nosotros. Ya, en los próximos instantes ya nos vamos a estar conectando con Cristóbal López. Él va a estar conectándonos, contándonos lo que está pasando. Hay un intenso debate por la votación, en particular de la mega reforma. Ya vamos a estar conectando también con la señal de esta misma. Hay una señal de la Cámara allí en el Congreso Nacional donde están transmitiendo todo esto, y que evidentemente es una cuestión de transparencia. Está el canal del Senado, el canal de la Cámara de Diputados también existe en el Senado y la Cámara de Diputados. Pero acá... seguramente, claro, vamos a estar conectando ahí para escuchar un poco cuál es el intenso debate. Ya estamos con él, estamos con Cristóbal López. Cristóbal, ¿cómo te va? Gusto en saludarte. Buenos días. Intenso debate, ¿no?
2: Sí, Mario, intenso debate que estamos viendo acá en el Congreso Nacional, en la Comisión de Hacienda. Como bien lo había adelantado el diputado Agustín Romero, presidente de esta comisión, a medianoche sonó la campana, se cerró el debate y directamente empezamos a votar los artículos uno por uno. Es en este trámite que finalmente se termina rechazando, por ejemplo, la eliminación de la franquicia tributaria del CENSE, y se aprueba este tema de eliminar el pago de contribuciones para los mayores de 65 años. Todo esto considerando también que durante esta tarde el ministro del Interior, Claudio Alvarado, también había anunciado que el mecanismo de compensación va a ser ingresado posteriormente en el segundo trámite legislativo en el Senado como una indicación del Ejecutivo. Esto también ante inquietudes que habían sido presentadas por parlamentarios y que también fueron comunicadas como parte de un principio de acuerdo que lograron alcanzar con la bancada de la Democracia Cristiana, donde todavía siguen en negociaciones, pero ya pareciera haber algunas luces de poder conseguir un acuerdo de aquí en adelante para contar con los votos, por lo menos en la votación en general, en la sala ya la próxima semana, el día martes. Clima bastante crispado todavía acá al interior de la Cámara. Vemos que en estos momentos pareciera haber un pequeño receso, vemos que algunos diputados aprovechan de estirar las piernas, de comer algo, de poder ir al baño. Entonces, un momento de calma en medio de esta tormenta donde se han revisado estas 1.603 indicaciones que se ingresaron en un momento, y también la votación de estos artículos, 34 artículos permanentes y 17 transitorios que fueron ingresados mediante este proyecto de ley por el Ejecutivo, Mario.
1: Sí, Cristóbal. Oye, ¿qué logras ver? Porque ya vamos a estar contigo por Bio Bio TV. Le decimos a los auditores que estamos haciendo algo.

0: algunos ajustes para poder llevarle a ustedes todo lo que está ocurriendo ahí en el Congreso Nacional. Se ve mucho café, se ve caras, me imagino, bastante cansancio. ¿A qué hora comenzó la votación? Entendemos que fue a las 0 horas. A las 0 horas, Agustín Romero, el parlamentario, automáticamente comenzó a realizar la votación. ¿Hasta qué hora se espera? Si nos puedes relatar un poco lo que tú estás viendo. ¿Se espera hasta las 3, 4 de la mañana o podría terminar antes esta votación?
1: Sí, 3 de la tarde inicia esta sesión, la sesión que continúa en curso, y es desde ese momento que se empiezan a votar artículos, eso sí, de a poco, lento, y es desde la medianoche que se pone el pie en el acelerador. Ahora, como bien le mencionábamos, hay un momento de distensión, vemos parlamentarios conversando de diversos sectores entre sí, y donde incluso también se aprovecha más que nada de poder comer algo. Hace ya algunas horas, te diría que pasada las 10 de la noche, tuvimos un momento de pausa donde también se le entregó a los parlamentarios la oportunidad de tomar café, se sirvió también consomé y algunos otros cocavís para que los parlamentarios pudieran mantenerse en pie dentro de esta larga labor parlamentaria que yo me atrevería a decir que estamos proyectados para terminar entre 3 y 4 de la mañana dentro de este debate donde todavía falta mucho, porque también hay que considerar que la oposición ingresó muchas indicaciones para poder crear artículos nuevos para que sus artículos o sus indicaciones no fueran suprimidas por los artículos, las indicaciones sustitutivas que ingresó el Ejecutivo. Así que te diría que todavía nos falta un largo rato de debate y de tramitación acá en la Comisión de Hacienda.
0: Oye, Cristóbal, ¿cuáles son los parlamentarios que han tenido más discusiones? ¿Desde qué sectores? Escuchábamos ahí al diputado Carlos Bianchi, diputado de la región de Magallanes, que había dicho que se le había dado la espalda al pueblo, incluso a los votantes, ¿no? ¿Cuáles han sido los sectores que han tenido más, o los partidos, los parlamentarios que han tenido más enfrentamiento?
1: Sí, la oposición es la que ha aprovechado de pedir la palabra cuando podían, porque en este momento ya estamos sin debate. Carlos Bianchi, como bien lo mencionábamos, también el Frente Amplista Jorge Brito y también el diputado del Partido Socialista, que no es integrante de la comisión, pero que sí ha estado presente durante gran parte de esta tramitación, Daniel Manucheri, quien también ha aprovechado esta instancia para poder hacer uso de la palabra cuando era posible. Esto es un debate que también ha contado con muchos parlamentarios que no son parte de la comisión, Iracy Hasler del Partido Comunista, Gael Yomans del Frente Amplio, que han acudido a la comisión también para poder dar su punto de vista, dar el punto de vista de la bancada, al considerarse también que este es un proyecto que en una tramitación normal, en un escenario normal legislativo, tomaría semanas o incluso meses de tramitación y que finalmente está siendo tramitado con suma urgencia, y eso también ha desatado la molestia de la oposición, que ha intentado poder plantear sus puntos mediante este tsunami de indicaciones que anunciaron durante el fin de semana y que finalmente terminó llegando durante la tarde de ayer.
0: Claro, sin duda que acá se está jugando. Hay algunos que hablan que sería, esta es la piedra angular, si se quiere, del gobierno, ¿no? En materia legislativa. Este sería como el proyecto madre, por así decirlo, ¿no?
1: Totalmente. Recordemos que miércoles 11 de marzo asume el gobierno de José Antonio Kast y el sábado 14 de marzo, con dos puntos en paralelo, en el Olivar, acá cerca en Viña del Mar, y también en Concepción, en una zona que había sido azotada recientemente por los incendios forestales, se anuncia este plan de reconstrucción nacional. Solo 3 días después del inicio del gobierno de José Antonio Kast se presenta este paquete de medidas y también se ha marcado como claro la piedra angular, el caballito de batalla del gobierno, pero también está Escuelas Protegidas, que está en discusión en el Senado, que se va a ver en la sala del Senado el lunes, después se va a ver en la sala de la Cámara de Diputados, y que también buscan que sea ley antes de la cuenta pública, que, recordemos, fue el mismo gobierno que lo puso como primer punto de evaluación, primera fecha objetivo para analizar lo ocurrido en estos primeros meses del gobierno de José Antonio Kast.
0: Bien, Cristóbal, vamos a conectar seguramente contigo ahí en el boletín informativo para irle acá ahora viendo que cómo se va desarrollando esta situación. Y bueno, paciencia, porque seguramente esto va a durar bastante, y luego las reacciones, ¿no? Las reacciones de lo que termine con esta votación, que tiene que llegar al final, no hay otra posibilidad, ¿no?
1: Sí, veremos, ¿ah? Porque durante la tarde se planteó la posibilidad, incluso se mencionó que el Ejecutivo está abierto a que si en algún momento del debate el cansancio llega a ser mucho e impide que se lleve una discusión legislativa correspondiente, se podría sesionar mañana en la mañana. Ahora eso es un último recurso. La idea es que hoy día se termine de despachar este proyecto para ya durante la mañana de mañana realizar

0: los nuevos comparados y ya durante la tarde iniciar el trámite en la Comisión de Medio Ambiente, que es claro, una de las otras dos instancias que tiene que analizar este proyecto.
1: Claro, tú te refieres a la mañana del día de hoy, digamos, ¿no?
0: Claro, la mañana del día de hoy.
1: Claro, claro, que están todos, yo entiendo, ¿eh? Entiendo que hasta ahora...
0: Yo no soy experto en trasnoche.
1: No, no, claro. en otras líneas sí, en todo caso. Oye, tú nos vas contando, ¿te parece, Cristóbal? Porque esto evidentemente está llamando la atención. Seguramente vamos a estar también ahí un ratito más en BioBio TV viendo cuál es el ambiente en esta transmisión, porque entiendo que hay una transmisión, bueno, que siempre se da, ¿eh? En el canal de la Cámara de Diputados está y uno lo puede revisar, pero hoy día, claro, hay mucha gente que está atenta a lo que fue más bien el debate. Ahora, con la votación, veremos qué es lo que ocurre. Ya estaremos contigo de vuelta, Cristóbal. Muchísimas gracias.
0: Línea abierta, Mario. Estamos acá, cualquier cosa que ocurra.
1: Bien, ahí está Cristóbal López desde Radio Bio Bio en Valparaíso, ahí en el Congreso Nacional. Con nosotros quedan 4 minutos para la 1. Seguimos avanzando, auditores. Estamos haciendo el trasnoche de la radio hasta las 6. Ya regresamos.

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3: Buenos días, bienvenidos a la revisión de las noticias en El Informador. En medio de un nuevo récord en el precio del cobre, sindicatos de Codelco defendieron el rol estratégico de la cuprífera y aseguraron que los trabajadores no reciben beneficios asociados a las metas anuales de la estatal. Esto por el informe preliminar que cuestiona las cifras de la empresa al cierre de 2025. Los detalles los tiene Vanessa Gajardo.
4: El Ejecutivo evitó referirse y la cuprífera no dará más declaraciones hasta que se conozca el informe completo. Todo a raíz de este documento preliminar que se conoció por una auditoría interna de Codelco a raíz de cifras que no cuadran. Específicamente 20.000 toneladas de cobre que habrían sido registradas artificialmente el año pasado para dar cumplimiento a las metas anuales. Desde los sindicatos aclaran a la radio que en ningún caso los trabajadores se verían beneficiados por estos bonos, sino más bien los cargos administrativos. En SPEDA, vocero de la Confederación de Trabajadores Mineros y presidente del Sindicato de Supervisores de Codelco, dijo que no comparte críticas que llegan de afuera, pero sí otras opiniones en cuanto a gestión.
5: Donde yo sí comparto, cuando se evidencia realmente que hay algunos ejecutivos que han actuado con algún grado de soberbia, pero es en el desempeño individual o ejecutivo, sobrevalorando su rol en esta empresa estatal.
4: En la gran minería privada desdramatizaron la polémica, mientras que en el mundo político ya anunciaron una comisión investigadora del caso y querellas para todos quienes resulten responsables.
3: Y vamos a retomar el contacto con nuestra unidad móvil, Cristóbal López, que está en el Congreso Nacional. Cristóbal, buenos días.
6: Sí, nos mantenemos en el Congreso Nacional en medio del debate del proyecto de reconstrucción nacional, en particular en la Comisión de Hacienda. Continúa el debate artículo a artículo, la votación artículo a artículo al interior de la sala, y en estos momentos también aprovechan algunos parlamentarios de poder salir, estirar las piernas y prepararse para lo que todavía nos queda. Quedan unas 2 o 3 horas todavía de votaciones. También el ministro de las Express, José García Ruminot, aprovecha de tomar un breve descanso en esta sesión maratónica que empezó a las 3 de la tarde y que todo parece indicar que se va a extender por lo menos por 12 horas en medio de la tramitación del Plan de Reconstrucción Nacional, en particular en la Comisión de Hacienda de la Cámara de Diputados. En el Congreso Nacional, Bio Bio, la radio.
3: El Ministerio de Hacienda salió a explicar la indicación ingresada al proyecto de reconstrucción nacional que busca condonar el crédito con aval del Estado, el CAE. Los detalles los tiene María Agramunto.
7: No es una condonación total e inmediata, pero sí podría reducir la deuda. El Ministerio de Hacienda propuso un mecanismo para condonar parte del saldo pendiente del crédito con aval del Estado. Como parte de las indicaciones ingresadas a la ley miscelánea, el gobierno incorporó el artículo 34 transitorio que faculta a la Tesorería General de la República a dar facilidades a los pagos que corresponden al financiamiento de la educación superior. El cobro del CAE continuará funcionando con normalidad y quienes ingresen a este mecanismo deberán pagar todas las cuotas. Luego, la tesorería podrá condonar el saldo restante, asociado principalmente a reajustes por inflación. El cumplimiento del pago de cuotas al día definirá si se rebaja un 100, un 90 o un 70% del saldo pendiente. La medida solo aplicaría a quienes ya tienen la garantía estatal ejecutada. Así lo explicó el ministro de Hacienda, Jorge Quirós.
8: Que las personas que están sujetas a condonación es porque están ya en deuda con tesorería. Tienen las multas e intereses y en ese sentido siempre van a ser condiciones de facilidades menores a las que tienen las personas que han seguido pagando los bancos.
7: En caso de aprobarse la reforma con esta indicación, la facultad de la tesorería tendría un carácter excepcional y transitorio. Los deudores contarán con un plazo de 90 días corridos desde la publicación de la ley en el Diario Oficial para adherirse a estos convenios.
3: Vamos con noticias del exterior. El secretario de Estado de los Estados Unidos, Marco Rubio, afirmó el miércoles que Washington espera convencer a China para que asuma un papel más activo para frenar

0: las acciones de Irán en el Golfo Pérsico al considerar que la crisis amenaza directamente los intereses comerciales de Asia. El jefe de la diplomacia estadounidense aseguró que el bloqueo del estrecho de Hormuz y el conflicto han tenido repercusiones en China, al señalar que un carguero chino fue alcanzado durante el fin de semana en referencia al intercambio de ataques registrado el pasado viernes entre Irán y los Estados Unidos. Durante la misma entrevista publicada íntegra esta noche, el secretario aseguró que China posee una estrategia clara sobre el conflicto al afirmar que tiene un plan y quiere ejecutarlo. 1:05 a.m. hasta ahora, la ciudad de Concepción, 9 grados de temperatura, está parcialmente nublado con una humedad del 71%. En Santiago, 12 grados de temperatura, está nublado con una humedad del 71%.
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1: 1:12, estamos de vuelta, auditores, en este trasnoche de la radio, junto a todos ustedes, en este programa que recién comienza, ya vamos a estar leyendo todos sus mensajes, porque la verdad que nos han llegado muchos mensajes, muchos mensajes, ya los voy a estar leyendo. Buenas noches, no hay señal de televisión, ya estamos en BioBio TV, ya estamos de vuelta, auditores. Estábamos haciendo algunos ajustes con Dylan, nuestro encargado ahí de sistemas, el ingeniero, el hombre que le mete todo el asunto allí, está ahí, el que nos ayuda en cada problema. Hola Mario, gusto saludarte, hace mucho tiempo que me has ayudado solo por el hecho de escucharte ya por miles de noches de trabajo, más de 3 años. Extraño la sesión donde las pymes podían anunciarse en tu programa. ¿Cuándo volverá? Mira, pronto, de hecho siempre, cada cierto tiempo lo hacemos, hoy día probablemente lo vamos a hacer en algún momento. Buen turno acá, Charlie Papa, Andrés Ojeda, desplazándose de Santiago, Puerto Montt. Gracias por la compañía, los quiero mucho. Gasparín desde Lebu, gracias, auditores. Buen turno a Gastón. Ricardo Figueroa desde La Granja, también conectado con nosotros.
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1: Usted va al paraíso ahí. Buenas noches, tengo sueño, así que empieza a ponerle bueno para no dormir. Dice saludos desde La Serena. Hoy está exigente nuestro auditor. Alejandro por acá desde los fiordos de Aysén, saludos para todos. Ya en la 13ª de 14. El viernes nos vamos a la casa, mira qué bien. Hola Mare, saludos desde los Estados Unidos. ¿Qué más tenemos? Hola, saludos del Piero y la polola del Piero, Marlene, desde Coyipulli. Hola Mario, quería informarles que la señal de TV se encuentra con pésimo audio, se escucha sin bajos, dice acá. Ok. Se escucha sin bajos, pero ¿cómo? Claro, porque al menos nos dicen que se escucha bastante bien. En todo caso, en la televisión es difícil que tengas bajo, mi estimado, porque salvo que tengas un home theater, ahí la cosa cambia. Pero generalmente las frecuencias bajas no se escuchan en la televisión. Bien, vamos a estar atentos. Estamos con Nicolás Bravo ahí en la puesta en el aire. Ahora sí lo vemos a través de BioBio TV. Nicolás Bravo, Nicolás Chacón está con nosotros esta hora. Nico, saluda a su público, pues. Saluda a su público, ahí está. Nicolás Chacón, pariente de Arturo Prat. Dicen que es pariente. Ya, oiga, en un ratito vamos a estar hablando un tema muy interesante que tiene que ver con el crimen organizado, tiene que ver cómo se ha ido asentando en nuestro país, de la voz de un experto. Siempre es fascinante poder conocer sobre esto, sobre este tema. Así que nada, en un par de minutos más vamos a estar hablando con Neil Miranda, que va a estar acá en el estudio de la radio.

hablando de este tema, así que ya vamos a estar con eso. Bien, es momento de comenzar, auditores, es momento de seguir avanzando. Vamos con música. Escucharemos a esta hora a Mark, ¿no? A Taylor Swift. Esto se llama The Fate of Ophelia. Ya volvemos.

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1: 1:22, estamos de vuelta, estamos aquí haciendo el trasnoche de la radio por las 43 estaciones de Biobío en todo el país, acompañándolos hasta las 6 de esta mañana. Ya hemos subsanado el tema del audio, ¿eh? Ya estamos bien en Biobío TV. Así que ya nos puedes seguir escribiendo a través del WhatsApp al +569 9207888. Ya en breve también conectándonos con Cristóbal López, que estará desde el Congreso Nacional trayéndonos los detalles de la votación, ¿eh? Proyecto de reconstrucción nacional que está en votación y que podría mantenerse durante gran parte de esta madrugada. Queremos hablar de un tema que es interesante desde su inicio, desde la confección de lo que es el tema del crimen organizado en Chile y cómo se ha avanzado de manera investigativa, de qué manera ha avanzado o no, cuáles son los principales grupos criminales que están en nuestro país y de cierta forma saber desde la voz de un experto cuáles son los desafíos en relación a este tema. Y para eso le queremos agradecer, ya estamos acá en el estudio con Neil Miranda Reyes, exoficial de la Policía de Investigaciones. Hace poquito dejaste las filas, analista criminal, estuviste investigando crimen organizado durante mucho tiempo, ingeniero también en informática, una persona que además tiene una historia de 20 años en la Policía de Investigaciones, pero también teniendo experiencia en el extranjero. Neil, gracias por estar con nosotros el día de hoy acá en la radio, por venir tan temprano o tan tarde. ¿Cómo te va?
2: Muy bien. Primero, darle las gracias por la invitación y a ti, Mario, por cierto, por invitarme a tu programa y bueno, poder saludar a todos los auditores y esperar, cierto, poder de alguna forma abordar, cierto, los temas, cierto, que hoy día son novedosos, cierto, para todos los chilenos.
1: ¿Cuándo ingresaste a la Policía de Investigaciones? Tú tienes una historia bien interesante porque entraste como... Primero estudiaste una cosa, después ingresaste de otra manera, pero después ingresaste algo que te beneficiaba un poco y 20 años.
2: Sí, mira, lo que pasa es que a mí me conocen la gente de mi promoción como el híbrido. Me dicen el híbrido porque yo entré a la Policía de Investigaciones en el año 2005 como oficial policial de línea, donde tú estás 3 años internado, ¿cierto?, realizando el proceso regular de los 3 años de formación. Y yo ya antes había estudiado ya, era titulado como ingeniero en informática antes de haber ingresado a la policía. Y después surgió, ¿cierto?, esta nueva modalidad de ingreso, ¿cierto?, que fue una política que se impulsó por ahí por el año 2005-2006, donde tenían que, con el ánimo de poder aumentar la dotación de las policías, ¿cierto?, se crearon, ¿cierto?, el plantel o la planta de oficiales policiales profesionales, a la cual yo, una vez ya habiendo egresado, tuve que devolver mi placa, mi arma y poder entrar de nuevo al curso de formación de oficiales policiales profesionales. Entonces, por eso es que mis compañeros, ¿cierto?, todos me reconocen como el híbrido, porque hice los dos cursos de formación, ¿cierto?, y después me encontré con ellos, igual ahí con ellos en las distintas unidades y en la calle, como dicen los policías.
1: Oye, tengo un montón de preguntas para hacerte, pero para partir de esta conversación, ¿cómo podemos comprender el crimen organizado? Tú estuviste en la

0: de crimen organizado, estuviste investigando al Tren de Aragua, estuviste investigando al Banco de Fujian en algún momento, participaste también en lo que fue estuviste conversando, llevando la expertise de lo que está dando la Policía de Investigaciones a Colombia. En fin, has tenido una carrera dilatada. ¿Dónde comienza tu carrera con el crimen organizado propiamente tal?
1: Mira, la verdad es que siempre he estado vinculado, ¿cierto?, a unidades donde se realizan investigaciones de largo aliento. ¿Por qué hago esa diferencia? Porque, bueno, los oficiales, ¿cierto?, que se desempeñan en unidades especializadas donde se hacen investigaciones de largo aliento, ¿cierto?, se logra poder tener una perspectiva un poco más a futuro, ¿cierto?, de los fenómenos que implica la criminalidad nacional. Y yo creo que uno de los puntos de inflexión, ¿cierto?, relacionado con el tema del crimen organizado, yo creo que parte entre el 2019 y el 2020. Si bien teníamos, ¿cierto?, teníamos conocimiento de organizaciones que a lo mejor podrían estar operando, pero Chile siempre se reconoció como un país que era de paso, ¿cierto? Que era un país de paso, solamente era de limpiar ruta. Y aparte la criminalidad relacionada con el narcotráfico, ¿cierto?, con países productores vecinos que tenemos, la realidad era otra. Pero siempre escuchábamos hablar de crimen organizado relacionado con organizaciones criminales o bandas criminales que operaban, ¿cierto?, en ciertos sectores de la capital, en barrios, podríamos llamarlo sin el ánimo de discriminar, ciertos barrios más conflictivos. Pero que de alguna forma esa era nuestra experiencia. De esa experiencia, ¿cierto?, fue de los oficiales que nos formamos, ¿cierto?, investigando bandas criminales. Pero ya en el año 2022, entre el fin del 2021 y principio del 2022, yo creo que hay un punto de inflexión donde evidentemente la criminalidad nacional cambia y hay un vuelco de 360 grados donde nos encontramos, ¿cierto?, con gente con sicariato, con descuartizamiento, con secuestro, fenómenos que nosotros no conocíamos. Entonces yo creo que más o menos esa es la temporalidad.
0: El 2022 es el punto de inflexión.
1: Sí, el punto de inflexión.
0: Oye, Neil, y siempre se habla mucho de que la policía tiene que estar preparada, esto lo conversábamos antes, de que tiene que estar preparada al 100%, digamos, que como que tiene que estar adelantada a lo que pueda pasar. Pero ustedes también son personas, en el sentido de que los equipos se pueden ver, como decías tú, sorprendidos por algo que es ajeno, si se quiere, al lugar donde ustedes están trabajando. ¿En el 2022 ocurre eso? ¿Les sorprende?
1: Sí, lo que pasa es que ahí hay que empezar como de alguna forma a evaluar o a entender un poco cómo funciona también la criminalidad, de esta nueva criminalidad, ¿cierto?, con la que nos encontramos, y también con un entendimiento de esta criminalidad relacionada con la formación, ¿cierto?, que le tienen los policías. Claro. Y yo te comentaba, ¿cierto?, fuera de micrófono, que gran parte de la formación del policía involucra el oficio mismo de lo que está haciendo. Entonces, yo creo que la formación del policía, en virtud al nicho de negocio, por llamarlo de alguna forma, al cual está vinculada esa unidad en la cual un funcionario es destinado, ¿cierto?, un oficial es destinado, entonces va marcando de alguna forma el entendimiento y la perspectiva de cómo abordar esos tipos de delitos. Y esto no solamente tan solo es para, en el caso de la policía. Yo, hoy día tú puedes ver, ¿cierto?, que tanto los distintos organismos del Estado, ¿cierto?, ya están involucrados, han creado unidades especializadas también para poder enfrentar el crimen organizado. Y donde hoy día las policías están obligadas de alguna forma a poder conseguir colaboración de otros estamentos. Tenemos el caso de aduana, tenemos el caso de Servicio de Impuesto Interno, Gendarmería de Chile, que es el más claro ejemplo, que si bien siempre ha colaborado, ¿cierto?, con las investigaciones policiales, hoy día ya pasa a ser parte, ¿cierto?,
0: del Ministerio de Seguridad Privada. Pasa a ser el parte del Ministerio, y de cierta forma se genera un cambio rotundo, porque antes estaban todos esos dimes y diretes respecto a las asociaciones gremiales, cosas que evidentemente hoy día ya no forman parte de esa institución. Ahora, hablemos un poco de nuestro país, porque ya tenemos un poco el camino dado como hoja de ruta 2022. ¿Cuáles son los grupos criminales? ¿Tú

0: Participaste en una investigación bien, bien importante que fue la caída. Bueno, estuviste investigando el tren de Aragua, del cual se ha hablado muchísimo. Y mientras se ha hablado del tren de Aragua, comienzan a llegar otros grupos criminales que vienen desde otras latitudes. En este caso, el Bang de Fujian, que es esta mafia china mal llamada, porque en realidad hay varios. Parten desde las triadas, ¿no? Y de ahí comienzan a llegar a países como Australia, Japón y otros tantos, y después llegan a Chile. ¿Cuáles son los grupos criminales que hoy día están abarcando una importancia importante y cuáles son los puntos que tú crees que hoy día hay que revisar? ¿El control territorial? ¿Cuáles son las claves para entender el crimen que hoy día está en nuestro país?
1: Sí, mira, fue un poco extensa tu pregunta, pero...
0: No, es que el mal de los periodistas. Pero perdona si de repente te hago una pregunta muy mala, porque...
1: No, está bien. Lo que pasa es que como que nos llegaron todos los males juntos. Ese es el tema.
0: Mira.
1: Claro, yo creo que el punto de inflexión, como mencionaba yo delante, es en el año 2022, cuando estábamos todos mirando lo que está pasando, ¿cierto?, la frontera, nuestra frontera, ¿cierto?, en el norte del país, con la entrada, ¿cierto?, de venezolanos, ¿cierto?, que vinieron con una visión y una conducta criminal diferente a la que nosotros conocíamos. Pero por el lado siguen pasando otras cosas. Y mientras ya estábamos, ¿cierto?, investigando la criminalidad venezolana, nos encontramos, ¿cierto?, con otro fenómeno. En el caso del tren de Aragua, fue como uno de los principales organizaciones criminales, ¿cierto?, que nos obligó a cambiar la visión como investigadores, y no solo la PDI, el Carabineros también, donde hubo que cambiar de alguna forma la conducta de poder abordar los delitos ya no desde mi nicho como unidad especializada, ¿cierto? Te mencionaba yo, ¿cierto?, que el giro de negocio generalmente de las unidades es, no sé, en el caso de los homicidios, trabajar los sitios de suceso de manera profesional y poder llegar, ¿cierto?, hasta los autores, o sea, del delito.
0: Cada sección tiene su terreno de acción, digamos.
1: Claro, pero lo que nos obligó, ¿cierto?, esta nueva criminalidad es a tener que conversar, a sentarnos a la mesa, poder poner los antecedentes y poder crear, ¿cierto?, estas mesas de coordinación donde pudiésemos poder
0: triangular la información, compartirla.
1: Aportar los antecedentes, donde nos damos cuenta que en muchos casos los blancos eran los mismos. O bien habían delitos conexos, ¿cierto?, que estaban vinculados. Y donde la criminalidad también ya no estaba relacionada con un solo hecho, sino que con una gama de delitos, ¿cierto? Que lo que buscan, ¿cierto?, es el lucro. Y bueno, hoy día como lo que conocemos en crimen organizado, que es el lavado de activos, ¿cierto? Y poder reintegrar, ¿cierto?, los bien adquiridos con todo esto.
0: Bueno, y el control territorial también, ¿no?
1: Control territorial. Bueno, nosotros conocíamos el control territorial, pero desde lo que ocurría en las poblaciones. Pero después, cuando nos enteramos que lo que estaba ocurriendo en el norte del país, de lo que ocurría, ¿cierto?, en el Paso de Colchane, ¿cierto?, que había algunas localidades donde efectivamente el tren de Aragua tenía un control territorial real, donde el que cruzaba por ahí, ¿cierto?, tenía que pagar una cuota o tenía que ocupar algunos de los servicios para poder entrar al territorio nacional, y también la vulnerabilidad que existía ante los inmigrantes, ¿cierto?, que querían entrar y que estaban obligados, ¿cierto?, a tener que tener conductas criminales con mecanismos de extorsión. Entonces, cuando empezamos a recoger, ¿cierto?, todos esos testimonios y todos esos antecedentes, a los cuales Gendarmería fue fundamental en eso, sobre todo en el norte, empezamos de alguna forma a entender cómo estaba funcionando esta diversidad de delitos que apuntaban, ¿cierto?, de alguna forma tributaban a la organización misma.
0: Claro, porque se da una situación donde dice, bueno, ¿cómo no podemos parar el crimen organizado? ¿Cómo investigarlo? Y ahí uno se da cuenta, y por eso que la conversación que tenemos contigo ahora es tan valiosa, y para los que nos están escuchando en casa también, porque tú estuviste ahí en primera línea, investigando a quienes hoy en día ejercen el control territorial, muchos de ellos en prisión preventiva, entiendo, sí, porque tú saliste hace poco de las filas de la Policía de Investigaciones, un año ya, ¿no?
1: Un año cumplido en abril.
0: Poquito tiempo, después de 20 años de carrera. Pero además de eso, estuviste en el trabajo investigativo y has vivido en carne propia cómo se ha tenido que adaptar la forma de poder llegar a estos tipos. a estos lugares, a estas, yo diría yo, organizaciones criminales que lo que buscan es tener más dinero, eso como primera medida, pero también tener cierto control territorial, no tan solo de las personas que son parte de estas comunidades, ¿no? Sino también los que forman parte de su misma comunidad. El Tren de Aragua es distinto porque de cierta forma se ha ido aliando con otras bandas criminales. Hemos visto, yo revisaba hace un par de tiempos atrás, yo imagino que tú lo viste, el año pasado se emanó un informe de crimen organizado, ya como crimen organizado de la Fiscalía Nacional, donde aparecen tipificadas prácticamente, el que tenga la oportunidad de leerlo, yo se lo puedo compartir a los auditores, el que tenga la oportunidad de leerlo, es impresionante la cantidad de datos que hay.
1: Sí.
0: Porque uno piensa, oye, pero no estamos haciendo nada con el crimen organizado. Y ojo, hay oficiales como tú y como otros tantos que han estado dedicando gran parte de su vida a dar con estos tipos. Se ha identificado al Comando Vermelo, al Cartel Jalisco Nueva Generación, que tú también me lo comentabas. Entonces, hoy día ustedes están en un desafío. Bueno, tú ya
1: desde otra
0: vereda, pero sin duda que lo que tú cuentas también sirve como para poder entender que esto no es tan sencillo, no es llegar y, ok, vamos a reventar este lugar, reventar en la jerga, me refiero a llegar a un allanamiento y propiamente tal, sino que hay todo un tema probatorio que se tiene que utilizar en los tribunales propiamente tal, pero también cómo se va sofisticando en la materia investigativa.
1: No, claro, de hecho, una de las cosas que a nosotros más nos llamó la atención y que nos sorprendió, y que hoy día, ¿cierto?, no es de conocimiento público, es la utilización de monedas virtuales. Todo lo que es la integración, ¿cierto?, al de los capitales a través de criptomonedas. Eso, por ejemplo, era nuevo para nosotros. La unidad de lavado de activos nuestra de la PDI es una unidad que tiene una vasta experiencia. Pero habían elementos nuevos, ¿cierto?, que no se conocían o de alguna forma estrategias que manejaban estos grupos para poder blanquear los dineros ilícitos. Pero yo creo que lo principal, ¿cierto?, como para poder enfrentar el crimen organizado es, una, entender de que definitivamente tiene que haber una lógica de operación entre los distintos estamentos públicos, ¿cierto?, entre las policías, entre los mismos oficiales, que es un cambio cultural enorme que nos tocó vivir, ¿cierto? Y la persecución del dinero, la ruta del dinero, eso hoy día ya definitivamente es algo que ya está consagrado, es así, o sea, se busca, ¿cierto?, la ruta del dinero. Y lo otro también es definitivamente también una mayor preparación y una mayor capacitación de los actores. Tiene que haber personas que conozcan el fenómeno o que por lo menos hayan estado en reconocimiento de cómo funciona, cómo opera y que tengan la experiencia suficiente como poder enfrentarlo. Lo cual no es fácil porque, como yo te mencionaba adelante, nuestro punto de inflexión es de 2019-2020.
0: Es reciente.
1: Claro, es relativamente reciente. Ahora...
0: El tema principal va a ser la formación de nuevos profesionales que estén adaptados a las capacidades de estos grupos.
1: Sí, pero va allá de la formación de los nuevos profesionales, porque un nuevo profesional va a llegar y va a llegar a aprender de nuevo. Sino que hay que aprovechar, y eso ojalá que se hiciera de esa forma, la experiencia, ¿cierto?, que tienen algunos funcionarios en realizar o abordar investigaciones que son de largo aliento. Lamentablemente, bueno, una opinión personal, yo creo que hay, a veces se cae, ¿cierto?, en una política efectista relacionada con los procedimientos policiales y la idea es de que se puedan, ¿cierto?, tomar los tiempos adecuados como poder abordar un fenómeno de esta magnitud y desde todos los frentes.
0: ¿Tú dices que muchas veces se apura un poco el asunto?
1: No es que se apure, sino que se cae en esa lógica. ¿Por qué? Porque es mucho más fácil poder abordar un procedimiento, no sé, en flagrancia y poder después buscar los elementos y mencionar que a lo mejor fue una investigación de largo aliento, sin embargo no lo es, y es una realidad que los policías lo saben. Pero yo creo que hoy día ya se está más o menos en esa senda y se espera, ¿cierto?, que los resultados sean exitosos.
0: Mira, te voy a proponer algo. Vamos a hacer un alto, iremos a la pausa, escucharemos algo de música, sí, y sí. Te quiero preguntar a la vuelta sobre algunos casos en particular.

0: quiero preguntarte por Larry Changa.
1: Sí.
0: ¿Podemos hablar de eso, no?
1: Sí.
2: Lo que se sabe.
0: Lo que se sabe, porque sabemos que hay otras cosas que... Pero, o más que de ese mismo, quiero preguntarte por algunos casos en particular del Tenderagua, como ustedes también estuvieron investigando eso. ¿Cómo ha sido la articulación desde otras partes? Porque hoy día los llaman de diferentes regiones y ahí tienen que comenzar a conversar entre ustedes. Y lo otro, ¿cuáles son los desafíos que se tienen para estos próximos años y para las autoridades que hoy día están asumiendo en el cargo? ¿Te parece?
2: Muy bien.
0: Vamos a la pausa, ¿te parece? 1:41, estamos haciendo el trasnoche de la radio. Estamos conversando con Neil Miranda acá en el trasnoche. Sus mensajes a través de nuestro número de WhatsApp al +569 920 7888. Haremos un alto, una pausa y ya regresamos.
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1: Sí.

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1: Estamos de vuelta, auditores, haciendo este trasnoche de la radio. Estamos con Neil Miranda. Oye, dice que te están escuchando en... ¿Dónde? ¿En los Estados Unidos?
2: Sí, Chicago.
1: Mira, harta gente te escucha.
2: Sí, no, la familia que está ahí, así que le aprovecho de mandar un saludo.
1: ¿Y tienes un tío igual que tiene una radio?
2: ¿Cómo es? Sí, tengo un tío que es Mario Silva, así que también le dejo un saludito.
1: Mira, tocayo.
2: Sí, tiene una radio online ahí que tiene con su amigo, así que...
1: Qué bueno.
2: Los fines de semana ahí también estamos escuchando su música.
1: Eso es bueno. Oye, Neil, bueno, estamos conversando con Neil Miranda, es exfuncionario de la Policía de Investigaciones, que ha estado trabajando. ¿Tú estuviste trabajando en cuáles brigadas?
2: Mira, mi experiencia principalmente fue en la Brigada Antinarcótico Metropolitana, en la Jefatura Nacional de Inteligencia, y terminé en la Brigada Investigadora de Crimen Organizado. Hice toda la carrera acá en Santiago. La mayoría de las investigaciones de largo aliento, como yo te mencionaba, hay que viajar bastante. Entonces, sobre todo la Brigada Antinarcótico Metropolitana, que hay que estar viajando constantemente al norte y en auto.
1: Claro.
2: En auto, ¿no? La gente a veces, yo le pregunto, amigos a veces que me preguntan, oye, ¿cómo lo hacían? No, uno viaja en auto y a veces viajábamos bien seguido. Claro. Pero bueno, son
1: viajes del oficio.
2: Anécdotas de la trayectoria.
1: Oye, te había dejado una pregunta para estos minutos que nos quedan de conversación sobre el tren de Aragua. ¿Cómo lo ves? ¿Cómo lo ves en Chile actualmente?
2: Mira,
1: o el crimen organizado transnacional.
2: Yo creo que en el caso especial del tren de Aragua, yo creo que también ha generado un cierto efecto, ¿cierto? Los procedimientos que se han realizado. Te comenté yo que me tocó, ¿cierto? Tuve la oportunidad de poder ir a explicar, ¿cierto? Nuestra experiencia aprendida en relación al fenómeno acá en Chile, en Colombia. Y Chile, la verdad es que lo ha hecho bastante bien. Entonces yo creo que nosotros lo abordamos, no sé si a tiempo, pero sí de una mejor forma, relacionado con otros países, comparándonos con otros países. Pero si tú te das cuenta y hoy día tú analizas cuáles son los blancos principales del tren de Aragua o de los que se escuchan mencionar, ¿cierto? En las distintas fuentes abiertas de información, y hoy día ya los blancos ya no son los mismos. Entonces, entre el 2022 y el 2023, los principales líderes ya no estaban acá. De hecho, el caso más emblemático, el que tú mencionabas delante, Larry Álvarez Núñez, conocido como La Richanga. Él se fue de acá en febrero del año 2022, y eso nadie se explicaba cómo desde el año 2016-2017, cuando entró aquí al territorio nacional y teniendo conocimiento de posiblemente cuáles eran las características, ¿cierto?, de este ciudadano y cómo entró acá. Y sin embargo acá tenía sus negocios, funcionaba de una manera relativamente regular, pero cuando empezamos a darnos cuenta los distintos homicidios

0: Los que estaban ocurriendo en el centro de la capital a través del sicariato, se empezaron a poder ir juntando, ¿cierto?, algunos cabos y poder ir dando con algunas señales, ¿cierto?, de hacia dónde apuntaba todo esto. Pero hoy día los blancos ya no son los mismos. Hoy día son células que están operando a través de instrucciones que le envían, ¿cierto?, los principales líderes que ya no están acá, están en el extranjero. ¿Y por qué? Por una razón muy simple, que hoy día los principales líderes que estaban operando en su momento, hoy día todos tienen una causa. Y ahí tú tenías el caso, por ejemplo, de la Estrella, que está detenido, ¿cierto?, ahí en la quinta región.
1: Valparaíso, ¿no?
0: Valparaíso, ¿cierto?, y que después fue trasladado a la cárcel de alta seguridad a Rancagua, ¿no? Lo enviaron después. Y tení, ¿cierto?, el caso de Satanás, ¿cierto?, en el norte, Harold Petare, y bueno, y varios blancos que eran de alguna forma como emblemáticos.
1: Claro, y este líder, Chandaragua. Este líder, el Niño Guerrero, ¿no?, que estaba ahí en... Era como
0: sí, el Niño Guerrero, ¿cierto?, que bueno, que supone que era el principal líder y que está coordinando todo, ¿cierto?, desde Venezuela en Tocorón en su momento. Y,
1: claro, desde donde ocurre el inicio de del Tren de Aragua. Entonces hoy día, para entender la lógica, estos líderes lo que han hecho es, como vieron que tienen una causa penal en Chile activa, se van y lo que queda ahora son células que van respondiendo.
0: Células que van respondiendo a instrucciones. Y algunas, ¿cierto?, que tienen que ver, ¿cierto?, con una connotación un poco más política, como fue el caso, ¿cierto?, ¿cómo se llama?
1: El teniente
0: Ojeda.
1: El teniente Ojeda.
0: Entonces, esos buenos tienen otro nivel de connotación, y de hecho, eso también está en investigación hoy día. Pero yo lo que podría decir, ¿cierto?, es que yo, y por lo que he hablado, ¿cierto?, con varios colegas, es que definitivamente también el fenómeno también ha ido mutando, porque ellos también se han ido dando cuenta de que las policías han sido efectivas en poder reunirse todos los medios de prueba suficientes como poder hacerle un buen proceso. De hecho, fue sumamente novedoso para nosotros, y que hoy día también es de conocimiento público, por eso lo puedo mencionar, las formas, los mecanismos de comunicación que ellos tenían. Entonces, por ejemplo, cuando se emitían mensajes vía WhatsApp, a través de los estados del WhatsApp, nadie los entendía, ¿no? A través de los emojis. Entonces, tú decías, pero ¿cómo se logran enviar esos mensajes? Y ahí tú te dabas cuenta de cada uno de esas, de las figuritas, ¿cierto?, que todos nosotros usamos, cómo incluso hasta esos mecanismos...
1: Vocabulario.
0: Pueden ser, claro, como un vocabulario de términos que permite, ¿cierto?, generar y dar instrucciones.
1: ¿Cuáles son los desafíos? Porque te quiero sumar el tema de la mafia china. ¿Por qué te lo digo? Porque llamó mucho la atención este operativo Muralla Oriental que ocurrió hace un tiempo atrás, que entiendo que todavía está en pleno desarrollo, con varios ciudadanos chinos, con varios ciudadanos incluso chilenos, incluso había un exfuncionario de carabineros que estaba involucrado en la investigación, en la diligencia. Ahí está la barrera idiomática. Es decir, una cosa son los emojis, que eso ya se puede llegar a conocer con la investigación en campo, pero otra cosa es saber los dialectos, otra cosa es saber cómo están hablando, la tonalidad en la que lo hacen, y en una comunidad tan cerrada como la comunidad asiática, donde aparentemente ellos comercian o de cierta forma trabajan en esta empresa criminal, entre ellos. Muy compartimentado todo.
0: Sí. Bueno, en el caso de cierto del fenómeno criminal chino o las mafias de Wuhan, ¿cierto? Nosotros hemos tomado conocimiento, ¿cierto?, de dos principalmente, pues el clan Chen, ¿cierto?, y el clan ¿cómo es que se llama? El clan Chen y el bueno, no me acuerdo cómo se llama.
1: No lo tengo, pero
0: básicamente todas vienen de Wuhan, entonces también tienen, o sea, se piensa que a lo mejor pueden haber rencillas entre estos grupos, pero no lo hay. Lo que pasa es que existen de alguna forma como también giros de negocio dentro de las mismas organizaciones. Estas organizaciones, ¿cierto?, no, tampoco son nuevas. Lo que pasa es que nosotros nos hemos ido encontrando con una realidad nacional distinta, con un tipo de criminalidad diferente. Entonces, claro, se van presentando, ¿cierto?, barreras culturales, ¿cierto?, idiomáticas incluso, que no permiten poder tener a cabalidad todos los antecedentes que van surgiendo dentro de la investigación. y dificultades, porque hay que ir asumiendo el tema de las traducciones, ¿cierto? Que eso también tiene

0: distintos tipos de interpretaciones. Definitivamente es necesario poder capacitar a más personas que puedan manejar el idioma. Pero aquí estamos hablando también de dialecto. Y de hecho, eso es algo que también ocurría, te estoy hablando del año 2009, ¿cierto? Cuando los bolivianos, ¿cierto? O el caso de los paraguayos, que hablan guaraní o que hablan. Entonces, no es nuevo que eso ocurra, pero sí es necesario siempre tener, ojalá, el contacto con aquellas personas que pudiesen colaborar con aquellas investigaciones. Pero también tú lees ahí, de hecho, también está en medios de prensa donde incluso hay fiscales que han reconocido que se ha intentado poder solicitar, ¿cierto?, la colaboración de profesionales que manejen el dialecto, y que muchos renuncian. Entonces, eso también te da una señal o te da una bandera, ¿cierto?, de decir, oye, definitivamente al fenómeno que nos estamos enfrentando es distinto. Entonces, aquí tiene que existir, ¿cierto?, una política donde se puedan generar la mayor cantidad de herramientas posibles para poder investigar de mejor forma el fenómeno del crimen organizado de cualquiera de las culturas que con las cuales nos estamos encontrando.
1: Claro. Oye, quiero agradecerte por haber estado con nosotros el día de hoy, Neil. Seguramente vamos a estar conversando pronto sobre otros temas, sobre otros casos, cuando ya se pueda conversar, porque sabemos que hay varios que todavía están en investigación.
0: No, la mayoría todavía están ahí, están en curso. O sea, hay muchos detenidos que están en prisión preventiva, pero son investigaciones que están en curso y muchas declaradas secretas, así que ahí hay que tener cuidado con eso.
1: No, por cierto, pero vamos a estar atentos a lo que podamos conversar. Quiero agradecerte por tu tiempo y por haber conversado con nosotros sobre este tema que es tan interesante, tan relevante. Y bueno, ojalá que las autoridades también puedan recabar esta información que tú también, o que no tan solo tú, sino que otros funcionarios que han ido dejando las filas por la cantidad de años que llevan, que se han acogido al retiro, puedan también traspasar eso a las personas que toman las decisiones.
0: No, de todas maneras, y yo creo que también es importante también que se pueda enfrentar el fenómeno, ¿cierto?, con personas que conozcan también el fenómeno, ¿no?, y que tengan un nivel de experiencia que sea suficiente. O sea, gente que sí haya estado vinculada, ¿cierto?, a investigaciones de largo aliento y que les permitan, ¿cierto?, poder tomar las decisiones correctas ante una criminalidad, ¿cierto?, que hoy día nos sorprende a todos los chilenos.
1: Sí. Muchísimas gracias, Neil, por haber estado con nosotros. Que te vaya increíble. Gracias.
0: Buenas noches, gracias.
1: 1:58. Vamos a ir a la. Ay, están llegando ya Está llegando ahí Carlos Barría de Casa Sar, que va a estar con nosotros en los próximos instantes. Aquí en el trasnoche de la radio. Antes de irme a la pausa, quiero saludar a quienes hacen posible este programa. ¿Hace cuánto tiempo nos sientes tranquilidad? 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La pausa, ya volvemos.
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3: 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En BioBio, una nueva hora. 2:00 a.m.
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1: Buenos días, bienvenidos a la revisión de las noticias en El Informador. La oposición emplazó al gobierno a discutir en el Congreso cualquier modificación al proceso de desmunicipalización luego de que el Ejecutivo abriera la puerta a pausar el traspaso de colegios municipales a los servicios locales de educación pública. Los detalles los tiene Gabriela Piña.
5: Si no se ha hecho bien la pega, tenemos que cambiar. Con esa frase, el presidente José Antonio

0: Cast entregó el pasado martes su respaldo a la posibilidad de suspender temporalmente la expansión de los servicios locales de educación pública, una postura que inquietó en la oposición. Parlamentarios de la Comisión de Educación denunciaron que el gobierno estaría impulsando medidas que estarían retrasando y afectando la correcta implementación de los SLEP. En ese contexto, tanto la diputada del Frente Amplio, Emilia Schneider, como el diputado de la Democracia Cristiana, Héctor Barría, coincidieron en que cualquier modificación al sistema debe realizarse en el marco de la discusión parlamentaria.
1: Acá lo que hay que hacer es discutir, corregir lo que hay que corregir, pero avanzar. Avanzar en un camino que hace mucho tiempo el país se trazó, que es precisamente desmunicipalizar.
2: No se pueden tomar por decreto, ni por instrucciones. Se deben tomar donde corresponde, en la Comisión de Educación a la que pertenezco y en ambas cámaras.
0: En paralelo, autoridades locales de oposición cuestionaron la idea de pausar los SLEP y advirtieron que una decisión de ese tipo podría terminar subordinando una política pública a los cambios de cada gobierno.
3: Y vamos a irnos de inmediato, imagen en vivo con Cristóbal López, que se encuentra en el Congreso Nacional. Cristóbal, buenos días.
4: Sí, continúa todavía a esta hora la discusión en la Comisión de Hacienda de este Plan de Reconstrucción Nacional, artículo por artículo. Vamos en el artículo 24, son 50 en total los que considera este proyecto, entre los permanentes y los transitorios. También hay que considerar que tienen que votarse aquellas indicaciones presentadas por la oposición para crear artículos nuevos, así que nos queda todavía un largo trecho de votaciones. Las proyecciones de los parlamentarios a nivel transversal es llegar a las 3-4 de la mañana. Sin embargo, todo pareciera indicar que el debate se podría extender incluso más allá de esa hora. En el Congreso Nacional, Bío Bío, la radio.
3: Vamos a ir hasta otra zona de nuestro país, hacia la región de la Araucanía. Carabineros allanó la comunidad mapuche de Mucuycuy de Ercilla, donde se incautó un vehículo y armas automáticas. La acción policial ocurrió después de ataques armados contra un cuartel y el personal policial de esa zona. Nos informa desde Radio Bío Bío en Temuco, Rodrigo Aguilera.
5: Hombres armados y desde un vehículo en movimiento dispararon contra la subcomisaría en Ercilla y contra el contingente policial que cumplía una medida de protección en un predio en el sector San Ramón, en la zona rural. En el ataque no hubo heridos. Esta acción violenta provocó una reacción. Carabineros, con el apoyo del ejército, allanaron la comunidad mapuche Temucuycuy. En el lugar fueron confrontados por mujeres porque el despliegue también abarcó un área donde está emplazado un jardín infantil. El fiscal Carlos Bustos indicó que no hubo detenidos, pero el personal policial encontró e incautó el vehículo que se utilizó en los ataques con disparos y recuperó armamento automático y balas.
6: Precisamente esa camioneta utilizada por los imputados al interior de la comunidad de Mucuycuy, y además armamento que consiste en una subametralladora Uzi, una pistola 9 milímetros y además munición del mismo calibre.
5: La policía y el contingente de las Fuerzas Armadas desplegado por el estado de emergencia se encuentran en alerta y reforzaron la vigilancia para prevenir o reaccionar ante un eventual atentado como represalia por el allanamiento a la comunidad mapuche de Temucuycuy. En Temuco, Bío Bío, la radio.
3: Vamos a ir con noticias del exterior. Ponga mucha atención, esto tiene que ver con el conflicto entre Rusia y Ucrania. Kiev, la capital de Ucrania, fue objeto de un importante ataque aéreo ruso la madrugada de este jueves. Contrataron periodistas de AFP, quienes escucharon varias explosiones y disparos de la defensa antiaérea. Tras una tregua de 3 días con motivo de las conmemoraciones del fin de la Segunda Guerra Mundial, los ataques diarios de Rusia contra ciudades ucranianas se reanudaron la madrugada del martes. Hasta enero, cerca de 15.000 civiles ucranianos habían muerto y 40.600 habían resultado heridos desde el inicio de la invasión rusa el 24 de febrero de 2022, según un informe de la Misión de Observación de los Derechos Humanos de la ONU en Ucrania, publicado en esa fecha. El año 2025 fue el más mortífero después de 2022, con más de 2.500 civiles muertos, según este documento. 2:05 a.m. hasta ahora, la ciudad de Antofagasta, 14 grados de temperatura, está nublado, con una humedad del 86%. En Santiago, hasta ahora, 11 grados de temperatura, está nublado, con una humedad del 71%.
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1: Es el trasnoche de la radio que te acompaña a través de las 43 estaciones de Bio Bio, la radio en todo el país. Ya en breve vamos a estar con Carlos Barría de Casa Sara en unos minutitos más. Estamos bien atentos a lo que está pasando en Valparaíso. Ya vamos a estar revisando lo que está pasando con la votación en particular de la mega reforma en la Comisión de Hacienda, que está con ánimos bastante caldeados, muy caldeados los ánimos, pero ya vamos a estar con eso, auditores. Gracias a todos los auditores que nos están escribiendo. Ah, hola Mario Coquimbo, nos escriben también Cristian, también nos escribe Betty a través del WhatsApp. Por allí también está Marco Villarroel. Ya las estoy leyendo. Mándenos su audio, ¿ah? Mándenos su audio. Aprovecha a mandar su audio al más 569-9207888. El primero que mande el audio se gana un libro de casa. Ya, no voy a decir nada porque si no después me retan. Con los libros. Ya vamos a estar con Carlos Barría hoy día hablando de Tupac Amaru. Una gran historia que vamos a tener un ratito más. Así que tienen que estar todos atentos porque va a ser una conversación sin duda muy entretenida, pero sobre todo para que ustedes también puedan participar y puedan tener un libro en sus estanterías, que están interesantes ahí. De hecho, gracias, ya lo voy a mencionar. Hoy día hay dos libros que vamos a estar regalando. Nuestro terremoto, el camino de reconstrucción de una empresa y la comunidad después del 27F, de Francisco Aravena y Alfredo Sepúlveda, que es un libro que habla del 27F y cómo se dio la reconstrucción, se llama Nuestro terremoto. Y este, El muro de Berlín, final de una época histórica, de Dionisio Garzón, prólogo además del gran historiador chileno Alejandro San Francisco, que también es panelista de Bio Bio TV. Ahí está, estos dos libros. Uno será para regiones, otro se quedará acá en Santiago. Eso lo vamos a tener en breve. Ya vamos a estar con...

0: con la información de lo que está pasando y vamos a intentar también conectarnos con lo que pasa en antes de ir a conectarnos con nuestro estimado Cristóbal López, vamos a revisar lo que está pasando a esta hora en vivo en la Comisión de Hacienda. Escuchemos un poco de lo que está ocurriendo a esta hora antes de ir con Cristóbal. Estamos viendo.
1: Por favor, diputada, ver, escuchemos. Castillo, Priscila. Por favor. Diputado Coloma. Por favor, también. Diputado Durán. Diputado Carlesi.
0: Ahí se está dando la. Se está dando la votación. Se logra, ¿qué se logra ver? ¿Qué se logra ver? Se logra ver personas que. Se logra ver café, algunas bebidas energéticas, pero todavía vemos al senador, al diputado Carlos Bianchi tomándose la cara con la mano. Se ve bastante ánimo, incluso hay algunas bromas por allí. Cristóbal López, estamos contigo. Mientras vemos la imagen de lo que está pasando. Bastante café, da la impresión, esto va a continuar, esto no tiene, al menos en la transmisión no se ve que fuese a finalizar prontamente.
2: Sí, hay bastante café, Mario, yo por lo menos me quedo con el mate ha sido mi compañero en esta larga jornada, y al interior, como bien tú lo decías, hay risas, recién había algunos parlamentarios que me decían, lo bueno es que hasta ahora ya no nos odiamos tanto, nos podemos reír entre nosotros, nos tiramos la talla, lo único bueno hasta ahora me decían. Estamos votando artículos en conjunto, en este momento están votando el 28 y el 29, son 34 los permanentes que son considerados con la votación más difícil, dentro de eso nos queda todavía el que tiene que ver con el CAE y también la invariabilidad tributaria, y ya después de eso vamos a pasar a los transitorios. Ahí me decían que esperan que esto sea un poco más expedito, que se voten artículos agrupados, entonces ya terminando estos 28, 29, 30, 31, 32 y 34, podríamos entrar ya en un proceso ya más expedito para votar lo que queda, pero todavía falta mucho, ya se notan las caras de sueño en la transmisión, y el café y las energéticas han sido grandes compañeros de los parlamentarios en este debate, como bien tú lo decías, Mario.
0: Vamos a hacer una recapitulación a los auditores que nos están escuchando, Cristóbal, porque probablemente se están preguntando, bueno, ¿qué es lo que se está votando? Se está votando en la Comisión de Hacienda, esto todavía tiene un trámite mucho más largo, no es que se va a aprobar. Hagámosle también un poco esa bajada a los auditores que nos están escuchando respecto en qué paso legislativo estamos.
2: Sí, en los proyectos de ley, en este caso este plan de reconstrucción nacional, primero se instruyó que pasara por la Comisión de Hacienda. Ahí tuvimos un largo periodo de discusión en general, donde tuvimos un periodo de audiencias, donde expuso el Fondo Monetario Internacional, el Consejo Fiscal Autónomo, diversos economistas, entre ellos el exministro de Hacienda Mario Marcel, y ya posterior de eso se pasa a votar en general, se aprueba en general esto en una sesión en el Congreso, en la sede del ex Congreso en Santiago, y ya entramos en el trámite en particular. Es en ese proceso donde nos encontramos actualmente. El trámite en particular quiere decir que se vota artículo por artículo. Cada uno de los artículos se puede votar por numeral, y es en este proceso donde los parlamentarios y el gobierno pueden ingresar las indicaciones, que son propuestas de modificación a este articulado y las cuales han sido parte del debate durante estas horas y que han generado este retraso, si uno quiere decir, dentro de la votación. Fueron finalmente 1.603 las indicaciones que fueron ingresadas a la Secretaría de la Comisión, y ya cuando acá se sesione, hoy día se sesiona hasta total despacho, hasta votar la totalidad de los artículos y las indicaciones, esto va a ser despachado a la sala de la Cámara de Diputados, eso ya está programado para martes y miércoles, pero antes tiene que pasar por otras dos comisiones para revisar algunos artículos en particular. La Comisión de Medio Ambiente tiene diversos artículos y ella está programada para que sesione acá en Valparaíso mañana entre las 3 de la tarde y las 7 de la tarde. En ese periodo nos dicen que debería despacharse la totalidad de los artículos que tienen que ser revisados. El lunes, la Comisión de Trabajo por la mañana va a recibir los dos artículos que tienen que revisar ellos en particular, y ya el martes se da inicio a esta discusión en sala, donde primero se tiene que votar en general, al igual que la comisión, que es lo que se llama la idea de legislar, y ya posteriormente se ingresa en la votación nuevamente artículo por artículo, y ahí se pueden reponer las indicaciones, estas propuestas de modificación, incluso las que fueron rechazadas acá en la comisión, para votarlas nuevamente, pero esta vez no con los 13 diputados que integran la comisión, sino con la totalidad de los diputados presentes. Recordamos que en Chile tenemos 156

5 diputados. Actualmente no están atendiendo los 155 porque hay algunos que se encuentran con temas médicos complicados que finalmente los tienen con licencia, pero sí más de 150 que sí están presentes en la mayoría de las sesiones y que van a ser parte de este debate en la sala. Después se va al Senado, mismo proceso, pasa por la Comisión de Hacienda, general, particular, la sala, general, particular. En caso que el Senado le realice cambios, que es algo muy probable, sí,

0: diputados y 5 senadores para poder limar las diferencias que puedan existir entre ambas cámaras en el debate de este proyecto de ley.
1: Sí, bueno, es un camino que es largo, quizás para algunos les pueda parecer un poco engorroso en el sentido de que entra una comisión, sale, pero esto tiene que ver con las diferencias. Si hubiese un quórum completo, evidentemente sería todo mucho más rápido, pero acá es donde se está jugando de cierta forma la línea, lo que hemos estado conversando, Cristóbal, que es la piedra angular del gobierno de José Antonio Kast o de ese ejecutivo que ha que intentará implementar esta mega reforma. Recordemos que ha tenido que tener ciertas conversaciones con el Partido de la Gente, ¿no? Tuvo que tener algunas reuniones en La Moneda para poder limar asperezas. Primero hubo un acuerdo, después se cayó, después tuvo que aparecer Franco Parisi, el timonel de esa colectividad, para intentar poner paños fríos. Después aparece la oposición diciendo que vamos a intentar tener ciertas indicaciones. Hablaba de este denominado tsunami de indicaciones, que finalmente fueron más de 1.500. Entonces, de cierta forma uno va como comprendiendo cuáles son las jugadas que ha dado entre la oposición y el oficialismo. Ahora, ahora mismo se espera que podría ser 3-4 de la mañana, ¿no? O podría darse lo que tú mencionabas, Cristóbal, de que se haga una especie de stand-by y seguir hoy por la mañana.
0: Sí, justamente era algo que conversábamos con los asesores hace algunos minutos, porque ya empieza a pesar el sueño al interior de la sala. De hecho, en los últimos minutos ha pasado mucho que los parlamentarios han tenido que corregir sus intervenciones, incluso el mismo presidente de la comisión. Entonces también es una opción que yo creo que ya en los próximos minutos se puede empezar a analizar. Sin embargo, mi opinión es que ya tan avanzados en este trámite, ya estamos llegando al artículo 30, son 34 permanentes y ya los transitorios deberían ser más rápidos, van a aguantar, van a terminar esta labor y ya se va a enviar a la sala. Ahora bien, tú lo decías, hay negociaciones en curso con los partidos, el Partido de la Gente hoy día, de hecho la diputada Pamela Giles mencionaba que mientras no se ingrese este proyecto paralelo de la devolución del IVA de los medicamentos y de los pañales, ellos no van a votar a favor en general en la sala. O sea, este proyecto que tiene que ingresar el gobierno tiene que ingresar antes del martes, antes de que se vea la sala, si no, no va a contar con los 13 votos de la bancada de la Gente. También están negociaciones con la DC, es parte también, por ejemplo, esta idea de recompensar, de reinstaurar el dinero que se va a perder por la exención de las contribuciones en la primera vivienda para los mayores de 65 años, claro. La que se va a ingresar como una indicación del gobierno en el Senado, según confirmó el ministro Alvarado hoy día, y también se está discutiendo el plazo de la invariabilidad tributaria, que de hecho es uno de los artículos pesados que queda por votar. La DC propone 15 años, recordemos, está fijado en 25 en el proyecto, el gobierno les ofreció 20, entonces ahí también hay un punto de negociación que da juego y que podría incluso dar paso a que el gobierno pueda contar, además de los votos del Partido de la Gente, con los de la Democracia Cristiana para ya lograr una aprobación amplia y permitir que esta piedra angular, como bien tú lo catalogabas, se pueda aprobar. Hay muchos que comparan este proyecto con lo que fue la convención constituyente para el gobierno de Gabriel Boric, que finalmente da paso a todas las ideas de legislación, a todas las ideas de gobierno que se den más adelante, y en caso que este proyecto se caiga, al igual que lo hizo el expresidente Gabriel Boric, van a tener que rearticular toda su idea de gobernación para lo restante de la administración.
1: Claro, todas las administraciones uno podría decir que tienen de cierta forma un proyecto en general, ¿no? O tienen alguna idea de iniciativas para poder desarrollar los proyectos que tengan o que hayan prometido en campaña. Eso es algo que uno en la política lo ve. Es decir, el gobierno José Antonio Kast dijo, ok, en los primeros meses vamos a intentar hacer tal y tales motivos. Hemos visto, bueno, declaraciones que han sido tomadas por la opinión pública bastante fuerte desde el punto de vista de la metáfora, ¿no? Cuando hablábamos de la expulsión de la migración irregular, ¿no? Que él asegura que esto había sido una metáfora. Bueno, esto generó ciertos comentarios, dimi direte entre el oficialismo y la oposición. Pero se entendía que más allá de los puntos en particular que tenían que ver con esto mismo, el crimen organizado, con la migración, con generar empleo, todo está sustentado en una serie de medidas, en un paquete. Y por eso que estaba todo agrupado en esta mega reforma, que es, insisto, la piedra angular. En algún momento tú decías, el gobierno de Gabriel Boric fue esta convención, que después terminó siendo una derrota para el oficialismo de la época, y que después, de cierta forma, lo angular me da la impresión que quedó generado en lo que fue el tema del sueldo, bueno, las 40 horas, el tema del sueldo mínimo, que fue después, digamos, una de las leyes que

0: de esta forma, pues el oficialismo saliente, en este caso el gobierno de Gabriel Boric, dijo, bueno, este fue nuestro legado. Desde el punto de vista del Partido Republicano, me da la impresión que por ahí va el asunto, ¿no? Que sea esta mega reforma lo que quede de ahora en adelante. ¿Por ahí va la cosa?
1: Sí, totalmente. De hecho, por eso es esta ley que se ha llamado miscelánea, tutti frutti, ómnibus, que abarca medidas medioambientales, tributarias, en materias de seguridad, en materia educacional. Entonces, es una hoja de ruta, básicamente, que tiene el gobierno para estos 4 años, y es por eso también que se ha hecho tanto hincapié. Han habido reuniones constantes entre las bancadas con el ministro Quirós, con el ministro de las Express, José García Rubinot, quien también está dentro de la sala en estos momentos en el debate, con el ministro Alvarado, incluso con el presidente José Antonio Kast. Entonces, esto es importante para el gobierno, esto marca lo que quieren hacer en estos 4 años. Y es a raíz de eso también que hay tanta tensión, hay tanta expectativa sobre lo que pueda pasar, y a esta hora, de hecho, están 2 ministros al interior de la sala. Está el ministro de Hacienda, Jorge Quirós, y está el ministro de las Express, José García Rubinot, para poder supervisar, intervenir y también dar la visión del Ejecutivo en lo que es el debate en particular de este plan de reconstrucción nacional.
0: Bien, Cristóbal, seguramente no va a ser el único momento de la madrugada que vamos a conversar. Vamos a estar bien atentos porque todavía esto tiene para largo. Luego vendrán seguramente las reacciones. Hemos visto ya señales de cansancio, hemos visto algunos ministros. Yo se lo traslado a ustedes, auditores que nos están solo escuchando por la radio. Se ve a Carlos Bianchi, se ve por ahí a Jorge Brito, que está revisando algunos papeles. Se ven algunos parlamentarios del PDG que están dando vueltas, conversando con sus asesores, llamando por teléfono, incluso algunos seguramente mensajeando por texto. Y se ve al ministro Quirós también ahí revisando algunos papeles, conversando también con... se ve al presidente también ahí... al presidente de la comisión mirando para todos lados, intentando agilizar esto, da la impresión, ¿no? Seguramente ya en los próximos minutos vamos a seguir conversando. Cristóbal, te mandamos un abrazo. Línea abierta contigo, tú nos interrumpes.
1: Línea abierta, Mario, estamos acá a la espera de lo que ocurra en esta comisión.
0: Gracias, ahí está Cristóbal López desde Radio Bío Bío en Valparaíso con nosotros. Iremos a la pausa 2:29, a la vuelta. Carlos Barría de Casa Sar, que nos acompañará. Haga el saludo, Carlos, porque...
2: Hola, buenas noches, tres noches, ¿cómo están ustedes?
0: Ahí está. En breve vamos a estar contigo, Carlos.
2: Vale.
0: Tupac Amaru, ¿no?
2: Cierto, la rebelión de Tupac Amaru, Perú.
0: Oye, me gustó tu color de polerón el día de hoy.
2: ¿Ah, sí?
0: Es como muy bio-bio, fíjate.
2: Sí. Hace color con el tono, sí, con el micrófono y el logotipo de la...
0: Yo debería decir que no te he visto hace rato porque te he visto en otros programas, más no en el Tres Noches.
2: Omitamos, por favor.
0: Ya, vamos a ir a la pausa, ya volvemos. Estamos con Carlos Barría de Casa Sar en breve aquí en el Tres Noches de la radio. No te vayas.
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4: Dos de la mañana, 31 minutos, estamos con Carlos Barría de Casa Sar. Carlos, ahora hola. Sí, saluda a su público.
5: Hola, va? Buenas noches.

0: Buenas noches, hola a todos.
1: ¿Cómo está?
0: Bien.
1: Gusto saludarte.
0: Y estamos igualmente.
1: Te devuelvo. Para que haga la... Te devuelvo tus libros, no porque no quiera tenerlos, yo me los quedaría todos, pero...
0: No, los vamos a regalar.
1: ¿Qué va a regalar el día de hoy, Carlos? Mira, estamos con Carlos Barría de Casa Sar
0: haciendo a regalar historia. Dos libros, como es habitual, uno para regiones, que es un libro que habla sobre el terremoto del 27 de febrero y habla sobre la reconstrucción en la zona. Es un libro editado por la Forestal Arauco que habla... ¿cómo fue el proceso de reconstrucción? Acuérdate de la octava región, el Biobío fue la zona más afectada por este terremoto, y este es un libro fantástico que trae muchas fotos y mucho un enfoque bien especial de todo lo que hubo que hacer para reconstruir la zona. Este libro se va para regiones. Y para Santiago tenemos un libro de historia que habla de, en cierta medida, del término de la Guerra Fría, que es la caída del Muro de Berlín. Con la caída del Muro de Berlín se acaba el corazón de la Guerra Fría, y que posteriormente significó la reunificación alemana y la perestroika en el tiempo de Gorbachov, la abertura de la Unión Soviética. Este libro es para Santiago. 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Eso es para nuestros auditores.
1: Ahí está. Bien, auditores, escríbanos a través del WhatsApp. Estamos regalando dos libros muy buenos.
0: Bastante interesantes.
1: Interesantes porque es material histórico, además hecho por historiadores. Entendemos que hay un prólogo ahí de Alejandro San Francisco.
0: Exactamente, Alejandro San Francisco, en la caída del Muro de Berlín, lo que significó la caída del muro y el nuevo mundo que estamos viviendo.
1: Bueno, el principio del fin de la Unión Soviética.
0: El principio del fin de la Unión Soviética. La URSS todavía existía en ese momento.
1: Claro. Bueno, hoy día nos traes un personaje fascinante. Estamos a punto de iniciar lo que es la fascinante historia de Túpac Amaru. Estamos viendo algunas imágenes a través de Bio Bio TV. Nos trasladaremos a la zona del Perú actual.
0: Exactamente. Este personaje, que es Túpac Amaru II, este personaje, 1750 aproximadamente, nace en Perú, viene de la clase aristocrática o la nobleza inca. Él tenía ascendencia quechua y mestiza. Su padre descendía directamente, por lo que se ha probado, de Túpac Amaru I, que fue el último inca que también fue asesinado o ajusticiado por los españoles en 1570. Dos siglos después, 200 años, que no es menor, en 1781, este Túpac Amaru también encabezó una rebelión, lo que le costó la vida a la larga. Encabezó una rebelión contra el Imperio Español. Los españoles en este tiempo eran realmente unos abusadores de los indios. Los obligaban a pagar tributos, y como en casos que no tuvieran dinero o no tuvieran, tenían que pagar esos tributos con trabajo. Y morían en las minas. Había la mitad, que era que una población, por ejemplo, tenía que entregar el 20% de su población, tenía que estar obligada a trabajar. Como no pagaban en plata, tenían que trabajar en las minas sacando la plata o sacando los minerales, lo que les costaba la vida. Era una vida muy efímera, nadie vivía más de 30 años. Entonces, en vez de impuestos, pagaban con vida. Entonces, Túpac Amaru, viendo esta injusticia que había, él tenía una posición social más o menos importante, pues tenía cierta riqueza. Él se encargaba, tenía de herencia, había recibido como 350 mulas. Y su entrada principal, las mulas eran el transporte de esa época, y se cobraba por eso, era muy bien pagado, porque a lomo de mula se transportaba todo lo que es metal, todos los alimentos, todo entre el Alto y el Bajo Perú. Estamos hablando de una zona en la rebelión, y el corazón de esta rebelión estuvo al sur de Lima, en la zona, en lo que es Cusco, que fue históricamente la capital del Imperio Inca, Arequipa, Puno, y abarcaba también parte del Alto Perú, lo que es La Paz y lo que

0: era un centro económico en ese, en esos años.
1: De Bolivia, dices tú,
0: de
1: Bolivia.
0: Sí, el Alto Perú de Bolivia. Y Potosí, que marcaba la, la tendencia económica en esa época, porque era un cerro de plata. Un cerro de plata que estuvo muchos años en exploración, y de ahí viene gran parte de la riqueza que se llevó. Toda esa plata se fue a Europa, pero era una montaña de plata, tal cual, de muy alta ley. Por lo menos muchos años se vivió de eso. Ahora, para poder sacar esa plata, usaban a estos indios como, como tributo.
1: Claro, estamos hablando de estos naturales de ese lugar, estamos hablando del Imperio Inca, uno de los imperios más extensos de América Latina, que incluso llegó a Chile hasta el sur de nuestro país.
0: Claro, el Tuantinsuyo, que estábamos desde Ecuador hasta Chile, hasta el Biobío. Incluso aquí el Cerro Chena fue un pucará inca. Se presupone que Santiago, cuando llegaron los españoles, lo que es la Plaza de Armas actual de Santiago era un centro ceremonial inca. Ah, porque nosotros estábamos dominados, o sea, aquí en Chile estábamos dominados bajo la influencia inca.
1: Se dice que intentaron llegar los incas hasta el sur y se toparon con...
0: No pasaron el Biobío.
1: Se toparon con...
0: Los mapuches.
1: Se toparon con algunos pueblos, bueno, algunos pueblos, porque hay toda una mitología respecto... Mitología me refiero a que hay muchas teorías, por así decirlo, creo que es el término más preciso, de decir de que efectivamente se toparon con una facción de mapuches que eran mucho más
0: belicosos
1: y que eran mucho más territoriales y que no dejaron
0: hasta Higo, bueno, y también a la par el Imperio Español se hizo parte, conquistó toda esta zona.
1: ¿Cómo era el Imperio Inca en esa época? ¿Era un pueblo? ¿Cómo era el pueblo Inca?
0: Era bastante estructurado el pueblo, mira, era nacía en el Cusco y se repartía a los cuatro altihuantinsuyos hacia el sur. Ellos tenían por misión, no sometían a los pueblos mediante la guerra, bueno, si era necesario igual empleaban la fuerza, pero asimilaban los pueblos, conservaban sus costumbres, se adaptaban a eso. Lo que les interesaba era que les pagaran un cierto tributo y mantener el dominio sobre ellos, pero si acataban, los dejaban mantener sus tradiciones, su cultura, sus lenguas distintas.
1: Es verdad que uno de los primeros pueblos de América Latina de los que se conoce, porque uno podría decir que ellos llevan cientos de, bueno, y podríamos ir hasta los inicios del poblamiento americano, ¿no?
0: Ya.
1: De que han estado desde siempre en este lugar, sino que los que llegaron desde otra parte, llegaron a invadir de cierta forma, vinieron desde Europa. Pero se habla de que ellos tenían una forma de diplomacia muy avanzada para la época.
0: Exactamente. Ellos eran muy hábiles diplomáticos y así extendieron el imperio. Si no lo intervinieron a punta de guerra, sino tenían diplomacia, asimilaban a los pueblos, a los que iban como dominando. No eran, ahora, si era necesario, sí, imponían la fuerza con sus guerreros. Pero no eran un pueblo básicamente guerrero. Tú tienes toda la razón al decir, eran muy hábiles diplomáticos. Y ellos tenían un sistema de comunicación, los chasquis, que tenían todo el Imperio Inca interconectado. Y tenían, guardaban provisiones, tenían un sistema bastante avanzado de logística para mantenerse. Tú tienes el claro ejemplo de Machu Picchu, con toda la tecnología, ingeniería que tenían para los canales de agua. Los canales de regadío.
1: Siempre se reconoce a los incas como hábiles agricultores.
0: Exactamente, en terrazas. Ellos cultivaban en terrazas, el pastoreo de las llamas, ¿no? Sí, ellos fueron muy hábiles.
1: Claro, considerando que el terreno en el que estaban no era el más fértil de todo. Había lugares muy fértiles, pero se tuvieron que... el nivel de altitud...
0: Claro.
1: Los chasquis tenían un nivel físico impresionante.
0: Impresionante. Corrían, podían correr 80 kilómetros en un día y era como una posta. Y le entregaban el mensaje y seguía.
1: Pero muchas veces se habla, y ahí, Carlos, qué bueno que podemos conversar este tipo de temas. Esto quizás es un poco más personal, pero esto es para que los auditores se den cuenta que muchas veces uno revisa la historia universal y queda fascinado con Grecia, con Esparta, con un montón de civilizaciones, bueno, lo hemos hablado, Babilonia, Mesopotamia,
0: Roma,
1: los fenicios.
0: Pero aquí tenemos nuestras propias culturas.
1: Pero acá tenemos, o sea, 80 kilómetros, son dos maratones.
0: Bastante.
1: O sea, eran realmente increíbles.
0: No, si tenían un sistema de comunicaciones muy bueno y un sistema de logística muy bueno. El Inca gobernaba para todo el imperio, imagínate, desde Ecuador hasta el Biobío, considerando el Alto Perú, que es la

0: actual Bolivia. Bueno, estos incas fueron sometidos rápidamente por los españoles.
1: Claro, tenían otra forma de
0: luchar, de guerrear, y fueron engañados en cierta medida también. Y fue un imperio que no opuso mucha resistencia al imperio español y cayó, y los españoles prácticamente esclavizaron a los incas, que eran una serie de pueblos, bueno, los quechua, el idioma quechua era el que predominaba, y lo hicieron pagar tributo de distintas formas. La forma más mala que tenían era con trabajo, o sea, morían en las minas, y por eso se empezó a gestar esta rebelión que encabezó Túpac Amaru en Perú, y fue una rebelión bastante sangrienta.
1: A ver, entremos ahí a Túpac Amaru, porque le dimos toda esta vuelta del contexto de los...
0: Túpac Amaru venía de una casta noble, y él era curaca, o sea, tenía cierto poder, cierta influencia sobre la zona donde él vivía. Entonces él tenía que intermediar entre los indígenas, que no tenían nada, y los corregidores españoles, que lo único que querían era cobrar impuestos y enriquecerse ellos y mandar plata y metales preciosos a Europa. Entonces él trató de intermediar en esto y no le hicieron caso. Vino las reformas borbónicas en 1703, lo que significó más impuestos para los indígenas. Y estos impuestos, como no tenían dinero, lo pagaban con trabajo, lo pagaban con plata, con oro, con lo que fuera. Entonces esto hacía que prácticamente esclavos, que eran todos indios, estos esclavos fueran perdiendo la vida. Entonces, ante esta injusticia, empezó a rebelarse Túpac Amaru, recorrió toda la zona de Arequipa, Cusco, Puno, el Alto Perú, La Paz, y logró hacer una rebelión. Asesinó o ajustició o ejecutó al gobernador español de la época, que era grave, ¿entendés? Como si matara, lo ahorcó, y ahí empezó una rebelión que duró 2 años, que fue muy sangrienta. Se habla de entre 80.000 y 100.000 muertos. Para la época es una cantidad impresionante. Esta rebelión mató a todo lo que volviera a español. Ahí teníamos tres, teníamos los indígenas, que eran mayoría, teníamos los mestizos, que eran la mezcla entre indios y españoles, y teníamos los realistas, que le llamaron. Hubieron varios combates bastante fieros. Y
1: al que terminó desjusticiando Antonio de Arriaga.
0: Antonio de Arriaga, él lo ejecutó de Túpac Amaru, y eso llevó a la rebelión. Y eso es el odio eterno de los españoles. Entonces, Túpac Amaru ganó varias batallas y tuvo la posibilidad de tomar Cusco, y que era la capital en el sur, aparte de Lima, que era la capital del virreinato del Perú. Cusco era la capital indígena, digamos, y siempre lo había sido, la capital inca. Tuvo la posibilidad de tomar, pero se entretuvo haciendo algunas negociaciones, lo que le costó que lo traicionaran. A Túpac Amaru fue traicionado por su compadre, por 12 leales, que eran leales a él, y lo más trágico, fue entregado a los españoles. Los españoles, el imperio español, por lo que había hecho, fue asesinado Túpac Amaru de la manera más cruel que se puede imaginar una persona. Él, junto a 9 personas, primero tuvo que asistir que le mataran a garrotazos y ahorcados a su señora, a Micaela, a sus lugartenientes, a su tío. Fueron 9 personas, y a él le dieron la pena, una pena ejemplificadora, que es atarlo a 4 caballos de las extremidades para descuartizarlo. Imagínate, como una araña, así, y los 4 caballos tiran para distintos lados para desmembrarlo, es atroz. En este caso, tampoco pudo ser, se intentó, y él estaba ahí, tampoco pudo ser descuartizado en ese momento, y fue muerto de un garrotazo. Posteriormente fue desmembrado, y todas sus partes, la cabeza, la mandaron a una ciudad, a la extremidad de otra, como ejemplo para aplacar nuevas sublevaciones. Aunque estas sublevaciones siguieron, la principal, aquí se mató al líder y a sus 9 seguidores de una forma atroz. Antes de eso, les cortaban la lengua, o sea, los torturaban antes de matarlo. Ahora, la manera atroz en la que intentaron matar a Túpac Amaru es bien poco vista, y la manera más cruel de matar a una persona. Imagínate, desmembrada. Entonces, ahora, este líder, Túpac Amaru, fue después reivindicado por los peruanos,

0: el primero que lo usó, digamos, políticamente o como un nacionalista fue Augusto Leguía. Augusto Leguía fue un presidente nacionalista peruano de los años 20, 1927 aproximadamente. Y él habló del peruano y levantó su figura en este siglo, en el siglo XX. Posteriormente, al Velasco Alvarado, que fue un presidente nacionalista que casi se metió en una guerra con Chile, Velasco Alvarado, que fue presidente a fines de los 60 hasta el 75 en Perú, que planificó una invasión a Chile, y quería tomar a Arica y quería tomar, recuperarlo, lo que siempre han querido los peruanos, recuperar la provincia de Atacama y Arica, y la ciudad de Arica. Velasco Alvarado también lo reivindicó como un líder peruano. Entonces, él hizo muchos monumentos y calles y encarna el sentido de la rebelión peruana, el no sometimiento, y en Bolivia también. Acordémonos que Bolivia y Perú eran lo mismo, eran la misma, en un momento eran los dos partes del virreinato del Perú.
1: Mira, que hay un auditor que dice que básicamente él habla que no somos indios indígenas, sino que somos araucanos. Yo le estoy diciendo a nuestro auditor que ahí hay un error, porque el término araucano, solo para sumarlo a la discusión, es un exónimo, que fue un nombre impuesto por los conquistadores españoles. Oye,
0: mapuche es más correcto.
1: Exactamente, o naturales del lugar.
0: Pero es que dentro de los mismos mapuches están los huilliches, los tehuelches. No,
1: pero llevándolo al punto de vista de los pueblos del sur, de los pueblos de Sudamérica, cada uno tiene un nombre que se ha dado la propia cultura y otro que se ha ido entregando por los, en este caso, los pueblos que llegaron o los...
0: Araucano es un nombre impuesto.
1: Claro, es un impuesto que además tiene que ver con este poema épico de la Araucana, ¿no? De Alonso Ercilla,
0: ¿sí?
1: Que les llamó los araucanos precisamente, que narró la guerra entre españoles y mapuche, y por eso llamó a los nativos o a los naturales del lugar como araucanos, pero no tiene nada que ver. Y esto es una opinión personal.
0: En ningún sentido peyorativo.
1: No tiene nada que ver con lo que estamos conversando ahora, que tiene que ver con el pueblo inca, además.
0: No, los incas son... los incas también es una suma de pueblos, pero en su esencia son aymaradas, son... Lo que en Chile le llamábamos cholos, y ellos a nosotros nos llamaban los rotos. Bueno, eso en la época de las guerras.
1: Claro. Lo que pasa es que siempre es bueno lograr saber cómo los textos, los libros, han ido también entregándole nuevos detalles o nuevos conceptos que muchas veces se conocen y no se profundizan. Sobre todo el pueblo inca, que fue arrasado lamentablemente por el Imperio Español. Y que, bueno, Perú tiene algo bien interesante, y quizá también en nuestro país también ocurre en la zona más cercana a la Araucanía, ¿no? O más cercano a esa zona, donde continúan todavía tradiciones bien bien importantes.
0: La Pachamama, todo eso viene de allá, el respeto por la tierra. Algunos hablan del imperio socialista de los incas, porque los incas reunían, por ejemplo, el maíz, que era el pilar fundamental. El maíz y la papa eran pilares fundamentales alimenticios, guardaban de un año para otro. Entonces tenían especies de silos donde guardaban en verano estas cosechas y después las repartían igualitariamente entre la población. El imperio inca se caracterizó por eso, o sea, por ser bastante democrático. Si bien había una clase, una élite que gobernaba, el resto siempre se preocuparon de que el pueblo tuviera alimento, de organizar el cultivo. De ahí viene también el concepto que después se hizo en Chile de minga, que hacían las cosechas y las siembras en conjunto, y todos trabajaban para una comunidad, y eso lo definía. Y así fueron avanzando, conquistando o asimilando, hablemos del término asimilando, otros pueblos.
1: Oye, ¿cuál es la enseñanza más gráfica que ha dejado Túpac Amaru?
0: Túpac Amaru, fue el primer intento de sublevación contra el Imperio Español. Él, el primer nativo en toda Latinoamérica de rebelarse, estamos hablando 1780, de rebelarse contra el Imperio. Él declaró al segundo día que inició, una vez que mató a este señor corregidor, declaró la libertad de los negros, de los esclavos. Existían los esclavos negros, aquí no tanto, pero en Perú sí, que trabajaban básicamente, los habían traído para cultivar la caña de azúcar. Él declaró, fue el primer persona que abolió la esclavitud. Obviamente los negros se sumaron a la rebelión. Un mensaje de contención, de rebelarse contra un imperio que era sumamente injusto, porque estaba matando. Y esto fue la senda para que después vinieran los movimientos independentistas que surgieron ya a fines de 1700, 1800, que incluyen Chile, Perú.
1: Bueno, de hecho, Túpac Amaru, el nombre de él, tanto Túpac Amaru el primero como el Túpac Amaru segundo, terminaron siendo, como decías tú, esa semilla que quedó allí de los movimientos independentistas. De hecho, sale escrito. Bueno, no todos, pero en realidad es mencionado en varios textos.
0: Sí, Túpac Amaru.
1: Sobre todo del Virreinato del Perú y además, sobre todo en algunos textos de políticos argentinos que estaban intentando.
0: Pero si hay el movimiento en Perú, si tuvo el movimiento revolucionario Túpac Amaru, que fue en los 70, en los 80, fue bastante fuerte, el movimiento de izquierda revolucionaria, estuvieron los Tupamaros en Uruguay. No, si tiene varias. Fue este personaje, fue admirado por el ejemplo de rebelión que hizo, y él era una persona educada, porque Túpac Amaru segundo, José Gabriel se llamaba, porque todos estaban ya evangelizados, llamémoslo evangelizado entre comillas. Él asistió en Lima, estuvo en Lima, él sabía hablar latín, quechua y español, manejaba esos tres idiomas. Era una persona culta, estuvo en contacto con las ideas de Rousseau y de Voltaire, que en ese tiempo eran prohibidas, eran muy revolucionarias para la época. En Lima tomó contacto con esta idea, era una persona cultivada y que tenía cierto dinero, tenía una posición económica que podría haber quedado tranquilo ahí. No, pero decidió liderar la rebelión de este pueblo contra la injusticia española.
1: Claro, bueno, podría haberse quedado en la comodidad de lo que le ofrecía la aristocracia inca. Nos quedan algunos minutos, por favor. Carlos, ¿qué vamos a regalar el día de hoy? Hay varios ahí que nos están diciendo. Auditor, auditora, atención, porque Carlos Barría hoy día está regalando dos textos. Uno para Santiago y otro para regiones, porque siempre hay un libro que se va a regiones y directo a la puerta de su hogar.
0: Exactamente, se lo mandamos por estar aquí, usted, pero nos tienen que justificar. No, esos mensajes, mándame el libro a esta dirección, no corren, díganme por qué quieren el libro de la caída del muro de Berlín.
1: Claro, auditores, con mucho respeto, esto es para poder
0: difundir
1: la historia, el conocimiento, etcétera. Yo he visto esos mensajes, tú me los has mostrado.
0: Sí.
1: Que te diga, hola, mándame el libro.
0: Mándame dos libros,
1: esta es mi edición, chao.
0: Claro.
1: No, la idea es que usted le pueda escribir.
0: ¿Por qué quieren este libro?
1: ¿Por qué Instagram, quieren como el WhatsApp de Carlos, respondiéndole, bueno, me gustaría esto por esto, esto, esto y esto.
0: El segundo libro, que se va a regiones, que habla de nuestro terremoto. Este se va a ir a alguna persona del sur, ojalá del Biobío, porque habla específicamente de la región del Biobío y de la reconstrucción en esa zona. Si bien el terremoto afectó de muchos de Santiago al sur, este está escrito y tiene fotos de la zona. Entonces me encantaría que me escribiera alguien de la octava región, Coronel, Lota, qué sé yo, con que cura, de alguna parte que fueron las afectadas por el terremoto y se puedan ver reflejadas en este libro. Para ello tienen que escribirnos a este QR, al Instagram, @casa.sar, o a mi WhatsApp, que se los voy a dar nuevamente, que es el 977-489244.
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0: 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Hay que una breve justificación, si lo quieren para usted, lo quieren para su hija, lo quieren. Ahora, yo les pido disculpas a algunos auditores porque a veces no puedo, no he tenido el tiempo de responder, pero a veces me llegan 40, 50 mensajes. Los libros todas las semanas se regalan y se mandan, pero a veces no es posible responder todos los mensajes que me hago el mejor esfuerzo, pero no siempre lo logro. Pues estos libros se despachan a más tardar el viernes.
1: Claro, pero mira, la gente ya, los que quieran auditores, me pueden escribir a través del WhatsApp al +569 9207888 y yo le mando el Instagram de Carlos y el número de Carlos para que se puedan comunicar con él.
0: También a través del Instagram pueden ver Casasar, que es una biblioteca anticuaria, también tiene coleccionables. Tenemos 13 salas a disposición, 13 salas en dos pisos. Los invitamos a que nos conozcan y que vayan allá con tiempo. Estamos más dedicados a lo que son las ciencias sociales. Hay una sala dedicada exclusivamente a la historia, otra a la política, filosofía, psicología, literatura clásica.

0: hay una sala de deportes y otra de poesía y artes. Entonces hay para todos los gustos. Lo único que les digo es que vayan con tiempo. Y si mencionan que vienen de parte de Radio Biobío, del programa El Trasnoche, yo les voy a hacer algún cariñito si quieren comprar algo allá en la tienda.
1: Eso.
0: No se preocupen por eso.
1: Eso, bueno. Bien, muchas gracias por haber estado con nosotros, Carlos. Y día siempre gracias, un gustazo.
0: Igualmente, Mario.
1: Buenas noches, esta noche.
0: Buenas noches, esta noche. Nos vemos. Lo espero por los libros para mandarlo el viernes. O sea, pueden retirar el viernes el de Santiago y el viernes envío el de regiones. Ojalá a la octava región.
1: Eso. Vamos a seguir avanzando. Quedan 3 minutos para las 3 de la mañana. 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

0: 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En BioBio, una nueva hora. 3 de la mañana.
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2: Buenos días, bienvenidos a la revisión de las noticias en El Informador. Vamos a retomar el contacto con nuestro colega que se encuentra en el Congreso Nacional, Cristóbal López. Estamos contigo.
3: Sí, continúa la discusión a esta hora en particular del Plan de Reconstrucción Nacional en la Comisión de Hacienda. 32 artículos ya votados de los permanentes, de los 34 permanentes, queda invariabilidad tributaria y el respectivo al crédito con aval del Estado. Dos artículos que podrían presentar una votación más larga debido al gran número de indicaciones que se le han presentado. Después vamos a pasar a las votaciones de los artículos temporales, los artículos transitorios, los cuales, según han adelantado parlamentarios y asesores, debería ser un poco más expedito. Estamos proyectando que probablemente cerca de las 4 de la mañana se podría completar la tramitación en esta etapa de este proyecto de ley que ya lleva a esta hora 12 horas de sesión consecutiva en la Comisión de Hacienda. En el Congreso Nacional, BioBio, la radio.
2: El presidente de la Cámara Chilena de la Construcción.

0: Alfredo Echavarría le pidió al gobierno complementar la exención del IVA a la vivienda. En paralelo, el ministro de Vivienda, Iván Poduje, anunció la ampliación del Fondo de Garantías Especiales de 50 a 100 mil unidades. Los detalles los tiene Danilo Ormeño.
1: La inauguración de la Semana de la Construcción estuvo marcada por los alcances del proyecto de reconstrucción nacional y por cómo el Ejecutivo pretende reactivar la economía. Con la presencia del presidente de la República, José Antonio Kast, y varios ministros, se desarrolló la tradicional actividad que reúne actores relevantes del sector, quienes plantearon sus opiniones y reparos a la actual crisis habitacional. En su discurso, el presidente de la Cámara Chilena de la Construcción, Alfredo Echavarría, tildó de insuficiente las ayudas económicas que incluyó el gobierno en el proyecto de reconstrucción nacional que se tramita hoy en el Congreso. Lo anterior porque la propuesta de eliminar de manera transitoria por 12 meses el IVA a la vivienda debería ser complementado con otras medidas como la ampliación del subsidio a la tasa hipotecaria.
2: La exención transitoria del IVA a la primera venta de viviendas nuevas tendrá un impacto menor a lo que se instaló en la ciudadanía. Complementarla, a nuestro juicio, con una extensión de la ley de subsidio a la tasa que ha resultado muy bien, sería muy adecuado.
1: El ministro de Vivienda, Iván Poduje, agarró la pelota y anunció que para el tercer trimestre de este año podría materializarse la ampliación del Fondo de Garantías Especiales que facilita la compra de la primera vivienda.
0: Aprovechando el cónclave liberado por el presidente José Antonio Kast, los senadores oficialistas golpearon la mesa y llamaron al gobierno a mejorar la gestión de seguridad. Los detalles con Bárbara Payal.
3: Seguridad habría tomado solo unos minutos del cónclave, pero fue un punto central. En representación de los comités oficialistas, la mesa del Senado entregó al presidente José Antonio Kast un documento con una propuesta de estrategia nacional de seguridad, un insumo elaborado durante los últimos días con el objetivo de robustecer el plan del gobierno y aportar una hoja de ruta. El documento está dividido en varios ejes, entre ellos la priorización de 15 proyectos legislativos, propuestas para modernizar a las policías y la creación de un comisionado para la macrozona Sur. Lo cierto es que el documento llegó a presionar la agenda de seguridad del gobierno y la gestión de Trinidad Steiner. La presidenta del Senado, Paulina Núñez, dijo esperar que las medidas sean consideradas en la cuenta pública. Mientras que el senador republicano Renzo Trizotti aseguró que desde el Senado buscan solo fortalecer la gestión.
4: Tuvimos la posibilidad de entregarle una estrategia en materia de seguridad con miras a la primera cuenta pública.
5: Tiene su propia estrategia, pero nosotros pretendemos aportar a su gestión.
3: En el cónclave hubo llamados a la unidad y a la coordinación. Incluso voces aseguraron que existe ahora total alineamiento al interior del sector. Según aseguró el propio senador republicano Arturo Esquella, el conflicto con Alejandro Irarrázaval ya quedó completamente superado.
0: Vamos a ir con noticias de carácter internacional. En este caso, 8 personas infectadas en el brote de antivirus a bordo del crucero MV Ondius han dado positivo para el virus de los Andes, la única cepa que se transmite entre humanos, informó la Organización Mundial de la Salud. Hasta el 13 de mayo se han notificado 11 casos, incluidos 3 fallecimientos, señaló la OMS en un boletín informativo publicado el miércoles por la noche. De estos 11 casos, 8 han sido confirmados en laboratorio como infección por el virus Andes, 2 se consideran probables y 1 es inconcluso y está siendo objeto de análisis complementario. Entre las víctimas mortales, 2 tenían infecciones confirmadas por la cepa de los Andes y la tercera figura como un caso probable, según la OMS. La tasa de letalidad, porcentaje de enfermos que fallecen tras contraer la infección de este brote, es en esta fase del 27%, según la OMS. Recordemos que no existe vacuna ni tratamiento específico contra el antivirus que puede provocar un síndrome respiratorio agudo. Todos los casos registrados hasta ahora se concentran a bordo del barco. El caso considerado como inconcluso concierne a una persona en Estados Unidos actualmente asintomática, según la Organización Mundial de la Salud. 3 de la mañana con 5 minutos hasta ahora en la ciudad de Valdivia, en el sur de nuestro país, 3 grados de temperatura, está despejado con una humedad del 91%. En Santiago, 11 grados de temperatura, se mantiene nublado con una humedad del 70%.
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0: ¿Usted sabe cuál es la Power Nap? ¿La conoce? Power Nap viene de... o siesta reponedora. Es un descanso breve que idealmente dura 10 a 20 minutos, realizado durante el día, preferiblemente a primera hora de la tarde, para aumentar la energía, la alerta y la productividad. Pero hay una que tiene que ver con el café, que es la Coffee Nap, que consiste en beber una taza de café de aproximadamente 200 miligramos rápidamente e inmediatamente tomar una siesta de 15 a 30 minutos. El objetivo es aprovechar los 20 a 30 minutos que tarda la cafeína en hacer efecto para descansar, eliminando la adenosina causante el sueño y despertando justo cuando la cafeína activa el cerebro, potenciando el estado de alerta. Esa se utiliza harto, esta coffee nap. Nap, que significa siesta. Le han llamado power nap, que básicamente es tomarse una taza de café antes de hacer una siesta corta. Hay algunos que lo utilizan, otros que no tanto, pero en fin. Ahí nos están llegando algunos mensajes de audio, ya lo vamos a estar revisando con Nicolás. Hola, amigo Mario, consulta, ¿cuánto costará la hora extra a los parlamentarios? Una buena pregunta, buena pregunta. Saludos desde Castro. Álvaro Montesinos nos escribe hasta ahora desde Nápoles, de vacaciones está Oscar. Buenas noches, en el aeropuerto, esperando el vuelo a las 4:30, nos escribe Patricio, que está conectado con nosotros. Bien, Pato, te mandamos un abrazo. ¿A dónde viajas, Patricio? ¿En Chile o en otras partes del planeta? En turno, buenas noches. Miriam, que está en turno con nosotros, nos escucha también desde Buenos Aires, en vacaciones. Alejandro Rifo, mucha gente de vacaciones, ¿eh? Mucha gente de vacaciones, aprovechando ahora el mes de mayo. ¿Vacaciones en mayo? Bien, ¿eh? Buena. Es que el otoño es distinto, ¿eh? Hay que decirlo. Es completamente distinto a otros meses, a otras estaciones más bien. Tiene otra cosa y, bueno, los precios bajan igual. Eso también es, el factor económico también es importante. Hola, Mario, quisiera saludar a María Peña, nueva seguidora de la radio. Estamos escuchando desde la comuna de Colina. Oscar Baeza, que está conectado con nosotros hasta ahora. Saludos, Mario, soy Raucher, móvil 666, techito amarillo, todo al 100 por Vecinal Sur, comuna del Bosque. Gracias. También nos escriben acá Juan Roberto, que está a esta hora desde Concepción, también conectado con nosotros. Gracias, auditores. Gracias por estar con nosotros. Hoy vamos a tener un ratito más. Bueno, seguramente ya vamos a conectarnos en breve nuevamente con Cristóbal López, que está en el Congreso Nacional, con esta votación en particular de la Comisión de Hacienda respecto a la Ley de Reconstrucción Nacional, que ya lleva prácticamente más de 12 horas de tramitación. Hay un auditor que me decía, oye, ¿y por qué se ponen a votar a esta hora? Nos dice... ¿Por qué tramitan proyecto de ley en el Congreso a estas horas de la madrugada? ¿Por qué no se hace de día? Quizás no muchos sabemos eso, nos escribe Talagante, uno de nuestros auditores. Yo le decía que sí comenzaron de día, lo que pasa es que la cantidad de indicaciones que habían y la cantidad de material que había que revisar era bastante largo o bastante extenso. Estamos hablando de más de un millar de indicaciones, todas en particular, y todo tenía que discutirse con anterioridad y luego comenzar la votación, que comenzó justo a las 0 horas, es decir, llevan 3 horas y un poquito más, 3 horas y fracción, solo de votación, lo anterior solo de la discusión, el debate propiamente tal. Buenos días desde Tirúa, siempre en compañía de Tres Noches de la Radio, gracias, saludos, Juan. Órale, por acá cocinando empanadita, el pancito, masa y sopa, y sopa y pillita calentita, rica con pebre, mire, qué bueno, qué maravilla, qué ganas de poder disfrutar de esos manjares. 3:15. Bien, en breve vamos a estar conectándonos con Cristóbal López, revisando lo que se dijo, revisando las principales informaciones. Y atención, porque hoy tenemos un especial de Tranoche espectacular. Falleció un 14 de mayo de 1998. La apodan. Ya, ahí nomás. La apodan La Voz. ¿De quién estamos hablando? Nos comentan a través del WhatsApp de Bio Bio. Escucharemos hasta ahora a Soledad. Tren del Cielo, sí. Un éxito de la música latinoamericana.
1: Sí.
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0: Saludos, Marito. Aquí escuchándote como todas las noches.
1: Gracias, auditores. Gracias, gracias. Yo también acompañándoles. Bueno, hola, Mario. ¿Cómo estás? Yo llegando de mi turno de guardia esperando a mi primo que andaba de vacaciones en Perú. Así que me voy al saco. Abrazos. Junto a Nicolás, un abrazo a Raúl desde Rancagua, desde Bejo, desayunando junto a mi señora Luisa y mi hija Carmen Paz. Huevo a la ostra, un saludo a mi hija Tiare y sobrina Carolina, que están de viaje por Japón, en Tokio, almorzando allá. Ojalá lo lean luego para que lo puedan escuchar. Ahí está, saludos
2: para ahí.
1: Sí, saludos para ahí, que están en Japón, qué maravilla. Le mandaba una foto ahí con el gran Totoro, con esta imagen Totoro, que es parte de una película. Mi vecino Totoro, sí. Año 88 recién apareció ahí Totoro. Esta historia animada del director Hayao Miyazaki.
3: Sí.
1: Que sigue a las estudiantes y hermanas Satsuki y Mei. Bueno, es interesante, ¿ah? ¿Eh? Totoro es una especie como de troll. Porque hay algunos que dicen que es como un gato grande, no, es un troll. Esa es la verdad. Hola, Mario, buenos días, los saluda Davis, gracias, buenos días, Mario, por supuesto que es, sí, es verdad, auditores. Y en un ratito más estaremos con el gran Frank Sinatra, no es Sinaca, no, nada que ver con ese artista, no.
4: Aló.
1: No, nada que ver con, no tiene nada que ver con ese artista, no. Y podríamos presentarlo a él y preguntarle si tiene algún parecido. Él tiene un parecido, ¿eh? Lo estamos viendo en pantalla. Tiene un parecido a Frank Sinatra, ¿eh? Un parecido, pero una versión chilena. Cristóbal López, lo estamos viendo, está en ese hall de los el hall de los pensadores, ¿no? Del pensador.
3: Hall del pensador.
1: Ya. ¿Cómo va la jornada?
3: Estamos acá.
1: Casi durmiendo lo veo.
3: No, para nada. Energía queda. Y tenemos novedades.
1: A ver.
3: Tenemos novedades.

porque se acaba de votar el último artículo permanente. Estamos ya en los artículos transitorios, es decir, ya entramos en tierra derecha de esta tramitación. El último artículo que había que votar era el referente a esta condonación parcial del crédito con aval del Estado que había propuesto el gobierno en las últimas horas, que de hecho es una indicación, un artículo que el articulado original de este proyecto no consideraba y acaba de ser aprobado.

0: transitorios. Ya nos acercamos al final de esta tramitación, las caras de cansancio se notan al interior de la sala y ya hay algunos diputados que dicen ya votemos, hay algunos ánimos de ya no interferir con algunos puntos donde la oposición ya sabe que no tienen ninguna forma de modificar lo planteado por el Ejecutivo, así que yo creo que de acá vamos a ir avanzando un poco más rápido de acá al fin del debate que ya se acerca cada vez más.
1: Sí, mira, te propongo que escuchemos un poco lo que,
2: diputada
1: lo que está ocurriendo hasta ahora, a ver, escuchemos un poco lo que está ocurriendo ahí en la comisión.
2: A favor. Diputado Coloma.
1: Están votando.
2: Por favor, escuchemos. Diputado Durán. Por favor, diputado Carlesi. Diputado Mesa. Diputado Chalper. Por favor, diputado Ugarte. Diputado Valenzuela. Diputado Baize. Presidente.
3: A favor.
2: Con 10 votos a favor, 3 en contra, presidente, es aprobado este artículo primero transitorio.
3: Aprobado. En
2: versión sustitutiva del Ejecutivo.
3: Ahora vamos con el artículo segundo transitorio.
1: Ya está en el artículo segundo transitorio, se aprobó el primero. Y continúa entonces ahora, ¿cuántos son transitorios, Cristóbal?
0: 17, son 17 los artículos transitorios que considera este proyecto. El primero duró cerca de 3 minutos, la discusión, el voto, no hay mucha indicación en ese artículo, pero sí hay algunos puntos dentro de este articulado transitorio que nos han mencionado podrían generar un poco más de demora por la cantidad de indicaciones que se han ingresado. Uno de ellos tiene que ver justamente con el tema de los impuestos a las donaciones, algo que también ha sido mencionado por parlamentarios en la previa, y también lo relacionado relativo a la compensación del Fondo Común Municipal, algo que también existe cierta sensación que podría ser solicitado que se suprima por parte del Ejecutivo, esto debido a lo que anunció el ministro Alvarado, que finalmente se va a optar por ingresar una indicación en el Senado. Esto sería en la indicación, según en la comisión, según han indicado algunas fuentes del gobierno, para poder finalmente con dineros fiscales a través de un sistema con unidades de fomento poder retribuir este dinero, este 65% que se pierde del Fondo Común Municipal.
1: Bueno, vamos a estar atentos, Cristóbal, te vamos a dejar allí para que te posicione. Claro, uno podría decir que serían 2 a 3 minutos quizás en promedio por cada uno de estos, quedan más de 15, quedan 16, bueno, en este caso quedan más de 10, entonces uno podría esperar que cerca de las 4, ese es el estimado que podríamos tener ahí alguna respuesta. Ahí deberían hablar todos, ¿no? Es muy probable que hablen prácticamente todos. ¿Hablará el ministro Quirós?
0: Es lo que estamos intentando. Estamos intentando que el ministro Quirós nos entregue algunas declaraciones después de esta comisión. Queremos por lo menos que el presidente de la comisión, Agustín Romero, del Partido Republicano, nos entregue declaraciones, pero sin lugar a dudas va a haber reacciones pese al cansancio, porque esta tramitación, como bien lo hemos conversado durante esta madrugada, es importante para la planificación del gobierno y ha tomado varias horas de debate acá. Ya nos estamos acercando a la hora 13 de debate solamente en esta sesión que inició ya el día ayer miércoles y continúa durante la madrugada de este día jueves.
1: Ya. Bien, Cristóbal, voy a volver contigo en cualquier momento. Líneas abiertas contigo. Tú nos interrumpes apenas exista movimiento en el Congreso. Tú nos avisas, ¿te parece? Ya, ahí estamos con Cristóbal. Ya vamos a volver con él en un ratito. Gracias, sí. Cristóbal. Ya vamos a estar con él, con Cristóbal López desde Radio Bio Bio en Valparaíso, pero sobre todo en el Congreso Nacional, conversando con el Trasnoche de la Radio, conversando con ustedes, auditores, también llevándoles los datos de lo que está pasando hasta ahora. La comisión que va a despachar esta mega reforma esta madrugada y que ya están en la yo diría la segunda parte, la parte final ya, porque están en los artículos, en la zona más bien transitoria. Esto es de rápida votación, claro, él decía, Cristóbal, algo bien interesante que tiene que ver con que, bueno, a esta altura ponerse a debatir entre situaciones que ya son prácticamente más que irremediables, que no han llegado a un consenso entre la oposición y el oficialismo. Entonces,
4: sí.
1: no se va a perseverar en esa situación, y eso es algo que uno esperaba que pasase. Ahora, claro, hasta tan tarde uno iría, bueno, y algunos dicen acá, bueno, que algún día

0: que le toque a los honorables diputados y diputadas que estén hasta tarde, como lo hacen la mayoría de los chilenos, digamos, que trabajan de pronto 12, 14, incluso un poco más, o que tienen dos tipos de trabajo, que tienen que movilizarse por algunos lados y se demoran en llegar a su vivienda. Es decir, es un poco de la realidad de lo que es el trabajo en Chile también, digamos las cosas como son también. Esta es una auditora y me preguntaba, bueno, esto tiene que ver con una... Con algo anómalo, ¿por qué? Porque generalmente esto se zanja en una jornada laboral normal, durante la jornada diurna, y termina algunas veces en la tarde. Pero claro, esto ocurre por la cantidad de indicaciones y da la importancia para que continúe el trámite legislativo. Pero claro, que pase una vez a las 500, me da la impresión que también ayuda a bajar un poco sobre los pies, poner los pies sobre la tierra y entender de lo que se está haciendo. Es algo vital para las personas que forman parte de este país, ¿no? Bien, 3:28. Iremos a la pausa y ya estaremos con las informaciones que van a marcar esta jornada y también con lo que se dijo. Efectivamente, estaremos un ratito más con nuestro especial del Trasnoche de la Radio con el gran Frank Sinatra. Frank Sinatra, la voz. Este artista que día les tengo preparado imágenes espectaculares de un concierto que dio, uno de sus últimos conciertos que dio en Asia, que dio en Japón, que es un lugar espectacular. Lo hizo ahí en el teatro, en el Budokan Hall de Tokio. Ya él estaba en una avanzada de el gran Frank Sinatra. No estaba, por cierto, retirado, pero sí estaba en una etapa mucho más madura.
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0: Oiga, le quiero recomendar, cuando tenga la oportunidad de hacerlo, hay un chileno que se llama Mario Kramarenko. De hecho, hemos intentado poder traerlo en algún momento a la noche, no lo hemos podido realizar porque entendemos que anda viajando. Que es el tributo oficial de Frank. Bueno, hay varios, pero él estuvo cantando en los Estados Unidos, estuvo en Canadá, en algunos casinos. Y de ahí les vamos a mostrar a través de YouTube, porque hay algunos videos que ha liberado él mismo en su canal de YouTube, donde ha participado con músicos chilenos de una orquesta sinfónica, si no me equivoco, y el parecido es realmente impresionante cómo llega a la interpretación. Él estuvo en Mi Nombre Es, si no me equivoco, estuvo en varios programas de talento. Mario Kramarenko, que es la voz de Frank Sinatra en Chile y entendemos que en la América Latina. De hecho, hay muchos fanáticos de Frank Sinatra que quedaron maravillados desde el otro lado de la cordillera y desde el otro lado del charco, también en Europa y en el mercado americano. ¿Qué dice usted?

0: Linda canción. Me gusta Frank Sinatra, fíjate. Artista espectacular. Ya, tenemos algunos mensajes. Déjame leer algunos mensajes, tirar la pausa, ¿le parece? Hola Mario, buenas noches, la Biobío. Soy fiel auditor de la radio y de don Carlos Barría. Ah, ya, ahí le vamos a enviar el Marcelo Palacio, le vamos a mandar ahí los datos. Gracias. Hola Mario, tomando cafecito junto a mi perrito Tomito. Nicolás desde Coinco. ¡Mortal! ¡Mortal! Ahí está. Hola Mario, buen día. Saludos desde Temuco. Mi hija volando desde París a Santiago. Eva está con nosotros a esta hora. Gracias. Hola Mario, trasnoche. Escuchando desde el trasnoche. ¿Cómo, cómo?
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0: Ahí está. Nos escribe Felipe de Dinamarca, dice, escuchando del transporte, decía, dejando a mi último pasajero, buena compañía de la radio. Ustedes, los mejores auditores del planeta, hay que decirlo. Hay que decirlo. ¿De quién será el especial del día de hoy? ¿Será el muchacho de los ojos azules, Alejandro Hernández? Claro que sí, claro que sí. Un auditor dice, tomamos tecito hace rato, escuchando la radio como todos los días, que nos entretiene la música y noticias que ustedes nos dan a conocer. Ahí está Carlos Garrido, gracias Carlos. También Alexis Garrido está en lo correcto. Hoy tendremos a Frank Sinatra. Gracias Sandra. Gracias también a Eduardo, que nos escribe, está tomándose un cafecito. A Aurelio, que también está en el aeropuerto internacional, todo sin novedad, todo expedito. Bien, hay varios auditores. Hola Mario, nos escribe el Patricio desde Rengo, el Guaso de...

0: de Rengo, Patricio, nos está mandando ahí su opinión respecto a que hoy día le está saliendo bastante caro ahí hacer su emprendimiento. Gracias, Patricio. ¿Qué más tenemos? Hola, Mario, aquí escuchándolo como todas las noches, esperando el especial de hoy. Claudio, que está con nosotros también, Techito Amarillo, como siempre, desde Alemania, la cercanía de Stuttgart. Está Jorge y otros auditores que también están conectados con nosotros. Iremos a la pausa. Ya volvemos con más.
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2: 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En el trasnoche, revisamos lo que será noticia en las voces de sus protagonistas.
3: Como insuficiente tildó la Cámara Chilena de la Construcción la exención del IVA a la vivienda que se propone en la mega reforma.
4: Por lo que complementarla a nuestro juicio con una extensión de la ley de subsidio a la tasa que ha resultado muy bien, sería muy adecuado.
3: Molestos se retiraron los alcaldes de oposición que acudieron a un encuentro en el Palacio de la Moneda, instancia donde se les notificó que se avanzará con el fin del pago de contribuciones a los mayores de 65 años.
5: Tengo como manifestarles a ustedes la desilusión que sentimos en este momento.
6: No se abrieron a escuchar realmente el punto de vista y los argumentos que teníamos como alcalde.
3: Inquietados por una agenda clara y el rendimiento de la ministra Trinidad Steinert, senadores oficialistas entregaron una propuesta de estrategia nacional de seguridad al presidente José Antonio Kast.
7: Hacer un espacio y una tremenda oportunidad para precisamente concentrar, ojalá, ¿cierto?, el tema de seguridad en una estrategia.
8: Desde el Congreso hemos aportado tanto en la Cámara como en el Senado.
3: El jefe de Estado aseguró que su promesa de expulsar a 300.000 inmigrantes irregulares el primer día de administración debía entenderse solo como una metáfora.
9: Algunos dicen, oiga, llevan 60 días y usted dijo que el primer día iba a expulsar a 300.000 migrantes. Es una metáfora. Creo que entendió mal el mensaje.
3: La UDI se autoproclamó el partido más leal del gobierno y abrió una nueva disputa al interior del oficialismo.
10: Sí, hoy día es el partido que ha demostrado mucho más lealtad con el gobierno.
11: Renovación Nacional no necesita decir que es un partido leal. La lealtad también significa decir cuándo se puede enmendar el camino.
3: El ministro de Vivienda, Iván Poduje, confirmó que la próxima semana comenzará el proceso de demolición de las 56 casas del Olivar en Viña del Mar.
12: Las casas las vamos a empezar a demoler la próxima semana. La enorme mayoría de las familias que estaban con esta empresa ya han desistido y vamos a seguir con las querellas.
3: Sectores de centro izquierda emplazaron al Ejecutivo a discutir en el Congreso cualquier modificación al proceso de desmunicipalización.
13: Espero que en este caso el gobierno tenga un diálogo como corresponde con los gremios, con nosotros en el Parlamento y tomar medidas que no se pueden tomar por decreto.
3: Gracias. Parlamentarios impulsarán una comisión investigadora tras conocerse un informe que reportó que Codelco habría sobreestimado la producción de cobre en 2025 para cumplir metas y pagar bonos.
14: Nosotros vamos a levantar la comisión investigadora y vamos a proceder a una querella por todo lo que resulte responsable.
15: Lo que va a hacer eso es redundar en una mejora de la gestión, lo que nos debería alegrar a todos.
3: En medio de la tramitación del amparo que busca sacarlo de la cárcel, Joaquín Lavín León recibió sus primeras visitas en Capitán Llaver.
16: Estando aquí adentro, nadie puede decir que está bien, pero dentro de todo,

0: usted que está tranquilo, esperanzado en lo que pueda pasar.
1: El cuarto tribunal oral en lo penal de Santiago ratificó la absolución de Claudio Crespo en la sentencia del caso Gustavo Gatica.
2: Seguimos estando absolutamente contentos con el resultado del fallo, es un 3-0 contundente.
3: Que toda ley es aplicada por los tribunales de justicia.
1: Un vehículo y armas automáticas incautó carabineros tras un nuevo allanamiento en Temucuicui provocado por el ataque a balazos a dos instalaciones de la policía en Ercilla.
4: Precisamente esa camioneta utilizada por los imputados al interior de la comunidad de Temucuicui y además armamento que consiste en una ametralladora UCI, una pistola 9 milímetros y además munición del mismo calibre.
1: En noticias del exterior, el presidente de los Estados Unidos, Donald Trump, llegó al Gran Palacio del Pueblo de Pekín para reunirse con su homólogo chino Xi Jinping en la jornada central de su visita de Estado a China. El presidente de Bolivia, Rodrigo Paz, firmó la revocación de una ley de tierra que fue cuestionada por campesinos e indígenas que marcharon desde la Amazonía hasta La Paz. En el deporte, Coquimbo Unido venció por la cuenta mínima a Colo-Colo y lo supera por un punto en el grupo A de la Copa de la Liga.
5: Partido dificilísimo. Que lo ganamos bien, pero nada, con los pies en la tierra, tranquilo, seguimos luchando en esta Copa. Vemos bien que hay un plantel, hay un equipo, eso a mí me gusta. Seguimos siendo competitivos.
1: Y el presidente del fútbol chileno, Pablo Milad, alertó que el Real Madrid está presionado para jugar la final de la Copa Intercontinental Sub-20 ante Santiago Wanderers en España.
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1: Escucharemos a Patricio Mans. Esto se llama Valdivia en la niebla.

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1: Vamos a revisar lo que se ha conversado en las últimas horas y por supuesto también la conversación que se sostuvo en este caso con Juan Carlos Guajardo, director ejecutivo de Plus Mining, hablando un poco de la auditoría que indica que la producción no cuadra en 20.000 toneladas en Codelco en 2025. Una conversación que se dio en el Expreso Bio Bio y que revisamos acá en esta noche de la radio.
2: En mayo, jornada histórica, la de ayer, la de hoy día, estoy revisando el precio del cobre, 6,7 la libra, imagínense, precios altísimos, y en un contexto donde debiéramos estar hablando de eso, de lo que implica también para las arcas fiscales, hay cálculos de cuántos recursos más llegan a nuestro país por cada aumento del precio internacional del cobre, pero estamos hablando de otra cosa, ¿no? Hay denuncias, derechamente, ¿no?, de que se habría, vamos a decirlo bien en términos bien sencillos, que se habría inflado la producción el año pasado, en particular en diciembre, para cumplir ciertas metas. Está todo ahí en biobiochile.cl.
3: Claro, esto tiene que ver con pago de bonos para ejecutivos y para los trabajadores. Y para hablar de este tema le queremos agradecer a Juan Carlos Guajardo, director ejecutivo de Plus Mining, para hablar precisamente de lo que está pasando con Codelco. Juan Carlos, ¿cómo está? Buenos días.
2: Hola, buenos días.
4: Buenos días. Muchas gracias por invitarme.
3: ¿Esto es una práctica habitual o particularmente se está dando en esta temporada 2025-2026 de que se infló la producción?
4: Las compañías mineras siempre realizan ejercicios de cierre de año donde se reconocen algunos momentos que tienden a aumentar la producción generalmente en diciembre de cada año. Eso es una práctica habitual. Y uno lo puede ver reflejado.

0: o las estadísticas de producción. Lo que sucede es que en los dos últimos años la producción de diciembre de Codelco ha sido inusualmente alta, mucho mayor. Y eso es lo que levantó las alertas de quienes estábamos mirando ese elemento. Y lo que ahora nos dice la auditoría, esto hay que aclarar de que es algo que no está terminado.
1: Preliminar, sí.
0: Hay que estar, y tampoco se conocen los detalles, pero lo que nos dice, o parece indicar esta auditoría, es que habrían habido prácticas que no correspondían y que llevaron efectivamente a una cifra que no era real o no era, digamos, de acuerdo a las prácticas normales de la empresa. Y por lo tanto sí que habría habido un elemento artificial, si tú quieres, en las estadísticas de producción.
1: Sí, que entendemos que algo que ya les llamó la atención cuando se informó en su minuto, para dar cuenta de la magnitud, para diciembre, corríjame por favor si no es así, pero se dice que la producción era de por tonelada métrica o 172.300 toneladas métricas, mejor dicho, pero el promedio de los meses anteriores era un poco más de 105.000. Es bien distinto y uno dice, bueno, no se trata de algo excepcional, no tiene que ver el clima ni nada, ¿no? Para que a diciembre, justamente para hacer estos ajustes, se haya se pudiera haber producido tanto más cobre.
0: Efectivamente, la magnitud del número de diciembre es lo que sí encendió las alertas, digamos, y hizo pensar de que había algo extraño. Y bueno, se ve que también Codelco lo pensó, porque la auditoría es una acción interna de la empresa, ¿no? Ellos mismos se dieron cuenta de que había algo que podía estar distorsionado. Pero lo importante acá es que lo más probable es que estemos hablando de un tema de interpretación, un tema de procedimiento, un tema de cómo la empresa toma algunas decisiones respecto de contabilizar su producción. No es que estemos hablando, yo veo muy difícil de que estemos hablando de que no existan esas 20.000 toneladas. Eso sería muy extraño, ¿no? Pero sí que los procedimientos que utilizó la empresa probablemente no estuvieron de acuerdo a lo que debió ser.
2: Sí, estamos leyendo también muchos informes, porque salen cifras, salen declaraciones, salen confirmaciones, dudas. El informe preliminar señala, excedió sus facultades autorizando la inclusión de 20.000 toneladas métricas finas sin realizar las coordinaciones necesarias para asegurar el procesamiento del material de la división Radomiro Tomic, cuestión que solicitaba la nota interna borrador que él confeccionó y que firmó el gerente general de Chuquicamata, René Galleguío, solicitando su autorización. Más allá de este punto, ¿dónde lo quiero llevar? Codelco viene cuestionado y su plan ejecutivo hace mucho rato, por los sueldos, por los bonos. Todo
1: la producción,
2: esto,
1: ¿ah? La producción, eficiencia.
2: Bueno, junto con la producción, que además en los últimos indicadores de IPC, la producción minera ha bajado. Entonces, ¿cómo aterrizamos todo este momento para que la gente lo logre entender qué está pasando con Codelco?
0: Bueno, esa pregunta, Pablo, que tú haces es una pregunta muy profunda y muy importante para nuestro país. Bueno, habemos quienes hemos señalado desde hace tiempo que la empresa está en una situación muy difícil, enfrentando una crisis que tiene que ver con aspectos de gobernanza, y que se ha visto reflejada en este episodio que estamos teniendo entre manos ahora la producción, lamentablemente en accidentes como el del teniente,
1: sí.
0: En las fallas de los proyectos que no han podido llegar a lo que se esperaba, en la menor producción respecto de lo planificado. Entonces, es efectivamente, esto es un cúmulo de síntomas que hacen pensar de que acá hay un elemento muy profundo de crisis en la empresa y que no se va a resolver de la noche a la mañana ni con un cambio mágico. Aquí probablemente se tenga que tomar el toro por las astas, analizar a fondo la situación de la empresa y proponer cambios realmente profundos.
2: Perdón, Juan Carlos,
0: para que la empresa
2: que le interrumpa,
0: pueda dar lo que necesitamos.
2: Y a eso sí sumémosle, Loreto, la cuestionada remodelación del edificio corporativo.
0: Bueno, por eso te digo, esto es un multisintomático, digamos. Hay muchos elementos que apuntan a una situación que por mucho que se nos quiera presentar como que aquí no pasa nada, que está todo bien, pero la verdad es que veamos los síntomas y la conclusión es que hay que tomarse muy en serio la situación de Codelco, porque si no, nos vamos a estar haciendo trampa en el solitario.

0: pensando de que Codelco es lo que siempre ha sido, que es una fuente de ingresos, pero se está convirtiendo en más bien en un problema para el Estado, ¿no? Y ahí es donde tenemos que marcar una línea divisoria y enfrentarlo con valentía. Yo creo que acá la gente va a tener que entender que viene un tiempo difícil, duro, donde si queremos que Codelco siga siendo una fuente de orgullo y de recursos para el país, va a haber que trabajar muy duro para arreglarlo.
1: Lo mencionaba también que a veces en otras empresas también hacen para los ajustes a fin de año, pero hay un tema de fondo también que tiene que ver con la producción, ¿no? Ahí estará la investigación más profunda si es que se inflaron esto para llegar a algún tipo de bono con los ejecutivos, que eso creo yo sería un escándalo de otras proporciones, ¿no? Estamos hablando de una empresa estatal. Pero claro, en comparación a otras grandes mineras, porque dice, claro, está el tema de la ley del cobre, en fin, varias cosas, pero hay un tema de producción acá, se pasa de 105.600 a, según lo que dice, 172.000. Pero eso en comparación a las grandes mineras internacionales, que, a ver, tienen una cantidad de recursos y generan una cantidad de recursos. Leíamos ahora, Juan Carlos, más de $6, $6.7 a esta hora el cobre, que en otro contexto estaríamos todos celebrando en vez de cuestionar a Codelco. En comparación a, en producción, es muy distinto también hablando de que nos va a hablar de gestión y, por cierto, eficiencia también.
0: Bueno, estas 20.000, se habla de 20.000 toneladas, digamos, sí, que estarían en el limbo, por decirlo de alguna manera. No es una cantidad para lo que es Codelco, para lo que es Chile, uh-huh, no es una cantidad que vaya a cambiar la situación económica ni de Codelco ni de las arcas fiscales. Partamos de eso, digamos. Sí. Pero acá lo que importa es la tendencia de la producción. Codelco producía del orden del 1.700.000 toneladas hasta hace algunos años, y hoy estamos en el rango de 1.300.000, 1.400.000 toneladas. Esa pérdida ya te habla, eso sí que es significativo, porque es constante por varios años. Uh-huh. Esa merma de producción sí que empieza a ser relevante para menores ingresos del Estado. Y habitualmente, y aquí hay un elemento que hay que introducir, cuando una empresa minera baja su producción, sigue teniendo, y sobre todo en el caso Codelco, sigue teniendo una estructura de costos muy grande, porque es una empresa gigante, sí, con muchos trabajadores. Entonces, si tú produces menos, tienes menos ingresos, pero tienes que mantener más o menos la misma estructura de gasto, se te empieza a producir una situación económica difícil. Y eso es lo que hemos estado viendo en los resultados de Codelco en los últimos años, que su aporte empieza a encogerse, empieza a palidecer respecto del aporte que hace la minería privada vía impuestos. Y ahí es donde vienen las preguntas de fondo que se derivan de la pregunta de Pablo, digamos, ¿qué vamos a hacer ante esta situación, ¿no? Y ahí es donde yo creo que hay que tener valor para sincerar y enfrentar esto a corazón abierto.
1: ¿Vender una parte?
0: Yo creo que la discusión de privatización es muy difícil en Chile. Va a tomar mucho tiempo, mucho desgaste, nos va a dar muy poco fruto. Yo creo que hay caminos alternativos. Ya esta administración saliente, creo que una cosa positiva ha sido que ha abierto a la empresa a hacer más negocios con privados, con acuerdos de joint venture, asociaciones. Yo creo que ese es un camino muy importante para que Codelco empiece a convertirse en una especie de holding que administre activos y que deje de lado esta obsesión de producir a cualquier costo por ser el mayor productor, y que nos ha llevado probablemente a una crisis importante como la que estamos conversando.
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5: Buenos días, bienvenidos a la revisión de las noticias en El Informador. Vamos a retomar el contacto con nuestro colega Cristóbal López, que todavía se mantiene durante esta madrugada en el Congreso Nacional. Cristóbal, estamos contigo, buenos días.
6: Sí, continúa a esta hora la discusión en particular de este proyecto. Ya estamos en los artículos transitorios. Se han aprobado los primeros 7 y quedan 10 por discutir.

0: en el marco de la discusión del Plan de Reconstrucción Nacional. Altas horas de la madrugada, ya cumplimos las 13 horas de sesión consecutivas en esta comisión y esperamos que ya dentro de la próxima hora se pueda dar por finalizado este debate. En estos momentos aparentemente se habría tomado un breve receso dentro de lo que es esta discusión que ya encamina a dejar este proyecto en manos de la Comisión de Medio Ambiente, que sesionará durante esta tarde entre las 3 y las 7 de la tarde. En el Congreso Nacional, Bio Bio, la radio.
1: La comisión se articuló contra la moneda luego de que el ex subsecretario de Ciencias confirmara la existencia de un plan de despidos masivos. El Ejecutivo descartó que exista una instrucción de desvinculación y se aseguró que solo se están ajustando equipos. Los detalles los tiene María José de la Barra.
2: El lunes se oficializó la renuncia de Rafael Araos a la Subsecretaría de Ciencias y fuentes oficiales señalaron que esto se debió a diferencias de estilo y gestión con la ministra de la cartera, Ximena Lincolao. Si bien se habló de que la Secretaría de Estado solicitó al subsecretario ejecutar un plan de desvinculaciones con cerca del 30% de la dotación, fue ella misma quien en un correo desmintió este tema. Pese a esto, Araos, en Chilevisión, aseguró que la orden de diseñar y ejecutar un plan de desvinculaciones masivo era real. Una nueva polémica que puso en entredicho el liderazgo del presidente Kast, quien defendió su estilo de conducir el gabinete y respaldó a sus ministros. El diputado socialista Juan Santana pidió que la moneda entregue explicaciones y el jefe de bancada de Renovación Nacional, Diego Chalper, sostuvo que lo correcto era separar aguas.
3: La ministra de Ciencia ha efectuado su gestión en base solo a contradicciones.
4: Cuando hay desajustes entre los criterios de los ministros y los subsecretarios que son insalvables, corresponde sincerar la situación. Yo espero que cerremos rápido este capítulo.
2: En el gobierno aseguran que no hay una diferencia entre ambas versiones, ya que toda nueva administración realiza ajustes en sus equipos y eso no significa que exista una instrucción de despidos masivos.
1: La UDI se autodefinió como el partido más leal al presidente José Antonio Kast, asegurando que han asumido con responsabilidad el desafío de gobernar. Los detalles los tiene Francisca Cárez.
5: La lealtad al gobierno abrió una nueva disputa al interior del oficialismo justo después del último cónclave encabezado por el presidente José Antonio Kast en Cerro Castillo, donde uno de los principales objetivos era bajar las tensiones internas y ordenar políticamente al sector. La ofensiva la abrió el subjefe del Comité de Senadores Gremialistas, Sergio Gaona, quien aseguró que la UDI durante estos primeros meses de administración ha sido el partido más leal al Ejecutivo al no exponer públicamente sus diferencias, idea que fue reforzada por el vicepresidente de la tienda y diputado Eduardo Cretón, quien incluso dijo fueron los más leales durante los gobiernos de Sebastián Piñera, quien tampoco era militante de su partido.
6: Sí, hoy día es el partido que ha demostrado mucho más lealtad con el gobierno.
7: Fuimos el partido más leal con el presidente Piñera y con el gobierno del presidente José Antonio Kast. Desde la bancada de la UDI hemos hecho un esfuerzo por hacer las críticas que tengamos al gobierno en las instancias que corresponden y no ventilarlas por la prensa como lo han hecho otros partidos.
5: En el resto de Chile Vamos, las declaraciones generaron molestia y llevaron a los partidos a defender que la lealtad al gobierno también implica advertir errores y marcar diferencias cuando corresponde, mientras que desde Republicanos llamaron a evitar competencias internas sobre quién respalda con más fuerza al Ejecutivo.
1: Vamos con noticias del exterior. La justicia de Nigeria condenó el miércoles al exministro de Energía Saleh Mamman a 75 años de prisión por malversar y lavar el equivalente a casi 25 millones de dólares destinados a proyectos hidroeléctricos. Nigeria es la cuarta economía de África, el principal productor de petróleo del continente, pero sufre graves cortes de electricidad debido a una red obsoleta y una producción insuficiente. El juez James Oto Omotosho del Tribunal Superior Federal de Nigeria condenó a Mamman a 75 años de prisión por lavado de dinero, precisó la Comisión de Nigeria contra los Delitos Económicos y Financieros en la red social X. Esa agencia aseguró que el exministro de Energía de 68 años fue declarado culpable de blanquear 33.800 millones de nairas, casi 25 millones de dólares, y fue condenado en ausencia. Varios otros funcionarios del expresidente Muhammadu Buhari, quien gobernó ese país desde el 2015 al 2023, son actualmente procesados por fraude, entre ellos un exministro de Justicia, un exgobernador del Banco Central y un extitular de Trabajo. 4:06 a.m. Hasta ahora la ciudad de Arica, en el norte de nuestro país. 19 grados de temperatura, se mantiene parcialmente nublado con una humedad del 80% en Santiago. 11 grados de temperatura, está nublado con una humedad del 69%.
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1: 4:08, escucharemos a AC/DC con High Voltage. Esta canción lanzada en 1976, un día como hoy, escuchamos aquí en el Trasnoche de la Radio.

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1: 4:14 PM. Estamos de vuelta en este trasnoche de la radio. Ya vamos a ir en breve con nuestro especial del trasnoche. Mientras estamos atentos, vamos a revisar lo que está pasando hasta ahora en el Congreso. Se mantiene todavía la Comisión de Hacienda en la votación. Escuchemos un poco el ambiente.
2: Los artículos cuya consideración por separado se ha solicitado, ¿le parece? ¿O procedemos por el total?
3: Yo creo que, a ver, ¿hay algún diputado acá que haya pedido votación separada de esos artículos? Porque si no está ninguno, yo las tendría por retirar y votamos completo los artículos. ¿El diputado ahorita está de acuerdo en retirarlas para que las votemos todas? A excepción del 10 y el 17. ¿Estamos? Ok. Entonces votemos completo desde los artículos que yo señalé, el octavo, con de exclusión de los artículos décimo y décimo séptimo transitorio. ¿Estamos de acuerdo? En votación, entonces.
1: Se mantiene entonces votación de los artículos transitorios. Estamos escuchando parte de lo que se está dando hasta ahora. Está hablando el presidente de la comisión. Bueno, hasta ahora ya llevan prácticamente, diría que yo ya prácticamente bien. Más de 12 horas.
2: Ambas indicaciones del Ejecutivo son justamente al décimo y al décimo séptimo, así que vamos a someter a consideración los artículos transitorios desde el octavo al décimo sexto, con exclusión del décimo. ¿Es así? Diputado Barrera, en contra. Diputado Bianchi, en contra. Diputado Brito, en contra. Diputada Castillo, abstención. Diputado Coloma, a favor. Diputado Durán. Diputado Carlesi. Diputado Mesa, a favor. Diputado Chalper, a favor. Diputado Ugarte, a favor. Diputado Valenzuela. Diputado Baize, a favor. Presidente, a favor. Tenemos en consecuencia 9 votos a favor, 3 en contra y 1 abstención. Resultan aprobados todos estos artículos transitorios.
3: En consecuencia, aprobado el artículo octavo, noveno, décimo primero, décimo segundo, décimo tercero, décimo cuarto, décimo quinto y décimo sexto transitorio.
1: Bien, estamos revisando parte de lo que es esta votación de la mega reforma en la Comisión de Hacienda. Estamos en la parte de los artículos transitorios. Se supone que son 17. Ya debiesen estar en la parte final ya. A ver, escuchamos un poco más.
2: Además de las parlamentarias que ya fueron descartadas, una indicación del Ejecutivo sustitutiva. Por lo tanto, lo que vamos a someter a consideración es la indicación. Perdón. Ah, era el décimo primero. Es la hora. No. Página 14, presidente. Página 14 está el décimo. Este es el décimo primero. Página 8.
1: Bien, ahí está. Entonces, apenas tengamos mayores antecedentes, continúa. Ahí vemos al ministro Jorge Quiroz, que se ha levantado de su silla. Se están revisando, bueno, ya se ven caras mucho más, se ve el cansancio. Hay algunos

0: parlamentarios que están ahora revisando dentro de la cantidad de artículos, ¿no? La página 4. Ahora, es difícil poder seguir todo, evidentemente, toda la situación. Por eso estamos seguramente en los próximos minutos ya conectando con Cristóbal López, que se mantiene en el lugar. De hecho, lo vimos allí en la transmisión. Esto que estamos viendo es la transmisión oficial de la Cámara de Diputados, donde él aparecía también ahí en la transmisión, seguramente atento a ingresando cada cierto rato para saber en qué etapa van. Apenas tengamos más antecedentes, vamos a reconectar con él para llevarles a ustedes parte de esta votación. A ver, escuchemos un poco, parece que hay movimiento, ¿eh?
1: Tendríamos que votar las otras indicaciones y después votamos el artículo.
0: Ya, se mantiene entonces la votación. ¿Retirar?
1: Ya. Ya, entonces votamos el artículo. Si les parece, lo votamos por unanimidad. El décimo, ¿sí?
0: Ya, ahí se están poniendo de acuerdo, seguramente, claro, votando en unanimidad algunos para seguir avanzando. 4:17 es el Trasnoche de la Radio acompañándoles hasta ahora. Nos pueden mandar sus mensajes a través de nuestro número de WhatsApp al más 569-9207-888. Nos escriben y nos cuentan información, por cierto, auditores, siempre información. 4:18, escucharemos hasta ahora, porque ya viene nuestro especial en los próximos minutos. Próximos minutos, digo, Pimpinela. Esto se llama. Este es un éxito. Este es un temazo. La familia. Estás en vivo la radio hasta las 6 de la mañana.

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1: Vamos a retomar el contacto con nuestro colega que se encuentra en la región de Valparaíso, Cristóbal López. Estamos contigo. Maratónica jornada, todavía se mantiene para quienes recién se están conectando. Es la votación en el Congreso, la Comisión de Hacienda, por las indicaciones, ¿no?, de la mega reforma, la ley miscelánea, la ley ómnibus, como la han llamado también. Cristóbal, estamos contigo. ¿Cómo va la situación?
2: Avanza más rápido que en las últimas horas. De hecho, ya están votando varios artículos en conjunto, las inadmisibilidades en conjunto. Los diputados de oposición han retirado las solicitudes para votar por separado diversas partes de los artículos. Todo esto a modo de poder optimizar el tiempo ya en esta recta final, finalísima, estos últimos 100 metros que ya nos quedan de esta maratón, para poder ya enviar este proyecto para que pueda ser revisado durante esta tarde en la Comisión de Medio Ambiente. Hace poco más, hace unos 15 minutos aproximadamente, el presidente de la comisión, Agustín Romero, nos comentaba a la prensa que él estimaba que entre 30 y 40 minutos restaban de trabajo legislativo. Por lo tanto, ya estaríamos hablando que dentro de los próximos 15 a 25 minutos podría sonar por última vez la campana del presidente de la comisión y ya dar por levantada esta sesión y terminar con este trabajo legislativo maratónico que ya suma 13 horas con 24 minutos consecutivos de labor entre los parlamentarios que se encuentran al interior de esta comisión.
1: ¿Cuáles son los ánimos, Cristóbal, que has podido ver? ¿Has podido conversar con alguno de los parlamentarios? Te vimos allí que estaba, bueno, la prensa ha ingresado, ya hay varios colegas que están allí dentro observando cómo se está dando esta votación, algunas cámaras captando las imágenes, ¿no?, las imágenes de archivo para poder guardar esto en los informativos, me imagino. Pero ¿has podido conversar con algún asesor? ¿Has tenido alguna impresión? ¿Las sensaciones que se están dando hasta ahora?
2: Sí, hay un ánimo bastante más dilatado que lo que teníamos en algún momento de tensión. Hay un ánimo ya, hay varias bromas incluso entre los parlamentarios y el ánimo de terminemos rápido con esto. Ya en las discusiones importantes que había que dar en esta comisión se dieron, ya hace más de 4 horas que se cerró el espacio para el debate y también la oposición comprende que su verdadera batalla no está en esta sala de comisiones, sino va a estar en la sala cuando finalmente sea el pleno de los diputados quienes decidan el futuro de esta ley y puedan hacer modificaciones o restituir las modificaciones. Hace algunos minutos se votó el artículo 34 que yo les comentaba, el cual dicta sobre el tema del CAE. Lo que nos comentaban es que finalmente se aprueban los mecanismos de cobro para la Tesorería General de la República, pero no se aprueba la condonación parcial que estaba dentro de este artículo. Nos han mencionado que incluso la Unión Demócrata Independiente estaría dispuesta a reponer este artículo en la sala, todo esto mediante unas condiciones que van a ser comunicadas ya prontamente por parte de la bancada, pero es parte de las negociaciones que están llevando a cabo también dentro de lo que ha sido las discusiones de las diversas bancadas, de los diversos comités con el Ejecutivo en el contexto de la discusión de este plan de reconstrucción nacional.
1: Ya, bueno, vamos a volver contigo en cualquier momento, contigo, Cristóbal, porque sabemos que hay que prepararse allí. Seguramente a tu espalda va a ser algún tipo de punto de prensa, me imagino que alguien va a conversar. Se esperaría, todavía está el ministro Jorge Quirós, ¿no? Lo veíamos que se había parado, aparentemente él está acompañado de otros personeros del Ejecutivo, ¿no? ¿A quién viste por allí?
2: Sí, está el ministro Jorge Quirós todavía al interior, está también el ministro de la SECPRES, José García Ruminot, están sentados en lo que son los asientos de los asesores, la segunda fila que se ve de fondo en la transmisión de la Cámara de Diputados, ahí se encuentran en estos momentos, ya en esta recta final del debate. Estamos intentando que finalmente sea el ministro Quirós quien entregue declaraciones, quien también ha sido el responsable de empujar este proyecto que también va muy relacionado a las labores de la cartera de Hacienda. Estamos, de hecho, en la Comisión de Hacienda, así que la idea de la prensa, por lo menos, es lograr que el ministro entregue algunas declaraciones a la salida de esta comisión después de esta maratónica jornada acá en el Congreso Nacional.
1: Sí, ahí se sentó de vuelta, ¿eh? Se sentó de vuelta, lo vemos allí con una, bueno, con el clásico vestón, diría yo, con el saco, ¿no?, como le llaman algunos, una corbata de color roja. Hay algunos allí que ya están haciendo algunas bromas, algunos tomando café.

0: Ya en la última parte de la conversación, ¿eh? La verdad es que uno lo logra ver mucho más distendido a lo que era el inicio, ¿no? Eso de las 23:30 horas, incluso antes de que se comenzara la votación, que partió prácticamente a las 0 horas en punto comenzó la votación. Allí la cosa era completamente distinta, muchas incluso palabras entre parlamentarios, palabras bastante fuertes. Yo recuerdo lo que tú nos mencionabas de el parlamentario Carlos Bianchi, que decía que le habían dado la espalda al país, ¿no?
1: Sí, servil, de rodillas ante el presidente y de espalda al país, fueron las palabras de el diputado Bianchi en contra del presidente de la Comisión, de Agustín Romero. Fueron cruces bastante fuertes, donde Romero incluso le decía a Brito que para la próxima ocasión tuvieran una mejor votación, tuvieran más parlamentarios y cambiaran el reglamento debido a reclamos que existieron, cuando creo que estamos en medio de un hito bastante importante al interior de la Comisión, porque se escuchan aplausos desde el interior de la Comisión. Pareciera que ya estamos por cerrar este debate. Empieza a haber movimiento, así que yo diría que ya en los próximos minutos, tal vez en los próximos 10 minutos, siempre hay un par de temas que se discuten. Tras el cierre de las votaciones, podríamos tener ya alguna novedad, alguna declaración después de esta jornada maratónica, que ya vamos por las 14 horas, vamos camino a las 14 horas ya en 30 minutitos más.
0: Sí, mira, escuchemos un poco lo que se está dando hasta ahora en la sala. A ver, escuchemos.
2: No, constitucional el artículo 19. Y vulnera el artículo 66 de la Constitución y el 24 de la Ley Orgánica Constitucional del Congreso. También sobre probidad estructural, conflicto de interés del Ejecutivo, que vulnera el artículo 8 de la Constitución porque el mensaje contiene normas con beneficio directo identificable para integrantes del gabinete.
0: Está hablando el diputado Boris Barrera, escuchemos.
2: Al artículo 13, numeral 5, 7 y 10. Que elimina la invalidación administrativa de la RCA, que vulnera el artículo 19, número 8 de la Constitución, también el artículo 19, número 2 y número 22 de la Constitución, también el artículo 14 y el 18, que crean un régimen de reembolso al fisco a operadores cuya RCA fue anulada, porque vulnera el artículo 38, inciso número 2 de la Constitución, y el artículo 19, número 22 de la Constitución también, al artículo 19 que modifica la ley 20.600 sin quórum de ley orgánica constitucional por infringir el artículo 77, inciso primero de la Constitución, y el artículo 19, número 3 también de la Constitución, del artículo 30 que impone la destitución automática con tipicidad imprecisa en relación a las licencias médicas por vulnerar el artículo 19, número 3 de la Constitución.
0: Bueno, está hablando el diputado Boris Barrera. Cristóbal, te hacen alguna seña, ¿eh? Si tú gustas, Cristóbal, y tienes que moverte, no hay problema. Nosotros estamos conectados contigo, nos mantenemos conectados. Tú cuéntame cuál es la situación que se está dando ahora para explicárselo a los auditores.
1: Sí, se terminó la votación del proyecto, esto en general, ahora se están viendo las indicaciones que tienen que ver con lo que yo les comentaba, las indicaciones para poder agregar artículos nuevos a este proyecto. Sin embargo, nos han adelantado que la mayoría son inadmisibles. Lo que escuchábamos por parte del diputado comunista Boris Barrera son reservas de constitucionalidad, múltiples reservas de constitucionalidad que se están haciendo, esto con el objetivo de, en caso de que finalmente se lleve este proyecto al Tribunal Constitucional, que desde la bancada del Partido Comunista han insistido en que eso va a ocurrir, poder presentar estos puntos como parte del argumento para que el tribunal se pueda pronunciar sobre finalmente si este proyecto cumple o no cumple la Carta Fundamental del país.
0: Sí, estamos viendo entonces, Cristóbal, tú nos indicas, se sabe dentro de los movimientos que tú ves, porque obviamente nosotros no podemos ver lo que te vemos solo a ti, pero ¿hay movimiento, hay los asesores de prensa, se sabe quién va a conversar, ya se tiene más o menos conversado, porque ya han estado tantas horas ahí, que yo creo que ya han convencido al ministro si es que va a hablar o no, o algunos parlamentarios que van a tomar la posta, se sabe ya?
1: Sí, convencer al ministro no es fácil para que hable. De hecho, es una discusión que hemos tenido mucho tiempo durante este debate de lograr que el ministro hable. De hecho, ya en los últimos días recién hemos logrado que se pare a hablar con nosotros. Normalmente los puntos de prensa eran en movimiento, pero ya a esta hora sabemos que podría ser que Diego Chalper, el jefe de la bancada de Renovación Nacional, entregue declaraciones a la prensa. Desde la UDI también quieren hablar, justamente por lo que les mencionaba del CAE. Y yo creo que ya estamos próximos, porque ya empiezan a haber movimientos de camarógrafos, se instalan los

0: trípode, se prenden los focos, así que yo creo que ya, como les decía, ya en los próximos 10 minutos podríamos tener finalmente novedades. Se están viendo esta creación de artículos nuevos, pero yo les mencionaba, la mayoría son inadmisibles, así que esto no debería demorar mucho tiempo.
1: Ya, te propongo algo, Cristóbal, nosotros vamos a seguir acá conectados, si quieres te mantienes conectado con nosotros, te vamos a dejar que tomes posición para que estés bien instalado, para que puedas captar la información en vivo y volveremos contigo en los próximos minutos, ¿te parece?
0: Perfecto, ningún problema.
1: Ya, ahí está Cristóbal López, nuestro colega desde el Congreso del país, ¿no? Del Congreso Nacional, desde Valparaíso, conectado con nosotros. Iremos a la pausa, 4:36, con 33 minutos, digo. Bueno, ya se nos viene el especial de trasnoche, lo vamos a tener. Paciencia, la información manda, por cierto, y revisamos esto minuto a minuto aquí en el trasnoche de la radio. No te vayas.
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3: 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Escucharemos a Milli Vanilli, 4:35, estás en Bio Dio la radio.

Oh, auditores del Trasnoche, auditoras del Trasnoche, bienvenidos a este nuevo especial más de Bio Bio en la radio. Hoy sobre un artista espectacular, una verdadera historia de cine incluso, una historia realmente destacada en el siglo XX, en la que estaremos a punto de escuchar ahora. Frank Sinatra, fallecido un 14 de mayo de 1998, cantante, actor estadounidense, una figura rutilante del espectáculo de todos los tiempos, ¿no? Frank Sinatra casi muere el día que nació. El médico tuvo dificultades para sacar ese enorme bebé de casi 6 kilos del cuerpo de su diminuta madre, una mujer que no llegaba al metro y medio de altura. Con el uso de forceps, el doctor jaló con fuerza, desgarrando y dejando cicatrices en su oreja, la mejilla y en el cuello del bebé, perforando de hecho su tímpano. Pero el niño no respiraba. Fue su abuela Rosa, que era partera experimentada, que lo tomó de los brazos del médico y lo sostuvo bajo el chorro de agua fría hasta que el pequeño exhaló su primer grito. Francis Albert Sinatra llegó al mundo peleando por la vida y ganó, como haría toda su vida. Era el único hijo de padres inmigrantes italianos. Su padre, Antonino Martino Marty Sinatra, era dueño de una taberna y boxeador de peso gallo. Su madre, Natalina Dolly Garaventa, era una mujer dura y ambiciosa que se volvió influyente en el Partido Demócrata local y logró que Marty consiguiera trabajo en el Cuerpo de Bomberos de Hoboken, donde llegó a ser capitán. Estudiante indiferente, Sinatra abandonó la secundaria después de apenas 47 días y tomó trabajo repartiendo periódicos y en un astillero. Para entonces, este joven Sinatra ya sabía que quería ser cantante. Lo que no sabía es que ese camino lo llevaría a convertirse en lo que el New York Times llamaría como el primer superastro del pop moderno. Al escuchar las grabaciones de Bing Crosby, el joven Sinatra encontró su vocación, el canto popular. Si no, se unió a un grupo local que, rebautizado como los Hoboken Four, ganó un concurso de talentos en 1935 en el popular programa de radio Major Bows Amateur Hour. El grupo recorrió el país ese año, pero Sinatra era el único con verdaderas ambiciones musicales y pronto se separaron. A los 22 años, Sinatra consiguió su primer trabajo solista importante como cantante en el Rustin Cabin, una bar carretera de Inglewood Cliff en Nueva Jersey. Fue allí donde lo descubrió el trompetista Harry James. Luego vino Tommy Dorsey, el maestro de orquesta del que Sinatra aprendería algo que definiría toda su carrera, la técnica del fraseo. Según quienes lo conocieron, Sinatra estudiaba a Dorsey con obsesión, aprendiendo a sostener las notas largas con una respiración casi invisible, como si las melodías simplemente fluyeran sin esfuerzo, como si el aire nunca se acabara. Para 1942, la fama de Sinatra había eclipsado a la de Dorsey. Ansiaba una carrera solista, algo arriesgado en los tiempos en los que pocos cantantes de la Big Band triunfaban solos. Dorsey se enfureció cuando Sinatra expresó su deseo de irse. Después de meses de amargas negociaciones, Sinatra dejó la orquesta a finales del 42. En pocas semanas, era un fenómeno cultural. Lo que ocurrió en enero de 1943 en el Teatro Paramount de Nueva York no tiene precedentes en la historia del entretenimiento. Una histeria sin precedentes fue generada por las apariciones de Sinatra en el Paramount. Esas multitudes de fanáticas jóvenes que gritaban, conocidas como las Bobby Soxers, no se habían visto desde los tiempos de Rodolfo Valentino. Las chicas lloraban, se desmayaban, arrancaban pedazos de su ropa. El cantante fue apodado Frankie Boy, el sultán del desvanecimiento y el que perduró, la voz. En la época de la guerra, y había una gran soledad, él mismo lo explicó años después, era el chico de cada drugstore

se había ido reclutado a la guerra. Eso era todo. Y sin embargo, Sinatra no fue a la guerra. La perforación en su tímpano, la cicatriz del forceps del día en que nació, lo mantuvo fuera del servicio militar durante la Segunda Guerra Mundial. Esa ironía lo persiguió. El hombre que encarnaba la nostalgia de millones de soldados ausentes era el único que se había quedado. Vamos a disfrutar del gran Frank Sinatra con New York, New York, y luego Strangers in the Night, Extraños en la Noche. Póngase cómoda, porque aquí comienza un nuevo especial más del Trasnoche de la Radio con el gran Frank Sinatra.

Seguimos disfrutando de la música de este gran artista. Estamos disfrutando algunos pasajes de él. La gloria de los 40 no duró. Hacia 1950 el universo de Sinatra comenzó a desmoronarse. Su voz, por primera vez, le falló. Sufrió hemorragias en las cuerdas vocales. Sus ventas discográficas cayeron en picada. Columbia Records no renovó su contrato. Su matrimonio con Nancy Barbato se terminó, arrasando en parte con su tórrida y pública relación con la actriz Ava Gardner. La prensa lo destrozó. Los recintos que antes lo aclamaban ahora lucían medio vacíos. Sinatra describió ese tiempo como una crudeza propia de quien ha mirado al abismo. Siendo un maníaco depresivo de 18 quilates que ha vivido una vida de contradicciones emocionales violentas, tengo una capacidad exacerbada tanto para la tristeza como para la euforia. No era solo retórica, era su verdad. Y esa verdad tarde o temprano volvería a resonar en cada nota que cantaba. Pero en 1953 ocurrió algo que Hollywood guarda como uno de sus grandes mitos. Sinatra le imploró al presidente de Columbia Pictures, Harry Cohn, que le diera el papel del soldado trágico Matthew en De aquí a la eternidad, y aceptó trabajar por el sueldo mínimo del sindicato. Nadie quería postular por él. Era, a ojos de la industria, un artista acabado. Sin embargo, su actuación fue aclamada universalmente. Maggio le permitió a Sinatra mostrar vulnerabilidad, rabia, humor y profundidad. El público reconoció un lado nuevo de este hombre complejo y los críticos respondieron con igual entusiasmo. La película le ofreció a Sinatra no solo un regreso, sino un cambio radical de imagen, del ídolo adolescente al actor serio. Ganó el Oscar a Mejor Actor de Reparto y con ese Oscar bajo el brazo, el mundo tuvo que volver a escucharlo. Curiosidad que pocos conocen es que la película El Padrino, de Francis Ford Coppola, basada en el libro de Mario Puzo, incluye una historia inspirada a los esfuerzos de Sinatra por conseguir ese papel, representada por el personaje interpretado por Al Martino. La escena de la cabeza del caballo en la cama tiene entre sus capas la historia de Frank, según algunos. Otros lo desmienten. Sinatra firmó con Capitol Records y a lo largo de los 9 años siguientes publicó una serie de grabaciones consideradas ampliamente como su mejor obra. Se le atribuye, aunque quizás no con total precisión, el haber inventado el álbum conceptual, una colección de canciones construidas alrededor de un tema, un estado de ánimo. El arquitecto de ese secreto era Nelson Riddle. La colaboración de Sinatra con el artista Nelson Riddle fue una asociación musical verdaderamente legendaria. Riddle, a quien Sinatra le llamaba el mejor arreglista del mundo, empleado desde cuartetos hasta orquestas de 50 músicos para los arreglos de baladas, a menudo caracterizados por un instrumento solista dominante, particularmente un trombón melancólico, que servía de contrapunto al enfoque altamente personal de Sinatra. La voz de Sinatra, que Riddle describía con frecuencia como la cálida textura del violonchelo, se había profundizado y ganado en potencia. Su fracasado matrimonio con Ava Gardner había infundido en su canto de baladas una urgencia emocional y una calidad lastimera nunca antes vista. El dolor en manos de Sinatra se convertía en arte. Ahí aparecieron canciones o álbumes como In the Wee Small Hours, Some

for Swinging Lovers, Only the Lonely. Canciones que siguen sonando como si el tiempo no existiera. Llega Come Fly With Me, luego My Way. Es Frank Sinatra en el trasnoche de la radio.

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2: Buenos días, bienvenidos a la revisión de las noticias en El Informador. Vamos a retomar el contacto con nuestro colega, el periodista Cristóbal López, que se encuentra en el Congreso Nacional. Continúa a esta hora todavía la discusión de la Comisión de Hacienda por la Ley de Reconstrucción Nacional. Cristóbal López, contigo.
3: 14 horas ya de trabajo legislativo en la Comisión de Hacienda de la Cámara de Diputados. Se continúa discutiendo este plan de reconstrucción nacional. A esta hora se revisan las indicaciones ingresadas por parlamentarios para crear artículos nuevos. Son centenares de indicaciones de este tipo, las cuales están siendo revisadas en diversos comparados con las cuales están agrupadas y están siendo descartadas, eso sí, por inadmisibilidades de varios centenares a la vez. Ya en los próximos minutos, finalmente podríamos tener humo blanco y poder decir que este proyecto, esta etapa del trámite, se da por terminada para que ya durante la tarde de este jueves la Comisión de Medio Ambiente, entre las 3 y las 7 de la tarde, pueda abordar los artículos que son de su competencia. En el Congreso Nacional, Bio Bio, la radio.
2: El presidente José Antonio Kast aclaró que su promesa de expulsar a 300.000 migrantes en su primer día de gobierno fue una metáfora. Los detalles con Ignacio Mahave.
4: Una de las grandes frases de la campaña del presidente José Antonio Kast fue una metáfora. La expulsión de 300.000 inmigrantes irregulares era protagonista en debates, videos de redes sociales y panfletos. Hasta una cuenta regresiva se desplegó al respecto. El 11 de marzo llegó y la promesa no se concretó, dejando a la ciudadanía expectante por una agenda de seguridad que, hasta ahora, no se ha oficializado. Ante este escenario y múltiples cuestionamientos permanentes del mundo político, Kast salió a aclarar sus dichos. Durante una actividad en la Cámara Chilena de la Construcción, el presidente matizó su promesa de campaña y aclaró que se trataba de una metáfora. Kast agregó que si alguien realmente creyó en la materialización de la medida, fue porque entendió mal el mensaje.

0: Algunos dicen, oiga, llevan 60 días y usted dijo que el primer día iba a expulsar a 300.000 migrantes. Es una metáfora. Si alguien cree que en un día uno va a expulsar a 300.000, creo que entendió mal el mensaje.
1: A puertas de la primera cuenta pública del presidente Kast y un áspero diálogo sobre la ley de reconstrucción nacional, un nuevo traspié comunicacional azota a la moneda.
2: Vamos con más información. En este caso, la contralora Dorothy Pérez detalló las irregularidades en el plan de emergencia habitacional ante la Comisión de Vivienda de la Cámara en medio del análisis de parlamentarios oficialistas de presentar una acusación constitucional en contra del exministro Carlos Montes. Los detalles los tiene José Riquelme. Bien, vamos a estar revisando esto. Esto tiene que ver con el plan de emergencia habitacional impulsado bajo la gestión de Carlos Montes, que está enfrentando un lapidario informe de Contraloría. De hecho, ante la Comisión de Vivienda de la Cámara Baja, Dorothy Pérez denunció fallas administrativas en la compra de terrenos. Escuchemos el informe de José Riquelme.
3: El plan de emergencia habitacional, impulsado bajo la gestión de Carlos Montes, enfrentó un lapidario informe de Contraloría. Ante la Comisión de Vivienda de la Cámara Baja, Dorothy Pérez denunció faltas administrativas en la compra de terrenos. La auditoría reveló que 14 de las 25 adquisiciones analizadas nunca fueron informadas al Servio, operando en un vacío administrativo. El punto más complejo son los sobreprecios. Mientras el valor referencial es de 6 UFs por metro cuadrado, el Estado desembolsó hasta 19 UFs por metro cuadrado en 6 operaciones, triplicando el costo de mercado sin una justificación técnica clara. Ante esto, la Contralora declaró que en la aplicación del plan de emergencia habitacional se cometieron irregularidades.
4: A su vez, la información que está allí presenta inconsistencias respecto del estado de tramitación de la compra, el origen, y también faltaba información contable de imputación presupuestaria de estas adquisiciones.
3: En la instancia, la Contralora mencionó que no hubieron delitos asociados y que se deben esperar los resultados de los sumarios administrativos. La sesión terminó con una polémica debido a la negativa de la diputada Tatiana Urrutia del Frente Amplio, quien se negó a extender la sesión, por lo cual el ministro de Vivienda, Iván Poduje, no pudo intervenir.
2: Vamos con noticias internacionales. Cuba acusó el miércoles a Estados Unidos de la situación particularmente tensa de su red eléctrica, afectada por prolongados apagones, mientras que Washington ofreció de nuevo una ayuda de 100 millones de dólares para la isla. El gobierno comunista asegura que la crisis energética es consecuencia de un bloqueo petrolero impuesto por el gobierno de los Estados Unidos, el gobierno de Donald Trump, desde inicio de este año. Estados Unidos, en cambio, sostiene que la situación se debe a la mala gestión económica interna. Las fricciones entre Washington y La Habana se han intensificado las últimas semanas, aunque ambos países mantienen conversaciones. El 10 de abril se celebró una reunión de alto nivel diplomático en la capital cubana. 5 de la mañana con 6 minutos. Hasta ahora, la ciudad de Valparaíso, 11 grados de temperatura, se mantiene nublado con una humedad del 92%. En Santiago, 11 grados de temperatura, está nublado con una humedad del 68%.
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0: Vamos a retomar, vamos a revisar, auditores, lo que está ocurriendo hasta ahora en el Congreso Nacional. Hasta ahora lo que ocurre es que se está definiendo al diputado o a la diputada informante. Vamos a revisar lo que hasta ahora ocurre. A ver, escuchamos.
1: Fue importante nuestra mantener cierta buena práctica. En momentos, el tono, incluso con el diputado Charper, tuvimos encontrones, tuvimos diferencias, pero creo que ambos compartimos que es el entendimiento lo que tiene que primar en este Congreso Nacional, y en consecuencia, si es posible, señor presidente, cedo mi cupo para que el diputado Diego Charper lo pueda utilizar y pueda rendir este informe ante la sala.
2: Le agradezco mucho su gentileza, diputado. Yo al menos no tengo inconveniente, no sé si hay alguien más que tenga inconveniente respecto a este punto. A ver, votémoslo si quieren. Yo también de complicación, son todos del mismo sector.
3: Ya, a ver, diputado Colombo, ¿usted quería hablar? ¿No?
2: Votemos entonces. ¿Te quiere que se vote el diputado Carlesi?
3: Ya,
2: ok. Entonces hay dos candidatos, el diputado Chalpi y el diputado Carlesi. Sometamos a votación. Voy a someter a votación entonces por el diputado Charper, y si no, sería el diputado Carles. ¿Estamos bien? ¿Así? ¿O votamos? A ver.
0: Bien, ahí estamos. Estamos básicamente escuchando lo que está dándose hasta ahora. En la Comisión de Hacienda continúa la votación de la mega reforma. En la Comisión de Hacienda, ¿lo tenemos ahí? A ver si podemos escuchar.
2: Sí. Yo no tengo ningún inconveniente en hacerla.
3: En este momento,
2: pero si en este caso,
3: hagamos el diputado también tiene también el derecho a retirarlo.
2: ¿Ya?
3: Diputado Mesa.
4: Presidente, en todas las comisiones en las que me ha tocado participar, el diputado informante es propuesto y es votado. Una práctica no puede estar por sobre el reglamento, y el reglamento es claro respecto a que es la comisión la que decide, y la comisión toma sus acuerdos por mayoría de los presentes. Entonces yo le solicito que, si no hay unanimidad, que lo someta a votación.
0: Bien, lo que se está desarrollando ahora es la designación del diputado informante, que es el integrante de la Comisión Legislativa en la Cámara de Diputadas y Diputados, que tiene la responsabilidad de exponer y defender ante la sala el informe de un proyecto o materia estudiada. Actúa como una especie de rol de portavoz de la comisión. Es explicar a los demás diputados el contenido del informe que se elabora, los acuerdos alcanzados, los argumentos técnicos y la recomendación de votar a favor o en contra del proyecto. Obviamente esto, cuando se termina de analizar el proyecto, se designa uno de los miembros para sostener ese informe ante el Pleno, y ahora es lo que se está desarrollando. Escuchemos un poco la discusión, a ver. Se están levantando algunas manos, estamos viendo a través de BioBio TV. Las cámaras, los medios de prensa están en el sector posterior, ya todos con sus teléfonos celulares grabando. Han sido más de 13 a 14 horas de discusión.
2: Ya, y 7 votos para el diputado Charper. Pero con 7 que ganó. Ya está listo.
3: Ya. Entonces, el diputado informante, el diputado Diego Charper.
0: Ya. Y está, entonces será Diego Charper, entonces el diputado que será el informador, el informante más bien. Vamos con Cristóbal López. Cristóbal, estamos contigo allí. No te vemos en la sala porque aparentemente ya todo se está apostando. De hecho, está hablando, a ver, escuchemos, está hablando el ministro Jorge Quiroz. Escuchemos, a ver.
5: Perdón, estas reuniones desde abajo. Gracias especialmente a la coalición también, que ha apoyado mayoritariamente este proyecto, que creemos que le va a cambiar la cara al país. Han sido demasiados años ya de declive económico, y aquí empezamos a marcar un nuevo camino. Muchas gracias.
2: Muchas gracias, señor ministro, y por haberse cumplido el objeto de la sesión, y agradeciéndole a la Secretaría Técnica y a todo el personal.
0: Vamos, Cristóbal, estamos contigo ahora sí, te escuchamos.

0: 5 de la mañana con 12 minutos se levanta la sesión. Después de 14 horas y 12 minutos de discusión, se termina de ver en particular este plan de reconstrucción nacional. Fueron unas largas horas de votación desde la medianoche, que estamos sin debate, solamente votaciones. Y ya este último tramo, que estuvo marcado por las indicaciones para crear artículos nuevos que fueron rechazadas en su mayoría, fueron inadmisibles. Y ahora esta discusión por ver quién iba a ser el informante de la comisión en la sala. Le tocaba a Brito, alfabéticamente, pero le cedió el lugar a Diego Chalper, y a través de la votación finalmente por 7 votos se impone y va a ser el encargado de hablar. Estamos ahora con los colegas acá a la salida de la sala esperando a ver si podemos tener alguna otra declaración por parte del ministro Quirós, que escuchábamos ahí que agradecía a la coalición, que esto era un punto de inflexión en la historia del país y que esto ya marca el inicio de él hablar casi como de una nueva era. Esto es parte de lo que hemos hablado, esta piedra angular de el gobierno, de la planificación del gobierno José Antonio Kast, y ya se termina de ver en este lugar. Ya de 3 a 7 de la tarde se va a ver en la Comisión de Medio Ambiente, el lunes se verá en la Comisión de Trabajo, martes y miércoles se tiene que ver en la sala de la Cámara de Diputados para completar así este primer trámite legislativo. Largo debate, lo mencionábamos, más de 14 horas acá en la sala Juan Bustos Ramírez de la Cámara de Diputados. A esta hora sale el ministro José García Ruminot de las Express. Le preguntan a esta hora, dice que va a hablar el ministro de Hacienda Jorge Quirós. Nos están pidiendo en estos momentos si podemos esperar al ministro de Hacienda, que va a ser el encargado de entregar las declaraciones después de esta maratónica sesión de comisión, donde finalmente se termina por despachar este proyecto. Fueron estas múltiples votaciones a lo largo de estas últimas horas. Empiezan a salir los diputados, vemos a la diputada Priscila Castillo, que se retira en estos momentos, los asesores, y ahí viene el ministro Jorge Quirós. Ministro, preguntarle, estamos en vivo para Bio Bio, ¿se logra terminar este trámite después de más de 14 horas? ¿Cuál es la impresión del Ejecutivo de todo este trámite, estas más de 14 horas de tramitación?
1: Bueno, muy satisfecho con el resultado. Se aprobó prácticamente el total del proyecto presentado. Se pasaron varios obstáculos, pero estamos muy conformes y hacia adelante nomás. Cada día tiene su afán, como he dicho siempre. La semana que viene estaremos en la sala y continuaremos este proyecto que le va a cambiar la cara al país.
0: Ministro, la tónica. Sí, le preguntan ahora al ministro sobre la tónica y se esperan que sea lo mismo en la sala.
1: Podría ser la misma, podría ser otra, pero no nos vamos a desviar de lo que es nuestro norte, como siempre he señalado.
0: Parte de las declaraciones del ministro, se insiste, le pregunta si van a existir en normas que se cayeron, como la de la inteligencia artificial, el artículo 8 sobre la propiedad intelectual, y también la parte del artículo del CAE para condonar parcialmente a los deudores.
1: Bueno, estaremos conversando, este trabajo sigue, ahí había una norma que era muy relevante para el desarrollo, dentro de todas las demás que están, también se aprobaron. Y vamos a ir conversando y persuadiendo. Pensamos que es algo que es positivo y habrá que ir acomodando para que se logren los acuerdos.
2: Ministro, muy breve, hay algunos puntos que
0: sabemos hay puntos que han sido polémicos y que han sido conversados, que tienen que ver justamente con la invariabilidad tributaria, también el fondo común municipal. Habían propuesto bajar a 15 años de la ADC, el gobierno propuso 20, según lo que entendemos. Le pregunta justamente sobre la compensación también del fondo común municipal por este 65% que se pierde, y también lo que va a pasar con la franquicia tributaria del CENSE.
1: Son todas cosas que siguen en camino. No es bueno anunciar acuerdos cuando todavía no están totalmente cerrados, pero la disposición de conversar, la disposición para acercar posiciones es muy grande, y estamos con mucha esperanza y muy optimistas de que esto va a salir adelante.
0: ¿Y esto será adelante en el Senado? Optimismo por parte del ministro, y pregunto si va a entrar en el Senado.
1: Todo lo que sea posible ahora en la Cámara, y después siempre quedan cosas en el Senado y avanzaremos.
0: Bueno, las declaraciones del ministro de Hacienda Jorge Quirós a la salida de la sala de la Comisión de Hacienda. Él lo mencionaba, van a intentar que ingrese todo acá por la Cámara. Sin embargo, el ministro Alvarado del Interior da a entender que, por ejemplo, la compensación del Fondo Común Municipal va a ingresar en el Senado. Esto sería justamente en la Comisión en el Senado, así que ya empieza una nueva etapa. Les mencionábamos, en la tarde vamos a tener la sesión de la Comisión de Medio Ambiente. Mario, ya se empiezan a retirar parlamentarios, asesores, ministros, todos secretarios de la Comisión. comisión

0: absolutamente todos se empiezan a retirar. Un dato curioso y gracioso que ocurrió en los últimos minutos de la comisión: se empezaron a escuchar alarmas de gente que tenía puestas las alarmas para despertarse y que finalmente en medio de este trámite empiezan a sonar. Parte de lo que está ocurriendo, Mario, a esta hora, se termina finalmente esta discusión. 5 de la mañana con 12 minutos fue la hora en que sonó por última vez la campana en la mano de Agustín Romero.
1: Cristóbal, bueno, ha sido una jornada maratónica, 14 horas de discusión, de votación, más que de votación, en principio uno diría que de votación 5 horas y un poquito más, porque a las 12 comenzó la votación en pleno. ¿Hay algún parlamentario de la oposición por ahí?
0: Sí, estamos esperando en estos momentos para hablar justamente el diputado Barrera del Partido Comunista. Estamos a la espera de que estemos todos los medios listos, pero como bien lo mencionabas, han sido 5 horas de votación maratónica. También en la previa hubo un par de votaciones dentro del debate, pero más dilatadas. Escuchamos la palabra a esta hora del diputado Boris Barrera. Diputado, estamos en vivo para Biobío, preguntarle los sentimientos después de finalmente estas 14 horas de discusión. La oposición finalmente no logró hacer quizás todos los puntos que querían, pero sí lograron algunas victorias, como lo que tiene que ver con la franquicia del CENS.
2: Sí, bueno, la verdad es que, claro, logramos un par de cosas nomás poder echar abajo de este proyecto. Era algo obvio, igual de que íbamos a perder. Por eso es que el que hayamos sumado en algunas votaciones, aunque hayamos perdido al PDG y a la Democracia Cristiana, da una señal, una buena señal, creo yo, en vista a lo que vamos a vivir tal vez la próxima semana en la sala, porque aquí pueden haber tenido una mayoría abrumadora, sin embargo en la sala, con otros sectores que podamos convencer de que esta reforma es mala, podemos sin duda votar las cosas que estamos convencidos que le hacen mal a Chile. Eso es lo lamentable de esta noche, de estos días que hemos estado tramitando esta ley, que se ha consolidado este premio para los súper ricos a costa de los más pobres de Chile. Lo vamos a lamentar durante 25 años, dice el proyecto de ley, si es que esto se llega a aprobar como está, pero tenemos la fe todavía en la sala de poder recuperar algunos votos y poder derribar este compromiso que tiene el ministro con los súper ricos, que es hacerlo más rico aquí a 25 años, amarrar a Chile la soberanía por 2 décadas y media, por 6 gobiernos. Así que, bueno, vamos a trabajar para eso.
0: Bueno, parte de las palabras ahora va a hablar también el diputado Brito del Frente Amplio después de estas más de 14 horas de discusión.
3: Miren, ustedes vieron cómo terminó la sesión. A pesar de que se nos negó el debate, a pesar de que se votaron decenas de indicaciones sin siquiera leerlas, una negligencia que no habíamos visto la tramitación de una ley y menos de una reforma tributaria. Pero a pesar de eso, mantuvimos el respeto, la defensa del reglamento, y logramos poco, pero importante. Logramos rechazar la eliminación del crédito para las capacitaciones. Logramos rechazar también el intento de que con inteligencia artificial se hiciera negocio con las creaciones de los artistas chilenos. Logramos rechazar también que los funcionarios del MOP se legalice que puedan contratar a sus propios parientes por contratos millonarios, que venía contenido en el proyecto del Ejecutivo. Casi logramos rechazar la invariabilidad tributaria, no concurrió a la aprobación ni la Democracia Cristiana ni el Partido de la Gente, y esperamos contar con ellos y con varios otros más en la sala de la Cámara para sepultar lo que viene a ser un amarre por 25 años y 6 gobiernos. Para nosotros también es muy importante que el país sepa que todos los problemas de cálculos que evidenció el Consejo Fiscal Autónomo y todos los expertos, el artículo que se aprobó, 17 transitorio, sostiene que cualquier deficiencia en la recaudación o en las proyecciones será compensada con recortes sociales como los que se están viviendo en educación pública y en salud pública en todas las regiones del país. En consecuencia, hacemos un llamado a rechazar lo que es un cheque en blanco para que el ministro Quirós compense sus errores de cálculo, castigando a quienes menos tienen y dependen de los hospitales como el Van Buren de Valparaíso, que le recortaron 2.000 millones esta semana, o el Servicio Local de Educación de nuestra región, que también le recortaron otro par de miles de millones. Así que estamos trabajando para contener esta mala reforma. Fuimos y concurrimos a la aprobación de artículos que consideramos que son positivos. Sin embargo, la decisión de avanzar sin transar por parte del gobierno se impuso a todos.
0: Diputado Brito, estamos escuchando las palabras del diputado Brito, parte de lo que está ocurriendo con la oposición.

0: oposición le preguntan por el corazón del proyecto, que es la rebaja del impuesto primera categoría, que fue aprobado. ¿Cómo van a enfrentar también este punto en la sala por la mayoría que tiene el gobierno en la sala con el PDG y la Democracia Cristiana?
1: Uy, han entregado muchos datos muy confusos respecto a cuánto es lo que se cobra realmente a las empresas en Chile. Pero la OCDE lo tiene muy claro en sus reportes, distinto de lo que plantea acá el ministro Quiroz, y en concreto,

0: fue bastante clara y podríamos decir que le tiró la cadena a esta mala política pública, cara y que no garantiza ningún puesto de trabajo, pero representa el 90% del costo fiscal para el próximo año, más de 1.5 billones de pesos. Y en el caso también de el impuesto de primera categoría, viene muy mal acompañado de la reintegración tributaria. Es raro que el ministro Quiroz ponga ejemplo a Estados Unidos, pero no se quiere aparecer a Estados Unidos en el régimen tributario en donde ellos lo tienen desintegrado y acá acaba de ganar la reintegración. Sumando y restando, el fisco de seguro se va a empobrecer en estos 4 años de gobierno, a lo menos hasta el año 2031, si es que se cumplen a partir de ese año las proyecciones del ministro Quiroz. Pero lo que es seguro, es lo único que está de acuerdo el Consejo Fiscal Autónomo y la Dirección de Presupuestos, es que así como avanza el proyecto de ley, los 4 años de gobierno del presidente Kast, el déficit fiscal se va a ver acrecentado por el manejo económico que está teniendo el ministro Quiroz, el mismo que no, decidió no financiar el MEPCO y las consecuencias las está pagando todo Chile.
1: ¿Viene ahí las palabras?
2: Bueno, las palabras del diputado Jorge Brito, de la Comisión del Frente Amplio opositor y quien en algún momento fue indicado como el posible informante, finalmente fue el diputado Diego Chalper. Habla a esta hora el presidente de la Comisión, el republicano Agustín Romero, sobre estas más de 14 horas de discusión y con un par de interrupciones, pero un trámite bastante trabado, finalmente se despacha. ¿Cómo se evalúa este trabajo por parte del presidente?
3: Bueno, a nosotros nos habría gustado haber tenido el tiempo suficiente para haber despachado este proyecto en otras condiciones. Yo quiero advertir dos cosas. La primera, la sala decidió que este proyecto no solamente pasara por la Comisión de Hacienda, sino que además fuera a otras dos comisiones. Eso nos quitó tiempo para poder debatir. Y lo otro fue la cantidad de indicaciones. 1.603 indicaciones. Ustedes fueron testigos de la cantidad de comparados. Casi 300 artículos nuevos de temas que no tenían prácticamente nada que ver con el proyecto original. Eso es dilación, eso es obstrucción. Hicieron todo lo posible durante toda la sesión para que tratáramos de no llegar a la sala con este proyecto. Y esa no es la forma de hacer la democracia. Hoy día se manifestó la democracia a pesar de aquellos que no quieren que se exprese la voluntad en el Congreso Nacional. Nosotros tenemos una opinión, queremos sacar adelante este país. Y los que no les gusta esta reforma tienen el legítimo derecho de votar en contra y dar las explicaciones. Nosotros vamos a avanzar a pesar de aquellos que crean que pueden secuestrar el Congreso Nacional, pueden dilatar las soluciones de los chilenos, porque nosotros eso no lo vamos a permitir.
2: Diputado, bueno, hay parte de las declaraciones del diputado Agustín Romero, del presidente de la Comisión, Mario, en todo lo que ha sido esta ola de reacciones después de el término de esta etapa del trámite, una discusión bastante trabada, 14 horas como mencionábamos, finalmente termina. Diego Chalper será el encargado de informar a la sala sobre las decisiones de la Comisión y ya avanza ya esta siguiente etapa, que es en esta tarde en la Comisión de Medio Ambiente.
4: Bien, Cristóbal, muchísimas gracias por el completo informe, por el trabajo durante esta madrugada. Vamos a estar atentos entonces a cómo se está desarrollando. La Comisión de Hacienda entonces ha despachado a sala el proyecto de reconstrucción con varios hitos. Uno tiene que ver con, bueno, lo veníamos conversando con Cristóbal desde el inicio, ¿no? Fue una maratónica jornada, estamos hablando de 14 horas y un poquito más de discusión. La votación propiamente tal, 5 horas y un poquito más, porque comenzó justo a las 0 horas. Eso era lo que dijo el diputado Agustín Romero, el presidente de esta comisión. Ahora habrá que ver lo que ocurre durante esta jornada de la tarde, porque todavía faltan algunos indicativos. En este caso, se rechazó, por ejemplo, la Comisión de Hacienda rechazó la norma sobre la inteligencia artificial y de propiedad intelectual, pero se aprobó la rebaja de impuestos a las empresas. Eso se votó y fue aprobado por esta comisión. Ahora tendrá que ser defendido por quienes están a favor y, por supuesto, en discusión la próxima semana. Entiendo que el día martes se debería dar esta votación o esta discusión más bien en la sala, en el pleno. Faltan algunas comisiones, entiendo que la del medio ambiente y la de trabajo. Hay varias cosas ahí que seguramente vamos a estar conversando con ustedes. Una maratónica jornada que terminó hace escasos minutos. Allí estuvo Bio Bio la radio para llevarle a ustedes todos esos detalles desde el Congreso Nacional allí en Valparaíso. Seguimos avanzando, son las 5 de la mañana con 28 minutos. El trasnoche de la radio en el aire hasta las 6. Escucharemos a esta hora a Fito Páez. Yo te amo. Estás en Vivo y en la radio, no te vayas.

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1: El 14 de mayo de 1630 se produjo la sorpresa o batalla del Roble entre los españoles, comandados por el gobernador Francisco Lasso de la Vega, y los mapuche al mando de Buta Pichún. Esos primeros días de mayo, los mapuches se encontraban en Coyanco, cerca de Quillón, y a corta distancia del río Itata. Allí comenzaron a hacer sus malocas, sus correrías y robos, en las estancias de

0: los españoles. El gobernador estaba enfermo y en cama en Yumbel, pero cuando supo de esta situación, tomó 400 soldados y 100 indios auxiliares y partió tan aceleradamente que hizo que la caballería llevara a la grupa a los soldados de infantería. En la tarde del 14 de mayo, Lazo de la Vega mandó hacer un alto en el lugar llamado Los Robles, donde pensaba pasar la noche. El gobernador, extenuado, se tendió sobre la hierba para descansar, mientras los soldados desensillaban y revisaban sus armas desaprensivamente. Los mapuches de Butapichún, ocultos en los bosques vecinos, habían visto pasar a los españoles y espiaban todos sus movimientos. Fue en ese instante cuando les cayeron encima, desde tres puntos diferentes, dando muerte a algunos de estos y espantando a los caballos, que a su vez desorganizaron la retaguardia española que aún llegaba al sector. En medio de la confusión, el gobernador montó a su caballo, desenvainó su espada y, azuzando los suyos, comenzó la resistencia. Los españoles combatieron con arma blanca porque no podían usar sus arcabuces. Esto duró más de una hora, sin que conociese soldado a su capitán ni capitán a su soldado, contó un cronista. Todo era voces y una horrible confusión. Se peleaba desordenadamente, pero con gran valor. Ya se acercaba la noche. Los mapuches, conscientes que no podían derrotar a los españoles, entonces iniciaron la huida, llevándose a un gran número de prisioneros que habían tomado los primeros momentos del asalto. El campo quedó lleno de cadáveres, tanto de mapuches como de españoles, en medio de los cuales pasó la noche el gobernador, esperando que en cualquier momento los indígenas volvieran a atacarlos. El recuento de la mañana siguiente arrojó 20 muertos, más de 40 heridos y un gran número de españoles hechos prisioneros por los mapuches. Algunos cronistas cuentan que por primera vez los mapuches no mataron a ningún prisionero y que estos fueron llevados como rehenes a las tribus y que, de ahí en adelante, el sistema de canjear cautivos se hizo común entre ambos bandos. Otros sostienen que muchos de los cautivos lograron fugarse cuando los mapuches volvían aceleradamente a sus tierras o celebraban la victoria y se repartían el botín. Tan decaída estaba la moral de los españoles que esta evidente victoria mapuche también fue celebrada como un triunfo por los propios españoles, fruto de la previsión militar, la experiencia y el valor del gobernador Lazo de la Vega en esa sorpresa o batalla del Roble el 14 de mayo de 1630.
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1: Vamos con el deporte. Coquimbo Unido superó por 1-0 Colo Colo en el duelo pendiente de la cuarta fecha de la Copa de la Liga. Con este resultado, el conjunto pirata quedó como líder del grupo A con 11 puntos, superando por una unidad al cacique a falta de una jornada para el cierre de la fase grupal. Considerando que solo el primero avanzará a semifinales, todo se va a definir en la última fecha. Pese al liderato, el técnico aurinegro Hernán Caputo puso paños fríos, aseguró que la clasificación aún no está definida.
2: Lo vamos a disputar como sabiendo de que tenemos una posibilidad de ganarle y ponernos en posición con ellos y pasarlo. Vamos a jugar de local, queremos encontrarnos con victoria y tratar de sostener partido independiente. El rival que sea, en este caso es Colo Colo, que está adelante.

0: nuestro y lucharemos por eso. Por otra parte, esta semana regresa el Campeonato Nacional y uno de los duelos destacados de la fecha 12 será el de este sábado a las 20 horas entre Universidad Católica y Deportes Limache, equipos que marchan en el quinto y segundo lugar de la tabla respectivamente. En la previa del encuentro, el volante cruzado Cristian Cuevas se refirió a la exigente seguidilla de 5 partidos que deberán afrontar este conjunto precordillerano durante lo que resta del mes de mayo.
1: Tenemos Limache ahora este sábado, que es el partido más importante que tenemos, siempre el siguiente, así que sabemos que va a ser difícil, por algo están arriba en la tabla, en el lugar que están, un equipo que juega bastante contra, que son determinantes, los delanteros que están pasando por buen momento. Después se nos viene Barcelona, las expectativas son altas ahora, estamos contentos igual de estar jugando tantos partidos bien seguidos, algo que no se daba el año pasado, y no tengo duda de que se van a venir muy cosas buenas este mes.
0: En tanto, continúa la incertidumbre por la sede de la Copa Intercontinental Sub-20 que enfrentará a Santiago Wanderers y el Real Madrid, campeones de la Copa Libertadores y de la UEFA Champions League, respectivamente. En ese contexto, el presidente de la Asociación Nacional de Fútbol Profesional, Pablo Milad, visitó el complejo deportivo del conjunto Caturro y aseguró que desde España están presionando para que la final se juegue en territorio europeo.
2: España está presionando a través de la federación a UEFA de que ellos quieren que se haga en España. Nosotros estamos peleando para que se juegue en Chile porque se ha jugado otros años, pero inicialmente el convenio era 2 años en cada continente y llevamos 3 nosotros. Entonces, claro, tenemos una desventaja, pero al final es una definición de números porque esto lo tienen que financiar ellos completo, los viajes, la estadía, la alimentación, los traslados, todo lo tienen que financiar. El club no tiene que incurrir en ningún gasto, así que hay que esperar. Yo creo que de aquí al viernes ya podríamos tener algún tipo de noticia.
0: En el fútbol femenino, la selección chilena enfrentará el próximo 5 de junio a Ecuador por la octava fecha de la Conmebol Liga de Naciones, en un partido clave rumbo al Mundial de Brasil 2027. La Roja marcha cuarta con 10 puntos, mientras que Ecuador es quinto con 8 unidades, por lo que un triunfo del equipo dirigido por Luis Mena le asegurará un lugar en el repechaje mundialista. En la antesala de este decisivo encuentro, el técnico nacional defendió su proceso al mando de la selección chilena.
3: Estamos muy convencidos y creemos en el proceso que estamos haciendo. Hemos hecho debutar muchísimas jugadoras en la selección adulta que el día de mañana seguramente se van a transformar en el recambio que necesitamos para la selección. Hay momentos que también las críticas de la misma gente nos exigen así, no, ¿por qué no llaman a tal o a cual? Pero nosotros tomamos la decisión en el momento preciso y lo hicimos con Bactiere Pardo, que hoy día se ha transformado en una jugadora muy importante para nosotros en la selección adulta.
0: Fútbol internacional, el Sevilla de Alexis Sánchez y Gabriel Suazo superó por 3-2 al Villarreal por la fecha 36 de la Liga Española. Con este resultado, el conjunto de Nervión sumó 3 puntos claves en la lucha por evitar el descenso y descaló al 10º puesto de la tabla, quedando con 4 unidades de ventaja sobre la zona roja. Tras la victoria, el entrenador sevillista Luis García Plaza advirtió que la permanencia aún no está asegurada.
4: Igual que cuando, y quiero que me entendéis, cuando todo el mundo es pesimista y vamos a descender y demás, pues ahora que todo el mundo dice que ya está hecho, yo tengo que decir que no está hecho hasta que lo vea. Entonces, como está ganando todo el mundo, yo pienso que van a ganar todos. Y entonces a lo mejor se va a ir esto a 44, 46 o yo qué sé, lo que será. Entonces, hasta que no esté, felicitar sobre todo a la afición, que creo que, hostia, que vengan 600 la paliza en el día de entre semana. ¿Cómo anima? Se oían, parecía que dentro de esa situación parecía, vamos, que estábamos con mucha más gente. Y a mi plantilla.

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2: Vamos a la ruta 5 Sur entre Buin y Río Claro. Hay neblina en el sector de Pelequén, San Fernando, Quinta, Teno, Curicón y Pulmodón. Ahora hay trabajos con intervención de pistas en kilómetro 112 en dirección hacia el norte. Kilómetro 134, intervención de pista también, lo que les voy a mencionar ahora es la misma situación. Kilómetro 132 en dirección hacia el norte. Kilómetro 91 en dirección hacia el sur. Kilómetro 144 en dirección hacia el norte y el kilómetro 105 en dirección hacia el sur. En el acceso sur a Santiago, en el tramo enlace de Espucio al paso superior Angostura, se mantiene sin novedades, tanto en la situación climática como también en la propia calzada.
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nos vamos. Que tengan una excelente jornada, que les vaya muy bien. Nosotros nos reencontraremos el día de mañana en una nueva edición del Tres Noches de la Radio. Sigan compañía de la radio, biobiochile.cl, nuestro sitio web, y también biobiotv.cl. 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Además, le va a avisar cada vez que estemos en vivo. Cuando esté caminando, de repente, ¿qué pasó? Video Dios está en vivo. O sea, todo el día. Que les vaya bien. Nos encontramos mañana. Chau.

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0: ¿Qué tal? ¿Cómo están? Bienvenidos al Informador. Contamos que continúan las reacciones por la investigación de un secuestro con homicidio frustrado registrado en la ciudad de Osorno y por el cual el gobierno ha mostrado preocupación. Tiene más detalles Camila Báez.
1: El Seremi de Seguridad Pública en la región de Los Lagos, Francisco Muñoz, se refirió al caso de secuestro con homicidio frustrado que investiga la Fiscalía Local de Osorno y del cual de momento no se han conocido mayores detalles. De hecho, de momento tampoco existe información respecto de personas detenidas por este caso, indicando el Seremi que si bien se trata de situaciones que no son frecuentes en la zona, igualmente despiertan la preocupación de la comunidad. Igualmente, la autoridad indicó que existe confianza respecto del trabajo investigativo que desarrolla la policía al mando de la fiscalía y que se espera de ello tener prontos resultados en el marco de esta investigación. En Osorno, Bio Bio, la radio.
0: También le contamos que la PDI investiga el hallazgo del cadáver de una mujer al interior de un fat truck en las afueras de Los Ángeles. Tiene más detalles Mario Tapia.
2: Durante esta noche y hasta el momento, la Policía de Investigaciones no ha entregado otra versión respecto al examen de un cuerpo hallado sin vida de una mujer en el sector de un food truck. Esto es en las afueras de Los Ángeles, kilómetro 521, por la ruta 5 Sur, a la altura de una empresa donde funcionan este tipo de locales de comida rápida. Durante la tarde, una mujer fue encontrada muerta al interior de este food truck. Y por supuesto que esta situación alertó a carabineros, quienes una vez constatado el hecho, también solicitaron la presencia de la PDI para el examen de rigor del cuerpo. Una vez hecho este trámite y también esta pericia por parte de la Policía de Investigaciones, el cuerpo de la mujer fue derivado al Servicio Médico Legal de Los Ángeles, donde se investiga la causa de muerte. Se indicó que la situación está en plena investigación. 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
0: Es todo en informaciones, son las 6 de la mañana con 5 minutos.
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Acompañándote aquí en Bio Bio la radio, ya son las 6:09. Mucho ojo a las bajas temperaturas. He estado revisando acá la Dirección Meteorológica de Chile. Hay temperaturas de solo 3 grados, 4 grados en desde Chillán hacia el sur. Desde al menos ahí la, estamos desde la región del Maule, de Talca, y de ahí hacia abajo ya se están registrando temperaturas muy bajas. 3 grados en Valdivia, solo 8 grados ahí ya en Puerto Montt. En Temuco, 1 grado solamente a esta hora. ¿Cómo está Concepción? 8 grados. Ahí no han bajado tanto las temperaturas, pero sí, aquí se suma la precaución a aquellos que están por salir, aquellos que están calentando el auto ya para tomar ruta. Mucho ojo, mucha precaución, porque siempre puede haber... La ruta puede estar algo resbaladiza, algo de helada, según su zona, así que siempre mucha precaución. Como siempre, vamos a estar revisando el radiograma matinal con el informe completo de las noticias. Nos escribían algunos auditores respecto a ciertas emergencias que van ocurriendo en el transcurso de la noche. Ya lo sabe que tenemos el conocido como trasnoche de la radio. Estamos conectados a las 24 horas y ahí nos van dejando reportes respecto a emergencias en la ruta que vamos revisando. Eso continúa. Si usted quiere escribirnos, puede hacerlo a través del WhatsApp de la radio, enviarnos sus aportes y así estaremos informados completamente para esta nueva jornada. Hoy jueves, ya 14 de mayo, ya estamos por llegar a la quincena del mes. Quédese con nosotros.

Revisemos de inmediato las noticias que se destacan a nuestro sitio web biobiochile.cl. Hay información de la Organización Mundial de la Salud. Las muertes en exceso a nivel mundial causadas por la pandemia de COVID-19 se estiman, escuche bien, en 22,1 millones en comparación con los 7 millones de muertes notificadas hasta ahora, según el informe sobre estadísticas sanitarias globales que presentó precisamente el día de ayer la OMS. La cifra es el triple de las notificadas hasta ahora y se traduce en que por cada muerte por COVID-19 registrada, hubo alrededor de 2 muertes adicionales relacionadas con ella. Las cifras fueron reconocidas por la OMS a partir de estimaciones que hacían mención hasta el momento a unos 15 millones de decesos, tanto por causas directas como indirectas. Según los expertos, el hallazgo pone de relieve tanto la subnotificación que hubo de las muertes provocadas directamente por el virus, como también el volumen de las muertes indirectas por las interrupciones en la atención sanitaria, las dificultades económicas y otros factores sociales, ¿verdad?, que ocurrieron durante este periodo de emergencia sanitaria. Recordemos que incluso hubo personas que no se pudieron despedir de sus seres queridos por esta lamentable emergencia. Hay personas que hoy día entregan su testimonio de cómo fue. Algunos vivieron la enfermedad, no al límite del fallecimiento, pero de todas maneras recordamos este periodo entre el 2019 y 2021, donde además la esperanza de vida mundial descendió de 73 a 71 años y la esperanza de vida saludable de 63 a 61. Pero posteriormente hubo una recuperación que permitió volver a los niveles de 2019. Es parte de lo que se devela. Y son cifras muy relevantes que pueden estar cambiando también en materia de investigación lo que se viene de aquí en adelante. Hay una alerta en nuestro país de seguridad por la falla en más de

0: 7.000 botellas Termos. Es una marca muy reconocida que retiró 8.2 millones de tarros y botellas de acero inoxidable del mercado estadounidense por el riesgo de causar lesiones. Específicamente se trata de 5,8 millones de frascos Stainless Skin Food Hearts y 2,3 millones de botellas de la línea Sportsman que fueron retirados. ¿Esto por qué? Porque traen un problema en el tapón que no tiene válvula de alivio de presión en el centro. A raíz de esta situación, el Servicio Nacional del Consumidor, el SERNAC, emitió esta alerta de seguridad para algunas botellas de la marca que ya fueron comercializadas en nuestro país durante los años 2018-2022. Aparecen aquí los modelos, el número de botellas alcanzadas asciende a 7.700 unidades, 2.000 unidades en manos de personas consumidoras, 5.000 en tránsito y 700 en stock. Está ahí la alerta, vamos rápidamente a conocer entonces dónde está nuestro termo, si corresponde a la marca, si corresponde al modelo. Y aparece acá lo que hay que hacer, porque en el fondo, en el caso de se encuentren las fallas, lo primero que se debe hacer es dejar de utilizar el termo. Luego hay que contactar a la empresa y esto es a través de un correo electrónico que está disponible en nuestro sitio web, que es contacto@termoschile.cl, que a propósito se escribe THER Termos Chile, ¿verdad? Aparece ahí la marca en el caso de que usted pueda estar relacionado con esto, tener en casa el termo, sobre todo en esta fecha de frío. Estamos buscando cómo llevar calentito nuestro café o también nuestras comidas y puede resultar que tenemos este aparato en nuestra casa y no lo sabemos. Bien, ahí está disponible en nuestro sitio web. Y también le contamos que al menos 24 personas dieron positivo a dengue en Rapa Nui. 22 serían casos autóctonos, según lo que se señala en este reporte. En específico, se trata de 2 casos importados y 22 autóctonos. Lo confirmó Radio Bio Bio. A Radio Bio Bio, el director del Hospital de Angarroa, Juan Pacomio, mencionó que las 24 personas ya han recibido el tratamiento y afortunadamente ninguno está en estado crítico. Por tanto, están siendo monitoreados en sus respectivos domicilios. Hay 4 serotipos del virus del dengue, todos transmitidos por el mosquito Aedes aegypti. De estas 4 variedades, solo se ha detectado una en Rapa Nui. Están ahí recibiendo atención, ¿verdad? Porque esto puede traer peligros en la salud de estas personas y hay que estar monitoreando. Ahí están noticias del ámbito de la salud disponibles en biobiochile.cl.
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1: En maratónica discusión de más de 14 horas, la Comisión de Hacienda aprobó la mega reforma de reconstrucción nacional.
2: Y se despacha el proyecto a las próximas comisiones de trabajo y medio ambiente.
3: Creemos que le va a cambiar la cara al país. Han sido demasiados años ya de declive económico y aquí empezamos a marcar un nuevo camino. Muchas gracias.
4: Se rechazó la eliminación del CENSE y la condonación parcial del CAE. Avanzaron la baja de impuestos a las empresas, el crédito para el empleo y la rebaja de las contribuciones para mayores de 65 años. Esto entre los puntos más polémicos.
1: La oposición buscará en la sala de Cámara de Diputados rechazar los puntos que a su juicio le hacen mal a Chile.
5: Podemos sin duda votar las cosas que cree que estamos convencidos que le hacen mal a Chile. Eso es lo lamentable de esta noche, de estos días que hemos estado tramitando esta ley, que se ha consolidado este premio para los súper ricos a costa de los más pobres de Chile.
6: Y logramos poco, pero importante. Casi logramos rechazar la invariabilidad tributaria.
4: Como insuficiente, tildó la Cámara Chilena de la Construcción la exención del IVA a la vivienda que se propone la mega reforma.
7: Por lo que complementarla, a nuestro juicio, con una extensión de la ley de subsidio a la tasa que ha resultado muy bien, sería muy adecuado.
1: Molestos se retiraron los alcaldes de oposición que acudieron a un encuentro en el Palacio de la Moneda, instancia donde se les notificó que se avanzará con el fin del pago de contribuciones a los mayores de 65 años.
8: No tengo como manifestarles a ustedes la desilusión que sentimos en este momento.
9: No se abrieron a escuchar realmente el punto de vista y los argumentos que teníamos como alcalde.
4: Inquietados por una agenda clara y el rendimiento de la ministra Trinidad Steiner, senadores oficialistas entregaron una propuesta de estrategia nacional de seguridad al presidente José Antonio Kast.
10: Va a ser un espacio y una tremenda oportunidad para precisamente concentrar, ojalá, ¿cierto?, el tema de seguridad en una estrategia.
11: Desde el Congreso hemos aportado tanto en la Cámara como en el Senado.
1: El jefe de Estado aseguró que su promesa de expulsar a 300.000 migrantes irregulares el primer día de administración debía entenderse solo como una metáfora.
12: Algunos dicen, oiga, llevan 60 días y usted dijo que el primer día iba a expulsar a 300.000 migrantes. Es una metáfora. Creo que entendió mal el mensaje.
4: La UDI se autoproclamó al partido más leal al gobierno y abrió una nueva disputa al interior del oficialismo.
13: Sí, hoy día es el partido que ha demostrado mucho más lealtad con el gobierno.
14: Renovación Nacional no necesita decir que es un partido leal. La lealtad también significa decir cuando se puede enmendar el camino.
1: El ex presidente Gabriel Boric reconoció que su gobierno no interpretó las advertencias de la ciudadanía y llamó a su sector a sanar heridas.
4: Parlamentarios impulsarán una comisión investigadora tras conocerse un informe que reportó que Codelco habría sobreestimado la producción de cobre en 2025 para cumplir metas y pagar bonos.
15: Nosotros vamos a levantar la comisión investigadora y vamos a proceder a una querella por todo lo que resulte responsable.
16: Lo que va a hacer eso es redundar en una mejora de la gestión, lo que nos debería alegrar a todos.
1: En medio de la tramitación del amparo que busca sacarlo de la cárcel, Joaquín Lavín León recibió sus primeras visitas a Capitán Yáver.
17: Estando aquí adentro, nadie puede decir que está bien, pero dentro de todo lo encontré que estaba tranquilo, esperanzado en lo que pueda pasar.
4: Un vehículo y armas automáticas incautó carabineros tras un nuevo allanamiento en Temucuicú y provocado

0: por el ataque a balazos a dos instalaciones de la policía en Ercilla.
1: Precisamente esa camioneta utilizada por los imputados al interior de la comunidad de Mulcuy y además armamento que consiste en una subametralladora Uzi, una pistola 9 milímetros y además munición del mismo calibre.
2: En noticias internacionales, Donald Trump y Xi Jinping se reunieron en China entre elogios públicos, amenazas sobre Taiwán y tensión por la guerra en Irán.
0: El vicepresidente de Estados Unidos confirmó avances en las negociaciones con Irán, pero insistió en que Teherán no podrá desarrollar un arma nuclear.
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5: Seis de la mañana, 6:35.
2: ¿Cómo están? Un buen día, gusto de saludarles. Jueves 14 de mayo comenzamos la revisión de informaciones en esta nueva edición de Radiograma Matinal. Como siempre, la compañía de Bárbara Justi. Bárbara, ¿cómo te va? Buen día.
0: ¿Qué tal, Hans? Muy buenos días. Noticias que se mantienen en desarrollo. La Fiscalía Eco y Carabineros indagan un homicidio y un homicidio frustrado por arma de fuego en Recoleta. Vamos a tomar contacto de inmediato con Rodrigo Pino. Rodrigo, buenos días.
6: Con ustedes, buenos días, trabajo en desarrollo a esta hora de personal de carabineros del OS9, laboratorio criminalístico, además del equipo contra el crimen organizado y homicidios del Ministerio Público. Respecto de este crimen y este homicidio frustrado registrado durante esta madrugada acá en la comuna Recoleta, calle Rengifo. La información se alerta cerca de las 2:30 de esta madrugada, donde de acuerdo a la información, personal de carabineros que patrullaba el lugar es alertado por una persona que se desplazaba en bicicleta respecto de disparos en este sector y de que había al menos 2 personas que estaban heridas de bala en este sector. Llega Carabineros a este punto y confirma efectivamente esta información y también constata de que una de las víctimas se encontraba sin signos vitales, se dio por muerto en este lugar, mientras que la segunda persona mantenía impactos de bala en dos partes de su cuerpo, en la pierna y en el tórax. Esta última persona fue derivada hasta el hospital San José en condición grave, mientras que la víctima fatal tenía una herida de bala en el abdomen. Por ahora no se ha podido establecer la dinámica de cómo se habría producido este incidente, solo se ha podido determinar que alrededor de ambas personas que fueron baleadas se encontraron evidencias balísticas en este punto y de acuerdo a testigos se habría escuchado aparentemente el desplazamiento de una tercera persona en algún vehículo, no se tiene claro si fue una motocicleta, un scooter, y desde ese lugar se habría efectuado este disparo en contra de estas 2 víctimas. Se señala de que estas 2 personas residían en una CITE que está ubicado en a un costado donde se fueron encontradas ambas personas heridas de bala, una situación que no sería un CITE de suerte irregular y que se están verificando también los antecedentes de ambas personas. La persona fallecida ha señalado que sería una suerte como de administrador de este CITE y que contaba con algún tipo de antecedente policial y por ahí se está abriendo la arista en torno a esta investigación. Estamos a la espera porque en los próximos minutos podría haber una vocería ya sea de la Fiscalía Eco o también de Carabineros para tener más claridad de aquello, pero todo lo que se señala afortunadamente o lamentablemente habla de 2 personas heridas de bala, una fallecida, otra en estado grave, disparos ocurridos acá en la comuna de Recoleta, procedimiento actualmente en desarrollo acá en la zona norte de la capital. 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
5: 6:38.
2: Bien, seguimos ahora con otras informaciones, con 2 personas detenidas por robo a una tienda de ropa ubicada en pleno centro de Santiago, terminó un procedimiento de carabineros.
0: Los funcionarios policiales llegaron hasta una tienda ubicada en el barrio de Bellas Artes, donde sorprendió infraganti a los ladrones. Cristian Borkowski tiene el reporte. Buen día, Cristian.
7: Hola, muy buenos días. Sí, nos hemos trasladado acá a pleno centro de Santiago. Como ustedes pueden darse cuenta, estamos acá en el histórico barrio de las Bellas Artes y a mi espalda la tienda Feruch, que fue el escenario de este intento de robo que realizó un grupo de ladrones acá en horas de la madrugada. Lo que pasó es que estos ladrones, cuando estaban haciendo el trasvasaje de toda la mercadería, un millonario monto, por cierto, y lo estaban subiendo a un furgón que los estaba esperando acá, justamente donde estoy yo de pie, acá en la calle Monjitas.

0: 581, es que estos ladrones fueron sorprendidos por carabineros que iban realizando una ronda por el lugar. Le llamó la atención que a esa hora de la madrugada estuviesen realizando esta rápida acción, vertiginosa por cierto, rápidamente realizaban el trasvasaje de las cajas con mercadería de esta conocida marca de ropa, y fue ahí donde carabineros intervino. Logra detener al conductor del vehículo y al copiloto, huye y empieza a correr por las calles de acá de Santiago Centro con dirección al río Mapocho, y es ahí en la ribera del río donde finalmente carabineros terminan deteniendo a esta segunda persona que se había dado a la fuga, que había huido rápidamente a pie para evitar la acción policial. Nosotros tuvimos oportunidad de hablar con carabineros. Ustedes van a escuchar al capitán Chan Castillo, que es el oficial de ronda de la Prefectura Santiago Central, que nos entregó más antecedentes.
1: El personal policial se acercó rápidamente al lugar y encontró de frente con los individuos que estaban en un furgón cargando especies. Se intentan dar a la fuga, es detenido el conductor del vehículo y el acompañante del vehículo que cargaba la especie se da a la fuga hasta la ribera del río Mapocho, donde es finalmente detenido por personal policial.
0: ¿Qué nos han dicho los guardias de seguridad de acá del sector? Solamente que vieron la presencia policial, que no sabían qué había pasado, pero aseguran que este es un sector que se ha vuelto tristemente impopular debido a, por ejemplo, los robos por sorpresa que realizan los denominados motochorros. Precaución nos dicen para todos los peatones que vayan hablando por teléfono, porque los motochorros actúan acá sobre la vereda, se suben y bueno, no es el caso, pero la tienda Feruch no fue el caso de motochorros, sino que más bien de una banda delictual que ingresa a este lugar, abre la cortina, de hecho la cortina todavía está abierta y vemos una moto afuera, porque entendemos que hay gente de la misma empresa que está en el lugar haciendo el arqueo y también viendo lo que alcanzaron a romper en vitrinas y poder sustraer al interior de esta tienda, acá en el sector de la calle Miraflores, con Monjitas. 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
2: 6:41. Siete locales comerciales fueron destruidos tras un incendio registrado en la comuna de Quillota.
3: Además, una casa resultó siniestrada por un incendio en el sector de Forestal Alto, esto en Viña del Mar. Tiene más detalles Lucas Peña. Lucas, ¿cómo te va? Buen día.
4: Hola, ¿qué tal? Muy buenos días. Y claro, porque vamos a comenzar repasando lo que dejó este incendio, esta emergencia registrada durante la noche en la comuna de Quillota, un incendio que se registró en una feria que se encuentra a un costado del Parque Aconcagua. Fueron un total de 5 las unidades que fueron despachadas por parte del Cuerpo de Bomberos para combatir este siniestro, que tuvo que ser declarado debido a su intensidad y también por la cantidad de locales comerciales que fueron afectados en esta feria. Se trata de una feria que se caracteriza por la venta de productos de segunda mano, y tras ya estar controlado este incendio por parte de bomberos, se confirmó que 7 locales comerciales fueron afectados en su totalidad, fueron completamente destruidos. Y además hay que indicar que también dentro de estos locales comerciales también se suma el lugar de trabajo del guardia que se encuentra en la feria, que incluso fue contratado por los mismos locatarios. Esto por lo menos es lo que nos podemos entregar, la información que podemos entregar sobre la afectación de este incendio, porque además por parte del municipio confirmaron que se encuentran 5 personas damnificadas de forma laboral debido a este incendio, que como ya hemos indicado afectó a estos 7 locales comerciales, también al puesto del guardia de esta feria. Vamos a pasar a escuchar al comandante del Cuerpo de Bomberos de la comuna de Quillota. Nos referimos al comandante Marcos Velázquez, que además de confirmar la afectación que dejó este siniestro, además también señaló que una voluntaria resultó lesionada mientras se combatía esta emergencia en la comuna de Quillota. Lo escuchamos.
5: Y hubo una afectación de 7 locales comerciales. Todos estos con afectación en un 100%. Tuvimos una bombera lesionada, producto de una caída desde la llegada del carro al bajar. Ella sufre un percance, se cae y fue trasladada al ICT de Viña del Mar.
4: Ante el trabajo que estaba realizando bomberos durante la noche, alrededor de 2.000 clientes se vieron afectados por el corte del suministro eléctrico. Las cercanías de la feria, que se ubica al costado del Parque Aconcagua, pero ya en horas de esta mañana ya fue repuesto el servicio del suministro eléctrico, ya después de que se controlara esta emergencia y ya se diera como superada. Esto por lo menos es lo que podemos entregar en la información sobre lo ocurrido durante la noche en la comuna de Quillota, porque ahora nos vamos a trasladar a Viña del Mar, porque también durante la madrugada se registró un incendio, esto en el sector de Forestal Alto.

0: comuna de Viña del Mar, donde bomberos por parte de la ciudad Jardín despacharon 3 unidades para combatir este siniestro que específicamente se registró en la calle de Lago Cóndor. Esto, como habíamos indicado, en Forestal Alto. Un incendio que ya fue controlado, sin embargo, se confirmó la afectación por completo de una casa de 2 pisos en ese sector. Carabineros y también Chilquinta se desplegó en el lugar por un incendio que tendrá que ser investigado, obviamente, para identificar el origen de esta emergencia que afectó, pues, en su totalidad a esta casa de 2 pisos en el sector de Forestal Alto, en la comuna de Viña del Mar. En la región de Valparaíso, Bio Bio, La Radio.
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9: Faltan 13 minutos para las 7 de la mañana. El presidente de Estados Unidos, Donald Trump, se reunió con el líder chino Xi Jinping en Beijing en un encuentro marcado por las diferencias entre ambas potencias sobre Taiwán, la guerra en Irán y las disputas comerciales.
10: Durante la reunión, Trump elogió públicamente a Xi y afirmó: es un honor estar contigo, es un honor ser tu amigo, mientras el líder chino advirtió sobre el riesgo de choques e incluso conflictos entre ambos países si no se maneja correctamente la cuestión taiwanesa.
9: El encuentro se realizó a puertas cerradas tras una ceremonia oficial de bienvenida en el Gran Salón del Pueblo en la plaza de Tiananmen. Xi señaló ante Trump que las relaciones entre China y Estados Unidos gozarán de estabilidad general si el asunto de Taiwán se gestiona adecuadamente.
10: Sin embargo, alertó que en caso contrario ambos países podrían enfrentar a choques e incluso conflictos, poniendo en gran peligro toda la relación.
9: El presidente estadounidense Donald Trump y su homólogo chino Xi Jinping coincidieron en que Irán nunca deberá tener armas nucleares y en la necesidad de reabrir el estrecho de Hormuz al tráfico de hidrocarburos sin cobrar por derechos de paso, según un comunicado tras la primera reunión de la cumbre de Pekín difundido por la Casa Blanca.
10: Y los ministros de Exteriores del grupo ampliado de los BRICS se reúnen en Nueva Delhi en el primer encuentro de alto nivel del bloque desde el inicio de la guerra en Oriente Medio y en medio de crecientes tensiones entre algunos de sus miembros por el conflicto.
9: El foco de la reunión está puesto en el ministro de Exteriores iraní Abbas Araghchi, quien se encontrará cara a cara.

0: con su contraparte de Emiratos Árabes Unidos, uno de los países que se ha visto involucrado en el conflicto, Khalifa Shahen al-Marar.
1: Irán pidió a los países del BRICS condenar explícitamente las acciones militares de Estados Unidos e Israel.
0: El canciller iraní Abbas Araghchi acusó a Washington e Israel de violar el derecho internacional y reclamó a las economías emergentes adoptar medidas prácticas para frenar lo que calificó como una agresión ilegal contra Irán.
1: El jefe de la diplomacia iraní sostuvo además que los países miembros del bloque enfrentan presiones similares por parte de Estados Unidos y defendió una mayor coordinación política entre las economías emergentes.
2: 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Faltan 10 minutos para las 7 de la mañana.
0: Y ahora le contamos que los tres hospitales de más alta complejidad de la región del Biobío, incluido el regional de Concepción, arriesgan millonarios recortes de su presupuesto. Esto luego que desde el Ministerio de Hacienda se ingresara a la Contraloría un decreto que busca una reducción de dineros que para tres recintos suma más de 7 mil millones de pesos. Tiene todos los detalles a esta hora Óscar Valenzuela.
3: Se trata del decreto 333 del Ministerio de Hacienda, firmado por el ministro Jorge Quirós, que ingresó a la Contraloría y que busca recortes presupuestarios en diferentes recintos asistenciales del país. Entre los cinco primeros con mayor disminución de dinero se figuran el Hospital de Los Ángeles, las Higueras de Talcahuano y el recinto asistencial más grande de Chile, y que además es referencia para todo el sur del país debido a su complejidad. Hablamos del Hospital Regional de Concepción. Solo a este último recinto se le recortaría más de 2.600 millones de pesos. La diputada oficialista Marlene Pérez dijo que es necesario reconsiderar estos recortes por parte del Ministerio de Hacienda.
4: El Hospital Regional de Concepción de alta complejidad necesita más recursos, no que se le recorten recursos, además que nuestra región ya ha sido dañada producto de que hospitales que se iban a construir no se construyeron.
3: El Hospital de Los Ángeles es el recinto asistencial de regiones que más disminución de su presupuesto tendría, con un monto que supera los 2.700 millones de pesos. El diputado por la zona, Patricio Pinilla, lamentó que desde el gobierno no se cumpla lo prometido.
5: Se estaba tratando de decir que aquellos temas más sensibles para la comunidad, como eran seguridad, salud e incluso vivienda en estos tiempos, no iban a sufrir recortes. La tijera de Micho Quiroz sigue trabajando intensamente.
3: El Hospital Las Higueras de Talcahuano figura con una posible disminución de presupuesto de más de 2.200 millones de pesos. Frente a esta situación, desde la FENATS en la región del Biobío, su presidenta Evelyn Betancourt aseguró que estos recortes afectan duramente la atención de los pacientes del sistema público.
6: Claramente uno de los más significativos el Guillermo Gran Benavente, porque no solo corresponde a la suma de lo que significa el 2,5 en la actualidad que dijo la ministra.
3: Recordemos que la propia ministra de Salud, May Chomalí, realizó gestiones con su par de Hacienda para evitar estos recortes, los que apuntan se realizarán de todas maneras, a pesar de las promesas del gobierno de no tocar el presupuesto en áreas sensibles como la salud pública.
2: Faltan 8 minutos para las 7 de la mañana.
1: Bueno, gremios de la salud criticaron el recorte de 2.000 millones de pesos en el Hospital de Valdivia que propone el gobierno, advirtiendo que provocaría una reducción del personal y la compra de insumos de menor calidad en el principal centro asistencial de la región de Los Ríos. Nicolás Silva nos cuenta más desde Radio Biobío en Valdivia.
7: La medida fue propuesta en un decreto que firmó el ministro de Hacienda, Jorge Quirós, modificando el presupuesto del Ministerio de Salud con una reducción de 413 mil millones de pesos que afectaría directamente a varios hospitales del país. En el caso de Valdivia, el recinto asistencial sufriría un recorte cercano a los 2.232 millones de pesos, disminución que fue duramente criticada por los gremios. El presidente subrogante de FEMPRUS, Leandro Rebolledo, aseguró que la reducción presupuestaria provocaría que se compren insumos o equipamiento de menor calidad, lo que afectaría directamente a la atención de los usuarios.
8: Estamos súper molestos por esta circular, que va a afectar por lo menos a la calidad de atención, porque o vamos a comprar insumos de menor calidad o vamos a tener equipos de menor calidad o no bien mantenidos. Esperemos que no afecte la remuneración de los funcionarios, porque va a repercutir en la cantidad de atenciones, que eso también influye en aumento de lista de espera.
7: El presidente regional de la Asociación de Enfermeros del Hospital Base de Valdivia, Luis Molina.

0: recalcó que no se deben hacer recortes en salud, advirtiendo que generaría una disminución del personal en un recinto colapsado.
1: Es una medida que no debería aplicarse en salud. Salud no es hoy en Chile un lugar donde hay que hacer recortes, sino un lugar donde hay que invertir. Hoy día que tenemos un hospital que está colapsado, con lugares donde todavía necesitamos más dotación de personal, la verdad es que disminuir el personal no ayuda en nada a la calidad de la atención de los pacientes.
0: Además, en el decreto firmado por el ministro de Hacienda, se propone una reducción de 1.400 millones de pesos en gastos en personal y bienes o servicios de consumo, afectando también a la atención primaria con una disminución cercana a los 617 millones de pesos. Ahora resta saber cómo se aplicará esta reducción presupuestaria y los efectos que provocaría en la atención de los usuarios en el principal centro asistencial de la región, situación que afecta a otros hospitales del país. Desde el Hospital Base y el Servicio de Salud han optado por el silencio. 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
2: Faltan 5 minutos para las 7 de la mañana.
3: Y autoridades del Ministerio de Salud se reunieron con más de 20 alcaldes de la Asociación de Municipalidades de Chile para abordar la crisis que enfrenta la atención primaria en salud y coordinar fórmulas para optimizar los recursos que reciben los municipios.
4: Tras el encuentro, se acordó conformar una mesa técnica con el objetivo de enfrentar el problema estructural que afecta a la atención primaria, donde los municipios han tenido que sostener gran parte de la demanda con recursos limitados.
3: La instancia fue encabezada por el subsecretario de Redes Asistenciales, Julio Montt, quien valoró la disposición de los alcaldes para avanzar en soluciones concretas y aseguró que el foco del gobierno sigue siendo fortalecer la salud pública.
5: El fortalecimiento de la atención primaria de salud es un eje central para este gobierno. Nuestro objetivo es aumentar su capacidad resolutiva y acercar más las soluciones a las personas. En ningún caso es debilitarla, como se ha señalado erróneamente.
4: La salud primaria ha estado en el centro de la discusión tras conocerse el recorte del 2,5% que afectaría al Ministerio de Salud. La medida para algunos municipios podría impactar directamente en la atención de pacientes.
3: El alcalde de La Reina, José Manuel Palacios, llamó a mejorar la eficiencia en el uso de los fondos disponibles, mostrando disponibilidad para sacar adelante la salud municipal.
6: Yo haría un llamado a algunos colegas a dejar el circo. La eficiencia significa hacer más con menos, no como algunos han planteado, que es hacer lo mismo con más recursos. Hoy día estamos en una situación crítica y tenemos que buscar cómo mejorar.
4: En la misma línea, el alcalde de Parral, Patricio Ojeda, afirmó que la crisis de la salud pública no es un problema reciente y que viene arrastrándose hace años. Respecto al simbolismo del ataúd, aseguró que la salud pública está más viva que nunca.
7: Es realmente impresentable que se pretenda instalar la tesis de que estos problemas comenzaron hace 2 meses, cuando todos sabemos que eso no es así, que este es un problema estructural que se arrastra hace mucho tiempo. Lo que trataron de instalar, de que la salud primaria estaba muerta, esta reunión echa por tierra esa tesis. Está más viva que nunca.
3: Desde el gobierno y la AMUCH coincidieron en la necesidad de avanzar en soluciones conjuntas para fortalecer la atención primaria.
4: Sin embargo, el escenario para los municipios se encuentra dividido entre aquellos que solicitan más recursos y aquellos que se inclinan por utilizarlos de manera más eficiente.
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3: En una maratónica discusión de más de 14 horas, la Comisión de Hacienda aprobó la mega reforma de reconstrucción nacional.
9: Y se despacha el proyecto a las próximas comisiones de trabajo y medio ambiente.
10: Creemos que le va a cambiar la cara al país. Han sido demasiados años ya de declive económico y aquí empezamos a marcar un nuevo camino. Muchas gracias.
4: Se rechazó la eliminación del CENSE, la condonación parcial del CAE. Avanzaron la baja de impuestos a las empresas, el crédito para el empleo y la rebaja de las contribuciones para mayores de 65 años, entre los puntos más polémicos.
3: La oposición buscará en la sala de la Cámara de Diputados rechazar los puntos que a su juicio le hacen mal a Chile.
11: Podemos sin duda votar las cosas que estamos convencidos que le hacen mal a Chile. Ese

0: Es lo lamentable de esta noche, de estos días que hemos estado tramitando esta ley, que se ha consolidado este premio para los súper ricos a costa de los más pobres de Chile.
1: Y logramos poco, pero importante. Casi logramos rechazar la invariabilidad tributaria.
2: La oposición buscará... Perdón, como insuficiente tildó la Cámara Chilena de la Construcción la exención del IVA a la vivienda que se propone en la mega reforma.
3: Por lo que complementarla a nuestro juicio con una extensión de la ley de subsidio a la tasa que ha resultado muy bien, sería muy adecuado.
4: Molestos se retiraron los alcaldes de oposición que acudieron a un encuentro en el Palacio de la Moneda, instancia donde se les notificó que se avanzará con el fin del pago de contribuciones a los mayores de 65 años.
5: No tengo cómo manifestarles a ustedes la desilusión que sentimos en este momento.
6: No se abrieron a escuchar realmente el punto de vista y los argumentos que teníamos como alcalde.
2: Inquietados por una agenda clara y el rendimiento de la ministra Trinidad Steiner, los senadores oficialistas entregaron una propuesta de estrategia nacional de seguridad al presidente José Antonio Kast.
7: Va a ser un espacio y una tremenda oportunidad para precisamente concentrar, ojalá, ¿cierto?, el tema de seguridad en una estrategia.
8: Desde el Congreso hemos aportado tanto en la Cámara como en el Senado.
4: El jefe de Estado aseguró que su promesa de expulsar a 300.000 migrantes irregulares el primer día de administración debía entenderse solo como una metáfora.
9: Algunos dicen, oiga, llevan 60 días y usted dijo que el primer día iba a expulsar a 300.000 migrantes. Es una metáfora. Creo que entendió mal el mensaje.
2: La UDI se autoproclamó el partido más leal al gobierno y abrió una nueva disputa al interior del oficialismo.
10: Sí, hoy día es el partido que ha demostrado mucho más lealtad con el gobierno.
11: Renovación Nacional no necesita decir que es un partido leal. La lealtad también significa decir cuando se puede enmendar el camino.
4: El expresidente Gabriel Boric reconoció que su gobierno no interpretó las advertencias de la ciudadanía y llamó a su sector a sanar heridas.
2: Parlamentarios impulsarán una comisión investigadora tras conocerse un informe que reportó que Codelco habría sobreestimado la producción de cobre en 2025 para cumplir metas y pagar bonos.
12: Nosotros vamos a levantar la comisión investigadora y vamos a proceder a una querella por todo lo que resulte responsable.
13: Lo que va a hacer eso es redundar en una mejora de la gestión, lo que nos debería alegrar a todos.
4: En medio de la tramitación del amparo que busca sacarlo de la cárcel, Joaquín Lavín León recibió sus primeras visitas a Capitán Yáver.
14: Estando aquí adentro, nadie puede decir que está bien, pero dentro de todo lo encontré que estaba tranquilo, esperanzado en lo que pueda pasar.
2: Un vehículo y armas automáticas incautó carabineros tras un nuevo allanamiento en Temucuicui, provocado por el ataque a balazos a dos instalaciones de la policía en Ercilla.
15: Precisamente esa camioneta utilizada por los imputados al interior de la comunidad de Temucuicui y además armamento que consiste en una subametralladora Uzi, una pistola 9 milímetros y además munición del mismo calibre.
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7: Siete de la mañana, 6 minutos.
8: Seguimos revisando noticias. Le contamos de inmediato que un incendio destruyó la rampa de un camión en la ruta 5 al sur de Loncoche. Esto es en la región de la Araucanía. Tomamos contacto de inmediato con Carlos Martínez desde Radio Biobío en Temuco.
9: Completamente destruida por la acción de las llamas, resultó la rampa de un camión cargado con productos plásticos en la ruta 5 de norte a sur a la altura del kilómetro 767. Esto es muy cerca de la localidad de La Paz, de la comuna de Loncoche, límite sur de la región de la Araucanía, colindando con la región de Los Ríos. El informe preliminar da cuenta de que una falla en el sistema de frenos de este vehículo de carga habría generado una combustión y con ello el incendio completo de la rampa. El tracto camión logró salir del lugar, no ha resultado destruido, es solo la rampa de carga en donde trabaja a esta hora personal del Cuerpo de Bomberos de Loncoche para sofocar las llamas. El tránsito de norte a sur se encuentra absolutamente suspendido mientras están operando los equipos de emergencia. Carabineros de la Sexta Comisaría de Loncoche y de la Tenencia de Carreteras Cautín Sur están también operando en el lugar en donde ha ocurrido este accidente que ha destruido completamente, a causa del fuego, la rampa de un camión cargado con productos plásticos. No se reportan al momento personas lesionadas y reiteramos, de manera preliminar, sería una falla en el sistema de frenos. Estaremos ampliando en la Araucanía. 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
7: Siete de la mañana, 7 minutos.
10: Bueno, se lo adelantamos en titulares. Carabineros allanó la comunidad mapuche Temucuicui de Ercilla. En el masivo operativo se incautó un vehículo y armas automáticas.
8: La acción policial ocurrió después de ataques armados contra un cuartel y el personal policial. La ministra de Seguridad, Trinidad Steiner, dijo que el gobierno está recuperando el control del territorio. Rodrigo Aguilera nos cuenta más.
11: Hombres armados y desde un vehículo en movimiento dispararon contra la subcomisaría en Ercilla y contra contingente policial que cumplía una medida de protección en un predio en el sector San Ramón, en la zona rural. En el ataque no hubo heridos. Esta acción violenta provocó una reacción. Carabineros, con el apoyo del ejército, allanaron la comunidad mapuche Temucuicui. En el lugar fueron confrontados por mujeres porque el despliegue también abarcó un área donde está emplazado un jardín infantil.
12: Policía, carabineros están en frente del jardín de Temucuicui realizando un allanamiento. ¡Hay niños aquí! ¡Tenemos bebés! ¡Están en una sala cuna!
11: El fiscal Carlos Bustos indicó que no hubo detenidos, pero el personal policial encontró e incautó el vehículo.

0: vehículo que se utilizó en los ataques con disparos y recuperó armamento automático y balas.
1: Precisamente esa camioneta utilizada por los imputados al interior de la comunidad de Mucucuy y además armamento que consiste en una subametralladora Uzi, una pistola 9 milímetros y además munición del mismo calibre.
0: La ministra de Seguridad Pública, Trinidad Steiner, dijo que se está recuperando el control del territorio.
2: Se ingresó a Temucuicuy por segunda vez en un corto tiempo. Es así que damos cuenta que el gobierno está recuperando el control del territorio y vamos a ingresar cuantas veces sea necesario. No hay ningún lugar en donde el gobierno no pueda ingresar.
0: La policía y el contingente de las Fuerzas Armadas desplegado por el estado de emergencia se encuentran en alerta y reforzaron la vigilancia para prevenir o reaccionar ante un eventual atentado como represalia por el allanamiento a la comunidad mapuche de Temucuicuy. En Temuco, Bio Bio, la radio.
3: 7:10 a.m. Y controles de identidad por parte del ejército a la Araucanía es lo que propone el diputado de la UDI, Eduardo Cretón, tras señalar que hay un recrudecimiento de la violencia en la zona.
4: En tanto, gremios han pedido la celeridad y claridad al gobierno respecto a un plan de seguridad para la región. Tiene más detalles de esto Amparo Montoya desde Radio Bio Bio y en Temuco.
5: Inquietud existe en la Araucanía tras la serie de atentados registrados en las últimas semanas, sumando un total de 6 bajo el gobierno del presidente José Antonio Kast. Es por eso que parlamentarios y gremios piden claridad al Ejecutivo, afirmando que se necesitan estrategias de seguridad para desarticular a los grupos que perpetran este tipo de actos. El diputado de la UDI, Eduardo Cretón, dijo que hay un recrudecimiento de la violencia tras los ataques a balazos a la Sexta Comisaría de Carabineros en Ercilla y al personal que se encontraba en un punto fijo. El parlamentario recordó que la Araucanía se encuentra bajo estado de excepción, proponiendo controles de identidad por parte del ejército.
6: Es lamentable que nuevamente la violencia en la región de la Araucanía se empiece a recrudecer. No es primera vez que se ataca a carabineros en la comisaría de Ercilla. Particularmente creemos que en la región de la Araucanía es necesario que bajo el estado de excepción constitucional el ejército pueda realizar controles preventivos de identidad.
5: Los gremios también piden medidas urgentes al gobierno. El presidente de los agricultores de Malleco, Sebastián Avellán, señaló que es necesario contar con un plan, exigiendo claridad al Ejecutivo.
7: Hacemos un llamado al gobierno a que se trabaje con celeridad y con claridad sobre cuál será el plan de la región de la Araucanía y especialmente para Malleco.
5: Mientras que el presidente de la multigremial de la Araucanía, Patricio Santibáñez, dijo que es necesario ser más ofensivos, no solo en lo penal, sino que también aplicando medidas preventivas.
8: Se requiere de parte de las autoridades medidas adicionales tendientes a la desarticulación. Se debe ser más ofensivo, no solo a la persecución penal, sino trabajar fuertemente la parte preventiva.
5: Los parlamentarios de la derecha, además, pidieron celeridad en la aplicación del plan de seguridad anunciado por el gobierno, mientras que en la zona las autoridades del Ejecutivo reiteraron su apoyo al trabajo de carabineros. En Temuco, Bio Bio, la radio.
3: 7:12 a.m. La justicia declaró culpable al lonco de Temulemu, Juan Pichunco Yonao y otras 6 personas por los atentados incendiarios perpetrados el año 2021 en 2 predios de la comuna de Traillén en la Araucanía. Nos entrega más detalles Roberto Neira desde Radio Bio Bio en Temuco.
9: El lonco de la comunidad de Temulemu de Traillén, Juan Pichunco Yonao y otras 6 personas fueron declaradas culpables de diversos delitos luego de un juicio abreviado realizado en el Tribunal de Garantía de Purén, donde los acusados aceptaron los hechos contenidos en la carpeta de investigación de la Fiscalía, que indaga 2 atentados incendiarios, uno ocurrido en el fondo El Aromo de la comuna de Purén y el otro en el fondo La Coña. El dirigente fue detenido por personal de la PDI en junio del año pasado por su participación en el atentado incendiario al fondo La Coña de Traillén, propiedad de la familia del exdiputado Jorge Radgeb, hecho perpetrado el 5 de noviembre del año 2021. La información la entregó a la radio el fiscal jefe de Victoria, Héctor Leiva, quien investiga este caso.
10: La Fiscalía de Alta Complejidad obtuvo la condena de 7 imputados miembros de la Coordinadora Arauco Malleco, CAM, arriesgando penas que van entre los 8 y 9 años de privación de libertad efectiva, con la sola excepción del imputado Juan Pichunco Yonao, quien arriesga penas que van entre los

0: 4 y 5 años de privación de libertad.
1: Al término de la audiencia, el Tribunal de Garantía de Purén le otorgó solo a Juan Pichún una medida cautelar alternativa a la cárcel. El dirigente permanece con arresto domiciliario a la espera de la sentencia, que será dictada el próximo lunes 18 a las 12 horas en el tribunal de esa comuna. En Temuco, Bio Bio, la radio.
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3: El próximo lunes comenzará en el Tribunal Oral de Cañete el juicio contra el exalcalde de Renaico, Juan Carlos Reinao, quien enfrenta cargos por delitos sexuales y penas por sobre los 50 años de cárcel.
4: Por la cantidad de testigos, cerca de 100, las audiencias podrían extenderse hasta fines de junio. Tiene más detalles Fabián Polanco, de Radio Bio Bio en Concepción.
5: Tras casi 10 años desde el inicio de la investigación desformalizada y 2 décadas desde los hechos denunciados, finalmente comenzará el juicio por los delitos de connotación sexual imputados a quien fuera el jefe comunal de la comuna de Renaico en la región de la Araucanía. Juan Carlos Reinao enfrenta una acusación del Ministerio Público por violación, abuso sexual y aborto, cargos que el fiscal Gonzalo Martínez espera aprobar con el cúmulo de antecedentes recopilados, estimando por ello el Tribunal Oral de Cañete que las audiencias se extiendan entre el 18 de mayo y el 20 de junio próximo. Sin embargo, el abogado de las víctimas, José Francisco Rodríguez, no descarta que el juicio culmine en la última semana de junio, confiando en que por el peso de las pruebas se logre un veredicto condenatorio.
6: Y nosotros, por lo menos como querellante particular, creemos que vamos a conseguir las penas que estamos solicitando, las cuales se acercan en promedio, entre lo que indica la fiscalía y la querellante, a penas de 70 años de cárcel.
5: La defensa de Reinao está a cargo de la ex defensora nacional, abogada Paula Vial, quien no quiso referirse al proceso próximo a comenzar. Quien sí lo hizo fue la diputada de la Araucanía, Gloria Navillán, quien ha seguido el caso en contra del exalcalde de Renaico, esperando, dijo, que la fiscalía consiga las máximas penas.
7: Se merece las penas del infierno por lo que hizo. Él abusó sexualmente de un montón de mujeres, incluso indujo a una a un aborto. Él creyó que él era amo y señor de todas las mujeres que se le cruzaba por delante.
5: El caso de Juan Carlos Reinao no se está ventilando en la Araucanía porque el primer delito imputado habría sido perpetrado en la comuna de Tirúa, región del Biobío. La ex autoridad se encuentra en prisión preventiva en la cárcel de Traiguén desde noviembre de 2023, cautelar que se mantendrá durante el juicio.
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8: 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En Radiograma, el pronóstico del tiempo. 7 de la mañana, 17 minutos.
4: Revisamos el informe del tiempo comenzando en Santiago. A esta hora hay 11 grados, la máxima llegará a los 24. Gran parte de la mañana estará con nubosidad parcial y mayormente despejado por la tarde. Rancagua, en tanto, máxima de 20 grados se espera para este día jueves 14 de mayo. Mientras que el día estará gran parte con nubosidad parcial, especialmente por la mañana. Talca, en tanto, tendrá una máxima de 17 grados. Estará con niebla matinal y gran parte del día con nubosidad parcial. Mientras que Chillán, en la región de Ñuble, también niebla matinal y gran parte del día con nubosidad parcial. La máxima en Chillán para el día de hoy llegará a los 15 grados.
3: Revisemos cómo se viene la jornada en algunas comunas de la región del Biobío. En Concepción se espera una temperatura máxima de 15 grados con nubosidad parcial prácticamente todo el día. En Los Ángeles, una mañana con cielo cubierto y neblina, irá variando nubosidad parcial ya en la tarde con una temperatura de 16 grados como máxima.
4: Continuamos en Temuco. A esta hora, mucho frío, 0 grados. La máxima llegará a 15, nubosidad parcial por la mañana. Y por la tarde estará completamente despejado, pero como decíamos, con bajas temperaturas. A esta hora Valdivia presenta 4 grados, la máxima llegará a los 13, nubosidad parcial por la mañana, mayormente sol por la tarde.
3: Y en la parte norte de la región de los Lagos, Osorno, hay 7 grados a esta hora, está nublado, así va a continuar con

0: El pasar de las horas, nubes todo el día, 13 grados como temperatura máxima. Algo similar en Puerto Montt, 7 grados a esta hora, 11 será la máxima, cielo nublado todo el día.
1: Continuamos en la isla grande de Chiloé. Le contamos que en Ancud la máxima llegará a los 12 grados, mayormente sol por la mañana y por la tarde nubosidad parcial. Castro también tendrá gran parte del día con nubosidad parcial y una temperatura máxima que llegará a los 11 grados, mientras que Quellón a esta hora hay también bastante frío, la máxima llegará a los 11 grados. Por la mañana mayormente sol y por la tarde nubosidad parcial.
0: Y más al sur de nuestro país, en la región de Aysén, Melinka, Lago Verde, Puerto Cisnes y Puerto Aysén con nubosidad parcial para esta jornada, con una temperatura que no supera los 10 grados. En Coyhaique, 8 grados como máxima, algo de helada esta hora y en la tarde nubosidad parcial. En la región de Magallanes, Punta Arenas presenta 8 grados, 9 será la máxima. Está nublado, con viento entre 40 y 60 kilómetros por hora, que se queda todo el día. En la noche se esperan algunos chubascos ahí en Punta Arenas. Y finalmente en Puerto Williams, 8 grados a esta hora, 9 la máxima. Estará nublado en la mañana y con viento, y en la tarde llega la lluvia. Aunque son chubascos débiles, pero acompañado de viento entre 40 y 60 kilómetros por hora.
2: 7 de la mañana, 20 minutos.
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1: 7:24.
2: Bueno, y el presidente de la Cámara Chilena de la Construcción, Alfredo Echavarría, le pidió al gobierno complementar la exención del IVA a la vivienda.
3: En paralelo, el ministro de Vivienda, Iván Poduje, anunció la ampliación del Fondo de Garantías Especiales de 50 a 100 mil unidades. Tiene

0: Varios ministros, se desarrolló la tradicional actividad que reúne actores relevantes del sector, quienes plantearon sus opiniones y reparos a la actual crisis habitacional. En su discurso, el presidente de la Cámara Chilena de la Construcción, Alfredo Echavarría, tildó de insuficiente las ayudas económicas que incluyó el gobierno en el proyecto de reconstrucción nacional que se tramita hoy en el Congreso. Lo anterior porque la propuesta de eliminar de manera transitoria por 12 meses el IVA a la vivienda debería ser complementado con otras medidas, como la ampliación del subsidio a la tasa hipotecaria.
1: La exención transitoria del IVA a la primera venta de viviendas nuevas tendrá un impacto menor a lo que se instaló en la ciudadanía. Complementarla, a nuestro juicio, con una extensión de la ley de subsidio a la tasa que ha resultado muy bien, sería muy adecuado.
0: El ministro de Vivienda, Iván Poduje, agarró la pelota y anunció que para el tercer trimestre de este año podría materializarse la ampliación del Fondo de Garantías Especiales que facilita la compra de la primera vivienda.
2: Y en medio de un nuevo récord en el precio del cobre, sindicatos de Codelco defendieron el rol estratégico de la cuprífera y han asegurado que los trabajadores no reciben beneficios asociados a las metas anuales de la estatal. Esto por el informe preliminar que cuestiona las cifras de la empresa al cierre de 2025. Tiene más detalles Vanessa Gajardo.
3: El Ejecutivo evitó referirse y la cuprífera no dará más declaraciones hasta que se conozca el informe completo. Todo a raíz de este documento preliminar que se conoció por una auditoría interna de Codelco a raíz de cifras que no cuadran. Específicamente 20.000 toneladas de cobre que habrían sido registradas artificialmente el año pasado para dar cumplimiento a las metas anuales. Desde los sindicatos aclaran a la radio que en ningún caso los trabajadores se verían beneficiados por estos bonos, sino más bien los cargos administrativos. En Cepeda, vocero de la Confederación de Trabajadores Mineros y presidente del Sindicato de Supervisores de Codelco, dijo que no comparte críticas que llegan de afuera, pero sí otras opiniones en cuanto a gestión.
4: Donde yo sí comparto, cuando se evidencia realmente que hay algunos ejecutivos que han actuado con algún grado de soberbia, pero es en el desempeño individual o ejecutivo, sobrevalorando su rol en esta empresa estatal.
3: En la gran minería privada desdramatizaron la polémica, mientras que en el mundo político ya anunció una comisión investigadora del caso y querellas para todos quienes resulten responsables.
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8: 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Siete de la mañana, 28 minutos.
2: Bien, estamos de regreso, seguimos con más informaciones y a propósito de la investigación por secuestro con homicidio frustrado en Osorno, el Seremi de Seguridad Pública en Los Lagos, Francisco Muñoz, remarcó que si bien es un hecho de gran notoriedad, no se trata de una situación recurrente en la zona, pese a estar un hombre de 39 años grave con heridas de bala por este caso. Tiene más detalles Camila Báez de Radio Bio Bio en Osorno.
9: Es una preocupación para el gobierno el avance del crimen organizado en la zona. Pese a que el secuestro no es un delito frecuente en la región, sí genera revuelo y preocupación pública. El Seremi de Seguridad Pública, Francisco Muñoz, indicó que existe confianza en el trabajo que realiza la PDI, liderada por la Fiscalía, para esclarecer este caso.
10: Y particularmente en nuestra región tienen gran afectación en las drogas, tráfico de drogas y en el comercio ilícito. Y en ese sentido también confiamos plenamente en el trabajo que desarrolle la policía de investigación en este caso, liderada por la fiscalía, respecto a dar con los responsables de hecho que, si bien es cierto, no

0: no es de frecuencia, sí tiene una alta preocupación por la alta incidencia y conmoción pública que genera.
1: El Seremi además confirmó que los casos ocurridos se han concentrado en las comunas de Osorno y Puerto Montt. Además, parte del trabajo se enfoca en la interrupción de la ruta del dinero de las organizaciones criminales. En la zona, estas organizaciones se enfocan en el tráfico de drogas y el comercio ilícito. En Osorno, Bio Bio, la radio.
2: Estimado Bio Bio, buenos días. Mi nombre es Marco. Pensé que se había solucionado el tema del semáforo de calle Esmeralda, Costanera, dirección Chihuahuante, Concepción, pero hoy estamos con lo mismo, con 8 segundos para pasar desde Chihuahuante a Concepción. Es increíble que nadie pueda solucionar nada. No lo puedo entender.
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3: Siete de la mañana, 7:31.
5: Funcionarios policiales que participaron del operativo en el que fue baleado mortalmente el suboficial mayor Javier Figueroa en Puerto Varas y miembros de los equipos que hicieron diligencias en las primeras horas posteriores fueron blanco de toma de muestras de ADN. Robinson Cárdenas tiene todos los detalles desde Radio Bio Bio en Puerto Montt.
6: Más de 200 miembros de carabineros debieron someterse a pruebas de ADN instruidas por la Fiscalía en medio de las diligencias que se han realizado para dilucidar qué ocurrió la madrugada del 11 de marzo en la línea férrea a metros de calle San Francisco en Puerto Varas. Los funcionarios sometidos al levantamiento de pruebas biológicas corresponden no solo a miembros de la comisaría de la comuna lacustre, sino que de igual forma alcanza a aquellos que intervinieron en el denominado sitio del suceso tras reportarse el mortal baleo. Con los más recientes antecedentes conocidos, la madre del suboficial mayor ascendido póstumamente, Marlene Manquemilla, insistió en que desde la fiscalía no la han contactado y que el órgano persecutor tiene a quien indagar.
7: Fiscalía nunca ha tenido contacto conmigo, jamás. Solamente fue ahí cuando estábamos en el hospital el primer día, nos dijeron que descartaban el suicidio. Ellos tienen a quien investigar, tienen, y ellos saben.
6: A 2 meses del hecho policial, la investigación ha revelado que la llamada que informó de personas consumiendo alcohol y haciendo desórdenes habría salido de un teléfono asociado al mártir, junto con que la bala sería de su arma de servicio. En Puerto Montt, Bio Bio, la radio.
3: Siete de la mañana, 7:33.
8: Bueno, hoy 24 personas han dado positivo al dengue. Esto en Rapa Nui. Tiene más detalles Cristian Serna.
9: Se trata de 2 casos importados y 22 autóctonos. Así lo ha confirmado el director del Hospital de Angaroa, Juan Pacomio. El profesional mencionó que las 24 personas han recibido tratamiento y afortunadamente ninguno está en estado crítico. Por lo tanto, están siendo monitoreados, pero en sus respectivos domicilios.
10: A partir del 9 de febrero, que es donde se inició el primer caso, y hoy vamos a la fecha ya 24 casos positivos de dengue. De ellos confirmados por pruebas de laboratorio, ya sea por serología o por PCR, y de los cuales 22 corresponden a casos que estaban acá en la isla y otros 2 que son importados desde fuera de la isla.
9: Respecto a los síntomas, Juan Pacomio explicó que habitualmente los pacientes presentan un dolor intenso de cabeza y el 90% de los casos tiene una fiebre muy alta. Actualmente, en el mundo hay 4 serotipos del virus dengue, todos transmitidos por el mosquito Aedes aegypti. Pero de estas 4 variedades, solo se ha detectado una en Rapa Nui. El director del Hospital de Angaroa mencionó que en la isla no existe el dengue endémico. Eso significa que el primer caso se produjo por una persona que llegó contagiada a la isla. Luego, un mosquito la picó y propagó la enfermedad al resto de la población. El médico mencionó que antes se pensaba que el mosquito solo se reproducía en el agua estancada por mucho tiempo, pero se ha ido adaptando y ahora incluso usa el agua que no se mueve de un día para otro. Por lo tanto, la primera recomendación es eliminar las fuentes de agua que se convierten en criaderos. Y la segunda es usar repelente para evitar ser picado. en Rapa.

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1: 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De la mañana, 35 minutos.
2: Bueno, vamos a ampliar la información referida a un incendio que afectó la carga de un camión en la ruta 5. Esto es la comuna de Loncoche. Nos cuenta más detalles Carlos Martínez.
3: Efectivamente, ampliamos información respecto a este accidente que involucró a un camión de transporte de productos plásticos que sufrió una falla, al parecer, en su sistema de frenos, lo que generó una combustión que destruyó completamente la rampla y, por ende, la carga que estaba trasladando en dirección al sur del país este vehículo de carga. El tracto camión habría logrado salir del lugar, se destruyó, sin embargo, completamente la carga consistente, insistimos, en productos plásticos. Bomberos de Loncoche ha trabajado en el lugar. Se habilita a esta hora la pista izquierda en dirección al sur. La ruta estuvo cerrada durante varios minutos mientras trabajó personal de emergencia. La concesionaria del citado tramo mantiene señalizado todo el sector en el cual quedó este camión y la pista derecha. Por lo tanto, insistimos, en dirección al sur del país, a la altura de Loncoche, está habilitado solo el tránsito por la pista izquierda a causa de este siniestro vial. Este accidente ocurrió a unos 92 kilómetros al sur de Temuco, en el límite ya con la región de Los Ríos. En la Araucanía, Bio Bio, la radio.
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1: Siete de la mañana, 36 minutos.
5: Y la Corte de Apelaciones de Concepción confirmó la cancelación de la matrícula a un alumno de enseñanza básica que contaba con más de 40 anotaciones negativas en Cura Nilagüe. El abogado que representa al apoderado del estudiante expulsado evalúa recurrir a la Corte Suprema para que se revierta la sentencia. José Manuel Lagos nos cuenta más.
6: De manera unánime, la sexta sala del Tribunal de Alzada Penquista descartó un actuar ilegal o arbitrario por parte del Colegio Particular Continental de Cura Nilagüe al cancelar la matrícula de un estudiante de enseñanza básica que registraba 42 anotaciones negativas, y es que solo en 2024, según el fallo, el estudiante incurrió en reiterados y graves episodios tales como el porte de armas blancas, la agresión a un compañero que resultó con lesiones y la ejecución de gestos de connotación sexual contra docentes y compañeras. Emilio Assad, abogado que representa a la apoderada del estudiante expulsado, indicó que el establecimiento abordó la problemática más desde una óptica sancionatoria que desde lo preventivo. No obstante, los antecedentes médicos del menor, quien posee un trastorno del espectro autista e hiperactividad. El abogado del establecimiento, Víctor Alarcón, señaló que la sentencia se ajusta al criterio decretado en otros tribunales del país cuando el estudiante incluso tiene algún diagnóstico médico.
7: Los tribunales superiores han revisado la conducta de los establecimientos respecto al tratamiento del diagnóstico mismo. La Corte de Apelaciones en la sentencia también hace eco de estos pronunciamientos precedentes.
6: Desde el colegio se realizaron diversas acciones de seguimiento y apoyo al estudiante, tales como reuniones destinadas a monitorear su evolución conductual, adherencia a tratamiento farmacológico y desempeño escolar, lo que fue consignado también por el ministro de la Corte, Gonzalo Rojas.
8: La Corte de Apelaciones, conociendo de los antecedentes antes indicados, resolvió rechazar el recurso, por cuanto el colegio en cuestión había actuado efectivamente de conformidad a las normas. El niño fue tratado durante 2 años, se le puso a condicionar en alguna oportunidad también.
6: La decisión del Colegio Particular Continental de Cura Nilagüe fue respaldada por la Superintendencia de Educación, en tanto la apoderada del estudiante sancionado no descarta recurrir hasta la Corte Suprema.
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10: La bella vida es tan imperceptible, tan delicada. por llena de imponderables, que casi no es posible de verla, es posible solamente vivirla. Gabriela Mistral escribió estas palabras viviendo en casa.

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3: Siete de la mañana, 41 minutos.
5: Bien, continuamos ahora con lo siguiente. El presidente José Antonio Kast aclaró que su promesa de expulsar a 300.000 migrantes en su primer día de gobierno fue una metáfora. Tiene más detalles Ignacio Majave.
6: Una de las grandes frases de la campaña del presidente José Antonio Kast fue una metáfora. La expulsión de 300.000 inmigrantes irregulares era protagonista en debates, videos de redes sociales y panfletos. Hasta una cuenta regresiva se desplegó al respecto. El 11 de marzo llegó y la promesa no se concretó, dejando a la ciudadanía expectante por una agenda de seguridad que, hasta ahora, no se ha oficializado. Ante este escenario y múltiples cuestionamientos permanentes del mundo político, Kast salió a aclarar sus dichos. Durante una actividad en la Cámara Chilena de la Construcción, el presidente matizó su promesa de campaña y aclaró que se trataba de una metáfora. Kast agregó que si alguien realmente creyó en la materialización de la medida fue porque entendió mal el mensaje.
7: Algunos dicen, oiga, llevan 60 días y usted dijo que el primer día iba a expulsar a 300.000 migrantes. Es una metáfora. Si alguien cree que en un día uno va a expulsar a 300.000, creo que entendió mal el mensaje.
6: A puertas de la primera cuenta pública del presidente Kast y un áspero diálogo sobre la Ley de Reconstrucción Nacional, un nuevo traspié comunicacional azota a la moneda.
3: Siete de la mañana, 42 minutos.
5: Bueno, y la oposición se articuló contra la moneda luego de que el ex subsecretario de Ciencias confirmara la existencia de un plan de despidos masivos.
8: El Ejecutivo descartó que exista una instrucción de desvinculaciones y aseguró que solo se están ajustando equipos. Nos cuenta sobre esto María José de la Barra.
9: El lunes se oficializó la renuncia de Rafael Araos a la Subsecretaría de Ciencias y fuentes oficiales señalaron que esto se debió a diferencias de estilo y gestión con la ministra de la cartera Ximena Lincolao. Si bien se habló de que la Secretaría de Estado solicitó al subsecretario ejecutar un plan de desvinculaciones con cerca del 30% de la dotación, fue ella misma quien en un correo desmintió este tema. Pese a esto, Araos en Televisión aseguró que la orden de diseñar y ejecutar un plan de desvinculaciones masivo era real. Una nueva que puso en entredicho el liderazgo del presidente Kast, quien defendió su estilo de conducir el gabinete y respaldó a sus ministros. El diputado socialista Juan Santana pidió que la moneda entregue explicaciones y el jefe de bancada de Renovación Nacional, Diego Chalper, sostuvo que lo correcto era separar aguas.
10: La ministra de Ciencia ha efectuado su gestión en base solo a contradicciones.
11: Cuando hay desajustes entre los criterios de los ministros y los subsecretarios que son insalvables, corresponde sincerar la situación. Yo espero que cerremos rápido este capítulo.
9: En el gobierno aseguran que no hay una diferencia entre ambas versiones, ya que toda nueva administración realiza ajustes en sus equipos y eso no significa que exista una instrucción de despidos masivos.
3: Siete de la mañana, 44 minutos.
5: Bueno, y la UDI se autodefinió como el partido más leal al presidente José Antonio Kast, asegurando que han asumido con responsabilidad el desafío de gobernar. Tiene más detalles Francisca Cares.
12: La lealtad al gobierno abrió una nueva disputa al interior del oficialismo justo después del último cónclave encabezado por el presidente José Antonio Kast en Cerro Castillo, donde uno de los principales objetivos era bajar las tensiones internas y ordenar políticamente al sector. La ofensiva la abrió el subjefe del Comité de Senadores Gremialistas,

0: Sergio Gaona, quien aseguró que la UDI durante estos primeros meses de administración ha sido el partido más leal al Ejecutivo al no exponer públicamente sus diferencias, idea que fue reforzada por el vicepresidente de la tienda y diputado Eduardo Cretón, quien incluso dijo fueron los más leales durante los gobiernos de Sebastián Piñera, quien tampoco era militante de su partido.
1: Sí, hoy día es el partido que ha demostrado mucho más lealtad con el gobierno.
2: Fuimos el partido más leal con el presidente Piñera y con el gobierno del presidente José Antonio Kast. Desde la bancada de la UDI hemos hecho un esfuerzo por hacer las críticas que tengamos al gobierno en las instancias que corresponden y no ventilarlas por la prensa como lo han hecho otros partidos.
0: En el resto de Chile Vamos, las declaraciones generaron molestia y llevaron a los partidos a defender que la lealtad al gobierno también implica advertir errores y marcar diferencias cuando corresponde, mientras que desde Republicanos llamaron a evitar competencias internas sobre quién respalda con más fuerza al Ejecutivo.
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4: Faltan 14 minutos para las 8 de la mañana.
5: Y revisamos información policial del momento. Retomamos el contacto con Carlos Martínez de Radio Bio Bio en Temuco.
6: Al menos dos camiones habrían resultado afectados por el fuego, que preliminarmente sería de origen intencional. Esto al interior de un camino forestal en el sector aledaño a la localidad de Inspector Fernández, al norte de Victoria. Esto es a altura del kilómetro 573, si se toma como referencia la ruta 5. En el lugar está arribando personal de carabineros que al momento ha logrado establecer que efectivamente hay al menos dos camiones incendiados. Se está suspendiendo momentáneamente el tránsito por estos caminos interiores, reiteramos, a la altura de la localidad de Inspector Fernández, en la provincia de Malleco, esto es comuna de Victoria, región de la Araucanía. Es noticia en desarrollo que estaremos ampliando, pero que insistimos, permite confirmar que al menos dos camiones que prestan labores a una empresa forestal estarían incendiados. 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
2: Faltan 10 minutos para las 8 de la mañana.
3: Uno más de 20 detenidos, entre ellos 13 carabineros, se registran en allanamientos masivos en Cunilagüe, esto en la provincia de Arauco, en la región del Biobío. Nos cuenta más Mauricio Gándara, de Radio Biobío en Concepción.
4: Sí, es información policial que está en pleno desarrollo. Más de 20 detenidos se han registrado en la provincia de Arauco, específicamente en Curanilagüe, como parte de un trabajo encabezado por Asuntos Internos, el OS-7 de Carabineros, en coordinación con la Fiscalía de Arauco. ¿De qué se trata? De una organización en la cual participaban al menos 3 carabineros, cuya baja ya está en curso, dedicados a distintas actividades ilícitas de crimen en esa zona, en la provincia de Arauco. Es un procedimiento que se ha registrado durante esta madrugada y que, reiteramos, ha dejado hasta el minuto más de 20 personas detenidas, entre ellos 3 ahora ex carabineros, como parte de esta organización criminal, en este mega operativo que se sigue realizando en la provincia de Arauco, en la comuna de Curanilagüe. 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
2: 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Faltan 9 minutos para las 8 de la mañana.
5: Hasta las 5 de esta mañana se votó en particular el proyecto del Gobierno de Reconstrucción Nacional, que es el plan económico del gobierno de José Antonio Kast, logrando ser despachado para su revisión durante esta tarde en la Comisión de Medio Ambiente y el lunes en la Comisión de Trabajo.
6: Y si bien las primeras horas de anoche, incluso la madrugada de hoy, trajeron ánimos bastante caldeados, algunos momentos de rifirrafe ahí entre los parlamentarios, el ministro, en fin, el avance de la madrugada abrió la oposición a permitir una tramitación más expedita que de todas formas terminó pasada a las 5 de esta mañana. Gonzalo Holguín nos cuenta más. Hola, Gonzalo, buenos días.
7: Hola, ¿qué tal, Tomás? Katy, muy buenos días. Sí, hasta las 5 de la madrugada se extendió el debate en particular del Plan de Reconstrucción Nacional con el cumplimiento de lo anunciado por el presidente de la Comisión de Hacienda. El reloj dio la medianoche y el republicano Agustín Romero hizo sonar la campana, cerrando el debate y dando paso a decenas y decenas de votaciones, en particular una tras otra. En la tramitación, varios artículos que habían causado polémica se terminaron cayendo, ojo, con votos oficialistas. La eliminación de la franquicia tributaria del CENSE, el cambio de normas para suscribir convenios del Ministerio de Obras Públicas, la minería de datos y los cambios a la ley de propiedad intelectual fueron rechazados. El artículo 23, que autorizaba a Impuestos Internos a compartir información con la Dirección de Presupuesto, al final fue suprimido a solicitud del Ejecutivo. Sobre el artículo 34, se aprobó solo las facultades de la Tesorería General de la República para el cobro del crédito con aval del Estado y el paso de la cuota a pesos, más la condonación parcial, fue rechazada. El ministro de Hacienda, Jorge Quirós, destacó este primer paso para lo que él catalogó como un nuevo futuro para el país.
8: Se pasaron varios obstáculos, pero estamos muy conformes y hacia adelante nomás, cada día tiene su afán, como he dicho siempre. La semana que viene estaremos en la sala y continuaremos este proyecto que le va a cambiar la cara al país.
7: Momentos más tensos del debate fue la discusión de la reducción del impuesto de primera categoría, cuando el diputado republicano Fernando Ugarte solicitó el cierre del debate antes de la medianoche. Un fuerte cruce de palabras se produjo entre oficialistas y opositores en torno a la aplicación del reglamento, incluso con Romero recomendándole al diputado Frentaprista Jorge Brito que en las próximas elecciones hagan mejor campaña, saquen más parlamentarios y cambien el reglamento. Si bien fue en esta misma discusión que el ministro Quirós trató de ignorantes las intervenciones de los diputados opositores, la mayor molestia vino por la actitud del presidente de la comisión. El diputado de la bancada independiente PPD, Carlos Bianchi, incluso lo acusó de ser servil.

0: franqueza de quien preside esta comisión, repito, de rodillas, fue servil a su gobierno y le dio la espalda al país.
1: Desde el oficialismo cuestionaron gravemente el comportamiento opositor al interior de la sala de comisiones, acusando que se trata de otra actitud obstruccionista y que se les advirtió que debían hacer buen uso del tiempo de votación. Este punto lo hizo el diputado del Partido Nacional Libertario, Pierre Carlesi.
2: No nos sorprende la reacción, no nos sorprende, ha sido una actitud totalmente obstruccionista, permanentemente presentando una cantidad deforme de indicaciones. Cuando les decíamos que no se consumieran todo el tiempo el debate, las cuentas, dando discursos vacíos, y al final, ¿qué pasó? Tuvimos que votarlo igual.
1: En la discusión de los cambios a la ley de propiedad intelectual hubo esfuerzos de último minuto para intentar inclinar la balanza. En una esquina de la sala de comisiones se reunieron el ministro de Hacienda Jorge Quirós y el diputado del partido de la gente Juan Marcelo Valenzuela en un intento de contar con el voto a favor. Resultado infructuoso, el jefe de bancada se terminó generando un voto de abstención. El rechazo, dada la mayoría oficialista, necesitó votos de la derecha. Flor Weiss, la jefa de bancada de Unión Demócrata Independiente, argumentó su posición por el rechazo de la indicación sustitutiva que otorgaba un fondo compensatorio.
3: No es correcto que se utilice el trabajo de otros sin que haya una compensación por ello. Ese artículo de sustitutivo fue rechazado, que es lo que además le habíamos pedido al gobierno, por eso concurría a favor. Cuando se rechaza, queda sin compensación económica para compensar la propiedad intelectual y por lo tanto conté en contra.
1: Desde la oposición, la diputada del Partido Comunista, Iracy Hasler, valoró que, según ella, al menos en esa votación, primó la cordura de manera transversal.
4: Afortunadamente, solo en aquello ha primado algo de cordura y efectivamente se rechazó con votos transversales porque es una locura entregar esa propuesta que ni siquiera permite que haya consentimiento de los creadores.
1: Todavía quedan pasos en comisiones, lo decíamos hoy en la Comisión de Medio Ambiente, posiblemente el día lunes en la Comisión de Trabajo para tocar tanto, evidentemente, los artículos referentes a la normativa medioambiental, como por ejemplo las iniciativas relacionadas específicamente con temas laborales, como lo son licencias médicas y el propio CENSE. Luego de este trabajo de comisiones, el proyecto ahora enfila para la sala. Martes y miércoles son los días destinados para esto, y eso abre un nuevo desafío al gobierno: asegurar los votos para la discusión en general y en particular en el hemiciclo de la Cámara de Diputadas y Diputados. Es dentro de eso que también entra en juego uno de los artículos aprobados dentro de la comisión, la excepción de contribuciones para la primera vivienda para los mayores de 65 años, lo que causa una merma en el financiamiento del Fondo Común Municipal. La compensación de lo perdido es una de las grandes solicitudes de la bancada de la Democracia Cristiana, la cual fue acogida por el gobierno. De hecho, fue el ministro del Interior, Claudio Alvarado, quien afirmó que el sistema compensatorio con fondos fiscales será ingresado como una indicación, pero en el Senado. Otra de las propuestas de la Democracia Cristiana era rebajar la invariabilidad tributaria a 15 años, recordemos que estaba a 25. Negociación en la que cuentan ya se lograron algunos avances, según adelantó el diputado y presidente de la Falange, Álvaro Ortiz.
5: Nos ha llamado el ministro del Interior diciendo que hay algunos puntos en los cuales podemos tener coincidencias con la invariabilidad tributaria. Nosotros vimos la posibilidad de estar en un 15, ellos están proponiendo un 20.
1: Bueno, de momento la invariabilidad tributaria por 25 años para inversiones sobre 50 millones de dólares fue aprobada por la Comisión de Hacienda. Desde el Partido de la Gente siguen con la misma condicionante: el proyecto que devuelve un bono equivalente al IVA por medicamentos y pañales. La diputada Pamela Giles fue clara en decir: si no se ingresa el mensaje del gobierno antes del martes, el día de la votación en general, no van a contar con los votos del Partido de la Gente para aprobar la idea de legislar.
6: Estamos disponibles a aprobarlo en general y solo en general, solo y en la medida que el gobierno presente antes de esa votación un proyecto paralelo, el proyecto Pañales y Medicamentos.
1: Bueno, la discusión entonces no se detiene. Las negociaciones van a seguir en curso, en la elaboración de este proyecto de ley también. PDG, Democracia Cristiana, son las bancadas y partidos que están en diálogo con el gobierno para conseguir votos, digamos, no oficialistas, no alineados derechamente con la moneda. A partir de las 15 horas comienza el trabajo de la Comisión de Medio Ambiente, presidida por el diputado de la UDI, Guillermo Ramírez, presidente de la colectividad, la que tomará la posta del debate del Plan de Reconstrucción Nacional. Pero finalmente, tras estas 14 horas de tramitación, ha terminado la maratónica votación, en particular en la Comisión de Hacienda, la Comisión Madre, la Comisión Técnica.

0: que aprobó la inmensa mayoría del proyecto en los mismos términos en los que llegó, con evidentemente Tomás Katy esta notoria excepción de estos artículos que efectivamente fueron rechazados incluso por parlamentarios de Chile Vamos y que incluso causaron la molestia al ministro de Hacienda Jorge Quiroz, unos comentaban presentes hasta altas horas de la madrugada, incluso considerando la importante cantidad de artículos, la importante cantidad de indicaciones. Lo cierto es que fue una jornada exitosa para la mayoría oficialista que tiene la Comisión de Hacienda y para el Ejecutivo, más allá del evidente desgaste, las discusiones, las tensiones, las peleas que ocurrieron durante la acalorada y difícil jornada, en donde evidentemente por la cantidad de horas de trabajo va siendo difícil mantener la concentración y los ánimos también se van crispando para finalmente despachar esta iniciativa, ahora lo decíamos, a la Comisión de Medio Ambiente. Tomás Katy.
1: Gonzalo, ¿tú le podrías explicar a nuestros auditores por qué la estrategia en la comisión, después veremos otras cosas, pero en la comisión de la oposición, al presentar esta enorme cantidad de indicaciones? Recordemos que ayer el presidente de la comisión una y otra vez dijo, han presentado 1.603 indicaciones, mucho más de las que presentaron en la ley de presupuestos, que es una ley enorme en comparación con esta, con muchas más materias, obviamente. Entonces, y por eso nosotros no tenemos tanto tiempo, esa es la razón que daba. Pero aquí había una estrategia de la oposición de tratar de demorar esto, y esto no se logró. ¿Tú le podrías explicar a nuestros auditores por qué la oposición no logró eso?
0: Hay dos razones. Podemos contar las que dan ellos y contamos también las que dan los otros, sus rivales políticos. ¿Cuáles son las que dan ellos? Primero que todo, dicen que este proyecto nunca debió ser tan gigante. Eso es un debate que ya no lo sabemos de memoria, ¿cierto? Ellos dicen, lo que estamos haciendo aquí es básicamente tramitar 40 proyectos de ley distintos solo en uno, digamos. Esta técnica que se le ha dado en llamar Omnibus, que partió este nombre hace muchos años en España, después en Argentina y ahora en Chile, también le han dicho así al proyecto. Entonces, al ser tantos proyectos de ley, lo que es normal que los parlamentarios consideren que se debió haber hecho es que se hubiese dividido en más iniciativas, hubiese pasado por más comisiones y hubiese también tardado un poco más el debate con una urgencia quizás menor o sin necesidad, de que exista una obsesión con cumplir urgencia, porque claro, el diputado Agustín Romero decía, a las 12 de la noche tengo que cumplir el reglamento porque se vence la urgencia. Si es que se vence la urgencia y siguen tramitando, no pasa nada, no cae una bomba atómica, no hay ningún problema, nadie se muere, pero ellos querían hacerlo así porque quieren que el proyecto esté aprobado lo antes posible. La razón por la que ellos quieren eso es diversa, evidentemente. Los oficialistas o las personas de gobierno dicen que es porque ellos están convencidos de que esto va a revolucionar la economía del país y que, digamos, de alguna manera, por decirlo en términos bien directos, el país se lo va a agradecer al gobierno de José Antonio Kast cuando ya estén en pleno efecto los diversos efectos, valga la redundancia, la repetición de este proyecto de ley. Y evidentemente desde las oposiciones no creen eso, creen que el Fondo Monetario Internacional, el Consejo Fiscal Autónomo, como la Corte Suprema, distintos organismos técnicos, economistas, todavía tienen algo que decir respecto de, por ejemplo, no sé, la naturaleza regresiva de la sección del pago de contribuciones o respecto de los efectos de este inmenso crédito laboral que cuesta cerca de 1.400 millones de dólares y que muchos lo critican técnicamente, incluso economistas de derecha. Entonces, esa es la argumentación de las oposiciones, de que de esta manera no se tramita algo tan gigante, insistiendo en la idea de que cada artículo es un proyecto de ley en sí mismo que se podría haber presentado aparte. Desde el oficialismo, desde el gobierno, estos dicen, esto es filibusterismo y nada más, no tienen propuestas para el país, no se dan cuenta o no se acuerdan que perdieron. De hecho, en parte por eso Agustín Romero le dice al diputado Brito en su cara, elijan más parlamentarios para la otra, la mayoría manda. Y si la mayoría manda, la mayoría puede ser razonablemente un reflejo de la voluntad ciudadana. Entonces, quien tiene esa mayoría se puede legítimamente sentir con el derecho de hacer básicamente lo que quiera, y eso fue más o menos lo que hizo el oficialismo en la Comisión de Hacienda, lo que querían. Claro, ahí después, Tomás Katy, está el debate de que porque ganaron el acuerdo administrativo, algunos dicen, sí, pero es que las derechas están sobrerepresentadas en la Comisión de Hacienda. No debiesen ser 8-5 o 8-4, si es que uno no cuenta el PDG y la izquierda. Debiesen ser 7-6. Pero bueno, lo cierto es que tuvieron la astucia política para conseguir los pequeños votos que necesitaban, y Felipe Camaño, pienso, Jaime Mulet, y finalmente ellos lograron moldear a su imagen el acuerdo administrativo, y eso trajo como resultado la mayoría que tienen y la manera en que están tramitando esto. Y lo que hicieron de vuelta lo califican como obstruccionista, lo califican como algo miserable. Recordemos la controversia del diputado Jaime Araya, que dijo que iban a hacer algo diabólico con estas miles de indicaciones, el tsunami de indicaciones, que iban a hacer sufrir a la secretaria con el tema de la compaginación de las indicaciones, cosa que en todo caso terminó ocurriendo, porque no la pasó muy bien la secretaria ni su equipo en todo este trabajo técnico. Entonces, estos son más o menos los argumentos, los que dan aquellos que presentaron muchas indicaciones y que querían más debate, y los que han apuntado con el dedo y van a seguir haciéndolo respecto a que todo esto fue un show, que no sirvió para nada, que ellos sabían que no tenían mayoría y que lo único que hicieron fue retrasar por retrasar porque no quieren que este gobierno le vaya bien y que quieren que este proyecto se caiga.
2: ¿Qué va a pasar con los artículos que se cayeron, particularmente con los que se cayeron con votación en contra de oficialistas? Por ejemplo, lo que tiene que ver con la propiedad intelectual y la inteligencia artificial, porque el Ejecutivo no presenta cambios, por eso mismo se cae con votos de Renovación Nacional en contra, pero habrá una estrategia a propósito, ¿no?
0: Sí, evidentemente, esto se va a reponer en sala, se va a tener que reponer en sala con las modificaciones que evidentemente se han solicitado. Recordemos que en el marco de la indicación sustitutiva o de las indicaciones sustitutivas del gobierno, el Ejecutivo había hecho algunos ajustes a esa norma, pero siguió sin convencer, digamos, sí. Y lo mismo pasa con la eliminación de la franquicia tributaria del CENSE. Todo lo eliminado se puede reponer, pero evidentemente nosotros asumimos que esa reposición es mediante una modificación, porque no pueden reponer lo mismo, y un diálogo más fluido, sobre todo, diría yo, entendiendo que quizás no necesita más que eso, con las bancadas de Chile Vamos, porque tanto la UDI como Renovación Nacional aportaron votos en contra para estos artículos diversos que se fueron cayendo de la iniciativa, en donde evidentemente el gobierno, yo igual lo calificaría como una paliza, digamos, arrasaron políticamente por la mayoría que tenían, pero sí hay que destacar que un hito noticioso de esa tramitación es que sí se eliminaron o rechazaron 3 o 4 artículos e incisos, que el gobierno de todas maneras no le gustó eso, y que esto lo obliga a seguir negociando y eventualmente a seguir cediendo, todo cruzado, evidentemente, Tomás Katy, por el hecho de que a día de hoy, día jueves, quedan 6 días, si no me equivoco, 5 días, todavía el gobierno no hace ingreso, y hasta donde nosotros sabemos no está listo el proyecto de los medicamentos y pañales que le va a asegurar que el Partido de la Gente le vote a favor en general por 13 votos sumados, lo que haría que esta iniciativa, la Ley de Reconstrucción Nacional, se apruebe en general en la sala por más de 90 votos, esto sin contar la discusión en particular, porque a mí me parece, Tomás Katy, que la madre de todas las batallas para el gobierno va a ser la votación en particular en sala, sobre todo del tema de la reducción del impuesto corporativo o de la desintegración del sistema o de la invariabilidad tributaria 25 o 20 años, porque ahí está realmente la definición política respecto de si estas fuerzas que han negociado, que no son del gobierno, como el Partido de la Gente o como la Democracia Cristiana, van a respaldar estas medidas y van a darle triunfos políticos al gobierno en los temas que más necesita tener esos triunfos políticos.
2: Para cerrar el tema de la comisión misma, ¿qué tan sintomático es que los votos en contra que hicieron que se cayeran algunos artículos sean de Renovación Nacional?
0: Demuestra que ellos han tratado, digamos, de comunicar. A ver, para ser justos con RN, ellos han comunicado esto. Les han avisado en reuniones, les han dicho, miren, todas estas cosas a nosotros no nos gustan, si no las modifican no vamos a poder votar a favor, quizás nos abstenemos, quizás votamos en contra. Y también yo creo, y esto es muy importante, ¿eh? Renovación Nacional es una bancada que hace 2 periodos parlamentarios tenía 36 parlamentarios, después bajó, si no me equivoco, a 21, 22, ahora son 13. En 2 elecciones consecutivas se han reducido su protagonismo y su participación. Entonces eso los pone en una posición política en donde es necesario que ellos se diferencien, que hagan contrapuntos o que consigan cuestiones también, porque evidentemente tienen que demostrar a su electorado y militancia que la negociación, que el voto de Renovación Nacional no se puede dar por automático, que digamos, son oficialistas, ellos dicen, somos leales, somos oficialistas, pero no podemos ser obsecuentes con aquellas cosas con las que nosotros no estamos de acuerdo, poniendo este foco de ser una derecha más social, quizás que la del Partido Republicano o el Partido Nacional Libertario, y ahí también evidentemente hay una lectura política que lidera el jefe de bancada, Diego Chalper, de que estos contrapuntos son necesarios y que van a conseguir que el gobierno siga haciendo modificaciones por el bien del proyecto, entendiendo que ellos apoyan la gran mayoría de las iniciativas que han presentado desde La Moneda.
1: Principalmente ayer, Diego Chalper argumentó largamente, pese a que todos los tiempos para argumentar eran cortos, pero dentro de esos tiempos breves, lo suyo fue un poco más largo respecto de la propiedad intelectual. Y que incluso fue tanto que el ministro de Hacienda no solamente argumentó, sino que se dio la palabra a un asesor con respecto a este tema para tratar de convencer a los parlamentarios de la comisión. y dijo que esta era una innovación en el mundo, lo que se estaba haciendo en Chile con respecto a esta propuesta. Y esto fue rebatido, obviamente, y finalmente perdieron. Pero ahí hubo una discusión donde Diego Schalper llevó la voz cantante, incluso en una exposición mucho más fundada.

0: nada que las intervenciones de la oposición con respecto a este tema. Ahora, ¿qué está ocurriendo con la democracia cristiana? ¿Qué negociación hay en estos momentos con la DC, Gonzalo?
1: Sí, la democracia cristiana tiene sus propias solicitudes, algunas ya entregadas en la moneda hace algunas semanas. Ellos le pidieron al gobierno, y esto es lo más significativo, yo diría que de todas las cosas que conversó la DC con el gobierno, lo más importante es sin duda que le plantearon que la invariabilidad tributaria fuera solamente por 15 años, digo solamente, 15 años es harto tiempo, pero no por 25 como está planteado originalmente en la iniciativa. Y el gobierno de vuelta, como cualquier negociación, dijo, si ustedes quieren 15 y nosotros propusimos 25, dejémoslo en 20, y eso es lo que está flotando, veremos si eso se convierte en indicación. Ahora, nosotros empezamos a hablar con la oposición, digamos, para ver si es que eso les hacía decir, mira, aquí el gobierno se dio algo importante, a lo mejor reducir estos 5 años puede ser significativo, quizás no es un regalo tan importante, nada de eso. Dijeron que eran migajas, que no alcanzaba a hacer una modificación sustantiva respecto del comportamiento y la negociación que estaban teniendo con la democracia cristiana, y también la incógnita más importante, Tomás Cati, saber ¿qué comportamiento va a generar esto en la DC? Porque nosotros les preguntamos y nos dicen, bueno, pero ya, está bien, este compromiso que hace el gobierno, ¿en qué va a trasuntar? ¿Que van, ustedes van a votar qué cosa a favor? ¿Esa indicación en particular? ¿O ya se comprometieron a votar la idea de legislar? Y lo que dice Álvaro Ortiz, tanto, digamos, en los pasillos como en las declaraciones ante los medios, es que en este momento la democracia cristiana no ha decidido votar a favor de la idea de legislar, incluso con las conversaciones que ha tenido con el Ejecutivo, que hay que decir que durante la jornada de ayer las consideraron positivas, se reunieron en un desayuno con el ministro Quirós, conversaron por teléfono con el ministro Alvarado, les hicieron algunos compromisos en algunas de las materias puntuales que ellos habían pedido. Entiendo que la ADC se hicieron algunas solicitudes para beneficiar al mundo agrícola, principalmente para las zonas que representan los parlamentarios de la democracia cristiana, y quizás eso también podría jugar un rol en su votación final. Pero en este momento vamos a tener que estar día a día conversando con la ADC, viendo en qué posición están y si es que el gobierno efectivamente ha logrado llenarles el gusto, y sobre todo, Cati Tomás, ¿para qué, digamos? ¿Para votar esos artículos puntuales a favor, o han comprometido en cambio, o van a comprometer en cambio sus votos para la votación en general?
0: Para terminar, las pérdidas que tuvo ayer el proyecto, porque se votó en contra, se van a revisar de nuevo en sala, obviamente, pero estas pérdidas, ¿son tolerables para el ministro Quirós o no?
1: La verdad, da la impresión de que el ministro Quirós no tolera ningún rechazo, ¿eh? Ni siquiera cuestiones pequeñas que son muy... A ver, ahí uno ve que claro, que son personas que no vienen del mundo político, ¿no? Que no tienen experiencia en esto, entonces a lo mejor puede que dramaticen un poco más los efectos que tiene algo tan nimio como... Bueno, de hecho, llama la atención porque el propio ministro Quirós, y esto a mí me consta porque, y lo puedo decir, no creo que sea una gran infidencia, en la Comisión de Hacienda, el ministro de Hacienda le iba recordando a los parlamentarios, nosotros lo escuchamos ahí, incluso a los parlamentarios de su sector, recuerden que esto es solo el primer paso, estamos en la primera comisión, en el primer trámite, tratando de calmar las aguas respecto de la promesa que tiene, porque eso también no lo hemos conversado, ¿cierto, Tomás Cati? Que el gobierno ha transmitido que hará más cambios en el Senado, o que está abierto a una segunda negociación en el segundo trámite, que es algo que todos los gobiernos hacen, ¿eh? Y a todos les molesta. En la Cámara sobre todo, este tema de no, nosotros queremos que las negociaciones y los cambios se hagan aquí, sí, pero es que hay otra Cámara después, entonces estamos guardando algunos cambios para la otra Cámara. De hecho, ya el tema de la variabilidad tributaria de 20 años supuestamente será una indicación que se ingresa en el Senado. Pero la sensación que da es que a nivel de gestos, de expresiones, de ánimo, al ministro Quirós no le gusta ningún rechazo, ni siquiera aquellas cosas que simplemente puede probablemente ajustar un poco y reponer en sala y aprobar. Entonces, la verdad es que ahí uno ve las diferencias que tienen en los gabinetes, las personas que vienen, que su principal virtud quizás es que no vienen de la política, que no están, alguien puede decir por ahí, contaminados con los hábitos de la política institucional, versus los que evidentemente tienen más paña, tienen más experiencia y saben más de lo que se necesita para aprobar proyectos, como largamente se ha dicho que es un rasgo que caracteriza, ¿cierto?, a la dupla de los ministros Claudio Alvarado y José García Ruminó del Interior y Sexpress.
0: Gracias, Gonzalo.
1: Buenos días.

0: y alcaldes de oposición recibieron un portazo por parte del presidente José Antonio Kast en el marco de un encuentro en el Palacio de la Moneda.
1: Los alcaldes solicitaron al jefe de Estado quitar urgencia al proyecto de ley de reconstrucción nacional y debatir la eliminación de contribuciones, una solicitud a la que el mandatario se habría negado rotundamente. Bárbara Payal nos cuenta.
2: Decepcionados, desilusionados y con la sensación

0: de haber perdido el tiempo. Así se retiraron los alcaldes de oposición tras más de 4 horas de reunión con el presidente José Antonio Kast en el Palacio de la Moneda. La cita, si bien comenzó en un ambiente distendido con selfies y regalos para el mandatario, rápidamente cambió de tono. Los jefes comunales esperaban ser escuchados en medio del debate por la merma del Fondo Común Municipal tras la eliminación de las contribuciones para mayores de 65 años en la Ley de Reconstrucción. Sin embargo, el presidente y sus ministros habrían señalado que la discusión seguirá radicada en el Congreso Nacional sin considerar la opinión de otros actores, desestimando así el documento de propuestas que llevaron los alcaldes. La edil de Viña del Mar, Macarena Ripamonti, y el alcalde de Maipú, Tomás Bodanovic, cuestionaron la falta de un diálogo sincero.
1: Tengo como manifestarles a ustedes la desilusión que sentimos en este momento. Fueron 4 horas de reunión en las que realmente no se llegó a ningún acuerdo.
2: Nos dieron respuesta insuficiente, incompleta, insatisfactoria. No se abrieron a escuchar realmente el punto de vista y los argumentos que teníamos como alcalde.
0: Por su parte, la alcaldesa de Quinta Normal, Karina Delfino, señaló que una de las principales propuestas fue quitarle la urgencia al proyecto de reconstrucción, solicitud que el presidente rechazó de manera categórica.
3: Le planteamos al presidente de la República y a sus equipos que le quitaran la suma urgencia al proyecto de la mega reforma para que precisamente se priorice el diálogo con alcaldes y alcaldesa, y ante eso se nos negó esa posibilidad.
0: El ministro del Interior, Claudio Alvarado, aclaró que el gobierno sí contempla compensaciones para los municipios con menores ingresos por contribuciones. Esto mediante una indicación que será incorporada al proyecto.
4: Y para tranquilidad de las señoras alcaldesas, señores alcaldes, vamos a incorporar esa norma de compensación en la ley actual de reconstrucción para que no quede ninguna duda del compromiso de compensación.
0: Pese a la tensión en La Moneda, evaluaron positivamente el encuentro e incluso adelantaron que buscarán repetir estas reuniones con mayor frecuencia, incluyendo mesas sectoriales.
5: De la mañana, 17 minutos.
6: Bueno, y vamos a ampliar la información que le entregamos hace algunos instantes respecto de esta importante cantidad de detenidos, 20, entre ellos 13 carabineros, por allanamientos masivos, o como decíamos, en la provincia de Arauco, específicamente en Curnilagüe, en la provincia de Arauco. Vamos a conocer más detalles con Camila Elso de Radio Bio Bio en Concepción.
7: Sí, a través de un comunicado, la institución de Carabineros se refirió al operativo que se encuentra en completo desarrollo en Curanilagüe, en la provincia de Arauco. Según los antecedentes, la jefatura de zona de Carabineros Bio Bio detalló que se trata de una investigación de personal especializado de asuntos internos que logró establecer antecedentes que vincularían a 3 funcionarios de la prefectura de Arauco con hechos presuntamente constitutivos de delitos. Hablamos de asociación criminal e infracción a la ley de armas, entre otros delitos, según antecedentes que maneja la radio. 16 civiles están involucrados en este hecho, detenidos por carabineros, además de 3 ahora ex carabineros. Debido a la desvinculación de parte de la institución, según detalla este comunicado, estos uniformados fueron desvinculados por su presunta responsabilidad en cada uno de los hechos. Esto debido también a que se inició un sumario administrativo para poder determinar la responsabilidad individual en cada uno de los hechos. Este operativo que se encuentra en completo desarrollo a esta hora en la provincia de Arauco. 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
9: Luego de más de 14 horas de discusión, esta madrugada la Comisión de Hacienda de la Cámara de Diputados aprobó la mega reforma de reconstrucción nacional.
10: Han sido demasiados años ya de declive económico y aquí empezamos a marcar un nuevo camino. Muchas gracias.
11: De los puntos más polémicos, se rechazó la eliminación de la franquicia Sense, la condonación parcial del CAE, avanzaron la baja de impuestos a las empresas, el crédito para el empleo y la exención de las contribuciones para mayores de 65 años.
9: La oposición buscará en sala rechazar los puntos que a su juicio le hacen mal a Chile.
12: Que se ha consolidado este premio para los súper ricos a costa de los más pobres de Chile.
13: Y logramos poco, pero importante. Casi logramos.

0: Queremos rechazar la invariabilidad tributaria.
1: Como insuficiente, tildó la Cámara Chilena de la Construcción la exención del IVA a la vivienda que se propone en la mega reforma.
2: Por lo que complementarla, a nuestro juicio, con una extensión de la ley de subsidio a la tasa, que ha resultado muy bien, sería muy adecuado.
3: Molestos se retiraron los alcaldes de oposición que acudieron a un encuentro en el Palacio de la Moneda, instancia donde se les notificó que se avanzará con el fin del pago de contribuciones a los mayores de 65 años.
4: Tengo como manifestarles a ustedes la desilusión que sentimos en este momento.
5: No se abrieron a escuchar realmente el punto de vista y los argumentos que teníamos como alcalde.
1: Inquietos por una agenda clara y el rendimiento de la ministra Trinidad Steiner, senadores oficialistas entregaron una propuesta de estrategia nacional de seguridad al presidente José Antonio Kast.
6: Va a ser un espacio y una tremenda oportunidad para precisamente concentrar, ojalá, ¿cierto?, el tema de seguridad en una estrategia.
7: Desde el Congreso hemos aportado tanto en la Cámara como en el Senado.
3: El jefe de Estado aseguró que su promesa de expulsar a 300.000 migrantes irregulares el primer día de administración debía entenderse solo como una metáfora.
8: Algunos dicen, oiga, llevan 60 días y usted dijo que el primer día iba a expulsar a 300.000 migrantes. Es una metáfora. Creo que entendió mal el mensaje.
1: La UDI se autoproclamó el partido más leal al gobierno y abrió una nueva disputa dentro del oficialismo.
9: Sí, hoy día es el partido que ha demostrado mucho más lealtad con el gobierno.
10: Renovación Nacional no necesita decir que es un partido leal. La lealtad también significa decir cuando se puede enmendar el camino.
3: El líder del partido de la gente, Franco Parisi, se reunió en Puente Alto con el alcalde de esa comuna, el independiente Matías Toledo.
11: Queremos ser su voz en el Parlamento para discusiones tan importantes como la ley miscelánea.
12: Pero la verdad es que por ahora nosotros no estamos esperando nuestra posición de militar.
1: El expresidente Gabriel Boric reconoció que su gobierno no interpretó las advertencias de la ciudadanía y llamó a su sector, dijo, a sanar heridas.
3: El ministro de Vivienda, Iván Poduje, confirmó que la próxima semana comenzará el proceso de demolición de 56 casas del Olivar en Viña del Mar.
13: Las casas las vamos a empezar a demoler la próxima semana. La enorme mayoría de las familias que estaban con esta empresa ya han desistido y vamos a seguir con las querellas.
1: Parlamentarios impulsarán una comisión investigadora luego de conocerse un informe que reportó que Codelco habría sobreestimado la producción para cumplir metas y pagar bonos el año pasado.
14: Nosotros vamos a levantar la comisión investigadora y vamos a proceder a una querella por todo lo que resulte responsable.
15: Lo que va a hacer eso es redundar en una mejora de la gestión, lo que nos debería alegrar a todos.
3: En medio de la tramitación del amparo que busca sacarlo de la cárcel, Joaquín Lavín León recibió las primeras visitas en Capitán Chávez.
16: Estando aquí adentro, nadie puede decir que está bien, pero dentro de todo lo encontré que estaba tranquilo, esperanzado en lo que pueda pasar.
1: El cuarto tribunal oral en lo penal de Santiago ratificó la absolución de Claudio Crespo en la sentencia del caso de Gustavo Gatica.
17: Seguimos estando absolutamente contentos con el resultado del fallo, es un 3-0 contundente.
18: Que toda ley es aplicada por los tribunales de justicia.
3: Un vehículo y armas automáticas incautó carabineros tras un nuevo allanamiento en Temuco y Cuy.
19: Precisamente esa camioneta utilizada por los imputados al interior de la comunidad de Temuco y Cuy, y además armamento que consiste en una subametralladora UCI, una pistola 9 milímetros y además munición del mismo calibre.
1: En el ámbito internacional, Donald Trump y Xi Jinping se reunieron en China entre elogios públicos, amenazas sobre Taiwán y tensión por la guerra en Irán.
3: El vicepresidente de Estados Unidos confirmó avances en las negociaciones con Irán, pero insistió en que Teherán no podrá desarrollar un arma nuclear.
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5: Ocho de la mañana, 28 minutos.
6: Cerca de 8.500 millones de pesos es el recorte del gobierno al Servicio de Salud de Araucanía Norte y Sur. 1.475 millones de estos corresponden al funcionamiento del Hospital Hernán Enrique Saravena de Temuco. El Seremi de Salud José Bravo indicó que esto tiene relación con recursos humanos, insumos y arriendo de espacios. Vamos a conocer detalles de esta información con Esteban Arauz.
7: El decreto 333, firmado por el ministro de Hacienda, Jorge Quirós, detalla los recortes a implementar en materia de salud en la región de la Araucanía con la modificación presupuestaria que se encuentra impulsando el gobierno en diferentes carteras. De acuerdo a este documento, para este año se pretende que exista una baja de 5.845 millones de pesos en las transferencias de recursos al Servicio de Salud Araucanía Sur y 2.618 millones de pesos al Servicio de Salud Araucanía Norte, sumando un total de 8.500 millones de pesos. El Seremi de Salud, José Bravo, indicó que estos recortes se fundan en recursos humanos, compra de insumos y arriendo de espacios.
8: Se basan en el ámbito fundamentalmente de recursos humanos que estuviera eventualmente no siendo necesario para cumplir algunos programas. La mayoría de los programas hoy día se están revisando, son alrededor de 24 que se están revisando a nivel país, y los lineamientos centrales son de mantener las prestaciones para toda la población y por sobre todo revisar más que nada lo que significa otras áreas como son el consumo de insumos, el arriendo y eventualmente en tercer lugar recursos humanos.
7: En el caso del Servicio de Salud Araucanía Sur, el Hospital Hernán Enrique Saravena de Temuco estipula un recorte de 1.475 millones de pesos, a pesar de que en su reciente visita a la Araucanía, el presidente José Antonio Kast le habría asegurado a funcionarios que no existiría una modificación en el presupuesto a dicho recinto. Claudio Carrasco, presidente regional de la Federación de Asociaciones de Enfermeras y Enfermeros, manifestó su rechazo a esta situación, señalando que han existido una serie de contradicciones.
9: El presidente en su visita, cuando se le hizo entrega, cierto, de las misivas y cartas, él confirmó que este recorte al menos no iba a estar, y la verdad es que de al menos de los gremios siempre estuvo la desconfianza de que esta palabra se iba a cumplir. Esto la verdad es que siempre se vio venir y sabíamos que esto iba a ser así, por lo tanto sabemos que aquí hay una contradicción entre lo que se dice públicamente y lo que se hace en el ámbito administrativo.
7: De igual manera, en el caso de recintos dependientes del Servicio de Salud Araucanía Sur, se estipulan recortes en el Hospital de Villarrica con 738 millones de pesos, Hospital de Padre Las Casas con 612 millones de pesos, Hospital Intercultural de Nueva Imperial con 450.

0: 52 millones de pesos, Hospital de Lautaro con 340 millones de pesos y finalmente el Hospital de Pitrufquén con 250 millones de pesos. En recintos dependientes del Servicio de Salud Araucanía Norte, 743 millones de pesos se estipulan en el Hospital de Angol, 582 millones en el Hospital de Victoria y 74 millones en el Hospital de Traigen.
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2: 8:31 a.m.
3: Corrupción y faltas a la probidad en el Hospital de Angol acusó la diputada del PPD, Andrea Parra, debido a las investigaciones por las presuntas irregularidades en la compra de servicios médicos. Además, criticó que los profesionales involucrados busquen apoyos políticos.
4: Se trata de dos indagaciones, una administrativa y otra penal, surgidas tras las observaciones realizadas por Contraloría. Expresó que el equipo del Centro de Salud se reunió con funcionarios del organismo para dar seguimiento a los informes finales de investigación especial.
3: A esta situación se refirió la diputada del PP, Andrea Parra, indicando que se trata de una situación gravísima, afirmando que hay corrupción. Según dijo, los involucrados han buscado apoyos políticos para evitar sanciones debido a los sumarios en curso.
5: Me parece gravísimo lo ocurrido con todas sus letras. Es mal uso de recursos públicos, corrupción y faltas a la probidad. Lo peor es que estos médicos y funcionarios implicados han movido cielo, mar y tierra para obtener respaldos políticos y evitar recibir sanciones, demostrando su poca ética. Por el bien de la salud pública, espero avancen los sumarios y se apliquen sanciones ejemplares.
4: No solo eso, porque el Hospital Dr. Mauricio Eyerman también concretó una audiencia con la Fiscalía para entregar nuevos antecedentes que, entre otras cosas, permitan establecer si existieron o no delitos en la gestión de los recursos públicos.
3: En tanto, las investigaciones se centran en presuntas irregularidades cometidas en la gestión de compras de servicios médicos detectadas en auditorías previas.
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2: De la mañana, 33 minutos.
4: Declaran admisible la querella presentada por la Asociación de Funcionarios de la UFRO en contra de la directiva anterior por el posible desfalco cercano a los 200 millones de pesos.
3: Así lo resolvió el Tribunal de Garantía de Temuco tras revisar el documento que presentó la defensa de la organización solicitando una serie de diligencias que detalló el abogado Claudio Muñoz.
6: Y ahí solicitamos una serie de diligencias que hay que esperar, entre otras cosas, citar a declarar en calidad de imputado a las tres personas que ahí están individualizadas, citar también a declarar a la propia directiva de la FU, citar a declarar a los integrantes de la comisión revisora y una serie de otras diligencias destinadas a poder verificar el destino de los fondos y también eventualmente el patrimonio de los querellantes.
4: En esta diligencia aparecen individualizados a Brenda Demoyan, Guido Donoso como expresidentes y Carlos Belmar como ex tesorero de la FUF en los periodos 2021-2023 y 2023-2025.
3: La actual presidenta de la organización, Natividad Novoa, valoró la rápida admisibilidad de la causa buscando justicia por los recursos que no fueron justificados.
7: Estamos conformes, se ha empezado un proceso que a nosotros nos parece muy bien. Ha habido una contundencia en la información entregada que permitió una rápida admisibilidad de la causa, así que esperamos tener prontamente noticias y también que se haga justicia para los socios y socias de la asociación, como también para el patrimonio que en este caso nuestra organización está faltante.
4: Ahora la Fiscalía deberá iniciar la investigación tendiente a esclarecer el destino de los cerca de 200 millones de pesos en una acción legal que fue solicitada por los propios socios de la AFUF.
3: Y diputados de oposición al gobierno de la Araucanía están divididos por un artículo incluido en el proyecto de ley miscelánea que condona, en algunos casos, el CAE.
4: Se trata del artículo 34 transitorio que faculta a la Tesorería General de la República para dar facilidades de pago respecto de dichos créditos en los casos en que se haya hecho efectiva la garantía estatal, ya sea total o parcial.
3: Es decir, los deudores que hoy tienen la deuda con el Estado y no a los bancos podrían acceder a convenios de pago con condiciones especiales y al final del proceso ver extinguida una o incluso la totalidad de la deuda remanente.
4: Al respecto, el diputado del PPD, José Montalva, señaló que se trata de un avance. Sin embargo, dijo que es necesario que se puedan entregar más plazos para quienes aún no han regularizado su situación.
8: Pienso que dar cualquier facilidad a los deudores del CAE ya es un avance. El hecho de que ahora la deuda sea solo capital porque pasa de UTM a pesos ya es un avance. Y lo que yo sí solicitaría, si

0: el gobierno ya se abrió a dar estas facilidades es que pudiese dar más plazo para hacer estos convenios con el objeto de que se pueda pagar el CAE.
1: Mientras que la diputada del Frente Amplio, Coca Ñanco, calificó la iniciativa como una trampa.
2: Es una trampa política para intentar amarrar votos en favor de una reforma que claramente no es de reconstrucción y que termina beneficiando a los sectores más ricos del país. Lo que están haciendo es tratar de embolinarnos la perdiz. Usan la angustia de miles de personas endeudadas, muchas de las cuales ni siquiera tienen cómo ponerse al día para empujar una reforma completamente distinta y sin relación con el CAE.
3: En ese sentido, la parlamentaria emplazó al gobierno a repensar dicho proyecto de ley con seriedad.
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10: 8 de la mañana, 40 minutos.
1: Y se conocieron nuevos despidos en el gobierno en la Araucanía. También hay más antecedentes respecto a la reestructuración del Plan Buen Vivir.
3: Las desvinculaciones ocurrieron en el Programa de Promoción e Información de los Derechos Indígenas, PIBI, donde despidieron a 15 funcionarios.
1: En otro proceso paralelo respecto a la reestructuración del Plan Buen Vivir a nivel nacional, solo siguen contratadas 4 personas, una en la región metropolitana, otra en Chiloé y 2 en la Araucanía. Entre estos últimos está el coordinador del programa, Marcelo García.
3: García, quien es presidente regional de la Democracia Cristiana, dijo que el gobierno de derecha le solicitó continuar mientras conforman un nuevo equipo de trabajo nacional y regional.

0: que se me ha pedido que yo pueda estar acá para efectos de poder asumir, digamos, la llegada del próximo equipo y de la nueva coordinación y poder entregar la información y hacer los procesos de traspaso de los que yo estaba preocupado este tiempo desde mi cargo. Por lo tanto, por el momento estoy aquí esperando que haya nombramiento, que se definan los perfiles y que se pueda establecer el nuevo equipo que se va a hacer cargo de esta tarea.
1: El plan para este año tiene un presupuesto aprobado de más de 330 mil millones de pesos para la macrozona sur, donde cerca del 50% se concentra en obras en las provincias de Malleco y Cautín.
0: Este año la ley de presupuesto le asignó 338 mil millones de pesos al plan Buen Vivir para las cuatro regiones. De esos, 28 mil millones están destinados a convenio, a traspaso con universidades y con municipios, y 302 mil aproximadamente para inversión directa del MOP a través de sus distintas reparticiones, que son vialidad, la DOH, o sea, estamos hablando de agua potable rural, caminos, en fin. Para las cuatro regiones, en el caso de la Araucanía, de esos 302 mil millones que acabo de señalar, aproximadamente 150, 160 mil millones son de inversión en la Araucanía.
2: El gobierno aún no ha confirmado cuál será su enfoque y desarrollo respecto a una política indígena. Reiteró que los cambios son normales en un proceso de instalación de una nueva administración del Estado.
1: Doce proyectos de agua potable rural están paralizados en la Araucanía porque el Ministerio de Desarrollo Social estableció nuevas exigencias técnicas. La inversión supera los 43 mil millones de pesos.
2: El problema fue abordado en una de las comisiones del Consejo Regional, donde la empresa sanitaria Aguas Araucanía señaló que el desarrollo del convenio marco, ellos actúan como contraparte técnica, estaba presentando algunas dificultades.
1: El consejero Rodrigo Pacheco confirmó que las exigencias del Ministerio de Desarrollo Social están retrasando el funcionamiento del convenio.
3: Tienen una dificultad con Mideso, específicamente vamos a tener que ver ahí las normativas que se están utilizando porque la exigencia está muy alta y no se ha podido avanzar con los APR. Efectivamente, hace 19 meses que no se ha podido avanzar desde el último convenio. Sin embargo, el tema de Mideso también ha ido en el último tiempo retrasando bastante este convenio.
2: Si esta situación persiste, indicó Pacheco, puede provocar otro problema vinculado con los plazos de ejecución y el valor de las obras.
3: Ahora, si Mideso, Desarrollo Social, se atrasa nuevamente una gran cantidad de tiempo, obviamente que va a complicar la ejecución de estos proyectos porque obviamente van cambiando los montos a medida que va avanzando el tiempo. Tenemos 12 proyectos en este momento que están paralizados, 6 en ejecución y 6 en diseño.
1: El consejero regional dijo que esperan que a nivel regional la Seremi resuelva el problema, porque de lo contrario tendrían que recurrir directamente a la ministra para destrabar la dificultad que hasta ahora impide seguir la ejecución de los proyectos de APR en las provincias de Malleco y Cautín.
2: Y la comunidad indígena Juan Liempi de la comuna de Tolten se reunió con autoridades municipales y con abogados de la Corporación Nacional de Desarrollo Indígena, CONADI, para buscar una solución respecto de su pertenencia territorial con la Araucanía. El Servicio de Puestos Internos los trasladó a la región de Los Ríos.
1: Hace 2 años, 17 familias que viven en el límite entre la caleta de pescadores de Queule y la localidad de Mewin, de la comuna de San José de la Mariquina, detectaron que se habían realizado una modificación del rol de sus propiedades. Esto pese a que viven en la comuna de Tolten, les impide realizar trámites y solicitar beneficios en la región.
2: Luego que la radio informó de esta situación, la municipalidad organizó una reunión con la comunidad mapuche y representantes de la CONADI. El dirigente y pescador artesanal José Miranda reiteró que el problema es administrativo y fue provocado por una institución del Estado.
4: Nos quitó en forma insólita, inédito, nuestros roles. Ahora nos están dando otros roles en otra comuna que no nos corresponde. Nosotros no aceptamos eso. Se pasó por alto la ley indígena, se pasó por alto el convenio 69. No hubo consulta. Esto fue una decisión errónea.
1: En la reunión se acordó que se recopilara la información para resolver el caso y una de las primeras medidas será la entrega de nuevos documentos por parte de la CONADI.
4: La CONADI va a emitir un documento favorable de pertenencia a la Araucanía. Ellos están conscientes, revisaron la documentación y ellos van a emitir un documento que nos favorece ampliamente porque ellos reconocen que la comunidad indígena está dentro de la Araucanía. Según los planos, según el título de merced, según el título de dominio, según la documentación.
2: El dirigente señaló que ahora esperan que se realice una reunión en Temuco con la participación de todas las instituciones involucradas para resolver el problema.

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8: Revisamos algunos indicadores económicos. La Bolsa de Santiago, el IPSA, se muestra a la baja en un 2,29%. También el ICPA baja en un 2,11%.
9: En tanto, en Wall Street hay dispar resultado. El Dow Jones baja 0,14% y el Nasdaq sube 1,20%.
8: Ayer el precio del dólar bajó 9 pesos con 95 centavos al cotizarse 885 pesos con 80 centavos comprador y 886 pesos con 10 centavos vendedor.
9: El euro alcanza un valor de 1.040 pesos con 96 centavos. La unidad de fomento para hoy alcanza un valor de 40.324 pesos con 6 centavos.
8: Ayer el precio del cobre subió en un 1,62% de la Bolsa de Metales de Londres, al transar en $6.39 la libra.
9: El precio del petróleo Brent sube 0,23% en Londres, donde el barril está cotizando a $105.88. En Nueva York, el valor del petróleo WTI sube 0,38% al cotizarse a $101.35 el barril.
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11: Faltan 10 minutos para las 9 de la mañana.
8: Seguimos revisando noticias. Un Jeep Suzuki modelo Gran Vitara que fue denunciado como robado desde un domicilio en la comunidad mapuche de Temucuicuy en Ercilla fue recuperado por carabineros con apoyo de drones y vehículos blindados.
9: Carabineros de la segunda comisaría Copas Pailahueque y la sexta comisaría de Ercilla recuperaron el vehículo con encargo por robo en el kilómetro 7 de la ruta entre Ercilla y el sector Las Turbinas, contando además con apoyo del GOPE y del ejército o de efectivo del ejército.
8: El mayor César Gutiérrez de la sexta comisaría de Ercilla precisó que el reciente domingo, alrededor de las 18 horas, recibieron una denuncia por parte del propietario de un vehículo quien informó que lo había dejado estacionado en un camino vecinal de la comunidad Temucuicuy y al regresar se percata que el móvil no estaba.
11: Por lo tanto, nosotros como carabineros realizamos los encargos respectivos y mediante patrullajes no tripulados logramos la ubicación de este vehículo en un camino vecinal de la misma comunidad. Por lo tanto, se derivan los medios logísticos para la recuperación de este vehículo y trasladarlo acá a la sexta comisaría de Ercilla.
9: El operativo desplegado durante la jornada del martes finalizó con éxito, logrando con apoyo de los blindados que operan en la zona, sacarlo del lugar en que fue encontrado abandonado, siendo posteriormente periciado para luego ser entregado a su propietario.
8: En el lugar se estableció que los autores del robo habrían ingresado a la casa del propietario del Jeep y tras sacar las llaves huyeron en el móvil.
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12: Faltan 8 minutos para las 9 de la mañana.
9: Y con un importante financiamiento de la Embajada de Japón en Chile, la Municipalidad de Curarrehue pudo adquirir un camión aljibe para apoyar la distribución de agua potable en la comuna cordillerana.
8: Tras postular en el año 2025, este proyecto fue financiado gracias al apoyo del gobierno y la Embajada de Japón en Chile mediante el Programa de Asistencia para Proyectos Comunitarios de Seguridad Humana, instancia que en la comuna de Cordillerana resultó beneficiada con un importante apoyo económico que bordeó los 47 millones de pesos para adquirir un camión equipado para distribuir agua potable, correspondiendo a la Municipalidad de Curarrehue asumir solo el costo del IVA, aproximadamente 12 millones de pesos.
9: El camión aljibe fue entregado por el embajador de Japón en Chile, Sone Kenko, durante una visita que hace unos días se efectuó a Curarrehue, destacando el alcalde Daniel Parra, que el vehículo permitirá apoyar la distribución de agua potable a familias de la comuna cordillerana, incluyendo el villorrio de Regolil, que no cuenta con el vital elemento.
13: Así es, nosotros hoy día a través de Senapred tenemos un convenio de un camión que nos entrega agua potable alrededor de 30 familias durante el invierno y en verano subimos a más de 110 familias que están sin abastecimiento de agua potable. Y mencionar como por ejemplo sector poblado de Reigolil que hoy día no tiene agua potable, solo se abastece una captación superficial que no tiene ningún control.
8: El alcalde Parra precisó que el tema de abastecimiento de agua potable es muy complejo en la comuna que administra, detallando que en la jornada de este martes recibieron la visita del delegado presidencial Francisco Ljubetich, a quien le informaron la situación que están enfrentando.
13: Lamentablemente tenemos la PR Curarrehue que lleva más de 5 años y medio paralizado, el de Puente Baza Grande 3 años y medio, que atribuye que en cierta forma no se ha entregado oficialmente y ha estado funcionando al 60%, y tenemos otros APR que están a la espera de presupuesto y poder ampliarse, pero es cierto, somos nacimiento de afluentes de agua, pero tenemos un alto déficit de agua.
9: El equipo o el camión equipado se espera que en los próximos días pueda iniciar su recorrido de distribución de agua potable, por cuanto se está a la espera de la resolución sanitaria de la Seremi de Salud de Araucanía.
8: La entrega del vehículo incluye una rogativa mapuche, presentaciones artísticas del ballet folclórico municipal Bako Kimun y la entrega de un reconocimiento al embajador de Japón en Chile por parte de autoridades y concejales de la comuna en agradecimiento por este valioso aporte.
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4: Faltan 3 minutos para las 9 de la mañana.
5: La Municipalidad de Temuco inauguró el cuarto gimnasio del programa Fuerza Mayor, que busca mejorar la calidad de vida de los adultos mayores que padecen sarcopenia.
6: La pérdida progresiva de masa, fuerza y funcionalidad muscular son parte de la evolución del cuerpo a medida que las personas envejecen. Sin embargo, hay manera de frenar todo esto a través del ejercicio.
5: Es por eso que la Municipalidad de Temuco desarrolla el programa Fuerza Mayor con un total de 4 gimnasios donde se pueden encontrar máquinas para desarrollar las tareas que instruyen los profesionales.
6: Una de las usuarias, María Angélica Uribe, de 67 años, señaló que padece fibromialgia y una discopatía que le causaban dolor en sus brazos. Sin embargo, desde que se sumó a la iniciativa comenzó a ver resultados positivos en solo semanas.
7: Ahora ya no tengo que tomar pastillas solamente en SOS y me siento mucho mejor. El brazo ya no me duele, lo puedo mover, tengo movimiento gracias a las máquinas. Porque habíamos ido a otras terapias, otros ejercicios, pero no me sirvieron como es este programa que espero que siga.
5: El kinesiólogo y profesor de educación física que lidera el programa, Carlos Bahamondes, explicó los beneficios del ejercicio de fuerza, indicando que esto permite fortalecer la musculatura de los adultos mayores.
8: La gran garantía que tiene este programa es que el objetivo es la mejora de la fuerza muscular, la fuerza máxima y la fuerza explosiva, la fuerza rápida. Y eso se hace con carga, no se puede hacer con una botellita, no se puede hacer con una banda elástica. La verdad es que es el cambio radical que tienen las personas y es lo que más notan en términos de resultados personales, funcionales. Se mueven mejor, caminan más rápido, pueden subir escaleras, ya pueden tomar sus nietos nuevamente y retoman actividades como, por ejemplo, ir a caminar al parque o salir al campo a hacer sus cosas.
6: El alcalde de Temuco, Roberto Neira, aseguró que se trata de una iniciativa inédita en el país, indicando que los interesados se pueden contactar a la Dirección de Personas Mayores.
9: La idea es que las personas se acerquen a la Dirección de Personas Mayores, en particular al programa, ¿no es cierto?, Fuerza Mayor, pidan una evaluación por parte de los equipos de salud que están trabajando directamente con el programa, ayudarnos con esa evaluación, lo incorporamos a este programa y se integran a un grupo de trabajo con máquinas de ejercicio, pero principalmente también con la guía fundamental, que no afectemos su salud o algún problema.
5: Al fortalecer la musculatura, por ejemplo, las personas pueden evitar caídas debido a que realizan ejercicios de fuerza con pesas y bandas elásticas, entre otros.
6: Este cuarto gimnasio del programa Fuerza Mayor se encuentra en el Centro Comunitario Amanecer. Sin embargo, otros 3 ya se encuentran operativos, 2 en el sector Pedro de Valdivia y otro en Huérfanos.
5: Mientras que cerca de 10 profesionales trabajan en la iniciativa, que cuenta con un presupuesto aproximado de 100 millones de pesos.
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5: ¿Cómo se viene esta jornada en la provincia de Malleco? Revisemos Angol, nubosidad parcial todo el día y una temperatura máxima de 18 grados.
6: Vamos hasta Lonquimay, que a esta hora registra 2 grados. Se espera nubosidad parcial durante toda esta jornada. En la cordillera se espera también una temperatura máxima probable de 17 grados.
5: También nubes en Villarrica y Pucón, mucho frío a esta hora. La temperatura alcanzará 14 grados.
6: Puerto Saavedra, zona costera, se espera con nubosidad parcial durante la mañana, despejado por la tarde y noche, y una temperatura máxima probable de 13 grados.
5: En Temuco se espera nubosidad parcial por la mañana, en la tarde cielo completamente despejado y una temperatura máxima de 15 grados.
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0: Informe de carretera Ruta 5, tramo Coyipulli-Temuco.
1: 9 de la mañana.
2: Precaución, hay encostamiento en el kilómetro 660,2, norte a sur, en el sector Bypass Temuco. El tránsito es por la pista izquierda y también recuerde que se registran aún niebla y neblina entre Freire y Licanco. Mantén una distancia prudente.
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4: Ya son las 9 de la mañana con un minuto. Culmina a esta hora la versión de Radiograma Matinal.
2: La invitación es para que usted continúe la sintonía de la radio. Pueda conocer el detalle de esta y otras informaciones en nuestra página biobiochile.cl. Ya viene un resumen deportivo.
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2: Vamos a conocer a esta hora información deportiva, un resumen con Diego Osorio.
6: Con un gol del paraguayo Luis Riveros en el primer tiempo, Coquimbo Unido derrotó por la cuenta mínima Colo-Colo en el Francisco Sánchez Rumoroso y llega a la última fecha del Grupo A de la Copa de la Liga, un punto arriba del Cacique. Mientras los salvos visitarán a Huachipato en Talcahuano, los piratas también definirán en la región del Biobío ante Deportes Concepción. Su entrenador Hernán Caputo valoró el desgaste físico de su plantel que sigue en la pelea en todos los frentes a nivel nacional e internacional en la Copa Libertadores.
7: Los muchachos son unos gladiadores, se entrenan, dejan todo, no tenemos días libres hace tiempo. Seguimos luchando en esta Copa. El viernes tenemos un partido importantísimo, tenemos que recuperar jugadores. Vemos bien que hay un plantel, hay un equipo, eso a mí me gusta.
6: El que no afloja es el equipo femenino de Colo-Colo en el torneo nacional y por la octava fecha goleó por 4-0 a Palestino de visita en el Estadio Municipal de La Pintana, con tantos de Rosario Balmaceda, Isidora Lave, Jenny Acuña y Mary Valencia, mientras que su escolta Universidad de Chile también ganó, en este caso por 3-0 a Magallanes en el Estadio Santiago Buenas de Maipú. En su visita BioBio la radio, el entrenador de la selección femenina de fútbol Luis Mena espera que el público acompañe a la Roja en el trascendental y decisivo partido ante Ecuador del viernes 5 de junio, encuentro que se disputará en el Estadio Nacional para al menos asegurar una plaza en el repechaje mundialista.
8: Que puedan llenar el estadio cuando juguemos con Ecuador, que la gente vaya, las entradas son populares, el público del femenino es un público muy familiar, es muy grato el ambiente que se vive en el estadio.
6: En su visita al complejo de Santiago Wanderers en Mantagua, el presidente del fútbol chileno Pablo Milad estuvo con el plantel campeón de la Copa Libertadores Sub-20 mientras se define la sede y la fecha de la final intercontinental ante Real Madrid, que presiona para llevar dicho encuentro al continente europeo.
9: Había un convenio con UEFA y con Conmebol con respecto a ir variando los lugares, pero no se dio por números, por variables, y hoy en día los españoles también quieren llevar el partido para allá, entonces eso lo está viendo UEFA con Conmebol y yo creo que en los próximos días ya se definirá dónde se juega. Nosotros propusimos que el estadio Elías Figueroa y nos pidieron también otro y dimos el Estadio Nacional, pero siempre con la intención de que se juegue acá en Valparaíso.

0: goles. El Sevilla con Gabriel Suazo de titulares y Alexis Sánchez disputando los últimos 20 minutos, remontó su partido ante Villarreal, a quien derrotó por 3-2 de visita y dio un paso importante para seguir en primera división en la Liga Española. El entrenador del cuadro sevillista, hablamos de Luis García Plaza, espera certificar la permanencia el domingo ante Real Madrid en el estadio Ramón Sánchez Pizjuán.
1: No viene el Real Madrid, es que el calendario que teníamos a priori de todos los equipos es el más complicado y lo sigue siendo, que es el Real Madrid. Pero si el manicomio está de rojo, de blanco, de lo que ellos quieran, que elijan, y ojalá con nuestra afición podamos certificar la permanencia. Yo creo que si ganamos, se hará.
0: Al cierre, el ciclista chileno Vicente Rojas completará durante esta mañana la sexta etapa del Giro de Italia, que serán 142 kilómetros entre Paestum y Nápoles. Rojas marcha a la posición 100 del Giro a 33 minutos 19 segundos del líder, el portugués Alfonso Eulalio.
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Hoy estaba viendo el... ¿Cómo está? Buenos días. Los saludo cordialmente. Estaba viendo la temperatura de este momento y está con 0 grados, ¿sí? Se nota los 0 grados, ¿no?

Se nota. Se nota que está leído. ¿Cómo está? Muy buenos días. ¿Cómo va todo? ¿Qué cuenta la vida? ¿Cómo se ha portado? ¿Qué hay de nuevo en esta jornada de día? Jueves 14. Oye, no me di ni cuenta cómo pasó el tiempo. Rapidito, así mira. Así pasó la semana. Porque claro, el jueves es como el viernes chico para muchos, ¿cierto? Así que un abrazo enorme para usted. Gracias por estar en la sintonía de la radio. Gracias por permitirnos acompañarles. Tenemos tantas cosas que contar. No se separe de la sintonía de la radio. Arrancamos esta mañana de jueves junto a usted aquí en Bio Bio.

Oye, me dice, buenos días, Franco. Acá en Cajón había un grado, pero viéndolo positivamente ya tenemos el doble, 2 grados. Buena mañana, Master, gracias. Un abrazo enorme. Oye, Lonquimay registró una temperatura mínima hoy, afírmese, 7,1 grado bajo cero.

7,1 grados bajo cero. ¡Guau! Oye, vamos a saludar cordialmente a quienes están de cumpleaños, ¿sí? Hoy día está de cumpleaños Karen. Un abrazo grande para ti, Karen. Que lo pases muy bien. Que tengas una hermosa jornada. Eres una excelente persona. Y fíjate que está cumpliendo 30 años. No, sí, ya dije ya que los 40 son los nuevos 30. Así que, feliz 30 años. Que lo pases bien. Ahora, en esta edad, a los 40, uno empieza a disfrutar la vida. ¡Sí! Todo el rato. ¡Sí! Que lo pases muy bien, que tengas una linda jornada, que seas muy feliz. ¡Cumpleaños feliz! ¡Ta, ta, ta, ta, ta! ¡Ya! Oye, dentro de un ratito vamos a ver si podemos contactarnos con Iván, que está en Lonquimay, porque claro, nos manda fotografías de cómo está todo escarchado. ¿Nieve todavía hay o no hay? No, no hay nieve. Pero está escarchado todo, 7 grados bajo cero en Lonquimay, zona cordillerana. Ahí está entonces. Fresquito está, ¿ya? Usted cuéntenos cómo se presenta su comuna. Ya tenemos reporte de cajón. ¿De dónde más? ¿De dónde más? Cuéntenos al 452-592200.

0: Como decimos acá en los lenquimallinos, un solcito que alumbra solamente, porque todavía estamos con temperatura bajo cero. Me atrevería a decir que unos 3 a 4 grados bajo cero en estos momentos. Fue 7,1 grados acá en el radio urbano de la comuna de Lonquimay, 7,8 grados en la estación de Marimenuco. Esto fue lo más bajo que se registró el día de hoy. Pero estamos con temperaturas bastante similares al 2 de mayo. ¿Te recuerdas que conversamos ahí? Y ahí sí. Marimenuco llegó hasta 8,8 grados bajo cero. Así que estamos más o menos como en el promedio. Pero hay que llamar a la precaución tanto a conductores como peatones para que transiten por las calles y también las veredas. Y comenzar desde ya a tomar precauciones con el tema de los vehículos. Año a año entregamos algunas recomendaciones, por ejemplo, cuando uno estacione el vehículo en su casa, colocarle un palito, alguna cosa, la palanca de cambio, pero no dejar el freno de mano tirado, porque con la humedad que hay, esto después se pega.
1: Ah, y mira.
0: En la mañana, cuando uno va a echar a andar el vehículo, no se mueve.
1: Oye, Iván, ¿y qué pasa con las cañerías? Porque fíjate que nosotros acá tenemos reventón de cañería habitualmente cuando hace mucho frío. Allá seguramente están acostumbrados a tratar de mantener el resguardo de las cañerías, ¿o no?
0: Literalmente acá se abrigan. Los medidores se les coloca ropa, que es lo que más funciona, la pluma Vic, y colocarle ropa, serrín. Y acá Aguas Araucanía ha hecho un recambio de lo que es ahí, que cubre el medidor. En otras comunas los medidores están al aire libre. Acá tienen como una cajita y que uno le coloca pluma Vic y van tratando de reforzarlos para poder que esto no se congele. Y el agua pasa enterrada a lo menos unos 30, 40 centímetros de profundidad. Después de la entrada de la casa, uno le coloca una cajita.
1: Mira, eso es un buen dato, ¿ah? Enterrar quizá la cañería para que no sufra con el tema, porque claro, en algunos otros lugares llegan y instalan nomás y dejan al descubierto, digamos, a la vista. Pero claro, mira qué buena idea, ¿eh? Qué buena idea, eso no lo había pensado. Oye, en la tarde, ayer, supuestamente digo, hubo de alguna manera también una suerte como de relajo porque el solcito salió. ¿Ocurrió lo mismo ayer en Lonquimay? ¿Hubo algún calorcito de alguna manera?
0: Sí, y la diferencia entre las temperaturas mínimas y las máximas es bastante, por lo tanto los resfríos, también temas respiratorios están afectando bastante en la comuna de Lonquimay, y también está subiendo el tema de las atenciones hospitalarias, porque claro, el día de hoy 7,1 grados bajo cero y vamos a llegar a 17, entonces la diferencia es prácticamente como de 23, 24 grados.
1: Claro.
0: Ayer tuvimos también una temperatura cercana a los 19 grados, según una temperatura bien agradable, sí, y para esta semana se ve con sol todos los días, pero temperaturas mínimas cercanas ahí a los 7, 8 grados bajo cero. No se avecina sistema frontal que deje nieve, por lo tanto, acá los pasos fronterizos han seguido habilitados con mucha precaución por zonas de hielo. La alta cordillera, ahí Pino Achado y Calma, es bastante complicado. Este hielo negro, cuando uno transita, prácticamente no lo ve porque hay un poco de humedad y después se escarcha. Y cuando uno se enfrenta a alguna curva, a alguna parte bastante húmeda, el vehículo se mueve. Y ahí se da cuenta uno que hay una pequeña capa de hielo, se llama hielo negro, que es lo más complicado. En otras partes uno divisa el hielo en la ruta, pero esta parte, como todo el día ha estado con humedad y después viene el hielo y se congela.
1: No es visible,
0: y también,
1: digamos.
0: Como algo un poco jocoso, en la mañana los vidrios de la casa amanecen congelados y con unos diseños espectaculares, como unas hojitas, como unas ramitas.
1: ¡Qué buena! Qué buena. Oye, nieve para divertirse todavía no, falta harto, ¿no?
0: En el sector de Arenales, yo conversaba con Nancy Meliñero el otro día, que es por aquí, por el camino a la cordillera, hay un poquito de nieve, la gente podría ir a jugar a la nieve, caminar, hacer trekking y tirarse capaz que en un pequeño faldeito con un trineo, pero no nieve como para hacer tirarse en esquí o en snowboard, claro. No, pero para poder jugar a la nieve, conocer la nieve, desde ya, sí, acá en Arenales está funcionando y la cafetería también está funcionando ahí de Nancy Meliñer, pero la temporada de nieve ya completa, como lo hemos indicado, no es a mediados del mes de junio.
1: Iván, agradecer enormemente el contacto, como siempre, atento, abríguese, cuídese harto.
0: Sí, no, andamos bien abrigaditos y sacamos estos gorritos rusos que son muy abrigaditos, estos con orejitas, han dado muy buen resultado estos días cuando nos toca salir a hacer algunas notas exteriores.
1: Muy bien, un abrazo enorme, buen día.
0: Igualmente, buen día.

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2: Recorrido por nuestras comunas o sectores, de acuerdo a lo que nos indican nuestros auditores. Mira, buenos días, estimado, por acá laburando junto a ustedes. Que tengan una buena mañana, muchas gracias. ¿Dónde es esto? ¿Dónde es Alex? Alex, cuéntanos, ¿dónde te encuentras, vale? Ya, también nos están escribiendo por acá. Dice, hola, buen día. Aquí amaneció blanco, en Los Riscos, Pucón. Mucho frío, ahora... Solcito. Lidia, gracias por estar con nosotros, gracias por conversar, gracias por compartir también tu saludo. Buenos días, saludo de acá de Captren, hermoso día, saludo para mi viejito que está de cumpleaños hoy día, gracias. Captren, qué lindo es Captren, ¿eh? Espectacular. Buenos días, mucho frío en Pucón, saludos por acá. Soledad y Edwin, y tienen una postal, un volcán maravilloso que nos envían también como fotografía. Así que muchas gracias por estar, por entregarnos también estos datos y estos mensajes tan lindos que hacen más llevadera, por cierto, esta mañana de día jueves 14, no digo ni cuenta, como decíamos, cómo pasó la semana, ya jueves. Para muchos el jueves es como el viernes chico. 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

Oye, qué foto más linda nos envían nuestros auditores. Buenos días, amigos, aquí por Hochstetter, con café en mano, disfrutando de la belleza de nuestra ciudad. Mira qué lindo, ¿no? Está como para fondo de pantalla computador. Así que muchas gracias. Ya, ¿tenemos audios de nuestros auditores? ¿No? Ah, la foto. Ah, pero claro, se nos llegó. ¿Cuál suegro? Ah, es que nos manda una fotografía. Mira, es que te digo, también está para foto de pantalla esto, ¿no? Un señor en medio de unas 8 o 10 vacas. El ambiente se ve que está muy frío, porque está todo casi blanco, con un sol que comienza a aparecer por ahí entre una pequeña nube que lo tapa. Se ve incluso una suerte como de vaho. ¿Ah? De vaho. No me digan que no sabe lo que es el vaho, pues. El vaho es esa suerte como de cuando uno tira el calorcito y hay cambio de temperatura, el famoso vapor. Así que gracias por esta foto maravillosa que nos entregan nuestros auditores, de verdad. Muchas, pero muchas gracias. Oye, a propósito de frío, a propósito de todo lo que dice en relación con el solcito, ¿cómo va a estar el tiempo? Porque una cosa es que lo que tengamos ahora y otra cosa la proyección de la Dirección Meteorológica de Chile. Si es que sale o no sale el sol siempre está, ¿no? Si es que se va a poder ver. Sí, despejado en gran parte de la región de la Araucanía, solo en Villarrica y Pucón, nubosidad parcial, al igual que en Angol, pero las temperaturas podrían alcanzar 15, 16 grados en gran parte de la región de la Araucanía.

0: Oye, polémica hay en algunas, en realidad, uno puede, dice la televisión, pero la verdad es que la televisión también se proyecta, se multiplica a través de las redes sociales. Muchas personas no ven televisión y ven finalmente las redes sociales, y en las redes sociales se enteran de lo que ocurrió en televisión. Pero ayer hubo una discusión entre un animador de televisión, el señor Neme, y Marianne Schmidt, en un programa de televisión. Y me llama la atención esto, ¿no? Resulta de que hubo un momento bastante tenso porque se pusieron a hablar, ¿cierto? Se hablaron de los índices de natalidad en Chile, que son preocupantes porque las familias optan por adoptar mascotas y no tener hijos. Y sabido es por todos que este señor Neme no tiene hijos y además tiene mascotas. Entonces, la señora encargada del tiempo, Marianne Schmidt, dijo, la pregunta es ¿por qué no quieren tener hijos las parejas? ¿Y qué es lo que dice el señor Neme? Bueno, dice, pero es tan personal. Hay gente que no puede, que no quiere. Tampoco venimos a este mundo a procrear como conejos. Si una mujer u hombre no quiere tener hijos, no quiere casarse, no quiere familia, no hay que demonizar los proyectos individuales. Pero podría ser la pregunta al revés. Dice, ¿por qué la gente tiene hijos? Y aquí viene la frase que encendió la polémica y que en la cual usted puede estar o no de acuerdo, y sería bueno que conversáramos. Porque ella dijo, bueno, para eso vinimos al mundo, para procrear. Neme dijo, yo no estoy de acuerdo contigo en ese punto. Cada uno arma su proyecto de vida cuando hacen hijos. O sea, yo vivo con cuatro animales. ¿Eso me hace menos que una persona que tiene cuatro hijos? Ahora, si vamos a lo que nos enseñaron todos en el colegio, si usted va a la iglesia, probablemente también le enseñaron en la iglesia. Aquí hay dos puntos de vista que se cruzaron y que efectivamente yo creo que no tienen concordancia, porque son dos temas diferentes. Aquí son dos temas diferentes. Uno es el tema de que uno quiere o no quiere tener hijos. Ese es un tema. Es un tema. ¿Ya? Si usted quiere o no quiere tener hijos, es el tema de cada uno. Si usted quiere o no quiere tener mascota, es tema de cada uno. Sin nada que decir. Si usted quiere tener mascota y no tener hijos, es tema de cada uno. Pero lo que yo creo, esto es una opinión personal, lo que yo creo es que lo que sí tiene la razón la señora Smith es que nosotros como humanos, a ver, es nacimos, crecemos, procreamos, morimos. Eso es. Mira, acá me dice un auditor. En el sentido biológico, todos los seres vivos nacen, crecen, se reproducen y mueren. Eso es. Mira, es que te digo, gracias Bork, puede ser. Me está sacando las palabras de la boca, porque la verdad es que es exactamente lo que iba a decir. Transversal a todas las especies es esto: nacer, crecer, reproducirse y morir. Eso es. Entonces, cuando alguien que puede ser considerado un líder de opinión me dice, no, mira, lo que pasa es que yo prefiero las mascotas, haga con su vida lo que quiera. Pero es natural el nacer, crecer, reproducirse y morir. O sea, ¿qué vamos a dejar en el mundo entonces? ¿Podemos seguir hablando de esto? ¿Dentro de un ratito? Oye, la oficina de la Dideco en Temuco se trasladó a la biblioteca municipal. Porque hay problemas con el alcantarillado. Está Bárbara Justi. Bárbara, ¿cómo estás? Muy buenos días.
1: Hola, Franco, muy buenos días. Bueno, mucha gente a esta hora está en la biblioteca porque tú lo decías, se modificó el lugar para realizar estos trámites de la Dideco. Es acá en la biblioteca Galo Sepúlveda de Temuco. Estamos precisamente con el director de la Dirección de Desarrollo Comunitario de Temuco, Mauricio Tapia, para conocer detalles. ¿Qué ocurrió, director? ¿Por qué ocurrió esta modificación? ¿Y hasta cuándo se va a extender?
2: Hola, muy buenos días. Mira, comentarles que ayer a las 22 horas nuestro edificio presentó problemas, la infraestructura principalmente en temas

0: de alcantarillado. Perdón. Y frente a esa situación tomamos la medida paliativa y de emergencia de no abrir el edificio hoy en la mañana para someterlo a las reparaciones necesarias y, por supuesto, a tomar las medidas de sanitización que correspondan. Y lo que resolvimos fue abrir de forma transitoria acá en la Biblioteca Carlos Sepúlveda, donde están nuestros equipos sociales, principalmente Registro Social de Hogares, Ayuda Social Paliativa, Beneficios Sociales, y con nuestros equipos de Fondecop, que estamos en plena etapa de postulación de proyectos, y la atención en nuestros centros comunitarios en los distintos macrosectores con habitual funcionamiento.
1: ¿De qué hora va a atender hoy?
0: Nosotros vamos a atender acá en toda la mañana, digamos hasta las 13:30 horas, que es nuestro horario habitual, y ya es en la tarde que esperamos estar en nuestras dependencias en las oficinas de Bilbao. En este minuto se encuentra Agua Araucanía realizando los trabajos correspondientes, y posterior a eso procedemos con los temas, insisto, de sanitización o alguna medida preventiva que requiera el edificio.
1: ¿Fue necesario que los trabajadores se fueran a sus casas? ¿Están todos hoy? O
0: Principalmente los funcionarios habituales, de tareas habituales de la municipalidad, están, de la IDECO por lo menos, están instalados en nuestros distintos recintos. Digamos, nosotros tenemos distintos espacios que nos permiten funcionar. Acá en la Galo Sepúlveda, insisto, hay 4 programas que son los que mayor cantidad de demanda tienen, que tiene que ver con la ayuda social paliativa en magnitud, digamos, y en nuestros centros comunitarios. Y, por supuesto, los equipos de terreno andan haciendo sus labores en cada macrosector, visitando los postrados, con, por ejemplo, en los programas de cuidado, con total naturalidad y funcionamiento habitual de un día normal.
1: Usted lo decía, respecto a la emergencia, que es de carácter sanitario, fue mejor prevenir, ¿no? Suspender la atención ahí. ¿No hubo funcionarios o algún personal afectado por esto, por el rebalse, me imagino?
0: No, ninguno, porque esta situación sucedió a las 22 horas. Lo tanto, allí la empresa que nosotros tenemos contratada para lo que es la vigilancia del edificio nos avisó, y la decisión la tomamos rápidamente, insisto, por instrucciones del alcalde Roberto Neira, respecto de que se tomaran las medidas correspondientes y que funcionáramos hoy, pero siempre con el cuidado, por supuesto, a nuestros usuarios y a los funcionarios municipales.
2: Bárbara.
1: Muchísimas gracias. Ahí estaba entonces, Franco, las palabras, Bárbara, del director Mauricio Tapia. Yo te comentaba respecto a la gran cantidad de personas, son varios programas que se atienden acá, por lo tanto, había mucha fila. Nosotros fuimos hasta la Dideco, que funciona cercano a la Fiscalía en Bulnes, y ya había personas afuera que se preguntaban, sí, qué estaba ocurriendo. De todas maneras, sí, hay un letrero que indica que la atención se está dando acá en la biblioteca. Es parte de la información que se ha entregado ya por parte del Dideco.
2: Bárbara, ¿está ahí Mauricio? ¿No está escuchando?
1: Sí, se movió, pero cuéntame.
2: Lo que pasa es que, bueno, primero, dale mis cordiales saludos a Mauricio primero, y segundo, ¿se sabe la causa? Porque puede que sea el edificio muy viejo, puede que sea una falla externa. Si llega Agua Araucanía, probablemente está trabajando desde fuera. ¿Y cuánto tiempo supuestamente le dijeron como tiempo estimado de reposición?
1: Sí, nos pregunta Franco desde el estudio, don Mauricio, respecto a la causa. Usted ya adelantaba que es parte de la infraestructura y que ¿qué le ha indicado de Aguas Araucanía? ¿Cuánto va a tardar más o menos?
0: Mira, este es un edificio que del año 50 más o menos, digamos.
2: Claro.
0: Es una infraestructura que ya tiene sus años, digamos. Y nosotros estamos esperando el informe técnico. Agua Araucanía se encuentra en el minuto, ahora trabajando, y nos dirá un informe. Se comprometieron ellos, apenas lo tengan, de poder tener nosotros ya relativa claridad respecto de cuál fue la falla, pero las indicaciones generales es que hoy en la tarde dice estar todo funcionando con normalidad.
2: Perfecto.
1: Ahora esto puede volver a ocurrir, ¿no?
0: O sea, puede caer un meteorito en el mundo de lo posible, digamos, pero yo voy a esperar el informe técnico. No me corresponde a mí respecto de lo que pueda suceder. O no voy a esperar el informe técnico de Agua Araucanía.
1: Bien, muchísimas gracias. Ahí estaba entonces Franco respondiendo a tu consulta. Pero sí, llama la atención la gran cantidad de personas que llegan a esta hora. Se envían entonces desde la Dideco y llegan acá a la biblioteca. Está habilitado este espacio, bastante cómodo, es más pequeño, eso sí, pero va entrando y saliendo las personas realizando sus trámites a esta hora de la mañana.
2: Muy bien, muchas gracias, Bárbara, buen día.
1: Buenos días.

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16: 10:02, vamos con la revisión de noticias. Durante esta jornada se realizará un procedimiento clave en el juicio oral del ex carabinero Luis Macilla Garrido, acusado de 3 graves delitos. Nos amplía Maricel Venegas, de Radio Bio Bio Los Ángeles.
17: Sí, para informar que para este día jueves 14 de mayo, a eso de las 9:45 de esta mañana, se va a desarrollar en forma presencial una jornada clave en el juicio oral

0: por el femicidio, parricidio y homicidio frustrado del que está imputado el ex carabinero Luis Mancilla Garrido. Esto se va a desarrollar en el Tribunal Oral en lo Penal de Los Ángeles. Recordemos que este hombre estuvo preso en la cárcel de Valdivia, se fugó hasta Argentina, desde Argentina fue apresado por la Interpol y posteriormente extraditado a nuestro país, y ya hacen varias jornadas que comenzó este juicio oral en el Tribunal Oral en lo Penal de Los Ángeles, y como indicábamos durante esta mañana, se va a desarrollar entonces de forma presencial esta jornada que es clave en el desarrollo de este juicio oral. 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
1: Volvemos a la zona porque en la comuna de Lonquimay se registró una temperatura mínima de 7,1 grados bajo cero. Nos informa Iván Betancourt de Radio Bio Bio en la zona.
2: La comuna de Lonquimay registró una temperatura mínima de 7,1 grados bajo cero, una de las más bajas de lo que va de este año 2026. Pero en el sector de Marimenuco, sector rural, distante a unos 40 kilómetros del radio urbano de la comuna de Lonquimay, los termómetros descendieron hasta los 7,8 grados bajo cero. Hasta este momento, en esta comuna cordillerana no se han reportado accidentes de tránsito ni inconvenientes, ya que la comuna está preparada para enfrentar este tipo de situaciones. Eso sí, se llama a los conductores a transitar con extrema precaución, producto del pavimento resbaladizo con el hielo que se ha generado con la humedad que hubo en horas de la noche del día de ayer. Pese a esta condición climática, los pasos fronterizos ubicados en esta comuna cordillerana, tanto Pinoachado como Icalma, están habilitados de 8 de la mañana hasta las 17 horas y con entrada al país hasta las 18 horas, con extrema precaución por zonas de hielo a lo largo de la ruta internacional CH-181. 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
1: 10:04, hasta aquí la revisión de noticias.
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0: Vamos a la provincia de Malleco, en el lugar en que fueron incendiados dos camiones forestales. Nos informa Carlos Martínez.
1: Sí, estamos a esta hora con el representante de la empresa Sociedad Comercial Alveal, que es la que resultó afectada. Estamos con el responsable, representante legal. ¿Su nombre?
2: Buenos días, Daniel Ricardo Alveal de Vicura.
1: Todos los vehículos de su empresa han resultado destruidos por la acción del fuego en este lugar.
2: Exactamente, lo encontramos prestando servicio a Forestal Comaco en la labor de cosecha y transporte. Y hoy día, al horario de prácticamente un cuarto para las 7, se me comunicó de que habían atentado contra dos camiones de la cual represento yo.
1: ¿Ustedes estaban aquí haciendo la faena de carguillo de agua? ¿Estaban en tránsito la
2: no,
1: faena?
2: No, todo lo que es rubro forestal, una cosecha de eucalipto. Estábamos efectuando con prestándole servicio forestal Comaco.
3: ¿Cómo están los conductores?
2: Los conductores en este momento se encuentran bien, están bien de salud, ninguno tiene sufrido accidente, nada de eso. Está
3: ¿Cómo
2: todo
3: fue el ataque? ¿Le dijeron más o menos?
2: Bueno, ellos concurrieron al lugar aproximadamente como a las 6 de la mañana y se encontraron con esto de camino. No pudieron identificar un vehículo, tampoco conocieron algún tercero, nada de eso. Y no tenían muy buena comunicación con ellos porque fueron derivados a la cuarta comisaría a prestar declaración y a contratar lesiones.
1: ¿Pero lo interceptaron? ¿Por ejemplo?
2: Claro, lo interceptaron. Fueron interceptados acá en el lugar.
3: ¿Cuántas personas eran con armas?
2: Supuestamente un conductor me mencionó de que andaban con armas, pero no, no,

0: pudieron identificar exactamente cuántas eran.
1: ¿Y lo obligaron a bajar? ¿Cómo fue?
0: Sí, lo obligaron a bajarse del lugar, del vehículo.
1: ¿Y luego?
0: Procedieron a quemarlo.
2: ¿Qué significa, digamos, para el trabajo, para usted, para los conductores, quemar dos camiones?
0: Bueno, para nosotros es lamentable porque somos una empresa nueva. Nosotros llegamos recién, vamos a cumplir aproximadamente 2 años prestándole servicio a Forestal Comaco. Hemos estado trabajando con las comunidades de acá. Tampoco me voy a especificar o buscar culpable en este caso, porque hay un camino donde transita mucho camión y puede haber sucedido otro transportista o como lo acaba de suceder nosotros. Entonces, pero sí, la situación ha estado un poco tensa por el tema de todo lo que ha estado sucediendo. Pero no, hoy día no tenemos nadie a quien culpar, no pudimos identificar. Lo único, yo quiero hacer un llamado, que somos igual gente de la etnia mapuche que estamos trabajando en este rubro, y son camioneros que son de pocos recursos. No hay aquí una tremenda empresa prestándole servicio a una empresa externa, sino somos gente que salimos todos los días a trabajar y queremos llegar a la casa con el sustento y el pan a la casa.
3: Bueno, es lo que nos señala esta hora el representante de la empresa de transportes que resultó afectada por este ataque, quien además ha precisado de que hasta ahora entienden de que coincidentemente les tocó a ellos ser los afectados, porque este es un camino de mucho tránsito que permite acceder al sector de las Termas de Tolhuaca y al Parque Nacional del mismo nombre. Desde la ruta 5 hasta este lugar y aproximadamente 21 kilómetros en dirección hacia la cordillera, desde el acceso a Inspector Fernández. Aquí es donde ha ocurrido este ataque. Hay dos camiones absolutamente destruidos por la acción de las llamas, un autocargante y un camión para faenas forestales, cuyo carro estaba a bordo del mismo vehículo, precisamente para iniciar la jornada aquí en una faena que está al interior de donde nos encontramos, porque, insisto, el ataque fue aquí en un camino público de muchísimo tránsito que permite acceder al sector de las Termas de Tolhuaca. 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

0: Hay una emergencia que se registra a esta hora y que incluso nuestros auditores nos han comentado. Escuchemos detalles con Roberto Neira.
1: Claro, para dar cuenta de un incendio que se registra a esta hora en la ciudad de Temuco, específicamente en la intersección de las calles Uruguay con O'Higgins, donde combustiona un inmueble. A lo menos voluntarios de 3 unidades del Cuerpo de Bomberos de la capital regional llegaron a esta emergencia y trabajan intensamente para evitar que el fuego se propague a otros inmuebles. Se le pide a los conductores que están transitando por O'Higgins y también por Uruguay que lo hagan con mucha precaución porque hay un vasto operativo a esta hora de personal de bomberos. 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
0: Sí, claro. Vamos a reiterar lo que decía Roberto Neira, ¿no? Que los vehículos que pasan por ahí, o sea, tratan de tomar vías alternativas porque hay 3 unidades del Cuerpo de Bomberos que están trabajando, la tercera, la cuarta y la séptima compañía, y la verdad es que hay videos que nos han enviado también algunos auditores que son bastante elocuentes, ¿no? De la voracidad de las llamas de este incendio que hasta ahora afecta solo a una casa. Y evidentemente también Bomberos está trabajando para que esto no se propague. Pero eso es si es que efectivamente se logra contener, y esto tiene que ver también con la efectividad de Bomberos y el paso que se le pueda entregar a los carros del Cuerpo de Bomberos. Así que muchas gracias a nuestros auditores que también nos están comentando de esto y más. Oye, bueno, pasamos de un tema a otro, conversamos de un tema y de otro, conversamos de todo un poquitito. 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Me dice que está en poquitos metros de un servicentro este incendio. Por eso es que efectivamente hay mucha preocupación, pero vamos a estar muy atentos también a lo que ocurre. Yo lo decía, pasamos de un tema a otro, ya vamos a ir con Ricardo, pero queremos enviar un cordial saludo a quienes también hoy día están celebrando algo especial. Vamos a saludar cordialmente a nuestra buena amiga Ana María Carrasco Hauser, que hoy cumple un año más de vida, está tomando desayuno junto a su marido. Un abrazo enorme para Ana María y también para Eduardo. Disfruten el día, pásenlo fenomenal, que todas las cosas que se vengan sean positivas, que sean buenas. Un abrazo enorme entonces para Ana María, que está de cumpleaños, Ana María Carrasco Hauser. Están por allá en el campo, ¿eh? En el sector de, nos están comentando, de Cholchol, Camino Galvarino. Ahí tienen una casa hermosa donde pueden también disfrutar de la familia, de los hijos, de los nietos. Así que lo pase fenomenal, muy buen día, y que todos los proyectos que están presentes se concreten. Vamos que se puede. Como alguien dijo por ahí, con picota y pala, a los sueños darle ala. Así que vamos que se puede. Un abrazo enorme y muy feliz cumpleaños. Ya. 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Estábamos hablando acerca de los hijos, estábamos hablando acerca de todo un poquitito. Y nos dicen, hola, buen día, Lonquimay, hermoso día azulado con 4 grados, Cecilia. Hola, Cecilia. Los humanos estamos tomando un rumbo antinatura por ideología, no por naturaleza. Esto nos referimos al tema de los hijos y por qué ahora no hay hijos. ¿Por qué no quieren tener hijos? ¿Por qué quieren tener mascotas? A diferencia del resto de las especies, nosotros, los seres humanos, podemos decidir si reproducirnos o no, nos indican también. Claro. Hola amigos de Bio Bio, yo creo que la gente piensa así, es mejor que no tengan hijos. Tener hijos es un propósito de vida, no es una elección. Eso nos pasa como sociedad, tiene bastante relación con el experimento Universo 25, dirigido con el doctor Calhoun en los años 60. Mira, lo vamos a revisar. ¿Qué más nos dicen por acá? Sí, nos están mandando fotografías. Hola Franco, con respecto al tema de hoy, es simple la respuesta. El periodista también nació de una relación de amor de su padre con su madre. Ahora que él tenga otra opinión, ahí él. Lo de las mascotas igual es una opción, pero no le quita la importancia de procrear, como te lo dicen en el colegio y las iglesias. Un abrazo, amigo. Gracias, Ángel. Gracias. También lo dice por acá. El ser humano es libre. Perdón. Hola, Franco. Entonces, bajo ese precepto de nacer, crecer, procrear y morir, la mujer o los hombres que no pueden tener distintas razones biológicas, ¿qué debemos hacer? ¿Eliminarlo? No, pues. No. No, hay un error conceptual, mi querida Sonia, estás confundiendo las cosas, ¿no? El ser humano es libre, no se rige por conceptos arcaicos y dogmáticos. Tienes toda la razón. Además, cuando uno mira por la ventana que está quedando en el mundo por generaciones futuras y le estamos haciendo daño,

0: daño, no a todo, incluso a nuestra naturaleza. Sí, pero ojo, no confunda las cosas. Una cosa es que no puedan tener hijos por distintas razones biológicas, y otra cosa es que está, es parte de la naturaleza nacer, crecer, reproducirse y morir. El hecho de que alguien pueda o no pueda tener hijos por distintas razones biológicas, que tú la dices, por distintas razones biológicas, no te hace menos humano. No tendrías por qué eliminarte, creo que estás confundiendo las cosas. Ya, vamos con Ricardo, que está en algún punto de la ciudad. Ricardo, ¿cómo estás? Buenos días.
1: Buenos días, Franco. ¿Cómo ¿Qué tal? ¿Me escucha bien?
0: Impecable. Cuéntenos.
1: Qué bueno, bueno, bueno, bueno. Oye, cada tema. Nosotros, fíjate, ahora estamos con el móvil de Bio Bio, la radio, en el centro de Temuco. Están limpiando las troneras.
0: ¿Las qué?
1: Las troneras. ¿Habías escuchado ese término?
0: Sí, fíjate que sí, pero no recuerdo qué es lo que es.
1: Mira, están limpiando las troneras. Las troneras son lo que le dan el aire, el pulmón a los estacionamientos subterráneos.
0: Ya, perfecto.
1: Acá perfecto. En el centro. Y vamos a conversar con el mecánico acá porque nos dice, mira, aquí tenemos un pequeño problema, nosotros hacemos nuestra pega, pero algo que ocurre en forma constante. ¿Cuál es su nombre? Buenos días. Antonio, don Antonio, usted nos dice que hace la mantención de las troneras.
2: Hacemos la limpieza para que tenga el aire constante del estacionamiento, el aire limpio, y le pido a la gente que no bote mucha basura, el puño cigarro, los chiles, todo eso.
1: Porque, a ver, lo que estamos viendo acá, Franco, nosotros ahora es la limpieza que se está haciendo en estas troneras. Esto se le llama acá los protectores. Estos protectores que usted ve en la plaza, estos protectores de metal, ¿cierto?, con rejas, que uno pasa por encima y dice, esta cuestión no se caerá. No se caerá por ningún motivo. Pero está súper cochino. En otoño es más complejo porque el tema de las hojas, en fin. Pero dice, nos encontramos con una cantidad de palitos de helado. Y lo que más encuentra, me decía usted, es los puchos de cigarro.
2: Pucho, cigarro, palo de helado y mala hoja. Y la misma gente que no tiene cuidado llega y bótalo. No tiene cuidado para cuidar el medio ambiente de los mismos que hacen el aseo en las municipales. Yo les pediría a la gente que tenemos basurero que voten, pues no voten tanto afuera.
0: Muy cierto.
1: Exacto, pero parece que no hay conciencia. ¿Usted trabaja en otras ciudades?
2: Sí, soy de Los Ángeles, vengo a hacer la mantención acá.
0: Mira.
1: ¿Y pasa lo mismo en Los Ángeles con esto de la basura?
2: En todas partes va a ser lo mismo, a la gente les falta un poquito más cultura.
1: Cuando hablamos de esta maquinaria que le preguntábamos, esto tiene que ver básicamente con darle un poquito de oxígeno.
2: Sí, un 100% de oxígeno para el aire, para no contaminar el agua subterráneo, porque tiene el 1 y el 2, tiene subterráneo. Y con esto la mantención que le hacemos a Meame mantiene el aire limpio y a veces más cálido.
1: Y ahora, si es que hay mucha basura, en fin, esto se tapa y no funciona.
2: Sí, donde ya tapándose ya empieza a salir el aire más pesado, no sale como... Y siendo la mantención ya se tiene un 100% limpio.
1: Perfecto, y usted me dice que lo que más ve en cuanto a basura son los cigarrillos, los palitos.
2: Sí, los palos helados y cigarrillos. Y eso vamos coordinando con la jefatura acá del estacionamiento, y ahí pedimos nosotros que no formar un incendio. Porque a veces se forma incendio por lo mismo. Claro. Por eso nosotros vamos a mes haciendo limpieza.
1: Agradezco mucho este contacto y hágale un llamado a la gente para que nos cuidemos nuestros centros de las ciudades.

0: Cada oficio,
1: ¿eh? Sí, claro, sí, son aquellos oficios que uno no conoce y que son muy importantes también, y que es bueno también saber cómo funciona el tema. Así es que muy atento a ello, y ojalá hagamos todos caso de que no botemos cositas por ahí, porque evidentemente nos puede dañar a nosotros mismos. Así que muchas gracias, Ricardo.
0: Sí, nos decía acá nuestro amigo, con esto cierro, que hay mucha gente que espera llegar a estas troneras o a estas tapas, ¿cierto? A estas rejillas, y bota los puchos ahí para no botar los puchos en la calle cuando le están haciendo más mal a la plaza.
1: Ajá. Claro, exactamente. Exacto.
0: Ya, Franco, nos reencontramos.
1: Muchas gracias.
0: Chau. Chau.
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3: El 14 de mayo de 1788 nació en Mezzani, entonces en el Ducado de Parma, en Italia, el militar José Rondizzoni, que fue general del ejército chileno y que participó activamente en la independencia de nuestro país. Giuseppe Rondizzoni Canepa fue hijo de Giovan Battista Rondizzoni y de Rosa Canepa, una familia de linaje noble, acaudalada y de buena posición social. Giuseppe, José, abandonó sus estudios para ingresar a la Guardia Imperial Francesa en 1807, enrolándose en ella. En el ejército francés, con el grado de subteniente, destacó durante la guerra con España, que culminó con el cautiverio de Fernando VII y la ocupación del país. A continuación, participó en las campañas de Napoleón por Austria, Prusia, Alemania y Rusia. El año 1815, con el grado de capitán y la Cruz de la Legión de Honor, José Rondizzoni combatió en el desastre de Waterloo. Después de la derrota, regresó a Italia siendo admitido en el regimiento del Ducado de Parma, pero entusiasmado por participar en acciones de la independencia de América, se trasladó a Filadelfia, a Estados Unidos. ¿Qué fue lo que ocurrió? Allí, en Filadelfia, en Estados Unidos, conoció a José Miguel Carrera, el independentista chileno que se encontraba gestionando la compra de armas para reiniciar la guerra contra los españoles. Asociado con Carrera, José Rondizzoni viajó a Buenos Aires el año 1816. Al fracasar el proyecto de Carrera por la requisición de los barcos y elementos de guerra que hizo el gobierno argentino, Rondizzoni entonces optó por incorporarse al ejército de José de San Martín, y al llegar a Chile fue distinguido con el grado de sargento mayor del batallón de línea número 2. Combatiendo por la causa independentista, el año 1818, Rondizzoni participó en las campañas del sur, desempeñando un papel histórico en el denominado desastre de Cancha Rayada. Debido a la muerte, al fusilamiento de los hermanos Juan José y Luis Carrera, abandonó Rondizzoni el ejército en mayo de 1818 junto a otros dos militares napoleónicos, o sea, identificados con José Miguel Carrera. Al partir Bernardo Higgins al exilio, al Perú, en 1823, Rondizzoni se reincorporó al ejército, siendo nombrado teniente coronel y designado en el mando del batallón de línea de Concepción. Ese mismo año, José Rondizzoni fue enviado al Perú. De regreso, emprendió la campaña de Chiloé, asistiendo a la acción de Mocopulli. Y nuevamente, en 1825 y 1826, hizo la campaña libertadora de Chiloé bajo las órdenes de Ramón Freire, combatiendo en la batalla de Bellavista el 14 de enero de ese año 1826. En 1830, José Rondizzoni combatió en la Guerra Civil bajo el mando del general Freire. Vencido el bando al que pertenecía, fue dado de baja del ejército, fue expulsado de la milicia y entonces optó por abandonar Chile, emigrando primero a Perú para luego establecerse en Centroamérica. Sin embargo, por solicitud expresa de Diego Portales, Rondizzoni regresó a Chile en 1840. Dos años después, se desempeñó como gobernador político y militar de Constitución. Al año siguiente, debido a su gran experiencia militar, fue designado comandante de la Guardia Cívica de Artillería del Batallón de esa ciudad. Y en 1849, ejerció el cargo de gobernador del puerto de Talcahuano, reiniciando de este modo su carrera militar truncada por la participación en el derrotado bando liberal de Ramón Freire en la Guerra Civil de 1830. Reincorporado a las filas del ejército en 1851,

0: Bizzoni asumió como jefe del Estado Mayor al mando de las fuerzas acantonadas en Concepción. Luego ocupó el puesto de intendente de Concepción y posteriormente fue designado en idéntico cargo en las provincias de Chiloé y Ñuble, y a continuación volvió a ejercer esa función en Concepción. José Rondizzoni coronó su carrera con el reconocimiento por los valiosos servicios prestados por parte del Estado de Chile, que le concedió el grado de General de Brigada de la República. José Rondizzoni Canepa falleció en Valparaíso el 24 de mayo de 1866. Había nacido en Italia el 14 de mayo de 1788.
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14: Vamos a ampliar información con respecto a este incendio que afecta una casa en Temuco. Nos entrega detalles Roberto Neira.
15: Sí, para ampliar y entregar mayores detalles respecto a esta emergencia que atiende a esta hora personal del Cuerpo de Bomberos de Temuco, quienes trabajan arduamente en un siniestro que está afectando una casa construida de madera de 2 pisos ubicada en la intersección de calle O'Higgins con Uruguay. El inmueble, signado con el número 0930, está siendo afectado principalmente en la parte alta por este siniestro. Emana bastante humo, estamos a unos 50 metros de esta emergencia, donde vemos el intenso trabajo que desarrollan al menos 3 unidades del Cuerpo de Bomberos, los voluntarios han ingresado al interior de la casa con sus equipos de respiración autónoma para evitar justamente que siga avanzando el fuego. Se ha procedido también a la fase de ventilación de la casa y están trabajando las unidades de agua principalmente en sofocar, en apagar prontamente este incendio que está afectando, reiteramos, a un inmueble construido de 2 pisos de madera aquí en la intersección de las calles de Avenida O'Higgins con Uruguay. El tránsito por Uruguay completamente suspendido a esta hora, al igual que por Avenida O'Higgins. Se le pide también a los conductores buscar vías alternativas. 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
14: Bueno, y hay auditores que también nos reportan algunos problemas en el tránsito. En el sector poniente de Temuco hay desvío, incluso hay algunos vehículos en pana. Rodrigo Aguilera tiene detalles, Rodrigo.
17: Dos situaciones están complicando el flujo vehicular en el sector poniente en la ciudad de Temuco. Una asociada al incendio que se está registrando en Avenida O'Higgins, donde están trabajando los equipos de emergencia. Porque en José Tercón O'Higgins hay tránsito, los automovilistas que están bajando de poniente a la pista izquierda para reintegrarse a Avenida San Martín o seguir hacia Alemania, o bien la pista derecha para salir hacia el sector del estadio. Ahí hay una situación, reitero, de atochamiento vehicular importante, y la otra se está registrando en San Martín con Sanger. Hay un microbús que sufrió una falla, tiene rota una de sus ruedas delanteras y está en medio de la pista. Está dificultando el acceso de los automovilistas por la pista izquierda hacia Sanger, y también la dificultad de quienes vienen por San Martín desde el poniente ingresando a Sanger. Así que también se está registrando un atochamiento vehicular en este lugar por un desperfecto en un microbús. Gran atochamiento vehicular en distintas calles del sector poniente, vinculado principalmente al incendio y a la falla que ha sufrido este microbús del transporte público. 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

0: 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Oye, qué manera de ver informaciones, gracias a nuestros auditores, gracias por compartir. Fíjate que nosotros nos juntamos con nuestros auditores en la calle cuando nos saludan y lo que decimos no es baladí, no es solamente porque sí, de verdad, lo decimos de todo corazón. Si no fuese por ustedes, nuestros queridos auditores, nosotros no seríamos nada. Así que de verdad agradecemos tanto, pero tanto el cariño que nos entregan siempre, y para eso estamos, para que usted también pueda comunicarse con nosotros, pueda entregarnos información, pueda también conocer lo que está ocurriendo, ¿no? Recordemos que durante la mañana hemos tenido información con respecto a incendios, camiones incendiados, a desvíos de tránsito, y todo lo comentamos aquí en la radio. Así es que, y ojo, muchas de nuestras informaciones que también, por cierto, las tiene nuestro departamento de prensa, son informadas también por nuestros auditores. O sea, de verdad, muchas gracias, muchas, pero muchas gracias por estar junto a nosotros. 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Bueno, y también tenemos temas de conversaciones, como lo que hemos estado hablando con respecto a esto de no querer tener hijos, ¿cierto? Ya lo hablamos, muchas gracias por participar. Y por también entregar su opinión, importantísima, por cierto, es muy importante que también podamos contactarnos y conversar. 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Vamos a retornar hasta el lugar donde se registra la emergencia de este incendio que atiende en tres compañías. Está Roberto Neira en el lugar.
1: Continuamos en el lugar del incendio, aquí en la intersección de las calles Uruguay con O'Higgins, donde se continúa desarrollando este vasto operativo de emergencia. Personal de bomberos está trabajando en un siniestro que afectó a una vivienda construida completamente de madera, de dos pisos. Y vamos a conversar con el tercer comandante del Cuerpo de Bomberos de Temuco, Carlos Ramírez. Bueno, comandante, antecedentes sobre esta emergencia.
2: Hola, muy buenos días. Mi nombre es Carlos Ramírez, tercer comandante del Cuerpo de Bomberos de Temuco. Lo encontramos en una emergencia en la calle O'Higgins, con Uruguay. Es una casa habitación de dos pisos que, llegando al lugar, se encontraba combustionando. El trabajo efectivo que produjeron las compañías no hizo que la propagación a las casas colindantes. En este momento no tenemos ninguna persona lesionada. El fiscal integró que hiciéramos la investigación en el Departamento de Investigación de Incendios del Cuerpo Bombero de Temuco, que viene de camino para hacer la investigación.
1: Perfecto. Ahora,

0: fue muy complejo. Se trata de una estructura de madera. ¿Cuántas unidades, voluntarios y en qué fase está esta emergencia?
1: Sí, una casa habitación bastante antigua con una madera muy, muy resistente al fuego. En este momento tenemos 3 unidades del cuerpo bombero con un total de 20 bomberos trabajando en la emergencia.
0: ¿Está en fase ya de término?
1: Sí, está en fase de remoción y terminar la extinción de la emergencia.
0: ¿Se tiene algún antecedente sobre la causa y el origen?
1: No, no tenemos ninguna causa y origen de la emergencia.
0: Comandante, muchas gracias.
1: No, muchas gracias a usted.
0: Las palabras del comandante, tercer comandante del Cuerpo de Bomberos de Temuco, Carlos Ramírez, quien se refiere a esta emergencia que ya está en fase de extinción. Están trabajando todavía al interior de este inmueble, en el segundo piso, los voluntarios con sus equipos de respiración autónoma, pero ya está superada prácticamente esta emergencia y ahora lo que viene es investigar la causa y el origen de este siniestro, lo que va a quedar en manos del personal del Departamento de Investigaciones de Incendio de Bomberos. 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
3: 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En Villarrica, Carabinero detuvo a 3 personas como autores de microtráfico de drogas. Vamos hasta el lugar, nos informa Maribel Figueroa.
4: Personal de carabineros de la séptima comisaría de Villarrica logró detener a 2 hombres y una mujer bajo el delito de microtráfico de clorhidrato de cocaína. Según los antecedentes entregados por la propia institución, en la intersección de calle Andrés Bello con Bernardo Higgins, cercano a orillas del lago Villarrica, fiscalizaron a 3 ocupantes de un automóvil, estos 2 hombres y la mujer, y en el momento de la fiscalización se encontraron con 57 envoltorios de papel cuadriculado con cocaína, 4 bolsas de nylon con la misma sustancia y 22 gramos de cocaína conforme a la prueba de campo que resultó positiva para este tipo de droga. Además, se incautaron 3.090.000 pesos en dinero en efectivo, presumiblemente asociado a la venta de drogas. Las 3 personas mantienen su domicilio según sus antecedentes en la comuna de Los Ángeles, la región del Biobío, y durante la jornada de este jueves serán puestos a disposición del juzgado de garantía de Villarrica para la audiencia de control de detención y formalización de cargos en su contra. En Villarrica, Biobío, la radio.
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Mira, por ahí anda Ricardo dando vuelta. Le quiero contar a Ricardo y a todos que dentro de del bloque de Ricardo, como eso de las 11:30 de la mañana, vamos a tener un interesante invitado, Ricardo, que nos va a hablar acerca de un fondo concursable para instituciones, juntas de vecinos y demás, de Aguas Araucanía. Así que no se separe de la sintonía porque hay un interesantísimo invitado. 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No se separe de la sintonía. Ah, mira, dice, hola Franco. Una de las razones también son mujeres que no nacieron para ser madres. Tener hijos necesita amor, dedicación y ponerse las pilas para amar a un hijo. Y el hombre también, y sobre todo paciencia. Que tengan un buen día, Pati. Gracias. Un abrazo enorme para ti. Ya viene el informador de las 11 de la mañana en Bio Bio.

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14: 11 horas en punto, vamos con la revisión de noticias. Hay una marcha que se está preparando a esta hora. Tomamos contacto, nos cuenta Bárbara Justi.
15: Estamos en la avenida Caupolicán, está avanzando esta marcha estudiantil. Son más de 200 estudiantes de diferentes liceos, algunas universidades también, que se han convocado para esta jornada. Llevan varias pancartas, es una marcha que está además siendo escoltada por carabineros en ambas direcciones y se están registrando interrupciones en el tránsito, insistimos. Esto es por Avenida Caupolicán. Entre las demandas, ellos hicieron una pequeña reunión, un encuentro con parte de los voceros de este movimiento para ir relevando cuáles son las principales demandas, entre ellas el último recorte que se conoció del Hospital Regional de Temuco, ya que muchos de ellos son estudiantes universitarios del área de la salud. Se comentaba también la preocupación sobre qué puede ocurrir más adelante con el tema de la gratuidad universitaria. También algunos recortes que podrían afectar el servicio de alimentación de Junaev y es parte de las demandas que se llevan adelante. Son cerca de, yo diría, más de 200 estudiantes que ya están avanzando por Avenida Caupolicán, llevan varias pancartas, muchas de ellas indicando lo siguiente, que

0: crisis, la paga en los ricos. 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Es parte de las pancartas. Esto está avanzando por Avenida Caupolicán. Preguntamos si es que hay un cronograma respecto a qué calles van a interrumpir. Insistimos, está Carabineros escoltando esto. No hay un cronograma claro porque dicen que hubo cambios a última hora por la cantidad de estudiantes que llegaron. Pero sí mencionaron que van a pasar por algunos liceos. Probablemente al pasar por estos liceos, más alumnos se van a sumar a la marcha. Pero este es el ambiente que se está viviendo en Avenida Caupolicán, avanzando por esta avenida, generando, como no, algunas interrupciones en el tránsito, y estaremos ampliando porque el objetivo es llegar hasta el edificio de la Gobernación en pleno centro de Temuco.
1: Bien, gracias Bárbara, quedamos atentos a esa situación. Vamos ahora a revisar otras informaciones. En estudios está Rodrigo Aguilera.
2: Hay reacciones ya respecto de este ataque incendiario perpetrado en el sector rural de la comuna de Victoria, cerca de Inspector Fernández. El Seremi de Seguridad Pública, Luis Calderón, ha señalado que este hecho de violencia es una reacción desesperada de los grupos violentos frente, indica él, el buen trabajo que se está realizando en materia de seguridad. Califica esto como una reacción terrorista con el objetivo de intimidar a la población y a los habitantes de la Araucanía. Y ante este escenario, ha dicho el responsable de la seguridad pública en la región, que las policías tienen el apoyo del gobierno para seguir combatiendo el crimen organizado y el terrorismo. Y además señalan que no se va a retroceder ni permitir que la violencia se normalice y que se va a continuar trabajando y también, en este caso, prestando apoyo a las víctimas.
1: En Carabineros terminó las pericias a dos camiones que fueron incendiados en la ruta Las Termas de Tolhuaca, aproximadamente 20 kilómetros de la ruta 5 al norte de Victoria. En el lugar está Carlos Martínez.
3: Nos mantenemos efectivamente aquí en la ruta que permite acceder desde la principal ruta del país, la ruta 5, hasta el sector Termas de Tolhuaca, a la altura del kilómetro 20, donde fueron incendiados esta mañana, poco antes de las 7 horas, dos camiones que están desarrollando faenas forestales al interior de este sector. Camiones que resultaron completamente destruidos por la acción del fuego. El OS-9 de Carabineros y el LAVOCAR ya han efectuado aquí las pericias que dispuso la Fiscalía para luego liberar este sector y permitir que se retiren estos vehículos absolutamente destruidos por la acción del fuego. La versión de uno de los conductores apunta a que un número no determinado de personas lo interceptó en la ruta con armas de fuego y lo habrían obligado a descender para luego incendiar el vehículo. Se habrían oído disparos. Sin embargo, eso está a la espera de poder ser confirmado, toda vez que los conductores de ambos camiones están prestando declaración ante Carabineros. El tránsito se mantiene sin problema a esta hora por este sector que, reitero, permite acceder a las Termas de Tolhuaca. En la provincia de Malleco, cerca de la localidad de Inspector Fernández, Bío Bío, la radio.
1: Secretarios generales de la oposición respaldaron el llamado del expresidente Gabriel Boric a sanar heridas y coincidieron con él. Tiene los detalles Gabriela Piña.
4: Sí, porque ayer el expresidente de la República, Gabriel Boric, realizó una autocrítica sobre el desempeño de su gobierno y también hizo un llamado al progresismo a sanar heridas, dejar atrás las disputas en redes sociales y enfocarse en reconstruir mayorías políticas. Todo esto en el marco de la presentación del libro de la exministra del Interior, Carolina Toá. Sus declaraciones fueron abordadas esta mañana por los secretarios generales de la oposición que se encuentran reunidos a esta hora en un encuentro de coordinación en la sede del Partido Socialista y ellos coincidieron en interpretar este mensaje como una invitación a reforzar la reflexión interna y la coordinación entre las distintas fuerzas del progresismo. Desde el sector también señalaron que existen desafíos comunes que han permitido acercar posiciones dentro de la alianza, especialmente frente a debates legislativos impulsados por la oposición, como lo ha sido el plan de reconstrucción, y sostuvieron que el llamado apunta a seguir construyendo acuerdos y fortalecer también el trabajo político conjunto de cara al escenario que enfrenta la actual oposición. Bío Bío, la radio.
1: 11 horas, 6 minutos. Hasta aquí la revisión de noticias.
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2: Hay información en el ámbito judicial en la zona. Vamos a escuchar a Roberto Neira.
3: El Tribunal de Garantía de Temuco acogió la petición de la querellante y determinó fijar una nueva fecha y hora para la audiencia que solicitó el defensor regional Humberto Cerri para pedir el sobreseimiento definitivo para el ministro Álvaro Mesa Latorre, quien enfrenta dos querellas por prevaricación imprudente. La audiencia estaba fijada para este jueves 14 de mayo a las 9 horas, pero finalmente la audiencia quedó fijada para el 20 de agosto a las 9 horas, según la resolución adoptada por la magistrada Marcia Castillo. Recordemos que el ministro Álvaro Mesa Latorre, quien indaga causas de violaciones a los derechos humanos en el sur del país, enfrenta dos querellas presentadas por la abogada Carla Fernández, quien representa a tres exfuncionarios del ejército condenados por homicidio calificado y apremios ilegítimos en la causa llamada El Polvorín, en la que se indagó la ejecución de siete militantes comunistas al interior del regimiento Tucapel en el año 1973. 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

0: Este mayo que ya tomó velocidad, ¿eh? Ahí vamos con mayo, ¿eh? Y a veces el año avanza tan rápido que olvidamos mirar todo lo que ya hemos recorrido también y lo que hemos recorrido durante la mañana de este jueves. ¿Cómo están? ¿Cómo van? ¿Cómo han ido? ¿Qué tal esta jornada del jueves? Ya va quedando poquito para un nuevo fin de semana y las horas que tenemos por vivir aún de este jueves, de este 14 de mayo, que vengan con calma, con buenas conversaciones ahí, escuchando la radio, enterándose de lo que ocurre en Araucanía y tantos otros lugares. Y casi mitad de mayo ya también es bueno para ir detenerse un poquito y respirar profundo, ir reconociendo, ¿no?, lo que se ha ido logrando también hasta ahora y reconociendo lo que no se ha podido lograr y el por qué no se ha podido lograr. Oye, un día muy noticioso que tenemos en la Araucanía, de eso está claro, como no, como cada día. En diferentes ámbitos, ¿no? Ya son las 11:19, le hemos estado contando también sobre una marcha estudiantil que se está realizando en Temuco, por las calles de la capital de la Araucanía. Bárbara Justi tiene otros antecedentes que contarnos justamente a esta hora. Bárbara, estamos contigo.
1: A las afueras del Liceo Pablo Neruda de Temuco se mantiene esta concentración de estudiantes que partió desde la Plaza Dagoberto Godoy en el Hospital de Temuco. Comenzaron a avanzar por la Avenida Caupolicán, escoltados por carabineros, y llegaron hasta el Liceo Pablo Neruda, donde se están realizando diversas manifestaciones. Ya se lo comentábamos, el objetivo es llegar al edificio de la Gobernación Regional, esto en un par de minutos. Cuando comenzó esta marcha, son cerca de 200 estudiantes concentrados en este lugar. No se han registrado incidentes. Está, insistimos, personal policial acompañándolos en todo momento, pero están a la espera en estos momentos que se sumen otros estudiantes de liceos que, recordemos, en estos momentos están en clases y que muchos de ellos están esperando unirse a lo que será esta movilización que se desarrolla en estos momentos en Temuco. Bio Bio, la radio.
0: Sí, vamos a seguir atentos, muy atentos ahí, Bárbara, y obviamente muy atento a todo lo que sigue ocurriendo en Araucanía durante estas horas del jueves. 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

Fíjate que Codiner S.A. está informando a sus usuarios, y atención, porque se va a realizar un corte en el suministro eléctrico. Esto es solicitud de CGE Transmisión. Claro, por mantención preventiva, ahí en la subestación Loncoche. Esto va a ser el domingo, tome nota de esto, domingo 17 de mayo, desde las 8 hasta la 1, de 8 a 13 horas, es un corte que va a afectar a algunos sectores rurales, que se los vamos a mencionar a esta hora en la radio. Sector de Paya, Huaqui, Huiñoco, Camino Loncoche, Acalafquén, Lumaco Sur, sector La Lechera, Pulmahue y Emulpan. Esto en la comuna de Loncoche. Ahí la empresa ruega disculpar las molestias, ¿no?, que este corte pueda ocasionar, tomar las medidas necesarias para mitigar sus efectos. ¿Qué relación tiene esto de tomar medidas? Por ejemplo, aislarse de la red pública si posee un inversor o grupo generador, evitando someter ahí a los trabajadores a riesgo de electrocución, y bueno, se reserva además el derecho de energizar las instalaciones antes del horario indicado. Esto lo firma la compañía distribuidora de energía eléctrica Codiner S.A. Voy a reiterar los sectores. El domingo, este 17 de mayo, entre las 8 y la 1, un corte que va a afectar sectores rurales de Paya, Huaqui, Huiñoco, Camino Loncoche, Acalafquén, Lumaco Sur, sector La Lechera, Pulmahue y Emulpan. Esto en la comuna de Loncoche. Reitero, el domingo de corte entre las 8 y la 1 de la tarde.

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6: 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Once de la mañana, 34 minutos.
8: Absolutamente en directo en esta conversación que tenemos con ustedes también en la Araucanía en esta mañana. Aún no tan heladas, si lo comparamos, digamos, con la temperatura mínima que tuvimos el año pasado, por ejemplo, ¿no? Con mucho frío, con escarcha y con situaciones incómodas porque las cañerías del agua, hay complicaciones ahí en instrumentos, ¿cierto?, que no sirven mucho en casa. Vamos a hablar de una campaña de invierno, del autocuidado sobre todo, ¿cierto?, con el gerente de clientes de Agua de Araucanía, que está con nosotros en el estudio, con Milton Morales. Milton, ¿qué tal? Buenos días.
9: Hola, muy buenos días.
8: ¿Cómo va? No con tanto frío aún.
9: No con tanto frío aún, exactamente como tú lo señalas. Y precisamente estamos desde el mes de abril, desde mediados del mes anterior, ajá, que estamos ya en nuestra campaña de invierno, ¿ya?
8: Sí.
9: Y esta campaña de invierno que desarrollamos desde Aguas Araucanía, ¿cierto?, para todos los clientes que están en nuestra región, en las 36 localidades que tendemos acá en la Araucanía, esta campaña de invierno básicamente apunta a poder adoptar algunas medidas preventivas para efecto de evitar, ¿cierto?, los problemas que nos puede traer las bajas temperaturas este invierno.
8: No deja de ser, el año pasado lo hablábamos, lo estábamos hablando con el equipo acá, en la presentación, en esta conversación previa acá con Milton. ¿Cuántos medidores de agua se congelaron el año? Más de 6.000, tengo entendido, ¿no?
9: Así es, pues.
8: En la Araucanía, por lo menos.
9: En nuestra región de la, sí, Araucanía, sí. Producto de las bajas temperaturas históricas que tuvimos el año anterior, ¿cierto?, se congelaron más de 6.000 medidores, ¿ya? Y eso significó molestia, por supuesto, para las familias, algunas de ellas que vieron interrumpido su suministro normal de agua potable producto de este congelamiento, ¿ya? Y esto generó también un tremendo despliegue que tuvimos que hacer a nivel de empresa, ¿cierto?, a través de nuestro personal técnico en terreno, para poder llegar, ¿cierto?, a todas las comunas de la región y poder atender estos casos que los clientes nos estaban informando.
8: Bueno, yo me imagino que, bueno, en esta campaña también está la conversación, ¿cierto?, con las personas que tuvieron este problema el año pasado, pero no tan solo con ellos. Yo creo que aquí el término, en términos generales, poder llegar a toda la comunidad regional para que se vayan adoptando estas medidas de proteger el medidor, de proteger las llaves, de proteger las tuberías con materiales aislantes,
9: ¿ah? Así
8: y
9: es.
8: Cuando hablamos de materiales aislantes, bueno, usted, nos imaginamos, aquí nos viene a contar algunos de estos tips también.
9: Así es, pues, precisamente. Y teniendo presente que el cuidado y el resguardo del medidor es responsabilidad del propio cliente, ¿ya? Y en ese aspecto es que nosotros salimos todos los años a generar información y

0: indicar algunas sugerencias para que los clientes puedan proteger su medidor, ¿ya? Y efectivamente este año estamos intensificando esta campaña producto de lo que nos pasó el año anterior, ¿ya? Y básicamente lo que hacemos es entregar algunos consejos prácticos para que los clientes puedan proteger su medidor y las instalaciones, ¿cierto?, que están a la intemperie en sus viviendas. Básicamente lo que nosotros decimos es que proteja su medidor, ¿cierto? Proteja su medidor con un nicho y con algún tipo de material que sea aislante. Y lo que comúnmente se utiliza es el Plumavit, por ejemplo, ¿ya? Proteger el medidor, que no esté directamente en la intemperie, ¿cierto? Y que se congele. Ahora bien, también hay otro tipo de consejos prácticos, como por ejemplo, si su medidor se ha congelado, por ningún motivo vierta agua caliente o hirviendo sobre el medidor, porque seguramente ese medidor va a explotar, ¿ya? Es lo mismo que nos pasa, ¿cierto?, en el día a día. Si nuestro parabrisas de nuestro vehículo se congela, si le tiramos agua caliente, seguramente se va a quebrar. Por lo tanto, ahí lo que recomendamos es que utilice algún tipo de paño húmedo, ¿cierto? Y pueda ponerlo sobre el medidor para que se derrita ese congelamiento.
1: Sí, hay algunos tips ahí. Y uno cuando, bueno, le sucede, ¿eh? Hay gente que no le sucedió, sin embargo, hay gente que tuvo este problema. Rápidamente como que trata de buscar tips, de encontrarse o conectarse con profesionales del tema que les vayan ayudando un poquito. Por ejemplo, esto, claro, como usted bien lo decía, mejor usar los pañitos tibios, aire caliente suavecito. Uh-huh. Fíjate que en algún momento tuve la posibilidad de conversar con algunas personas que daban algunas instrucciones también. Esto de evitar las corrientes de aire frío, por ejemplo, en lugares donde pasan las tuberías. Uh-huh. Obviamente que hay que sellar las rendijas, las ventanas. Y también lo que hablaban mucho, y se habla mucho, esto de los aislantes térmicos, ¿no? Usted hablaba, por ejemplo, de las Plumavic, pero ¿habrán otro, no sé, algún tipo de espuma, telas gruesas se puede usar? Sí. ¿En el patio, los lavaderos, los exteriores?
0: Sí, efectivamente, ya. Algún tipo de espuma, sí. También son muy, muy buenas, muy prácticas. Si aquí lo que apuntamos básicamente es que el medidor no esté expuesto de forma directa, ¿ya?, a esa baja temperatura, ¿sí?, ¿ya? Por lo tanto, cualquier tipo de material aislante que coloquemos sobre él, ¿cierto?, o un nicho, ¿cierto?, hay medidores que gran parte de las instalaciones tienen un nicho, que uh-huh. también ayuda a proteger el medidor, ¿ya? Sí. Pero nos encontramos en el día a día, ¿cierto?, cuando visitamos, digamos, distintos puntos y en algunos clientes, que efectivamente los nichos están rotos o están quebrados, o lo han extraído, por ejemplo, y el medidor está a la intemperie. Por eso que en este año, además de entregar todos estos tips a todos nuestros clientes a través de los distintos canales que tenemos disponibles, ¿ya?, como la página web, nuestras redes sociales, ¿cierto?, la prensa, ¿cierto?, o esto mismo que estamos haciendo hoy día a través de esta conversación, lo que hemos intensificado de forma adicional es que también estamos hoy día desplegados en terreno, haciendo un puerta a puerta, principalmente a ese grupo de clientes que el año pasado se vio afectado por este congelamiento, ¿ya? Por lo tanto, ahí también estamos reforzando este llamado directo y invitándolos, ¿cierto?, a que adopten algunas medidas simples, muy básicas, pero que pueden ser de tremenda ayuda para evitar un problema en el invierno.
1: Sí, estamos hablando con Milton Morales, el gerente de clientes de Aguas Araucanía. Milton, siempre hay detalles importantes en estas conversaciones que vamos teniendo, ¿eh? Cuando hace mucho frío, yo creo que las cañerías como que avisan un poco antes de un problema, ¿no? Siempre hay como ruiditos extraños ahí, no sé, hay menos presión, el agua muy lenta, que puede ser indicadores, ¿no? Pueden ser señales de congelamiento parcial. Ahí conviene actuar rápido antes de que revienten, por ejemplo.
0: Así es, pues. Ahí conviene adoptar medidas en forma inmediata, ¿cierto? Sí. Y de carácter preventivo. Aquí esto es como todo tipo de cosas que podemos, mediante acciones preventivas, básicas y a tiempo, evitar este tipo de problemas.
1: Dicen algunos que en las noches, cuando está muy helado, dejar caer un hilito mínimo de agua en alguna llave, eso ayuda a que el agua siga circulando y no se congele, ¿efectivo?
0: Así es, así es.
1: Ah, ya. Cuando hay mucho frío, cuando se prevé mucho frío.
0: Cuando ya la situación es muy extrema, ¿ya?, ¿cierto?, bajo cero, muy extremo, efectivamente esa recomendación que tú señalas, hay clientes que efectivamente la practican y que es muy efectiva, ¿ya?
1: Sí. A ver, importante, yo me imagino que hay algún call center que tiene la compañía, canales de atención, ya lo estabas hablando referente a las redes sociales, pero hay canales de atención, por ejemplo, de 24 horas del día o los 7 días de la semana, te lo pregunto por el call center, los números 600 que ayudan bastante también, ¿sí?
0: Así es, pues, ¿ya? Nuestro call center funciona 24 24/7.

0: todos los días del año, ¿cierto? Y es el número 600-245-45. Lo repito, 600-245-45.
1: 24 horas los 7 días.
0: 24 horas los 7 días, ¿cierto? Y los 365 días del año.
1: ¿Pero ahí la atiende una grabadora o la atiende una persona?
0: No, te atiende una persona, o sea, está la opción de poder, de poder inicialmente tú eliges la opción, ¿cierto? Las distintas alternativas que ofrece, y está la opción de atenderse con un ejecutivo físico, digamos, ya una persona. Por lo tanto, este teléfono está disponible para en caso de contingencia, por ejemplo, para este invierno, así como fue el año anterior, nos pueden llamar y nosotros, por supuesto, ahí hacemos inmediatamente las coordinaciones y hacemos el despliegue en terreno de nuestro personal técnico para que acuda al domicilio del cliente a ayudarle, ¿cierto?, a dar solución al tema que pueda estar teniendo.
1: Milton Morales, el gerente de cliente de Aguas Araucanía. ¿Algún fondo concursable, algo que se venga para la gente, que haya ahí, no sé, algo como para poder contar a los auditores?
0: Sí, mira, qué bueno que lo consultas. Precisamente estamos ahora en etapa de recepción de proyectos de nuestro fondo concursable 2026, ¿ya? Y este fondo concursable básicamente apunta a organizaciones sociales y vecinales, ya uniones comunales, junta de vecinos, clubes de adultos mayores, los CODELOS, grupos folclóricos, deportivos, etcétera, ya que pueden postular a un fondo que para este año nosotros tenemos disponible 100 millones de pesos para distribuir, ¿cierto?, a los proyectos beneficiados. Y son proyectos que tienen que ver con distintas índoles, como mejoramiento de instalaciones, ya mejoramiento de espacios públicos, proyectos desde el punto de vista de compra de equipamiento, por ejemplo, para las sedes sociales, ya compra de vestuarios deportivos, mejoramiento de espacios públicos. Hay proyectos también desde el punto de vista del cuidado del medio ambiente, etcétera.
1: ¿Y el protocolo como para poder participar de estos proyectos cómo es?
0: Deben participar a través de nuestra página web, ¿cierto? En nuestra página web se hace la postulación, hay un formulario muy simple que tienen que...
1: ¿Aguasaraucanía.cl?
0: www.aguasaraucanía.cl, ¿ya? Y hay un equipo que nosotros tenemos internamente, que llamamos el equipo de comunidad, que los contacta, ¿cierto? Y los orienta en la ejecución de su proyecto. Y acá mencionar que llevamos 15 años ya con esta iniciativa del fondo concursable. Hemos, a través de este tiempo, hemos apoyado o financiado del orden de 1.700 proyectos, ¿ya? Y hemos distribuido recursos por sobre los 800 millones de pesos, ¿ya?
1: Eso es importante. Gracias, Milton, por acompañarnos. Al cierre, ustedes siempre tienen conversación ahí, no sé, Senapred, meteorología. ¿Cómo se viene el año? ¿Vamos a tener alguna complicación, algo parecido al año pasado, con temperaturas muy bajas?
0: Bueno, según los expertos, ¿verdad? Tenemos un año donde va a estar muy fuerte la presencia del Niño, por lo tanto vamos a tener lluvias intensas. Entiendo que, según los expertos, lluvias más allá de lo normal, digamos, que un año normal. Y también esto viene acompañado por algunos días, digamos, de bajas temperaturas.
1: Hay que cuidarse y tomar las precauciones del caso, de eso estamos claros, ¿no?
0: Así es.
1: Aquí hay un tema de autorresponsabilidad.
0: Y justamente ese es el llamado, es a sensibilizar respecto a este tema. Aquí hay un tema de autocuidado también, ¿ya? Sí, y por eso invitamos, más allá de las acciones que pueda realizar Aguas Araucanía, ¿cierto? También hay un tema que es de iniciativa y responsabilidad propia de cada uno de nuestras familias en la región.
1: Le agradezco enormemente esta conversación. Pasa rapidísimo la hora. Milton Morales, el gerente de clientes de Aguas Araucanía, con esta campaña de invierno, con esta opción también a ustedes a concursar ahí, ¿cierto? Siempre hay algún fondo, algunas platitas como para poder también ayudarnos. Que les vaya muy bien, buen año.
0: Muchísimas gracias y saludo a todos, un saludo a quienes nos escucharon hoy día.
1: Gracias por acompañarnos en vivo.
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4: Gran servidor público del país fue José Miguel de la Barra López. Nació en Santiago en 1799, sirvió como alférez en los tiempos de la independencia y combatió en la batalla de Maipú. Después fue nombrado secretario

0: secretario de la primera legación de Chile en Londres, fue cónsul de Chile en Londres y finalmente ministro diplomático en París. Fue él, José Miguel de la Barra López, quien gestionó en la capital francesa la venida a Chile de la Congregación de los Sagrados Corazones, cuyo primer colegio se fundó en Valparaíso el año 1848. Regresó José Miguel de la Barra a Chile en 1835 y tres años después acompañó como secretario al general Bulnes en la expedición libertadora del Perú, participando en la batalla de Yungay. Entre 1843 y 1849 fue decano de la Facultad de Filosofía y Humanidades de la Universidad de Chile y también fue jefe de la Oficina de Estadísticas, participando en la fundación de la Sociedad Nacional de Agricultura, la SNA. También fue diputado por varios periodos, intendente de Coquimbo y también intendente de Santiago entre 1843 y 1849. Una de las obras más importantes como intendente de Santiago de José Miguel de la Barra López fue la de reemplazar el viejo sistema del alumbrado público. Hasta esa época, el dueño de casa, sí, los dueños de casa, estaban obligados a encender en la puerta de la calle, dentro de un farol, una vela de cebo que duraba de ordinario hasta las 10 o las 11 de la noche. Y pasada esa hora, la ciudad quedaba completamente a oscuras. De la Barra, entonces, firmó un contrato con una empresa formada por José Vicente Larraín y Enrique Domingo Torres, en la cual estos se obligaban a construir 284 faroles para el sistema de alumbrado público de Santiago. Faroles que serían colgados en ganchos de fierro y a una distancia de lo menos 3 varas de la esquina de cada manzana. La municipalidad pagaría 4 pesos y 4 reales por cada farol al mes y durante 8 años, al término de los cuales esos faroles pasarían a ser propiedad municipal. También José Miguel de la Barra López habría impulsado otra decena de proyectos como, dicen algunos, la fundación de la Villa de Buin, como proyecto. También habría impulsado la promoción de sociedades de beneficencia para ayudar a vagos, mendigos y marginales. Impulsó la numeración de las casas y cambió nombre de las calles de Santiago. Algunos dicen que solo intentó cambiarle el nombre de las calles. No está muy claro eso. Hasta entonces, las calles eran conocidas por la gente como la calle del Rey, la actual calle Estado, calle de los Ahumada, la calle o paseo Ahumada, y la calle del Chirimoyo, que es parte de la actual calle Moneda. Como sea, José Miguel de la Barra murió en marzo del año 1851.
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0: Tararam. Acercándonos al mediodía ya, ¿eh? Estamos acá, digo, conversando con algunos auditores, nos saludan. Había un auditor hace un ratito ahí que tiene problemas con sus hijos porque se contagió uno primero el resfrío, después el otro. Se les pasó el resfrío, pero quedaron con la tos. La típica tos que dura mucho tiempo, entonces ya está un poquito inquieta ahí porque ha tomado todo tipo de jarabe, medicamentos, me imagino que ha ido al médico, ¿no? Importante eso. Pero la tos siempre dura por muchas razones, incluso después de que el resfrío ya pasó, como decimos, ¿no? A veces, bueno, hay algunas causas de esto de irritación de la garganta o bronquio, ¿sí? Porque después de una gripe o un virus, a veces la inflamación queda, pero semanas, entonces eso provoca tos. Esto es la mucosidad también, ¿eh? Que baja desde la nariz, este goteo postnasal. Romadizo le llamamos en jerga popular. Sí, muy común en invierno, alergia. A veces hay mucha gente que no sabe que tiene alergia a algo, ¿eh? Por eso es importante tocarle la puerta a un doc ahí. Ahora, los ambientes secos, los ambientes con calefacción fuerte que irritan mucho más las vías respiratorias. Y fíjate que había un dato que estaba revisando acá y que tiene que ver con el reflujo. Seguramente algunos ya saben de eso porque han visitado al médico, pero el ácido del estómago puede provocar bastante tos, sobre todo en la noche, ¿eh? Puede ser también bronquitis, alergia, incluso asma. Uno dice, pero ¿cómo si yo no creo? Es que a lo mejor no han visto médico nomás. Obviamente que hay señales que indican que conviene consultar. Cuando hay mucha fiebre, cuando falta el aire, cuando hay dolor en el pecho, cuando hay silbido, te fijas que realmente como que suena el pechito ahí, bueno. Y ahora, si la tos dura, no sé, por más de 2 o 3 semanas, ya definitivamente al doctor, ¿ya? Lo decía una auditora ahí que estaba un poquito inquieta por eso, porque está bien, se está con energía, pero la tos, sobre todo en la noche, propóleo, pastillas de menta, mucho líquido, agua, limonada, miel. Yo a la miel le tengo una fe enorme, no sé si ustedes, ¿eh? Miel con limón ahí, ¿eh? Este propóleo, hay un propóleo en spray súper, súper bueno, súper efectivo, así que a considerarlo. 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Estaba viendo, lo vamos a conversar luego, un libro que hay sobre el mate hoy. Sobre, sí, se llama así, ¿eh? Se llama El Libro del Mate. No, se llama El Libro de la Hierba Mate. En serio, una historia estimulante. Es súper bueno que lo consideres si te gusta leer, porque muchos tomamos mate todos los días, pero muy pocos conocemos realmente la historia que hay detrás de eso, ¿o no? Ya, de eso y más para seguir hablando aquí en Bio Bio. Nos quedan poquitos minutos para las 12, en breve un nuevo informador en la radio.
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9: Son ya las 12, estamos con un nuevo informador, información en el estudio con el periodista Rodrigo Aguilera.
10: Continúan las reacciones tras este ataque incendiario perpetrado esta madrugada en la zona rural de la comuna de Victoria, en la provincia de Malleco. La multigremial de la Araucanía, a través de su presidente, Patricio Santibáñez, ha indicado que hay un incremento de las acciones de los grupos armados y violentistas en la región, que se ha concentrado particularmente en Malleco. Están solicitando como gremio que el gobierno adopte otro tipo de medidas y que se conforme un equipo especial para la persecución desde el punto de vista policial. Hay avances, indicó, en materia de persecución penal, pero se requiere desarticular, lo ha indicado la multigremial, a los grupos armados, y para ello es necesario, es lo que han planteado ya y reiterado, que se conforme un equipo de tarea que puedan integrar policías o militares para la persecución de quienes perpetran los atentados en la macrozona sur, especialmente en la Araucanía.
9: Y esta jornada pasan a control de detención los 3 carabineros de baja y 16 civiles por el operativo realizado en Curanilahue. Camila Elso tiene más antecedentes desde Radio Bio Bio en Concepción.
11: Sí, hemos llegado hasta la cuarta comisaría de Curanilahue por este operativo realizado en horas de la madrugada que terminó con la detención de 16 personas, además de 3 ahora exfuncionarios de carabineros quienes fueron desvinculados de la institución, dados de baja. Todo comenzó con la investigación que lideraba el OS9 de carabineros por 2 bandas criminales en la provincia de Arauco. Es en ese contexto que se individualizó

0: a cada uno de los integrantes, logrando la detención de cada uno de ellos en la provincia de Arauco, específicamente en Curanilahue, donde nos encontramos. Los sujetos estarían vinculados a diferentes delitos. Hablamos de asociación criminal, de tenencia ilegal de armas de fuego, además vinculados al tráfico de drogas, entre otros. Los sujetos se enfrentarán a la justicia durante esta jornada. En el lugar, Bío Bío, la radio.
1: Ok, vamos a volver a la marcha de los estudiantes en el centro de Temuco. Bárbara Justi nos relata qué es lo que sigue ocurriendo.
2: Lo que escuchan es el ambiente que se vive a las afueras del edificio de la gobernación. Llegaron los estudiantes como lo habían planificado. Este lugar fue cerrado ya hace algunos minutos. Está también personal de carabineros evitando que se genere el ingreso de estudiantes. En el camino, esta concentración pasó a diversos colegios, ya se lo contábamos, pasó al Liceo Pablo Neruda, también al Liceo Técnico, solicitando a los estudiantes que se sumaran, ¿verdad? Pero desde ambos recintos, desde la dirección, se evitó que esto ocurriera. Sí, se sumaron más estudiantes a esta concentración, son cerca de 200 que de alguna manera se fueron dispersando en el camino, pero como se había anunciado, se mantiene ahora a las afueras del edificio de la gobernación esta concentración. Muchas personas se van sumando a este entorno preguntando de qué se desarrolla, y en algunos minutos ya escuchamos ahí algunos de los voceros de los estudiantes que están entregando las explicaciones. Todavía sin ningún tipo de incidentes, no se ha registrado nada similar. Insistimos que en todo momento ha estado presente carabineros en todo este trayecto de una marcha que está convocada, que sube la plaza de Roberto Godoy en el hospital de Temuco, y que se concentra a esta hora, sería ya la finalización de esta, acá en pleno centro de Temuco. En el lugar, Bío Bío, la radio.
1: Sí, gracias, Bárbara. Y a propósito de esto mismo, se está desarrollando una movilización de estudiantes secundarios en la Alameda y en la región metropolitana. A esta hora vamos a tomar contacto con Vicente Aguilar y nos va a contar lo que está ocurriendo. Vicente.
3: Claro, una marcha convocada por la ACES, la Asamblea Coordinadora de Estudiantes Secundarios, que a esta hora se movilizan por el principal eje de Santiago, por la Alameda, van en dirección hacia Los Héroes. Una marcha tranquila hasta el momento, una marcha en que estos estudiantes secundarios se movilizan por los anuncios que ha hecho el gobierno por recortes presupuestarios en algunos programas de educación, todo esto pensado para el año 2027. Por la Alameda circulan estos estudiantes, ¿cierto?, secundarios en su mayoría, que a esta hora están movilizándose por este llamado que hace la ACES y se adhiere la CONFECH. Bío Bío, la radio.
1: Hasta aquí el informador, son las 12:05.
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1: 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Ya, hemos estado con el informador, hemos estado con este espacio publicitario y promocional, pero es el momento de ir a las calles nuevamente y ahora con Franco Belmar. ¿Dónde está Franco? ¿Qué tal?
21: Hola, me estoy tomando un cafecito de trigo.
1: Estupendo.
21: Y ni te cuento.
1: Cafecito. Oye, de sí, trigo.
21: Sí, lo que pasa es que estoy acá en calle Prat, entre Portales y Rodríguez. Ya. Gracias, señora, muy amable. Oye, y están las chicas emprendedoras de Piu que Somos, que son productos riquísimos. ¿Cómo está, señora? Buenos días. Venga para acá para que conversemos. Oiga, el café, qué rico está. ¿Está bueno?
22: Sí, muy rico. Lo preparo yo.
21: ¿Y preparo usted?
22: Yo. Sí, yo hago el tostado y todo. Hago todo el proceso.
21: Oiga, está muy bueno, ¿eh? Está muy rico. Además que es natural, por cierto.
22: Sí, por supuesto. Tiene altas propiedades, así que es más sano que ningún café, yo creo.
21: Oiga, y quienes pasan por acá, ¿qué más pueden llevar? Porque yo veo huevito de codorniz que le voy a llevar a mi nieta.
22: Ah, sí, también es mi propio emprendimiento. Empecé hace poco y gracias a Dios me ha ido bien.
21: ¿Y hasta qué hora van a estar acá?
22: Nosotros estamos hasta las 5.
21: Oh, ¿solo hoy día jueves?
22: Solo el día jueves aquí y el día miércoles en la plaza del hospital.
21: Maravilloso, voy a recorrer. Me bueno, cuido el café, ¿ah?
22: ¿Eh? Ya,
21: que,
22: pues,
21: déjame, yo... que nadie me lo tome, espérame. Ya, permiso. Ya, oye, yo estaba viendo por acá también que si usted quiere... Mira, hierbitas palmate. ¿Cómo está? Buenos días. ¿Cuál es su nombre?
23: Carmen Huelcán, soy productora de las Piu que Somos, de aquí a la comuna de Temuco, y tengo variedad de hierbitas medicinales exclusivas para el mate, para el hígado graso, para el colon, para los huesitos, hay manzanilla, bailagüen, hay diferentes. Aparte de eso, tengo también variedad de mermeladas.
21: Oye, lo dijo todo, ¿eh? Maravilloso. Mire, yo soy bueno para el mate, pero siempre quiero echarle una cosita más. ¿Qué me recomienda?
23: Exclusivamente para el mate, el mix de hierba.
21: ¿Qué tiene el mix de hierba?

0: hierba.
1: Manzanilla, poleo, cedrón, naranja. Y son preparadas por yo misma.
0: ¿Cuánto cuesta esto?
1: 2000.
0: Barato, ¿eh? Mira, ya ahí lo vengo a comprar. Ya. Oye, Merquén, no me diga nada. El otro día le voy a contar una infidencia. El otro día estaba conversando con una colega y estábamos comiendo lentejas. Las lentejas no son lentejas sin merquén.
1: Sí, son exquisitas. Exquisitas, sí.
0: ¿Tú también las hace usted?
1: Todos mis productos, semillas. Ahora que ya empezamos la temporada de la siembra, tengo semillas de verduras, de hierbas medicinales y algunas de flores.
0: Oiga, eso es importante lo que me acaba de decir. ¿Esta es la temporada de siembra?
1: Claro. Hay algunas que, por ejemplo, el cilantro, perejil, la chalota, el rabanito, el chascú, que son de la temporada que ya empezamos. Hay otras que son más adelantitos.
0: Aquí la voy a pillar. A ver si es que la pillo. Me dijeron que habían meses y meses para la poda.
1: Sí.
0: ¿Cuáles son los meses para la poda?
1: Ahora a fines de mayo.
0: No, me la pillé. La felicito. Ya, permiso, ¿eh? De ahí vengo a comprar. Oye, saben de todas las chiquillas. Ricardo, te quiero contar algo.
2: ¿En silencio o no en silencio?
0: Yo creo que en silencio, porque se me van a pillar. Hay un pan con chicharrón aquí. Oh. ¿Es verdad que estos pan con chicharrones no engordan, señora?
3: No, totalmente efectivo para la dieta.
0: Ya, no sé, le pregunté su nombre, ¿no? No.
3: Mi nombre es Mireya Navalón y soy productora y socia de la agrupación Piu Que Som.
0: Ya, Mireya, entonces estos son diets.
3: Claro, y además soy la presidenta.
0: Ya, entonces venga a comprar pan con chicharrones diet.
2: Claro, con un café de trigo.
0: Para que con no un se café de trigo. Oye, miel. Mira, qué rica la miel. Yo pensé que esto era queso. Y no es queso. ¿Cómo está, caballero? Buenos días.
4: Bien, usted.
0: ¿Cuál es su nombre?
4: Juan Carlos Necuqueo.
0: Oiga, Juan Carlos, yo pensé que era queso. Y no es queso. ¿Qué es lo que es?
4: No, es cera virgen.
0: ¿Para qué sirve la cera virgen?
4: Sirve para sellar los cartaritos, para las tablas de picar, para hacer cosmética igual.
0: Maravilloso. ¿Todo bien?
4: Bien.
0: ¿Está como enojado?
4: No.
0: Ah, perfecto, no. Ya. Permiso. Hola, señora. ¿Cómo está usted? ¿Podemos hablar, cierto?
1: Sí.
0: ¿Cuál es su nombre?
1: Miriam.
0: Miriam. Se llama igual que mi mamá. Mi mamá se llama Alicia. No, mentira, se llama Miriam. ¿Y eso son tortillas?
1: Tortillas, rescoldo, pancito de horno. Tengo la Wen, atractivo, variedad de hierbas, lo que más me dedico y lo que es artesanía en lana.
0: Oiga, artesanía no, muy linda, muy bonita. ¿Cómo se llaman esos rojos?
1: Esto es un echarpe. Tengo mantillas en lana, trarilonco en lana, en hilo, trarigües también.
0: Perfecto, ¿hasta qué hora están?
1: Estamos hasta las 5:30.
0: Muchas gracias, miren.
1: Ya.
0: Ahí está, ya lo sabe entonces Ricardo, calle Prat, entre Portales y Rodríguez. Esta feria que está bonita, está entretenida, la van a tener con el cariño necesario, con ese cariño que de repente falta, que además te dan todo el tiempo y la atención para explicarte quiénes son, de dónde vienen, cómo lo hacen, y sin duda que esto acerca mucho más a los compradores, y además está todo muy rico, ¿eh? Así que yo lamentablemente tendré que probar el pan con chicharrones light.
2: Oye, y lo otro, fíjate que te escuchaba a la gente que está hasta las 5 ahí.
0: Ah, muchas gracias.
2: Hay que ayudarle, gracias, a la gente también ahí a que se vaya a eso de las 5 de la tarde, Franco, no frustrado. Sí. Dime que no es rico irse así como, bien, hicimos la pega, nos vamos con platita.
0: Sí, ojalá. Uy, hay planta.
2: Hecho,
0: ¿eh? Antes de que me vaya, antes de que me vaya, ¿quién es la persona de las plantas? Señora Ingrid, venga. Venga. Antes que termine el despacho, venga para acá. Es que querías que se me olvidó. No puedo dejarla sola, pues. Hay plantitas también.
5: Sí, aquí hay un puesto con muchas plantas. Plantas de interior, plantas de exterior, plantas medicinales.
0: ¿Cómo se llama esta planta?
5: San Siberia.
0: Ay, ¿cuál era la lengua la suegra que le decía, no está?
5: Mal llamada lengua la suegra.
0: ¿Es la misma?
5: Es la misma.
0: Es que yo conocía la lengua de mi suegra, se la conozco. Ya, pues, que le vaya bien, ¿eh?
5: Muchas gracias y lo esperamos acá, que nos vengan a visitar.
0: Ya, pues gracias, ahí está, hasta las 5 de la tarde entonces, Ricardo, ¿eh?
2: Muy bien, vamos todos entonces y aprovechamos de saludarlos y que se vayan contentos, felices de haber tenido un buen día. Pero queda tiempo para eso, nos reencontramos, Franco, gracias.
0: Hola, hola. Muy bien. Chau. Ya, es que justo nos están saludando aquí. Muchas gracias, Ricardo, nos vemos pronto.
2: Nos encontramos, chau.

estoy viendo acá en el Facebook, hay una dirección que es la Oficina del Libro. La Oficina del Libro es libros que se envían a diferentes puntos del país, en fin. Ahora, no que le esté haciendo la publicidad, lo que pasa es que hay un libro que, según ellos, no está en librerías, aunque habría que pasar igual y darse una vueltecita por alguna librería, que se llama El Libro de la Hierba Mate, una historia estimulante. Claro, porque muchos tomamos mate todos los días, muy pocos conocen realmente la historia que hay detrás, ¿no? Y aparte esto del mate que se ha ido traspasando de generación en generación, porque se hacía en casa, porque socialmente hay amigos que han invitado a otros amigos. Entonces, cuando uno ve tomar mate a alguien, dice, oye, yo no he tomado nunca mate, ¿me convidáis? Y ya, y ahí empiezan rápidamente a estimularse y le gustan. Bueno, este libro está bien interesante, fíjate, explora el origen, la cultura, la tradición, el impacto de la yerba mate a lo largo del tiempo. Y que se ha convertido además en una lectura fascinante, ¿eh?, para quienes aman, por ejemplo, las costumbres, la identidad sudamericana, sobre todo. Un libro bien distinto, curioso, estaba viéndolo acá, con muchísimo valor cultural también. Porque no es solo una bebida, es parte de nuestra historia el mate, ¿no? El mate que estimula corporalmente, mentalmente, dicen algunos, pero además que estimula la conversación, la reunión, ¿eh?, ese calorcito que se... Que

que queda en casa o en algunos lugares, donde nos tomamos un matecito. Algunos que sin nada, sin acompañamiento, sin alguna cosita como para comer. Y otros que definitivamente a la hora de 11, tempranito, alguna cosita rica como para ir amenizando el mate. Y este libro, quién sabe, le puede hacer ruido y lo pueden obtener, que sea para algún regalo, para alguien que, no sé, le guste el mate. Está bueno, ¿eh? Se llama el libro de la hierba mate, para que lo puedas buscar por ahí. Siempre te vamos entregando uno que otro datito importante aquí en Vigo Vigo, en este jueves ya olfateando un nuevo fin de semana que llega de a poquitito, 12:23 en la radio.

Ahí a lo que va ocurriendo en diferentes puntos de la zona de la Araucanía del país, 43 estaciones que tiene Biobío la radio en todo Chile, y con nuestras frecuencias de Biobío en la Araucanía, Temuco, Villarrica, Pucón, Lonquimay, Shakira, que siempre nos dice que cuando menos lo esperamos sale el sol. Oye, el solcito que nos va a acompañar hartos días, ¿eh? Solcito hasta el lunes, por lo menos. A ver, la actualización que tengo por acá y que entrega la Dirección Meteorológica de Chile, sin lluvia, solcito, heladas, frías mañanas, pero sobre cero, por lo menos en Temuco. A diferencia de lo que ha ocurrido en Lonquimay, por ejemplo, como ya lo hablábamos hoy tempranito por la mañana. Pero con solcito despejado para hoy en la tarde, máxima de 15, para mañana despejado, el sábado también, el sábado, domingo, fin de semana con lindos días en gran parte de la Araucanía.

puedas buscar. 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

Estaba viendo acá con BioBio Chile, con BioBio TV. El domingo 17 de mayo actúa Pimpinela en el Movistar Arena. Pimpinela. ¿Llenará el Movistar Arena? No sé si lo llene, pero de que hay gente que gusta de canciones de aquellos hermanos, seguramente le gusta la idea, ¿no? Así que si va por Santiago el fin de semana, en la región metropolitana, puede ir a ver a Pimpinela. Siempre Pimpinela ha llamado la atención. Yo creo que una de sus canciones que se ha ido, por ejemplo, a un matrimonio o algún cumpleaños, los 50 años ahí de matrimonio de los abuelitos, por ejemplo, ¿no? Siempre aparece Pimpinela con la familia, aunque hubo muchas otras canciones de peleas ahí, ¿no? De pareja, en fin, pero yo creo que la familia como que llamó mucho la atención y sigue siendo un himno ahí como a la familia, que todo esto Pimpinela el es un dúo musical argentino que lo componen los hermanos Lucía y Joaquín Galán y que se le conoce por su estilo único que combina la música romántica con los elementos teatrales también, ¿no? Se originó por allá por 1981 en Buenos Aires. Y acomodado y ahí de fondo la familia de Pimpinela que se presenta este domingo en el Movistar Arena, esto en la región metropolitana. Te lo contamos nosotros acá en la Araucanía. Debiesen distribuir un poquito de mejor forma también los shows. Aunque sí aparecen en casinos, en fin, en diferentes ahí escenarios. Tenemos la posibilidad en Araucanía de recibirlo, ¿cierto? En forma constante. No estoy hablando tan solo de Pimpinela, sino que de tantos otros. Pero más al sur, como que, por ejemplo, la gente en Coyhai, que la gente en Punta Arena, en fin, como que no llega mucho este show masivo, entonces tienen que quedarse ahí con lo que les presentan las redes sociales, en fin, mucho más difícil, ¿no? Es lindo nuestro país, extenso territorio, de norte a sur, pero hay lugares en los extremos que no llegan los grandes artistas y que se pierden la posibilidad muchos y muchas de ver en escena a sus artistas favoritos, ¿no? Bueno, eso es lo que tienen las grandes urbes, digamos, la región metropolitana, Concepción, nosotros también que tenemos la suerte acá, en fin, ¿no? En el sur. Y un poquito bajo ya en Puerto Montt nos dicen algunos auditores que no llega tanto artista internacional. Ya. 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Dicen que habría bajado un poquito el valor del queso, pero subió el valor de la leche líquida y en polvo. Te lo cuento en un ratito. 17 para la 1 en Bio Bio.

Aquí estoy viendo el reciente reporte de la Federación Nacional de Productores de Leche, FEDELECHE, en ticas el INE. Índice de precio al consumidor, el IPC, de los productos lácteos tuvo un comportamiento mixto en el pasado mes de abril. Entonces, lo que están detallando que, por ejemplo, entre los alimentos con mayor incidencia al alza, lo que ha destacado es la leche líquida. Igual, ¿eh? No deja de ser 2%. La leche en polvo subió harto, 5,1%. Y por el contrario, se habla del queso, que habría bajado un poquito en realidad, menos 0,7%, que lideró la incidencia a la baja. Hay otras categorías que reviso acá, variaciones positivas, el yogur y los postres lácteos, 1%, 0,3% respectivamente. Y bajó el precio de la mantequilla, no sé si lo han notado, ¿eh? Son los que anotan constantemente el precio y después lo van revisando y actualizando ahí. Hay gente muy ordenada en eso, ¿eh? La mantequilla bajó menos 1,4%. Ahora, los

comercios lácteos en abril registran comportamiento mixto. Estaba viendo que, claro, la categoría general de alimentos bajó un leve 0,1% a la variación mensual que agrupa los lácteos, bebidas vegetales y huevos. Eso subió un poquito, 1,3%. No olvidemos que abril fue este mes marcado por el alza en los combustibles y que, claro, ha despertado temores, o sea, se despertó temores en abril y se siguen despertando temores de qué va a seguir ocurriendo, digamos, con los precios, con la lista de precios, sobre todo para fin de mes. Incremento sobre todo en los precios de los alimentos. Te lo cuento aquí en la radio. Poquitos minutos nos quedan para llegar con Radiograma de Mediodía, edición de este jueves, de este 14 de mayo. 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

se viene el Mundial de Fútbol el próximo 11 de junio. Ayer estuvimos en la extensa fila y las afueras de Panini, en Bulnes, buscando el álbum, buscando las laminitas, los argentinos le dicen las figuritas, para la colección del álbum del Mundial. Hay algunos que están muy enojados en la región metropolitana porque no les ha llegado el álbum, no ha llegado a Panini el álbum. Sin embargo, en Temuco, en nuestro lindo Temuco, sí, llegó. Faltaban las láminas, tenían que llegar el martes, llegaron las láminas y creo, me imagino que durante estas horas también hay mucha gente ahí, papis, pololas. Ayer conversábamos con ellos, hay una extensa fila ahí que casi llegaba a Portales. Y fíjate que lo del Mundial ya está llamando mucho la atención, como que ya se despertó esta ansia de esperar el próximo Mundial, aunque no está Chile. Estaba viendo ahora que va a estar Shakira, Madonna, hay una banda de K-pop. Estrellas del espectáculo del entretiempo. Sí, va a haber un entretiempo ahí en la final. O sea, que se van a presentar en el entretiempo de la final del Mundial de Fútbol. Eso va a ser el 19 de julio en el MetLife Stadium, ahí en Nueva Jersey. Chris Martin, líder de la banda Coldplay, va a estar a cargo de la curaduría del show al estilo del Super Bowl de la NFL, ¿eh? Y hoy estaba viendo acá que Coldplay comparte el cartel en redes sociales con un video en el que Martin conversa con personajes ahí de Plaza Sésamo, una oportunidad para mostrar lo increíble que son todos los diferentes tipos de seres humanos y para recaudar algo de dinero también para la educación de los niños. Ahí le dijo Martin a Elmo, para que lo puedas revisar un poquito de espectáculo y lo que sucederá con el Mundial de Fútbol, que tiene también otros sabores aparte de la pelotita que rueda, rueda y rueda, sino que lo que ocurrirá, bueno, con el vamos con el gran show de bienvenida al Mundial y también con el cierre que hoy aparecen quienes van a estar cantando ese día y en el entretiempo. Shakira, Madonna, lo vamos a ver en escena nuevamente a Madonna, eso el 19 de julio. 12:55, gracias, nos tenemos que ir retirando. 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Radiograma en breve, ya llega a la 1:00 p.m.

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2: Encapuchados armados quemaron dos camiones en un atentado incendiario registrado esta mañana en un fundo forestal de Victoria, en la región de la Araucanía. Tres carabineros y 16 civiles detenidos dejó el operativo policial para desarticular una organización criminal en la región del Biobío. Un solitario pistolero en scooter disparó y dio muerte a un hombre en la comuna de Recoleta. Una segunda persona está grave. Con enfrentamientos con carabineros se desarrolla a esta hora la marcha convocada por estudiantes secundarios por el centro de Santiago. Asaltos en paraderos y a pacientes que esperan atención en un consultorio protagonizó una banda que realizó un turbazo en la comuna de Puente Alto. Esta tarde la tramitación de la Ley de Reconstrucción Nacional tiene un nuevo capítulo y es la votación en particular de las indicaciones en la Comisión del Medio Ambiente. Mientras el gobierno y las oposiciones ya proyectan la votación en sala, se va a activar el debate por la permisología y la institucionalidad ambiental. Se ha presentado una denuncia criminal por eventual fraude al fisco al inflar producción para obtener bonos en Codelco. El gobierno busca que instituciones de salud y educación informen respecto a los migrantes irregulares que se relacionan con esos servicios para avanzar en su política de expulsiones. El presidente José Antonio Kast inició una gira de 2 días por la región de Atacama. En su primera actividad en la zona promulgó la ley de desalinización. La oposición acogió el llamado del expresidente Gabriel Boric a sanar las heridas del progresismo y coincidió en la necesidad de profundizar la coordinación política dentro del sector. En medio de su campaña a la ONU, Michelle Bachelet alista un viaje a Rusia, miembro permanente del organismo internacional. Hoy será recibida por la presidenta de México. En noticias del exterior, Donald Trump invitó a visitar la Casa Blanca a Xi Jinping, quien dijo que las aspiraciones del gran rejuvenecimiento chino son compatibles con las de hacer a Estados Unidos grande de nuevo. Irán está permitiendo el tránsito a través del estrecho de Hormuz de buques chinos desde la noche del miércoles. Eso dijeron medios iraníes.

0: Walker murió en Bolivia al no haber recibido atención médica de urgencia debido a los bloqueos de carreteras en ese país. En el deporte, el entrenador de Colo-Colo, Fernando Ortiz, se defendió de la expulsión que sufrió anoche frente a Coquimbo Unido, criticando el arbitraje. Alejandro Davilo clasificó a cuarto de final del Challenger de tenis de Valencia en España, tras superar en dos sets al estadounidense Alexander Kovacevic.
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3: 1:03 PM.
0: Muy buenas tardes, bienvenidos, gracias por acompañarnos. De inmediato comenzamos la revisión de las noticias en esta edición del mediodía de Radiograma a través de las 43 estaciones de la radio. Esto lo estuvimos informando oportunamente, se trata de este nuevo atentado registrado en la región de la Araucanía. Es dos camiones de una empresa contratista que presta servicios a la forestal Comaco que fueron destruidos por el fuego, fueron atacados por hombres armados en un camino interior de la comuna de Victoria en la ruta a las termas de Cotolhuaca, 20 kilómetros al oriente de la ruta 5. Vamos a la comuna de Victoria, hasta allí se ha trasladado Carlos Martínez de Radio Biobío de Temuco. Carlos, buenas tardes.
4: Hola, ¿qué tal, Nivaldo, auditores? Muy buenas tardes, estamos efectivamente hasta ahora aquí en la comuna de Victoria, muy cerca del lugar en el cual ocurrió este ataque a eso de las 6 de esta madrugada. Dos camiones que se prestaban a ingresar en el sector de la Faja San Juan, que es un camino que conduce a un predio forestal, fueron atacados en esta ruta que tiene mucho tránsito. Es una ruta que permite el desplazamiento, como tú lo señalabas, hasta las termas de Tolhuaca, pasando por la Laguna Malleco, una zona netamente turística, que conecta directamente desde la ruta 5 a través de Inspector Fernández hacia la cordillera. Ahí un grupo no determinado de personas sorpresivamente interceptó dos camiones forestales que estaban vacíos, iban a instalarse a la faena para, con el uso de armas de fuego, obligarlos a descender y luego incendiar las máquinas, tal como fue confirmado por el prefecto de Carabineros en Malleco, el comandante Raúl Quintanilla, prefecto de servicio. Escuchemos.
5: Carabineros de Chile concurrió al kilómetro 20 de la ruta 71 de la comuna de Victoria, lugar en el cual constataron que dos camiones forestales se encontraban siniestrados a raíz de fuego. Las víctimas señalan que momentos antes, personas a rostro cubierto procedieron a intimidarlas con armas de fuego, para luego, usando algún tipo de líquido desacelerante, prendieron fuego a dichos móviles.
4: La destrucción de ambos camiones fue total, producto de la rapidez con la cual se generó la combustión. Hay imágenes que ustedes que nos están siguiendo a través de Biobío TV pueden advertir de la condición en que quedaron estos dos vehículos estacionados a una orilla de este camino que, reitero, tiene mucho tránsito, donde fue perpetrado este ataque. El propietario de esta empresa, que en rigor es una agrupación de dueños de camiones que tienen uno o dos como máximo, Daniel Alveal Levicura, quien es mapuche, lamentó este tipo de hechos y señaló que la situación se ha tornado bastante tensa en la zona. Escuchemos.
6: Hemos estado trabajando con las comunidades de acá. Tampoco me voy a especificar o buscar culpable en este caso, porque hay un camino donde transita mucho camión y puede haber sucedido otro transportista o como lo acaba de suceder nosotros. Pero sí, la situación ha estado un poco tensa por el tema de todo lo que ha estado sucediendo. Hoy día no tenemos nadie a quien culpar, no pudimos identificar. Lo único, yo quiero hacer un llamado, que somos igual gente de la etnia mapuche que estamos trabajando en este rubro y son camioneros que son de pocos recursos. No hay aquí una tremenda empresa.
4: De hecho, uno de los camiones está en la etapa de ser pagado por su propietario recién en cuotas y resultó absolutamente destruido. Hasta este lugar llegó un numeroso contingente de personal de carabineros, un convoy de entre 15 y 20 vehículos blindados, camionetas de apoyo. Luego de que se dio la alarma, llegó bomberos también a sofocar el fuego para permitir posteriormente el tránsito por este sector tras las pericias que...

0: práctico personal del Lavocar y la investigación quedó a cargo del OS9 de Carabineros. Hay que precisar que mientras estábamos en el lugar, junto al responsable de estos camiones, recibieron un llamado desde la delegación presidencial de la encargada de violencia rural de la unidad de víctimas, dando cuenta del apoyo que van a poder recibir principalmente psicológico los conductores de los camiones, uno de los cuales, según se nos precisó en el lugar, es segunda vez víctima de un ataque de este tipo. Había reiniciado sus labores ahora en esta empresa y el camión que conducía resultó absolutamente destruido en este ataque que sorprendió por el lugar en que ocurrió. No hay registro de que se haya en otra oportunidad registrado un hecho similar, y hay que precisar, Nivaldo, que este viene a ser el octavo ataque durante la administración del presidente José Antonio Kast y el duodécimo en lo que va de este año en la región de la Araucanía, hechos de violencia que han incluido ataque a infraestructura, han incluido ataque a infraestructura crítica como son antenas de energía eléctrica y de telefonía, y también lo que ayer reportábamos, ataque a unidades policiales y a personal de servicio en la zona, Aníbal.
1: Carlos, tú mencionabas, no hay reivindicación por este ataque, pero ¿cuál es el ambiente que hay en la región con esta seguidilla de ataque? ¿Se presume de grupo, de una cierta articulación que se está registrando? ¿Qué dicen las autoridades? ¿Qué dicen las comunidades? ¿Qué dice el ciudadano común?
0: Sí, bueno, las autoridades ha costado bastante que emitan opiniones después de que han ido ocurriendo estos hechos. Hemos literalmente a tirabuzón sacando las declaraciones de cada uno de los involucrados. Y respecto al ciudadano común, la verdad es que solo mueven la cabeza y dicen otra vez o una vez más. Es una suerte de triste normalización de este tipo de hechos aquí en la zona, producto de la frecuencia con la cual ocurren. Respecto a si hay alguna articulación, ese trabajo que está desarrollando personal policial de inteligencia, toda vez que no hay, como en este caso, una reivindicación sobre el ataque a estos dos vehículos de transporte, no quedó ningún indicio de que alguna organización o similar se lo atribuya, a no ser que durante las restantes horas a través de redes sociales, como también ocurre, alguna agrupación pueda atribuirse la autoría de este hecho. Pero hay una sensación, insisto en esto, de normalización o de mala normalización de este tipo de ataques por la frecuencia con la que ocurren y porque cuando suceden aparecen gran cantidad de vehículos policiales, hay mucha custodia, mucha presencia uniformada, autoridades que van, vienen, se generan cientos de declaraciones, pero pasan las horas y queda en eso. Ahora, como digo, particularmente fuimos testigos que en este caso se llamó desde la delegación presidencial al encargado de estos camiones para brindarle el apoyo de la unidad de víctimas de la delegación, principalmente en el tema psicológico, porque como ustedes escuchaban, uno de los conductores afectados esta vez es segunda oportunidad en que le ocurre un hecho similar, Nival.
1: Muchas gracias, Carlos.
0: Muy bien, muy buenas tardes.
1: Buenas tardes, Carlos. Seguimos en la región de la Araucanía, porque los gremios están pidiendo más acciones directas contra los grupos armados de la macrozona sur y el gobierno presente, además, una estrategia de seguridad. Han pedido los gremios, además, mejorar el trabajo de inteligencia. Seguimos en contacto con Radio Bio Bio Temuco. Rodrigo Aguilera, te escuchamos. Buenas tardes.
2: Este nuevo atentado incendiario encendió las alertas entre los gremios porque ellos señalan de que hay un incremento en las últimas dos semanas de los ataques que se concentran principalmente en la provincia de Malleco, en la región de la Araucanía. Corma, a través de su presidente Rodrigo Ryan, y también la Asociación de Contratistas Forestales, a través de su gerente y dirigente René Muñoz, están pidiendo una acción más directa del Estado contra los grupos armados y también conocer la estrategia que se va a implementar para enfrentar la violencia en la macrozona sur.
3: Por lo que el Estado debe reforzar las labores de inteligencia, prevención y protección en las zonas de mayor riesgo. El país necesita una nueva estrategia de seguridad para la macrozona sur, con mayor presencia del Estado en zonas críticas.
4: Y teníamos la esperanza de que esto pudiera calmarse, que pudiera detenerse, certeza de que exista un plan, porque tampoco nos han comunicado nada. Nosotros somos el gremio más afectado de la violencia o por la violencia en el sur del país y merecemos que las autoridades nos planteen cuál es la estrategia.
2: El gobierno, como lo ha planteado el Seremi de Seguridad de la Araucanía, Luis Calderón, sostiene que estas acciones violentas tienen relación con un mejor trabajo de seguridad que se está realizando y también particularmente con los ingresos que han ocurrido a Temucuicui.
5: No son más que una respuesta desesperada de grupos violentos frente al buen trabajo que se está realizando en materia de seguridad. Esta reacción terrorista busca intimidar,

0: pero lo único que logra es reafirmar nuestro compromiso como Estado. Seguiremos absolutamente presentes en todos los territorios, respaldando el trabajo de nuestras policías en el combate contra el crimen organizado y el terrorismo.
1: En tanto, el senador de oposición del PPD, Ricardo Celis, le recordó al Ejecutivo que ya no están en campaña, que están en el gobierno y deben cumplir con lo que prometieron respecto de la seguridad.
2: Este nuevo atentado incendiario confirma que la violencia en la Araucanía sigue completamente activa y que las promesas de seguridad del gobierno no se están cumpliendo. No basta con discursos ni eslogan de campaña. El Estado tiene la obligación de recuperar el control del territorio, perseguir a los responsables y entregar seguridad real a quienes viven y trabajan en la zona.
1: Los atentados han ocurrido precisamente después de dos intervenciones de carabineros al interior de la comunidad de Temucuicui y también previo a una nueva renovación del estado de excepción constitucional de emergencia que se vota la próxima semana en el Congreso. 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
3: 1:13 p.m.
4: Esta es otra información que vamos a conocer muy temprano y tiene que ver con un procedimiento policial que se ha registrado en la provincia de Arauco. Ese procedimiento dejó 3 carabineros y 16 civiles detenidos en Curanilahue. Se les acusa a todos ellos de ser parte de una organización criminal. Los uniformados fueron capturados en Curanilahue, en el patio de una comisaría. Claro, fueron dados de baja, pero eran carabineros en servicio activo. Estamos en contacto con Radio Bio Bio de Concepción. Camila Elso, buenas tardes.
5: Hola, muy buenas tardes. Hemos llegado hasta el juzgado de garantía de Curanilahue. Hablamos de lleno de corrupción y asociación criminal de esta banda que se dedicaba a diferentes delitos en la provincia de Arauco, en específicamente en la comuna de Curanilahue. Fue una investigación del OS9 de Carabineros Bio Bio en conjunto con SAICAR, Asuntos Internos de Carabineros, que determinó que 13 funcionarios de la institución estaban involucrados en este hecho. ¿Cuál era su participación? Bueno, tal como lo dio a conocer un reportaje de Bio Bio Investiga, estos funcionarios habrían alterado el sitio del suceso, evidencia correspondiente a balaceras registradas durante el año pasado en la comuna de Curanilahue. Pero no solamente tenían esa participación activa, sino que también entregaban información para evitar la detención del líder de esta banda criminal denominada la Banda del Moto. Bueno, pudimos conversar con una persona que fue liberada en horas de esta mañana de la cuarta comisaría de Curanilahue, quien denunció que no tenía nada que ver en medio de esta investigación y también que había sido agredido por funcionarios. Escuchemos.
6: Me torcieron los brazos, me posaron, de hecho, como un delincuente, me tiraron en el suelo con la pata arriba y dijeron que yo estaba interrumpiendo el procedimiento.
7: ¿Cuál era el procedimiento que estaba haciendo carabinero?
6: Andaban buscando armas, parece, según. A mí fue equivocación, no sé, pero no fue mi casa, yo no tengo nada que ver. Yo vivo en una casa, son dos casas, mi casa está al interior. Entonces reventaron los portones y seguramente se equivocaron y llegaron al fondo. Pero yo no sé qué tipo de juez da la libertad de hacer.
8: ¿Qué pasa?
6: Pregunté qué pasa, claro, le dije, ¿qué está pasando acá? Y al tiro, mano en el cocote, compañero.
5: Ahí están entonces sus declaraciones. Se detuvo a 19 personas inicialmente, 15 de ellas serán formalizadas durante esta jornada. Entendemos que 7 por flagrancia, 8 por órdenes de detención emanadas del tribunal. Bueno, también tuvimos reacciones de parte del gobierno. Se refirió el delegado presidencial de la región del Biobío cuestionando también la participación, la corrupción presente en la institución de Carabineros.
9: Se habla de dos bandas porque se habría producido rivalidades entre dos bandas que el trabajo interno de Carabineros permitió verificar que habían algunas personas de su dotación que estaban involucrados en la protección de una de estas bandas. Fue uno de los factores que permitió, complementado con el trabajo que realiza la unidad de investigación interna de Carabineros, que permitió detectar estos casos.
5: Estas entonces palabras de parte del gobierno. Bueno, serían dos funcionarios de Carabineros que estarían involucrados en esta banda criminal. El tercero de ellos, también un cabo segundo, se habría percatado de toda esta situación, no informando de aquello, omisión de respecto a estos delitos que cometían sus colegas integrantes de esta banda criminal. Es por esto también que esta tercera persona, este tercer funcionario, también es detenido en medio de todo este operativo. Al respecto también se refirió el delegado presidencial de Arauco, Pedro Marileo, lo escuchamos.
10: En la madrugada del día de hoy se

0: Realizó un procedimiento en la comuna de Curanilahue por parte de Carabineros de Chile luego de una investigación realizada por asuntos internos de dicha institución. Esta investigación y este procedimiento arrojaron la detención de tres ex carabineros, ya que ya fueron dados de baja durante estas últimas horas, y de 16 civiles. Hoy, como gobierno, reafirmamos nuestro compromiso por la transparencia y por actuar bajo toda legalidad. Estamos empeñados en mantener la seguridad y la tranquilidad de nuestros vecinos y vecinas de la provincia de Arauco.
1: Ahí están entonces palabras de parte de las autoridades. A través de un comunicado, la institución de Carabineros se refirió a la detención de estos tres funcionarios pertenecientes a la prefectura de Arauco, indicando que fueron desvinculados y además que se inició un sumario administrativo para poder determinar el rol de cada uno de ellos en esta banda criminal.
2: Me imagino, Camila, que las indagaciones avanzan y se dará a conocer. A ver, ¿en qué actos ilícitos participaron, no? Todavía no está claro qué hechos se le imputan así con características precisas, ¿o no?
1: Claro, específicamente a cada uno de ellos se desconoce porque todo esto está en desarrollo. De hecho, ya están comenzando a llegar los imputados, los sujetos que fueron detenidos. Entendemos que entre los tres funcionarios habrían varios delitos. Hablamos de asociación ilícita, asociación criminal, también falsificación de instrumento público, omisión de denuncia por este tercer funcionario de Carabineros que se percata de toda esta situación y no denuncia correspondientemente a la institución. También estarían involucrados en esta banda asociada también a infracción a la ley 20.000 de drogas e infracción a la ley de armas.
2: Vamos a estar en contacto para conocer los detalles claro, cuando se le presenten los cargos. Gracias, Camila.
1: Buenas tardes.
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7: Bien, estamos de regreso. Le contamos ahora que la PDI de Los Ángeles desbarató una banda organizada para el comercio ilícito de drogas, incautó 40 kilos de cannabis sativa y detuvo a dos personas. La sustancia ilícita era comercializada en la provincia de Biobío. Nos cuenta de esto Mario Tapia.
8: La importante diligencia fue practicada por la Brigada Antinarcóticos de la Policía de Investigaciones, BRIAN, de Los Ángeles, en coordinación con la Fiscalía y apoyo de las Brigadas Especializadas BRIAN de Rancagua, Curicó, Talca, Linares y Chillán. Desarrollaron un procedimiento en el marco de una investigación que duró por meses en toda la zona. El proceso investigativo permitió desarticular, según informó la Policía de Investigaciones, una estructura criminal dedicada a la adquisición de sustancias ilícitas en la zona centro-norte del país, las cuales posteriormente eran trasladadas hasta la provincia del Biobío para su distribución y comercialización, como lo explicó el prefecto jefe antinarcóticos sur, Antonio Geldres.
9: En la cual se detienen a dos personas que traen una importante remesa de droga a la región del Biobío para ser distribuida a diferentes traficantes de la jurisdicción. Estas personas tenían dos vehículos, ¿cierto?, adaptados para tal efecto, en la denominada traslado de drogas de como punta de lanza, con un vehículo de vigilancia y otro posteriormente que traslada la droga. Estos sujetos intentan, ¿cierto?, evadir el control policial, pero sin embargo ellos fueron detenidos. Son dos personas de mayor edad, de sexo masculino.
8: Como resultado del operativo, se logró la detención de dos ciudadanos chilenos, ambos hombres y mayores de edad. Asimismo, se incautaron casi 40 kilos de cannabis sativa, además de 3.997.000 pesos en dinero en efectivo.

0: 2 automóviles y 3 teléfonos móviles utilizados presumiblemente para perpetrar el delito. También el delegado presidencial provincial de Biobío, Juan Pablo Mellado, se refirió a esta importante pesquisa policial y pidió también severidad de la justicia respecto a la importancia del procedimiento.
1: Trabajo serio y sostenido por parte de la Policía de Investigaciones. Efectivamente, esperamos las penas más severas para este tipo de delitos. Son casi 40 kilos de marihuana, 40 kilos de droga que llegan a nuestros jóvenes, que llegan a veces a los más desvalidos, inmersos en el consumo de droga. Se le tiene que dar la importancia que tiene a este gran golpe que se dio.
0: En relación con la droga incautada, esta fue entregada al Servicio de Salud Biobío para su análisis y posterior destrucción conforme a la normativa vigente. En Los Ángeles, Biobío, la radio.
2: Y haciendo delivery de marihuana en bolsas herméticas para café, fue sorprendido un hombre de origen boliviano en la Universidad San Sebastián en Puerto Montt. El imputado había ingresado a Chile por Colchanes una semana antes del arresto. Tiene más detalles Robinson Cárdenas de Radio Biobío y en Puerto Montt.
3: Se trata de Sergio Malale Roca, quien fue controlado por guardias de seguridad en el estacionamiento de la Casa de Estudios Superiores, tras ser descubierto estacionado en una moto cerca de los vehículos institucionales de la Universidad San Sebastián. De acuerdo a la denuncia, el hombre mostró inconsistencias a la hora de identificarse y cuando le pidieron explicar su presencia en el recinto, lo que derivó en que le pidieran mostrar el contenido de la mochila que portaba. Adentro había bolsas herméticas para café, contenedoras de marihuana. Tras verse descubierto, el individuo escapó, siendo alcanzado a poca distancia por los guardias y carabineros, quienes pusieron al sujeto a disposición del Tribunal de Garantía. El seremi de Seguridad Pública, Francisco Muñoz, dijo que está identificada la interconexión entre regiones en relación al tráfico de drogas.
4: A ver, primero hemos detectado una interconexión de otras regiones respecto al destino final, que es la región de Los Lagos. En la temática de tráfico de drogas, este es un delito de mayor importancia que nos golpea en el crimen organizado en la región. Y ahí, obviamente, todos los estamentos, tanto policiales como de persecución judicial, deben estar muy atentos en solicitar las mayores medidas respecto a este tipo de personas que causan un enorme daño.
3: Sergio Malale fue formalizado por tráfico en pequeñas cantidades, puesto que las 5 bolsas herméticas de café, contenedoras de marihuana, dieron un peso de poco más de 260 gramos. Quedó en libertad, impedido de salir de Chile y obligado a firmar una vez al mes en dependencias policiales. El imputado fue llevado a juicio en 2024 en Bolivia, luego que fuese sorprendido con 62 ovoides, contenedores de cocaína. En Puerto Montt, Biobío, la radio.
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2: Una marcha convocada por estudiantes secundarios terminó con enfrentamientos contra carabineros, esto en la Alameda, en Santiago. Todo esto a la altura del Palacio de la Moneda, nos cuenta Vicente Aguilar.
6: Buenas tardes, claro, todavía quedan algunos manifestantes de esta marcha convocada por la ACES, la Asamblea Coordinadora de Estudiantes Secundarios, que también contó con el apoyo de la CONFECH. Todo esto en rechazo a eventuales propuestas de recorte presupuestario en educación que se discuten de cara al año 2027. Una marcha que comenzó esta mañana, avanzó hasta cerca de Baquedano, volvió y en el retorno fue cuando a la altura del Palacio de la Moneda comienzan estos manifestantes a enfrentarse con carabineros, a tirar, ¿cierto?, a lanzar objetos contundentes, piedras, todo esto en contra de los funcionarios de carabineros, también de los carros lanzaaguas y lanzagases que se fueron dispuestos acá en este lugar. Como les decía, la marcha primero avanzó hacia Baquedano y en el retorno es cuando comienzan estas manifestaciones por este recorte presupuestario. Todavía sigue acá a la altura de los héroes, pero ya con más calma, con menos gente. La masa de gente se retiró a eso de 10 para la 1 de la tarde. Por ahora siguen algunos estudiantes enfrentándose con carabineros en este sector de los héroes. Los vehículos pueden circular, tienen que circular con mucho cuidado. El tránsito no está cortado, está carabineros acá en el lugar cuidando, ¿cierto? Resguardando. el libre tránsito de los automovilistas. Se levantaron barricadas en algunos puntos que fueron rápidamente disueltas por carabineros y los incidentes, como les decía, se registraron y se registran a esta hora acá a la altura del metro Los Héroes. Bío Bío, la radio.
2: Bueno, y estudiantes superiores de Valparaíso se manifestaron también.

0: ¿Cómo te va? Buenas tardes.
1: Sí, ¿qué tal? ¿Cómo están? Muy buenas tardes. Nos encontramos a las afueras del Congreso Nacional, en donde a esta hora se reúnen más de 50 estudiantes superiores, quienes se manifestaron por el plan de Valparaíso a través de la avenida Pedro Montt, desde Plaza Victoria hasta justamente el frontis del Congreso Nacional en Plaza O'Higgins de Valparaíso. Una marcha en donde se convocó a estudiantes tanto de la Universidad de Playa Ancha como también de la Universidad de Valparaíso, y que finaliza justamente en el frontis del Congreso Nacional, en donde se han gritado algunas consignas en contra de la Ley de Reconstrucción Nacional presentada por el presidente José Antonio Kast, como también en cuanto al proyecto de escuelas protegidas, la cual se encuentra a esta hora debatiéndose en la Cámara del Senado. Son más de 50 los estudiantes de educación superior que se mantienen a las afueras del Congreso Nacional en esta manifestación pacífica, la cual estuvo resguardada por carabineros, pero que tuvo que ser cortado el tránsito por más de una hora en la avenida Pedro Montt de Valparaíso. Estamos a las afueras entonces del Congreso Nacional con lo que suceda con esta manifestación de estudiantes superiores en Valparaíso. Bio Bio, la radio.
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0: En 13 horas con 31 minutos continuamos para contarles que la Fiscalía tomó la decisión de formalizar la investigación en contra de un funcionario del Ejército que a comienzos de año atropelló y dejó con lesiones graves a un joven músico en Angol. Tiene más detalles a esta hora en vivo Roberto Neira desde Radio Bio Bio en Temuco. Roberto, ¿cómo te va? Buenas tardes.
7: Buenas tardes. La Fiscalía Local de Angol formalizará cargos en contra de un funcionario del Ejército por el atropello que sufrió el joven músico y estudiante universitario Giancarlo Loren, de 18 años, cometido el 1 de enero de este año en Avenida O'Higgins, en plena celebración del Año Nuevo. La información sobre la decisión de formalizar investigación en contra del conductor de una camioneta del Ejército la confirmó a la radio el fiscal jefe de Angol, Cristian Casitúa.
8: Efectivamente, al menos las diligencias que requeríamos para poder comunicar cargos al imputado, es decir, formalizar, ya se encuentran agotadas. Fundamentalmente, la pericia de la sección de investigación de accidentes de tránsito de carabinero y también un informe de lesiones de la víctima que se realizó en el servicio médico legal. Conjuntamente con otras diligencias que ya se realizaron desde que ocurrieron los hechos, eso ya nos permite pedir audiencia de formalización, la que será solicitada en los próximos días al juzgado de garantía de Angol.
7: El persecutor penal adelantó que el funcionario militar será formalizado por cuasi delito de lesiones graves, producto del atropello, recordemos, el joven estudiante de Ingeniería de la Universidad de la Frontera e integrante de la Orquesta Sinfónica Regional y de la Orquesta Sinfónica de Angol, sufrió una grave fractura de fémur en su pierna derecha. El fiscal precisó que pedirá al Tribunal de Garantía de Angol fijar fecha y hora para esta audiencia. Hay que recordar que este hecho quedó registrado en un video captado por las cámaras de seguridad ubicadas en el lugar del accidente. En Temuco, Bio Bio, la radio.
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0: Bien, vamos ahora con lo siguiente, y es que continúan los alegatos y declaraciones en el juicio oral contra el ex sargento de Carabineros Luis Mancilla Garrido en el Tribunal Oral Penal.

0: La capital de Los Ángeles nos informa Maricel Venegas.
1: Así es, nosotros nos hemos mantenido durante toda esta jornada en el Juzgado de Garantía de Los Ángeles, donde se están desarrollando desde aproximadamente las 10 de la mañana los alegatos de este juicio oral contra este ex carabinero que está acusado de 3 delitos distintos. Recordemos, homicidio frustrado, parricidio frustrado y femicidio frustrado. Es así también que durante esta jornada pudimos conversar con la directora regional del CERNAMEC en Biobío, Bárbara Monsalves, quien ha indicado que ellos esperan por el delito de femicidio frustrado 15 años para este hombre, Luis Mancilla Garrido, este ex carabinero entonces que comenzó el juicio oral ya hace varias jornadas, pero que esta jornada en particular ha sido clave porque ha declarado su expareja y esto ha tenido una absoluta reserva por parte del tribunal. No se ha podido acceder a escuchar las declaraciones de ella, tampoco se han podido tomar imágenes con respecto a sus declaraciones, pero sabemos que está acompañada por una abogada querellante por parte del CERNAMEC. Esto es entonces lo que se ha vivido hasta el momento en esta jornada, como indicábamos, de juicio oral en contra del carabinero Luis Mancilla Garrido. Desde el Juzgado de Garantía de Los Ángeles, Bio Bio, la radio.
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0: Y una manifestación se desarrolló en el frontis de la Fiscalía Regional del Maule en Talca al cumplirse ya 11 meses de la desaparición de la concejala de Villa Alegre, María Ignacia González. Familiares y cercanos exigen avances en la investigación cuyos operativos aún no arrojan resultados positivos. Tiene la información Miguel García desde Radio Bio Bio en Talca.
3: Una masiva manifestación por parte de familiares cercanos y también algunos vecinos de la comuna de Villa Alegre, como también agrupación de Talca, se manifestaron durante esta jornada en el frontis de la Fiscalía Regional del Maule en torno a que hoy se están cumpliendo 11 meses de la desaparición de la concejala de Villa Alegre, María Ignacia González, justamente en esta fecha, en medio de un temporal que se estaba registrando acá en la región del Maule. Por ahora no se conoce su paradero, aunque su destino final habría sido en las aguas del río Loncomilla, en las zonas de Villa Alegre y San Javier. Sin embargo, las dirigencias por parte de las policías, tanto de carabineros como de la policía de investigaciones, no han arrojado resultados positivos, por lo cual han llegado con pancarta exigiendo mayor celeridad en la investigación. Señalaba alguna de las hijas de María Ignacia González, que arribó también hasta el frontis de la Fiscalía Regional del Maule.
4: Aquí nos encontramos a 11 meses de la desaparición de mi mamá. Hemos tenido cambio de fiscal. La policía desde los primeros días no hizo bien su investigación. Se demoraron en periciar el último punto donde ella estuvo, que realmente es el punto cero, la casa del administrador municipal Rodrigo Cancino. Y es por eso que estamos hoy día aquí manifestándonos, porque se nos prometió que antes del año iban a haber resultados y hasta la fecha ni siquiera hemos tenido información de las diligencias que se han hecho últimamente en esa casa.
3: Hay que recordar que diversas diligencias han seguido desarrollando los efectivos de la Brigada de Homicidio de la Policía de Investigaciones de Linares, apoyados de Talca, también funcionarios del Grupo de Operaciones Especiales Jope, rescatistas que han hecho un completo rastreo en las aguas del río Loncomilla entre San Javier y la comuna de Villa Alegre. Sin embargo, no han arrojado resultados positivos, por lo cual están exigiendo al fiscal regional del Maule, Julio Contardo, mayor celeridad en la investigación, e incluso señalando algunos funcionarios de la comuna de Villa Alegre, del municipio, que mantendrían información de techo, solo que argumenten en alguna de las pancartas resultados que aún no arrojan resultados positivos, un hecho que ha causado bastante conmoción acá en toda la región del Maule. En Talca, Bio Bio, la radio.
0: Un más del 50% de avance lleva el operativo médico y dental que se está realizando en Rapa Nui. Tiene más detalles Cristian Serna desde el lugar. Cristian, ¿cómo te va? Buenas tardes.
5: Efectivamente, continuamos acá en Rapa Nui, donde se está realizando este operativo médico y dental que ha sido liderado por la Fuerza Aérea de Chile. Se ha confirmado que ya hay 1.928 pacientes que han recibido atención, ya sea médico o dental, acá en la isla. En este instante, el comandante en jefe de la Fuerza Aérea de Chile está realizando un recorrido junto al ministro de Defensa, además de la ministra vocera de Gobierno, quienes han llegado hasta el hospital. Se les está entregando un detalle de todos los procedimientos que se han realizado hasta la fecha, que ya ha superado el 50% de lo proyectado. En los próximos minutos se espera que exista una vocería por parte de las autoridades para entregar el detalle de

0: Realizado, ya tenemos un avance de aquello, hay 1.928 pacientes, 4.194 atenciones, 960 consultas, 3.196 procedimientos y 38 cirugías. Esa es la información oficial que ha entregado la Fuerza Aérea de Chile respecto de este operativo que dura tan solo una semana y donde se espera que más de 4.000 personas reciban atención y disminuyan las listas de espera. Más antecedentes estaremos entregando en el transcurso de la tarde. En Rapa Nui, Bio Bio, la radio.
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3: Eficiencia es hacerlo mejor con los recursos disponibles, no hacer más con menos recursos. Así lo cuestionó la presidenta nacional de la Federación de Enfermeras y Enfermeros de Chile, acusando que el recorte del gobierno en salud afectará la atención de la población. La nota es de Cristian Valdebenito, desde Radio Bio Bio, Puerto Montt.
4: La sobrecarga del personal en los establecimientos de salud y la falta de insumos son ya un problema que reconoce la Organización de Enfermeros del país y que determina con el actual presupuesto ya suspensión de pabellones y atenciones clínicas. De ahí que temen que esas consecuencias se agudicen con las disposiciones del decreto 333 que establece reducciones en el Ministerio de Salud y que sin información ni lineamientos claros, la presidenta de la Federación de Enfermeras y Enfermeros de Chile, Fernanda Mora, cree la justificación del gobierno no guarda relación con la realidad.
5: Cuando hablamos de eficiencia es hacer las cosas mejor con los recursos que tenemos disponibles, no hacer más con menos recursos. Y en segunda instancia, cuando hablamos de reducción de presupuesto, pero no bajamos lineamientos claros de cómo vamos a hacer esa reducción de presupuesto o qué cosas se van a afectar, es abrir la imaginación y la improvisación a los servicios de salud, y eso genera también consecuencias directas en la atención.
4: La dirigente gremial lamentó no haber sido informados previamente por la propia ministra de Salud, May Chomalí, sobre estos anuncios, lamentando que el gobierno haya obviado reunirse con los directamente involucrados en estas medidas. Así, los enfermeros y enfermeras no descartan movilizaciones, pero insisten en estar abiertos al diálogo para mejorar la iniciativa en conjunto con las autoridades del MINSAL, porque a su juicio no hay por dónde sostener que una rebaja de recursos de esta magnitud no termine afectando la atención directa de la comunidad. En Puerto Montt, Bio Bio, la radio.
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3: Y en una sola tarde, el oficialismo pretende resolver en votación, en particular en la Comisión de Medio Ambiente, dos artículos permanentes y dos transitorios de la Ley de Reconstrucción Nacional y así dar un paso más hacia la votación en sala la próxima semana. Nos cuenta más detalles de esto Gonzalo Holguín. Adelante.
6: Y media de que comience la tramitación de la Comisión de Medio Ambiente y la Cámara de Diputadas y Diputados, en un contexto en donde vamos a tocar un tema que quizás ha tenido que tomar asiento trasero, digo, en el centro del debate político y técnico de esta mega reforma, que evidentemente estaba más concentrado en temas tributarios, en temas de la gran empresa, de la desintegración del sistema tributario y la invariabilidad tributaria. Pero ahora tocamos una tensión histórica, ¿cierto?, que durante los últimos años se ha intensificado entre las izquierdas y las derechas, que tiene que ver con la relación que existe entre la institucionalidad ambiental, lo que ha dado en llamarse, para bien o para mal, la permisología, y el cuidado debido al medio ambiente. Esta relación de tensión que hay a nivel académico, empresarial, político, que va a encontrar un capítulo muy significativo en esta mega reforma durante esta tarde, porque son varias las indicaciones, artículos se van a tocar en esta tramitación que tienen que ver directamente con este tema. Entre las medidas que serán votadas destacan, por ejemplo, la búsqueda de reducir los plazos de invalidación administrativa para entregar mayor estabilidad a los permisos ya otorgados en materia ambiental para grandes proyectos. También la limitación de mecanismos de revisión indefinida de los proyectos ambientales aprobados. Esto es, en todo caso, información que llega desde el propio oficialismo, del propio gobierno. La eliminación de lo que llaman duplicidades regulatorias en materias acuícolas y sectoriales son solo algunos de los temas. Evidentemente, también una de las cuestiones que ha estado en el centro de la polémica política tiene que ver con este famoso reembolso que debería hacer el Estado a los proyectos que tienen una resolución de calificación ambiental rechazada.

0: básicamente con un proyecto que podría ser, por ejemplo, un complejo de edificios o, en fin, otro tipo de iniciativas de alto alcance, tienen algunos frenazos institucionales por vía judicial o por vía administrativa respecto de cuando son objetados y no pueden seguir avanzando por tener problemas precisamente en su informe medioambiental, de cómo impactan a las localidades en las que están, al tránsito también, que el informe de vialidad es muy relevante, y evidentemente también a la flora y fauna del país. Vamos a partir escuchando al diputado presidente de la UDI y también presidente de la Comisión de Medio Ambiente, Guillermo Ramírez, sobre la tramitación del proyecto.
1: Es importante aprobar los 14 artículos que vamos a tener que analizar, porque Chile tiene que transformarse en un lugar muy atractivo para la inversión, pero con reglas claras para el cuidado del medio ambiente. Yo espero que la tramitación sea más tranquila que en Hacienda, que podamos sacar el proyecto adelante en tiempo récord.
0: La senadora y presidenta del Partido Socialista ha vuelto a señalar que lo que ellos piden es que el gobierno retire la urgencia, que trate de separar la iniciativa, que no insista en tramitar tan rápido como está tramitando el proyecto, que es la postura de las oposiciones, que no solo evidentemente tienen diferencias de fondo significativas, sino que también con el sistema de tramitación que se ha instalado aquí en la Cámara Baja.
2: Al gobierno que separaran el proyecto, que hiciéramos una discusión en serio de los temas tributarios y que separáramos temas importantes como es la reconstrucción de otros. El propio gobierno perdió votaciones importantes en temas que estaban mezclados en esta ley miscelánea.
0: La diputada del Partido Republicano en la Comisión de Medio Ambiente, Chiara Barchesi, se ha referido a los contenidos principales, al espíritu quizás de cuáles son las iniciativas medioambientales que están contenidas en el proyecto del gobierno, que respalda.
3: Existen normas que ya han sido cuestionadas por la propia Corte Suprema. Podría generar dificultades para que las comunidades puedan defender sus territorios frente a eventuales daños ambientales. El gobierno no está empujando una simple agilización administrativa, sino cambios que podrían debilitar la institucionalidad ambiental.
0: Escuchábamos al diputado del Frente Amplio, Jaime Baza, que se refiere a un tema bastante conflictivo que tiene que ver con el informe que se emanaba hace solo algunos días de la Corte Suprema sobre el proyecto de ley de reconstrucción nacional, que ha advertido sobre riesgos de incertidumbre jurídica, desprotección medioambiental y también contingencia fiscal, exigiendo lo que llamó ajustes relevantes. Las observaciones críticas se centran en el artículo 24 y el tema de la institucionalidad ambiental, señalando vacíos en lo que se llama la legitimación activa, de qué instituciones pueden hacer reclamaciones respecto a estos temas, y abriendo la puerta al debate de una eventual inconstitucionalidad en el asunto de la restitución de los gastos a inversores por el Estado, limitando evidentemente peligros a medidas cautelares. Aquí es donde apareció esa famosa Nibaldo declaración, en donde la Corte Suprema señalaba que de alguna manera el Estado de Chile no podía ser una suerte de aseguradora de la inversión privada, y evidentemente jugar ese rol es un rol que las oposiciones están mirando muy de cerca como un asunto que van a cuestionar, que van a criticar y que también van a presentar indicaciones. De hecho, hemos estado hablando con las bancadas opositoras y ya están confirmados el ingreso de indicaciones. Nibaldo, no me pregunte el número todavía, no lo sabemos. Les aseguramos que no van a ser 1.600. Este es un trámite mucho más corto, que toca menos artículos, pero que no por eso no vaya a ser, ojo, una cuestión que algunos ya están señalando sería responsable de resolver en el tiempo en que el oficialismo lo quiere resolver, que básicamente en 3 horas. Empezar a tramitar, escuchar al gobierno, presentar indicaciones, discutirlas, votarlas, se acabó. Y lo poco de ese tiempo es una cuestión que nuevamente va a ser un asunto de controversia entre la oposición y el oficialismo aquí en el Congreso Nacional.
4: Gonzalo, ¿y eso será posible hacerlo tan rápido?
0: Honestamente, yo creo que no de una manera que permita un debate profundo. Por ejemplo, en este tema se van a recibir audiencias. Ya supimos que en la Comisión de Trabajo, por el asunto del CENSE y también de las licencias médicas, parece que ya existe un acuerdo para que se reciban audiencias, que al parecer no sería reglamentariamente obligatorio. Y esto es importante porque evidentemente que el oficialismo y las presidencias oficialistas de derecha se están valiendo también del reglamento para apurar el trámite de la manera en que lo están apurando. Pero hasta el momento entendemos que en medio ambiente no hay audiencias y que esto va a pasar, digamos, va a pasar así rápido. ¿Pueden hacerlo? Pueden hacerlo. Es atendible, razonable, esperable, genera un debate altamente técnico en donde se escuchan partes, contrapartes, se ponen posturas, se toca el fondo del asunto, se analizan los informes que han salido de organismos externos. Da la impresión de que no.

0: importa eso, pareciera que no es tan importante como que el proyecto simplemente avance con velocidad. En esta comisión, se me había olvidado decir esto, las derechas, el oficialismo, tiene mayoría 7 votos contra 6. Y en estos 6 estoy incluyendo al Partido de la Gente, la diputada Tatiana Ramírez, que todavía no tenemos idea o no sabemos exactamente cuál va a ser la postura del PDG en materia medioambiental. Pero son 7-6, no es 8-5 como es Hacienda, pero con ese 7-6 les basta y les sobra para básicamente utilizar el reglamento y resolver esto lo más rápido posible, apoyando todas las iniciativas del gobierno por 7-6 y votando en contra todas las indicaciones de la oposición por 7-6.
1: Gracias, Gonzalo.
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7: Bueno, luego que se confirmara de un caso de antivirus cepa Andes en un paciente hospitalizado en San Carlos de Bariloche, en Argentina, el gobierno reforzó las medidas preventivas en Cardenal Zamoré, principal conexión internacional terrestre con esa zona, en medio del constante flujo de turistas que transitan entre Chile y la zona cordillerana del vecino país. Se tiene más detalles desde Radio Bio Bio en Osorno, Eduardo Palacios.
8: Lo anterior, luego de la confirmación de un caso de antivirus con cepa Andes en un hombre de 45 años hospitalizado en San Carlos de Bariloche, Argentina, variante considerada de mayor riesgo debido a su capacidad de transmisión entre personas, en una ciudad que mantiene permanente flujo de chilenos y turistas a través del paso internacional Cardenal Antonio Zamoré, principal conexión terrestre con la provincia de Osorno, ubicada a unas 5 horas de distancia. Ante esto, la Seremi de Salud de Los Lagos, Evelyn Bintrup, afirma que el antivirus corresponde a una enfermedad endémica en la zona patagónica y señala que la estrategia sanitaria regional apunta principalmente a reforzar la prevención y la educación para evitar el contacto con roedores, incluyendo los pasos fronterizos.
9: Esta cepa ha estado presente siempre en el sector patagónico, está más presente en la zona de Argentina y en nuestra zona, por lo tanto. Hemos enfocado líneas estratégicas educacionales a los trabajadores del paso fronterizo ubicado en Osorno y el otro en Putalefu. Informar también hacia los turistas o hacia los chilenos que hacen el traslado de localidades y de nacionalidad, o sea, desde territorio nacional chileno hacia el territorio argentino.
8: En el contexto regional, la autoridad confirma que actualmente Los Lagos tiene 6 casos confirmados con antivirus, con una mortalidad del 50%. De ellos, 3 personas fallecieron, 1 recibió la alta y 2 continúan hospitalizados en condición estable. En Osorno, Bio Bio, la radio.
7: Más de 200 cisnes han muerto por influenza aviar en la región de Los Ríos, enfermedad que está concentrada principalmente en el Santuario de la Naturaleza. Tiene más detalles Nicolás Silva, desde Radio Bio Bio en Valdivia.
10: Fue en abril cuando se confirmó el primer caso positivo de la patología en un ejemplar en el río Cudico, comuna de Mariquina, aledaño al espacio protegido, obligando a activar los protocolos sanitarios de cuarentena para evitar su propagación. Varias semanas después, la situación sigue estando bajo análisis por parte del Servicio Agrícola y Ganadero, sobre todo para controlar el avance de la enfermedad en otras aves silvestres en el Santuario de la Naturaleza Carlos Anbanter. A más de un mes del primer contagio en el año, la mortandad provocada por la patología ha aumentado. El director regional subrogante del SAC, Eduardo Monreal, confirmó que 205 cisnes han muerto por gripe aviar, aunque recalcó que la enfermedad se ha mantenido concentrada en el Santuario de la Naturaleza.
11: Ha seguido la misma tendencia, concentrado principalmente en el Santuario de la Naturaleza. Hemos seguido recolectando cisnes muertos principalmente, no hemos tenido otras especies silvestres más que un real. A la fecha llevamos 206

0: Aires, 205 cisnes muertos y un pato real, 206 especies silvestres en total.
1: La autoridad indicó que a la fecha no se han registrado denuncias por supuestos casos en aves de traspatio como gallinas, pavo, patos o gansos. Por otro lado, indicó que han sido notificados de cisnes muertos que fueron encontrados en la vía pública de Valdivia por estar desorientados debido a la patología. La situación sigue bajo observación constante por parte del SAC junto a otros organismos de la región para evitar la propagación de la enfermedad, mientras sigue vigente la alerta temprana preventiva por emergencia zoosanitaria en los ríos, medida que también se aplicó en otras regiones del país por el aumento de casos de gripe aviar. En Valdivia, Bio Bio, la radio.
2: Y casi un 10% del total de la población de cisnes de cuello negro en el lago Budi de la Araucanía murieron por gripe aviar. Tiene más detalles Bárbara Justi desde Radio Bio Bio en Temuco.
3: A más de un mes de la detección del primer caso de influenza aviar en el lago Budi en la Araucanía, autoridades sanitarias mantienen la alerta activa debido a la persistente mortandad de cisnes de cuello negro en la comuna de Saavedra. La cifra fue confirmada por el Servicio Agrícola y Ganadero en un oficio enviado a la Cámara de Diputados por solicitud de la parlamentaria Erika Ñanco, donde el organismo informó que hasta la fecha se reportan 347 cisnes muertos producto de la influenza aviar altamente patógena. De acuerdo con los antecedentes disponibles del último censo de aves silvestres realizado en el lago Budi en marzo del presente año, la población estimada de cisnes de cuello negro en dicho cuerpo de agua asciende a aproximadamente 4.194 individuos. En función de esta referencia, la mortalidad registrada a la fecha representaría una afectación cercana al 10% de la población local de esta especie. Pese a la magnitud del brote, el SAC aseguró que hasta ahora no detectaron casos positivos de influenza aviar en aves de traspatio ubicadas en sectores cercanos al lago. Sobre esto, desde el Servicio Agrícola y Ganadero comprometieron declaraciones en las próximas horas. En la Araucanía, Bio Bio, la radio.
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2: Bueno, y un solitario pistolero en scooter disparó y dio muerte a un hombre en la comuna de Recoleta. Una segunda persona está grave. Tiene más detalles de esto Rodrigo Pino. Rodrigo, ¿cómo te va? Buenas tardes.
6: Buenas tardes, y partimos en la comuna de Recoleta, sector de la calle Rengifo, donde se produjo este homicidio, que también tiene a una segunda persona con lesiones graves por impactos de bala, que está siendo investigado por el equipo contra el crimen organizado y también por parte de personal de carabineros del OS9 y del laboratorio de criminalística. Todo esto sería generado cerca de 2:30 de la madrugada, cuando vecinos del sector alertaron respecto de disparos en la vía pública. Un de estos vecinos se trasladó en bicicleta hacia una zona más abierta de esta zona de la comuna Recoleta, donde se encontró con una patrulla de carabineros alertando de esta situación y de la presencia de dos personas que estaban con heridas de bala tendidas en el piso. Llega carabineros al lugar y contacta que efectivamente uno de ellos se encontraba sin signos vitales, se constató su muerte, mientras que la segunda persona fue trasladada en condición grave hasta el hospital San José. La investigación está siendo buscando particularmente cuál sería el tenor de este incidente, que podría apuntar a un ajuste de cuentas o también a una suerte de defensa territorial. Por lo menos esas las teorías que se están barajando en torno a estos hechos, porque es una zona donde habitualmente se producen disparos. Ya el pasado día lunes, en este mismo lugar, se había producido un asesinato de otra persona con un disparo en la cabeza a solo 170 metros, donde fueron encontrados estos dos heridos de bala con esta víctima fatal. Son antecedentes que está siendo evaluado por parte del Ministerio Público. Escuchemos las palabras de la fiscal Luz Gavilán, quien entregó detalles también de estos antecedentes que se manejan de manera preliminar por parte del Ministerio Público.
7: Se encontró en la vía pública una persona fallecida, un otro lesionado de gravedad. Tenemos información que por lo menos una de ellas sí reside en el lugar. Vive en una dependencia que podríamos determinar que es un CITE. Se ha realizado una búsqueda exhaustiva en la arteria en donde ocurrió el hecho, pero también en las calles aledañas.

0: están trabajando todas las hipótesis a fin de determinar la forma de ocurrencia de los hechos y los partícipes en el mismo.
1: Sí, se habla de al menos 5 disparos en contra de estas víctimas y por lo tanto será también un solitario pistolero, y que lo que llama a la atención o la particularidad es que, de acuerdo a testigos, esta persona se estaría desplazando en un scooter, lo que le permitió rápidamente escapar de este lugar. Escuchemos también las palabras del capitán Andrés Aguilera del Departamento de Criminalística de Carabineros, que le entregó también detalles del trabajo que está desarrollando Carabineros y de la hipótesis que también baraja la policía en torno a este asesinato y también a esta segunda persona que está gravemente herida por impactos de bala.
2: Hubo una discusión momentos antes y posteriormente se escucharon a lo menos 5 disparos. 2 habrían impactado a la víctima, al parecer, por su región posterior. Hasta el momento sería solamente un arma tipo pistola. Podría tener algún tipo de relación, lo cual va a ser visto posteriormente durante avance la investigación. Según declaración de testigo, habría sido una persona en un scooter quien llegó al lugar y efectuó lo menos 5 disparos.
1: El delegado presidencial de la región metropolitana, Germán Codina, por supuesto, condenó estos hechos, lamentó que se produzcan estos asesinatos, 2 en menos de 3 días en este sector de la comuna de Recoleta. Dijo que se está trabajando en un plan de intervención de esta zona, muy parecido a lo que ocurrió en el barrio Meis, para poder erradicar a estos grupos criminales, pero por ahora dice que los antecedentes apuntan a una posible riña o una rivalidad de grupos que están ligados en defensas territoriales en este sector de la comuna de Recoleta.
3: Bueno, parece haber indicios de una lucha territorial. En esta circunstancia en particular pareciera ser un enfrentamiento entre bandas, pero es evidente, y hay que reconocerlo, que durante muchos años el crimen organizado fue echando raíces en distintas zonas de la capital y del país, y esta es una lucha que estamos empeñados en dar y que sabemos que en el mediano y corto plazo ya vamos a tener buenos resultados, como lo dijo la ministra de Seguridad hace algunos días atrás.
1: Y hasta el momento el trabajo de Carabineros no ha podido dar con el paradero del autor de este disparo, si tiene relación este incidente con lo ocurrido pasado día lunes. Por ahora hay una investigación en curso que está en manos de la policía a través del levantamiento de cámaras de seguridad y también del testimonio de aquella persona que sobrevivió a estos disparos. Nos vamos a la comuna de Independencia. Otro hecho que nos alertaron nuestros auditores en el sector de 9 a 1 con Aurora de Chile, donde se produjo un accidente de tránsito que involucró un vehículo particular y también a una motocicleta. Hasta ahora todo apuntaba a un accidente producto de una irresponsabilidad en torno a no respetar una señal de tránsito, una señal pare en este sector por parte de la motocicleta, pero en este caso se abrió otra arista y que tendría relación de que este hombre que se desplazaba en esta motocicleta sería una persona que estaba realizando diversos robos por sorpresa, estos denominados motochorros, y que en momentos que intentó robar un aparato celular a una mujer y también robar en un local comercial, fue sorprendido por los vecinos del sector y escapó a toda velocidad siendo impactado por este vehículo cuando cruzó esta intersección sin respetar el semáforo o el disco pare, bien digo, ubicado en este lugar. Esta persona quedó gravemente herida, incluso en riesgo vital, y un elemento importante que apunta es que esta persona contaba con una tobillera, lo que habla también de que esta persona puede haber tenido algún tipo de restricción por parte de los tribunales. Escuchamos en primera instancia las palabras del conductor del vehículo que chocó esta motocicleta y que relata parte de lo que le contaron algunos vecinos respecto a esta persona que habría estado escapando tras haber protagonizado estos robos por sorpresa en calidad de frustrado.
4: Pasó pero soplado, se pasó el disco pare y yo obviamente no alcancé a ni siquiera a reaccionar. Después me enteré de que intentó saltar una niña, intentó robar un negocio que está un poco más allá, y más encima nos dimos cuenta que el tipo tenía una tobillera puesta en una tobillera electrónica. De hecho, la niña vino, le dijo eso te pasó por andar robando y se fue. También otra mujer había intentado, también vino para acá, lo con carabinero, le dijo, oígale, yo vi cuando el tipo intentó robar en el negocio.
1: Sí, llegó Carabineros al lugar en primera instancia para tomar este procedimiento por accidente de tránsito, pero se tomó también estos antecedentes respecto de este posible robo por sorpresa. El capitán Walter Spreng señaló que por ahora no hay una denuncia respecto a las víctimas por estos robos frustrados, por lo tanto se está a la espera que se ratifique dicha situación para poder tener una arista más de investigación en torno a este accidente de tránsito.
5: Donde el motociclista no respeta el signo pare, siendo proyectado este a la calzada, quedando con lesiones graves, con riesgo vital. Desconocemos si esta persona se encuentra efectuando algún tipo de robo o algo, porque al momento no se han presentado víctimas, solamente tenemos un testigo de no identificado, dado que no portaba ningún tipo de documentación en el momento del accidente. Sin embargo, este mantiene una tobillera.
1: Hay registros de cámaras de seguridad también en este sector que están siendo analizadas por Carabineros, que se ve el traslado de esta motocicleta cerca de las presuntas víctimas y posteriormente este accidente de tránsito. Todos estos antecedentes están en manos de la sección de investigaciones de accidentes de tránsito de Carabineros para poder tener más detalles de lo que ocurrió en la comuna de

0: Independencia, pero el conductor de este vehículo está a la espera de que el Ministerio Público resuelva cuál es su situación, si queda como testigo. En definitiva, tiene que responder a la justicia por este accidente de tránsito en la cual permanece en riesgo vital este conductor de esta motocicleta. 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
2: Encapuchados armados quemaron dos camiones en un atentado incendiario registrado esta mañana en un fondo forestal de Victoria, en la Araucanía. 13 carabineros y 16 civiles detenidos dejó el operativo policial para desarticular organización criminal en la región del Biobío. Un solitario pistolero en scooter disparó y dio muerte a un hombre en la comuna de Recoleta. Una segunda persona está grave. Con enfrentamientos o con carabineros se desarrolla la marcha convocada por estudiantes secundarios por el centro de Santiago. Y esta tarde la tramitación de la Ley de Reconstrucción Nacional tiene un nuevo capítulo, la votación en particular de las indicaciones de la Comisión de Medio Ambiente. Exactamente, 14 horas y 4 minutos.
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1: Dos de la tarde, 6 minutos.
7: Una movilización en rechazo a los recortes presupuestarios en el Hospital Regional se desarrolló este jueves en Temuco.
8: Más de 200 estudiantes de enseñanza media y universitarios se concentraron en el centro de la ciudad en una marcha convocada por la Corriente Estudiantil Popular.
7: Entre las principales demandas estuvo el reciente anuncio de reducción presupuestaria en hospitales de la Araucanía, entre ellos el Hospital Regional de Temuco, situación que preocupa especialmente a estudiantes de carreras del área de la salud. Así lo señaló Fernando Penchulef, estudiante de Química y Farmacia.
9: Tan solo para el Hospital Regional Hernán Enrique Aravena, un recorte de más de 1.300 millones de pesos. Nosotros entendemos que, y sabemos, y lo conocemos en el día a día, lo sabemos no solo como estudiantes, sino también como pacientes del sistema público, que el sistema está absolutamente colapsado. Y proponer un recorte, aunque fuera algo ínfimo, que no lo es, no es algo ínfimo, sería una forma de condenar muchas veces, o a una barbarie aún peor, pero muchas veces incluso casi a la muerte, a muchísimos pacientes, muchas personas que necesitan. De la salud.
8: Durante la manifestación, que fue escoltada en todo momento por carabineros, los estudiantes pasaron por distintos establecimientos educacionales. Primero llegaron al Liceo Pablo Neruda y posteriormente al Liceo Técnico ICET de Temuco, desde donde denunciaron que no se permitió a los alumnos salir para sumarse a la marcha. Así lo indicó Felipe Díaz, estudiante de la Universidad Católica.
10: Estamos muy contentos de que el Liceo Pablo Neruda vuelva a salir a las calles. Lamentablemente, dentro del ICET, los mismos profesores cerraron con mesas, taparon con lienzos para que los estudiantes no salieran, no se dieran cuenta que estábamos afuera. Nosotros creemos que eso es grave. La manifestación es un derecho, sobre todo si es pacífica.
7: La manifestación finalizó en las afueras del edificio de la delegación presidencial, donde las puertas fueron cerradas y se solicitó presencia policial preventiva.
8: No se registraron incidentes y los manifestantes permanecieron por varios minutos realizando cánticos en apoyo a las movilizaciones que también se desarrollaban en otros puntos del país.
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1: 2 de la tarde, 8 minutos.
7: Y para hoy se fijó el ingreso a la cárcel de Villarrica de un kinesiólogo condenado por el delito de abuso sexual impropio cometido en contra de una niña menor de edad en la comuna de Pucón. Nos entrega detalles Roberto Neira. Roberto, te escuchamos.
11: Para hoy se

0: fijó el ingreso efectivamente a la cárcel de Villarrica de un kinesiólogo y entrenador de rugby condenado a cumplir la pena de 5 años y 1 día de presidio como autor del delito de abuso sexual impropio cometido a fines del año 2022 en la comuna de Pucón en contra de una menor de edad. Esta orden de ingreso al Centro de Detención Preventiva de Villarrica fue dada luego que la Corte de Apelaciones de Temuco rechazó un recurso de nulidad presentado por la defensa y que dejó firme la sentencia del Tribunal Oral en lo penal de la comuna Lacustre, donde se desarrolló este juicio. La abogada querellante en esta causa, Erika Mayra, valoró la decisión adoptada por los tribunales en este caso.
1: Estamos muy satisfechos del fallo de la Corte de Apelaciones de Temuco que rechazó el recurso de nulidad de la sentencia que condenó a como autor del delito de abuso sexual de una niña de 3 años y 7 meses de edad. La verdad es que este fallo pone fin a un larguísimo y tortuoso proceso penal en que la defensa y el imputado, además de su familia, se centraron en desprestigiar a la madre de la víctima en vez de reconocer los hechos y de reparar.
0: El fallo de segunda instancia, dictado el 21 de abril pasado por la primera sala del Tribunal de Alzada, desestimó tanto la causal principal, impedimento a la defensa por exclusión de prueba pericial, y como la causal subsidiaria, la falta de fundamentación, validando de esta manera la resolución adoptada por el tribunal. El nombre del condenado en esta causa no se puede proporcionar como una forma de proteger a la víctima porque existe un grado de parentesco entre víctima y victimario. Hay que precisar que se espera que durante esta jornada se concrete el ingreso al Centro de Detención Preventiva de Villarrica de este hombre condenado por el delito de abuso sexual impropio. En Temuco, Bio Bio, la radio.
2: El Tribunal de Garantía de Temuco reagendó la audiencia solicitada para pedir el sobreseimiento definitivo del ministro Álvaro Mesa Latorre, quien investiga causas de violaciones a los derechos humanos en el sur del país y que enfrenta 2 querellas.
3: El Tribunal de Garantía de Temuco acogió la petición de la querellante y determinó fijar una nueva hora y fecha para la audiencia que solicitó el defensor regional Humberto Cerri para pedir el sobreseimiento definitivo para el ministro Álvaro Mesa Latorre, quien enfrenta 2 querellas por prevaricación imprudente.
2: La audiencia estaba fijada para este jueves 14 de mayo a las 9 de la mañana, pero finalmente quedó para el 20 de agosto a la misma hora, según la resolución adoptada por la magistrada Marcia Castillo.
3: La abogada querellante, Carla Fernández, valoró la decisión del tribunal porque dijo le dará tiempo a la fiscalía para realizar las diligencias pendientes en el caso.
4: Ya que nos pareció, pero la verdad, insólito que después de 15 días de admitida una querella y sin que el Ministerio Público haya realizado absolutamente ninguna diligencia con respecto a mi representado, el señor Carlos Oviedo Arriagada, el juez de garantía, Luis Alberto Olivares, haya fijado audiencia para que decrete el sobreseimiento definitivo del ministro Álvaro Mesa para el día de ayer. Es la Fiscalía quien debe investigar. Así lo dijo la Corte Suprema.
2: Recordemos que el ministro Álvaro Mesa, quien indaga causas de violaciones a los derechos humanos en el sur del país, enfrenta 2 querellas presentadas por la abogada Carla Fernández, quien representa a 3 exfuncionarios del ejército condenados por homicidio calificado y apremios ilegítimos en la causa llamada El Polvorín, en la que se indagó la ejecución de 7 militantes comunistas al interior del regimiento Tucapel en 1973.
3: La querellante dijo que recurrió al Pleno de la Corte Suprema denunciando los hechos para que inicien una investigación disciplinaria en contra del ministro Álvaro Mesa y hace enviar los antecedentes a la Corte de Apelaciones de Temuco para que resuelva.
2: La radio intentó obtener una versión del defensor regional Humberto Cerri, pero hasta el momento no ha sido posible.
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2: De la tarde, 14 minutos.
3: Y la comuna de Lonquimay, esta jornada registró la temperatura más baja en lo que va del año. Vamos a conocer detalles precisamente desde esa comuna con Iván Betancourt.
4: Lonquimay se caracteriza por registrar temperaturas bajo cero en la época otoño-invierno. Y es así que esta mañana se registró una temperatura de 7,1 grados bajo cero en el radio urbano de esta comuna, mientras que los sectores rurales registraron 7,1 grados bajo cero y 7,8 respectivamente, tanto Liucura como Marimenuco. También los complejos fronterizos, Pilachado e Icalma, tuvieron bajas temperaturas esta mañana, por lo que los conductores que ingresaban al país lo debían hacer con extrema precaución debido al pavimento resbaladizo. Estas bajas temperaturas no han provocado alteraciones a los servicios básicos, ya que Aguas Araucanía ha hecho un trabajo de mejoramiento y mantención de los medidores de agua potable y también su protección, realizando algunos nichos y cambiando algunos de ellos que podrían tener daños producto de las bajas temperaturas. Esto se va a mantener durante varios días, ya que no se avecinan precipitaciones para esta comuna. Hemos hecho consultas también cómo ha afectado esto a los sectores rurales, donde estaría funcionando con normalidad tanto el transporte de pasajeros como de alumnos que se dirigen a los establecimientos educacionales. Estos últimos también, las escuelas como el liceo, están funcionando con normalidad, ya que están preparados para enfrentar este tipo de condiciones climáticas y bajas temperaturas. En Lonquimay, Bio Bio, la radio.
2: 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Carabineros quedó a cargo de las pericias en el atentado incendiario de dos camiones forestales en Victoria. Vamos hasta esa comuna y está Carlos Martínez.
5: Sí, efectivamente, buenas tardes. Personal del laboratorio de Carabineros y del OS9 quedaron a cargo de las indagaciones derivadas de este ataque incendiario que esta mañana, tal como informado la radio, destruyó dos camiones aquí en la ruta hacia las termas de Torhuaca, desde la ruta 5 hacia la cordillera, a 20 kilómetros, justo en la faja San Juan, que es el acceso al fondo San Gregorio, en donde hay faenas forestales en las que estaban trabajando estos camiones. El ataque, sin embargo, reitero, ocurrió en el camino secundario, pero que está bastante alejado de la faena propiamente tal, en donde desconocidos interceptaron a los conductores de estos dos camiones con armas de fuego. Se ha señalado de que habrían disparado y tras esto, y obligar a los conductores a bajar, incendiaron ambos vehículos. Uno de ellos incluso estaba aún siendo pagado por su propietario, que resultó afectado por este ataque. El encargado de esta empresa contratista, en diálogo con la radio durante esta jornada, lamentó profundamente la situación, señaló que hay un ambiente de tensión que se ha incrementado en los últimos días y obviamente les preocupa la falta de vigilancia policial en este sector, en esta área, que además no tiene comunicación telefónica y muy escasa señal de internet, lo que hace escenario propicio para que ocurra este tipo de ataques. Un numeroso contingente de carabineros llegó hasta este lugar una vez que se activó la alarma para asegurar la zona y luego permitir que bomberos de Victoria llegara a sofocar las llamas que destruyeron ambos vehículos que aún permanecen aquí a orilla de la ruta a la espera de que grúas y maquinaria pesada puedan retirarlos. No hay detenidos, tampoco se ha conocido de alguna reivindicación respecto de este ataque. En la comuna de Victoria, en la ruta hacia las termas de Torhuaca, Bio Bio, la radio.
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2: 2:18.
3: Por bueno, tras el atentado en la zona rural de Victoria, hay preocupación por el incremento de la violencia en la provincia de Malleco. Gremios y parlamentarios con distintos énfasis han emplazado al gobierno. Nos entrega detalles de esta información en estudio Rodrigo Aguilera.
6: Franco Amparo, efectivamente lo hemos analizado en más de una oportunidad. Claramente hay una preocupación porque hay un efecto aquí que algunos denominan acción y reacción. Se ingresa a Temocuicuy, atentado. Se ingresó por segunda vez a Temocuicuy,

0: atentado, no se puede establecer tampoco una vinculación de los ataques con lo que ha ocurrido en Temucuicui. Pero hay una lectura, obviamente, de los equipos de las policías, del trabajo de inteligencia, que hacen precisamente la vinculación. Y lo que preocupa es que la mayoría de los ataques, en el último tiempo, ya desde el año pasado, desde antes del cambio de gobierno, se concentraban particularmente en la provincia de Malleco, en la región de la Araucanía. Bajaron los atentados prácticamente a cero en la provincia de Arauco, en el Biobío. Recordemos que el despliegue en la zona de Biobío es en Biobío y en Arauco. En Biobío, Alto Biobío, para que tenga idea de qué sector, actúa principalmente el ejército, y en la zona más costera del Biobío, Arauco, actúa la Armada. En la Araucanía actúa principalmente en la provincia de Malleco el ejército, y hacia la zona costera y cordillerana se apoya también con personal de la Fuerza Aérea. Ese es el despliegue territorial del apoyo militar a la función de las policías, tanto de carabineros como de la PDI. Y la preocupación está en que, tras distintos hechos, hay un incremento de la acción violenta, indican los gremios particularmente, y por eso emplazan al gobierno a que presente una política y una estrategia de seguridad distinta para la macrozona sur, pero con un énfasis especial en la Araucanía. Así también lo indicó Patricio Santibáñez, el presidente de la multigremial.
1: Hay un recrudecimiento de la violencia terrorista. Solicitamos al gobierno medidas adicionales. Debe existir una actitud mucho más ofensiva y preventiva, pero también una unidad investigativa especial dedicada a desarticular el terrorismo.
0: ¿Cuántos ataques han ocurrido durante este año en la Araucanía? 12. ¿Cuántos ataques han ocurrido desde que asumió el presidente Kass el gobierno el 11 de marzo en la Araucanía? 7. ¿Qué tipo de ataques? Con el de hoy en la mañana en la zona rural de Victoria van 3 ataques incendiarios. Se han registrado 2 ataques a infraestructura crítica. Se derribó una torre de telecomunicaciones de CONAF al interior del Parque Nacional Tolhuaca, y el 27 de marzo se instalaron explosivos que causaron daños menores, pero se utilizaron explosivos en una torre de alta tensión en el sector La Turbina, zona rural de Victoria. Y está el ataque a los funcionarios de carabineros el día de ayer en la zona urbana y en la zona rural de Ercilla. Si contabilizamos otros hechos vinculados a esta administración, tendríamos que decir que son 8 los ataques en la macrozona sur, porque al comenzar el gobierno hubo un atentado incendiario a un transformador eléctrico en la zona del Alto Biobío, pero en la Araucanía se concentra 7 hasta ahora. ¿Qué es lo que ha dicho la diputada del PPD, Andrea Parra? Que precisamente es legisladora, fue electa por el Distrito 22, donde está la provincia de Malleco, que hay una serie de acciones que dan cuenta que el gobierno tiene fallas graves en materia de seguridad.
2: El gobierno de la seguridad está haciendo agua por todos lados. Ya van 7 ataques en 2 meses de gobierno y no vemos acciones preventivas concretas. Nosotros entregamos una región tranquila y en 60 días todo el trabajo se fue a la basura. Necesitamos más acción. La ministra y el gobierno parecen dormidos y solo preocupados de sacar su mega reforma tributaria.
0: ¿Cuánto es el tiempo que ha transcurrido desde que se instaló el gobierno? ¿Son 2 meses, 3 días?
3: Sí.
0: 63 días. O sea, tenemos un promedio aproximadamente de un ataque cada 9 días, de acuerdo con lo que ha ocurrido en el transcurso de estos meses, desde que asumió Kass. ¿Por qué es relevante? Porque la próxima semana se tendría, porque los plazos vencen, que votar una nueva renovación del estado de emergencia en el Congreso. Y el gobierno prometió que iba a entregar un insumo a los parlamentarios previo a la votación, que hasta ahora ellos desconocen, sobre qué se va a modificar. En un momento, el actual ministro, que fue senador por la Araucanía, José García Ruminot, lo planteó al comenzar el gobierno que se estaba estudiando desescalar el despliegue militar y que se iba a focalizar eventualmente solo en 3 comunas donde se estaban registrando los hechos de violencia. Habló de Collipulli, de Ercilla y de Victoria, precisamente donde han ocurrido los atentados durante esta administración. ¿Qué va a ocurrir? No lo sabemos, porque no existe claridad respecto a lo que va a suceder, si hay un cambio o no hay un cambio, se deba desescalar o no. Los gremios ya le han planteado al Ejecutivo que no quieren reducir el despliegue militar en apoyo a la fuerza policial y están pidiendo incluso que se incremente.

0: Además, señaló que los despidos en distintas reparticiones públicas vinculadas a temas indígenas se justifican y señaló que el gobierno daría a conocer su política respecto de los pueblos originarios en junio.
1: El Poder Ejecutivo ha realizado despidos en unidades vinculadas a los pueblos originarios y en especial al pueblo mapuche en bienes nacionales, INDAP, el Plan Buen Vivir y en el Programa de Promoción e Información de los Derechos Indígenas, PIDI.
0: El presidente de ENAMA, Hugo Alcamán, dijo que al producirse un cambio de gobierno, los despidos se justifican porque cambian los objetivos políticos y agregó que igual existía un mal trabajo en algunas áreas.
2: Es necesario cambiar a las dotaciones de funcionarios que están a cargo del tema indígena que vienen del gobierno pasado. Y lo que corresponde entonces es que cambien los actores. En este caso, que cambie la mirada y la forma de hacer política indígena. La política indígena ha demostrado ser ineficiente, muy costosa y con resultados magros.
1: El dirigente que antes se había advertido que el presidente José Antonio Kast en la campaña no planteó ninguna política indígena, ahora indicó que tras varias reuniones con distintas autoridades de gobierno, lo que conocen es que durante el próximo mes La Moneda y el Ministerio de Desarrollo Social informarán cómo será su política y trabajo con los pueblos originarios.
2: Especialmente con la ministra de Desarrollo Social, con el subsecretario de Servicios Sociales, con el director nacional de la CONADI y otros personeros, de acuerdo a lo que se nos ha informado, en estos momentos desde el Ministerio de Desarrollo Social existe un trabajo de formulación de esta política que estaría, según se nos ha informado, en el mes de julio ya presentada.
0: ENAMA señaló que se requiere avanzar en las soluciones respecto de las demandas de los pueblos originarios, en especial de los mapuches. Uno de estos aspectos trascendentes es el reconocimiento constitucional.
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4: Dos de la tarde, 26 minutos.
1: Y el gobernador René Zaffirio aseguró que el reintegro de dos funcionarios despedidos responde a una medida cautelar en procesos de tutela laboral. Además, dijo que hay motivaciones políticas en la denuncia que se presentó en su contra en la Fiscalía.
0: Las primeras desvinculaciones ocurrieron en marzo, afectando a profesionales con fuero sindical que recurrieron a la justicia para que se pronuncie sobre la legalidad de la decisión de la autoridad.
1: Es por eso que dos personas retornaron a sus funciones. El gobernador René Zaffirio aseguró que no se trata de reintegros, sino que de una medida cautelar dentro de un proceso de tutela laboral.
5: No es un reintegro, es una medida cautelar dentro de un proceso de tutela laboral que tiene por objeto que el trabajador siga cumpliendo sus funciones mientras el tribunal resuelve el fondo de la cuestión planteada. Nosotros tenemos la certeza de que tenemos jurídicamente la razón.
0: Por otra parte, Zaffirio se refirió a la denuncia en su contra que se presentó de manera anónima a la Fiscalía, indicando que el gobernador podría tener una eventual responsabilidad administrativa o de tipo penal debido a que comprometió recursos para el mercado de Temuco antes de contar con la aprobación del Consejo Regional.
1: La autoridad dijo que se trata de una denuncia con motivaciones políticas, calificando esta acción como burda y poco inteligente.
5: El denunciante, que es anónimo, dice que el gobernador va a ser candidato a la reelección y Temuco representa el 50%, cosa que es un error, el 50% del electorado regional. Entonces, la razón política la da el propio denunciante anónimo. Bastante absurda por lo demás, burda y poco inteligente.
0: Con todo y respecto a la situación de los funcionarios que regresaron a sus labores, Zaffirio explicó que falta conocer la sentencia del Tribunal Laboral y que si no les da la razón recurrirán a la Corte de Apelaciones y si es necesario a la Corte Suprema.
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0: 2 de la tarde, 28 minutos.
1: Y por un rebalse en el alcantarillado, la atención de la Dirección de Desarrollo Comunitario, DIDECO, de Temuco, fue trasladada a la Biblioteca Municipal durante este jueves. ¿Qué ocurrió? Nos cuenta Bárbara Justi. Bárbara.
2: Muy buenas tardes. Según explicó el director de DIDECO, Mauricio Tapia, la emergencia se registró cerca de las 22 horas, cuando personal de vigilancia informó un rebalse asociado a la infraestructura sanitaria.

0: de alta demanda, como el registro social de hogares, ayudas sociales paliativas, beneficios sociales y postulaciones de FondeCop, fueron trasladados esta jornada a la Biblioteca Galo Sepúlveda. De acuerdo con las estimaciones iniciales entregadas también por la sanitaria, el servicio podría normalizarse durante esta tarde, una vez finalizados los trabajos y también el proceso de sanitización del recinto.
1: Este es un edificio que es del año 50 más o menos, es una infraestructura que ya tiene sus años, digamos. Y nosotros estamos esperando el informe técnico de poder tener nosotros ya relativa claridad respecto de cuál fue la falla, pero las indicaciones generales que hoy en la tarde dice estar todo funcionando con normalidad.
0: Un informe que será crucial para saber qué va a pasar en las próximas horas. Hay otros equipos municipales que continuaron operando desde distintos centros comunitarios distribuidos en los macrosectores de la comuna. Se va a informar entonces si se retoma la atención de este recinto durante este viernes.
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3: Una mesa para la reactivación económica se desarrolló en la comuna de Angol con autoridades regionales. Nos cuenta Vladimir Sáez de Radio Bio Bio en la zona.
4: Una reunión de trabajo se realizó entre el Seremi de Economía de la región de la Araucanía, Carlos Ciroti, en la comuna de Angol, con la presidenta de la Cámara de Turismo de Servicios y Comercios de Malleco. A la vez, Claudia Suriabre es la presidenta de la multigremial Malleco Gautín, donde se abordó el tema de la mesa de la reconstrucción productiva de la provincia de Malleco, dijo Claudia Suriabre.
5: El objetivo de que no se corte el trabajo y podamos generar las instancias de la reactivación económica que tanto necesita la provincia. Genera una baja en la productividad, en la inversión, que es bastante considerable, y la poca producción de los terrenos agrícolas en la zona.
4: Por su parte, el Seremi de Economía de la región de la Araucanía, Carlos Ciroti, valoró esta reunión de trabajo.
6: La verdad, Malleco tiene una historia, venía con un desarrollo muy bueno mucho tiempo atrás, pero últimamente, los últimos 10 años, ha tenido un impacto grande, tremendo, en lo que ha sido el terrorismo. La idea justamente de la reunión hoy día fue hacer un levantamiento de información.
4: Se acordó, entre otros los temas, realizar una reunión más ampliada con todos los organismos que están bajo el alero de economía en la región. En Angol, Bio Bio, la radio.
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8: Sí, vamos a conocer lo que nos indica la Dirección Meteorológica de Chile para gran parte de la región de la Araucanía. Vamos a comenzar por Angol, porque esta tarde se espera nubosidad parcial, ojo, para tarde y también la noche, y una temperatura máxima muy agradable en Angol de 18 grados.
3: Vamos a la zona costera, en Puerto Saavedra, esta tarde, cielos despejados, la máxima 13 grados.
8: ¿Qué ocurre en Villarrica y Pucón? Se espera nubosidad parcial para la tarde y también la noche, con una temperatura máxima probable de 14 grados.
3: Y después de esa mínima que hubo en Lonquimay de 7 grados bajo cero, para esta jornada la máxima debería llegar a los 16 grados. Hay 15 hasta ahora, pero debería llegar a los 16 con cielos completamente despejados.
8: Misma temperatura actual también tiene Temuco. Tenemos 15 grados, se espera despejado para la tarde y noche, y la máxima ya se alcanzó, que era precisamente de 15 grados.
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8: Atención, porque hay trabajos y esto ha provocado angostamiento en algunos sectores, por ejemplo en el kilómetro 673 sur a norte, esto es en el sector Bypass-Temuco, el tránsito es por la pista derecha. También en el kilómetro 598 norte a sur, esto es en el sector Domo Victoria, el tránsito es por la pista izquierda. Y también mucho ojo, porque hay también trabajos en el kilómetro 692 de sur a norte, esto es en el sector Enlace Aeropuerto, en la comuna de Freire. El tránsito es por la pista izquierda.
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1: 14 horas 34 minutos. Hasta aquí la revisión de noticias.
2: Como siempre, la invitación es para que usted pueda conocer el detalle de esta y todas las informaciones en nuestra página biobiochile.cl y también para que se quede junto a nosotros porque ya viene un resumen deportivo.
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7: 2:36 PM.
8: Buenas tardes.
9: Hola, ¿qué tal? Ibaldo, auditores, buenas tardes. Voces de protagonistas en esta jornada de jueves. Arribó Colo Colo desde Coquimbo al aeropuerto de Santiago. Benjamín Rojas estuvo en la información. Benjamín.
10: ¿Qué tal? Colo Colo arribó al aeropuerto de Santiago a eso de las 11:45 de la mañana luego de caer por la cuenta mínima ayer frente a Coquimbo Unido en el estadio Francisco Sánchez Rumoroso por la fecha 4 de la Copa de la Liga. De esta manera Colo Colo perdió la punta del grupo A y Coquimbo pasó adelante con 11 puntos, por lo tanto el cacique ya no depende de sí mismo para clasificar a las semifinales de la competición. Una de las cosas que dejó el partido de ayer fue la expulsión del entrenador Albo Fernando Ortiz al final del encuentro por reclamos al arbitraje, y fue hoy en el aeropuerto donde el Tano Ortiz se refirió al arbitraje y lo criticó. Escuchemos lo que dijo el entrenador de Colo Colo.
11: Le expresé al árbitro que para mí un árbitro de primera división tiene que tener carácter, personalidad, tiene que tomar determinaciones en el momento. Hubo muchas equivocaciones en el momento de tomar una decisión, corrobora, no corrobora. Nunca le falté respeto. Si él se sintió con la falta de respeto, le pido disculpas, pero jamás lo insulté. Le dije lo que siempre pienso, que para tener el carácter y personalidad de dirigir en primera división nada más. Y él, no sé, cree que tiene un poder con solo sacarme una roja. Me parece que no es lo adecuado.
10: Colo Colo vuelve a la acción este domingo 17 de mayo a las 5:30 en el Estadio Monumental por el Campeonato Nacional, cuando enfrenta a Ñublense con el objetivo de seguir en el liderato del campeonato. Desde el aeropuerto de Santiago, Bio Bio, la radio.
9: Partido con Ñublense, como dice Benjamín, el domingo por el torneo nacional. Ahora falta una fecha de la Copa y la Liga. Atención, está un punto arriba Coquimbo Unido sobre Colo Colo y debieran jugarse, está programado partidos en días distintos y tienen que jugarse en el mismo día y horario, ¿ah? Porque definición define el primer y único lugar de grupo en semifinal. En este caso Coquimbo visitando a Deportes Concepción y Colo Colo a Huachipato. Eso será la última jornada del mes de junio. Vamos a ver si lo modifica la NFP. ¿Qué pasa con la U? Va el domingo a El Salvador. Grandes bajas en el sector defensivo y atención. Habló Juan Martín Lucero de un tema importante. ¿Cómo está atravesando este complejo momento, este complejo presente en la Universidad de Chile? Con ayuda psicológica. Lo escuchamos.
12: Tengo un psicólogo personal, tenemos un apoyo psicológico aquí en el club. Eso es muy importante, no solo para los más grandes, sino para los más chicos, por la estructura de un club como la U. Hay veces que simplemente no hay mucha explicación. Uno trabaja, hace las cosas bien y simplemente no se da. Por más que le intentes dar vueltas y vueltas, a veces cuando menos te lo esperas, llega y en una situación, bueno, como me tocó.
9: Exactamente, marcando. En todo caso, la Universidad de Chile en una visita compleja a El Salvador con Cobresal, que pelea por no descender. Y en el caso de Católica habló Dani Garnero hace minutos refiriéndose al fallecimiento, triste fallecimiento de su madre.

0: en todo caso volvió al trabajo con la Universidad Católica. De esto habló el técnico de la UC.
1: Yo estoy bien, teniendo en cuenta los episodios que lamentablemente me tocó vivir, pero esto sigue. Y mi vieja quisiera que esté acá, así que acá estoy. Y de fútbol, la verdad que ya me metí otra vez. Hoy vi el último partido nuestro y me volvieron los dolores de estómago, las oportunidades que desaprovechamos, los momentos que estamos dejando pasar.
0: A volver a sufrir, en todo caso, Dani Garnero. La Católica juega, recordemos, el sábado, un partido duro de visita con Deportes Limache en Quillota. Dos noticias al cierre. Alejandro Tavilo, que ganó Alexander Kovacevic al estadounidense 6-3, 6-1. Estamos viendo imágenes. Esto es el Challenger de tenis de Valencia. Él entró directamente a octavo de final, ya clasifica cuarto y mañana va a jugar con el 132 del mundo, Dusan Lajovic, el serbio. Mientras que Tomás Barriobelo fue eliminado ante Emilio Nava. Y noticia que acaba de llegar desde Dinamarca, Darío Osorio se consagró campeón de la Copa de la Liga, en este caso de la Copa Danesa. ¿Ah? Venció 1-0 al Copenhague, otro del equipo fuerte de ese torneo, en este caso con el Midtjylland, su equipo. Y Darío Osorio logra en todo caso la Copa Danesa, más allá de que todavía sigue peleando el título de Liga con el Aarhus. ¿Ah? En todo caso, ahí está la imagen de Darío Osorio festejando el gol. Lo marcó el coreano Han Byeon Lee, ¿ah? Este compañero de Darío Osorio, pero fue clave, importante este triunfo. Fue la participación del chileno en este título de Copa Danesa. Aníbaldo.
2: Gracias, Diego.
0: Gracias a ti. Buenas tardes.
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Oye, rico día. Yo estaba revisando acá el pronóstico del tiempo, que es cierto, lo hemos revisado varias veces, pero qué increíble como el tiempo está, pero maravilloso. No sé si es que a usted le gusta el solcito, porque en cosas de gusto no hay nada escrito. En gustos y en colores aún no han escrito los autores, dice el viejo adagio popular. Si... de verdad, en serio, mira, me parece súper entretenido tener tantos días lindos. Y vamos a tener por lo menos hasta el día lunes. Imagínate, el lunes en Temuco se esperan 20 grados. ¿El lunes 18? Sí, lunes. ¡Ay, viene semana! ¡Mira qué rico! Viene semana ahí. Con un fin, con un día libre el 21 de mayo. Así que día jueves. Yo estoy pensando en la otra semana y todavía ni termina esta. Lo que pasa es que el jueves es como viernes chico. ¿Cómo va la tarde? Estamos listos con el almuerzo, ya comenzamos a disfrutar del retorno de muchas personas que terminaron de almorzar, que tienen la hermosa posibilidad de almorzar en sus casas todavía. Entonces van a la casa corriendo de un rapidito, comer algo. Incluso yo he sabido de alguno, y no quiero pelar a nadie, pero he sabido que hasta una siestecita cortita, 5, 10 minutos, listo, y después se vuelven a trabajar. Hay otras personas que... ¿te has dado cuenta que hay otras personas que no les hace bien la siesta? Que andan como mal, que se duermen una siestecita, les duele la cabeza, todo aquello. Son parte de los... mire, los cuerpos de cada uno de nosotros son todos tan diferentes. ¿Usted duerme siesta? ¿Le hace bien la siesta? ¿Nos cuenta? Ya pues. ¿Es necesaria la siesta? No es necesaria. Aunque algunos después del almuerzo, como lo voy a tratar de explicar de la forma más simple, ¿no? Uno come y el estómago comienza a hacer el proceso digestivo. Entonces toda la sangre y el movimiento de nuestro cuerpo, que son 5 litros nomás, se condensan ahí. Y uno empieza a perder toda la rudeza y dureza del cuerpo. Y se ponen flojos los hombros. Y como que dan ganas de dormir. Pero podría ser despertar con un movimiento, ¿cierto? Abrir las ventanas. ¿Usted duerme siestecita? ¿Le hace bien? Nos cuenta al 452-592200.

0: Ya, oye, ya faltan solo 8 minutos para las 3 de la tarde. Sí, pues nos están preguntando algunas cosillas. Sí, de todo un poquitito. Al 452-592200. Mira, vamos a hablar de todo un poquitito, ¿no? Hay de todo un poquitito. Me llamó mucho la atención la historia de los de estos jóvenes, o más que jóvenes, estos médicos que crearon una vacuna. Ya vamos a trabajar, vamos a hablar acerca de aquello, ¿cierto? También algunos temas, ¿no? De una mujer que escribió un libro sobre el duelo tras quedar viuda. Y una vez que lo escribió, se supo una verdad increíble. Así es que te invito para que te quedes en la sintonía de la radio, porque vamos a hablar de esto y más en esta jornada de día jueves 14. Carlos Martínez está en línea, ¿no? Sí, vamos a tomar contacto con Carlos. Carlos, te escuchamos.
1: Sí, Franco, es para entregar un antecedente importante a quienes están desplazándose por la Ruta 5 de norte a sur para que adopten las medidas preventivas, porque el ingreso a Temuco para poder entrar al peaje norte, que se conoce como peaje lateral Cajón, es con precaución porque hay conos que están delimitando esta entrada, porque hay trabajos en la, valga la redundancia, entrada del bypass. Justo cuando uno gira a la derecha para entrar al peaje, ya a la altura del Claret hay conos, por lo tanto hay que pegarse bien a la derecha, porque si no van a seguir de largo rumbo al bypass,
0: claro.
1: No van a poder entrar al peaje. Hay muchos conos, así que hay que hacerlo con precaución, a una velocidad razonable y prudente, pero para quienes vienen del norte y van a entrar a Temuco, hay que apegarse muy bien a la derecha para evitar pasar de largo y tener que entrar por Padre Las Casas, si es que no lo hacen en el lugar en que te señalo, porque hay trabajos en este sector.
0: Claro, lo que conversábamos hace algunas semanas atrás, Carlos, que si tomamos mal la entrada, vamos a tener que dar toda la vuelta.
1: Así es, y habría que entrar en Padre Las Casas, a la zona urbana, ya sea de Padre Las Casas o de Temuco. Así que, llamado a la precaución para quienes vienen del norte, a estar muy atentos al momento en que deben entrar a Temuco para poder cruzar por el peaje lateral Cajón. Deben hacerlo por el costado más pegado a la derecha para que puedan hacer esta maniobra, si no, después no van a poder, porque la entrada habitual está bloqueada por estos conos y por el trabajo que se está desarrollando aquí en la entrada del bypass en este tramo de la Ruta 5.
0: Muy buen dato, muchas gracias, Carlos.
1: Muy bien, nos vemos, chau.

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11: Ya son las 3 de la tarde con un minuto. Bienvenidos a un nuevo Informador. Revisamos detalles en estudio con Rodrigo Aguilera.
12: Tiene que ver, Bárbara, con este tema que hemos abordado ya tras la repentina quiebra o el término de las obras que realizó una empresa privada en lo que es la construcción del Estadio El Alto en la comuna de Padre Las Casas. Durante esta jornada, la Comisión de Deportes del Consejo Regional de la Araucanía estuvo visitando las instalaciones donde se estaban realizando los trabajos, estuvo verificando el avance de las obras. Entre otras personas estuvo la presidenta de la comisión, Mónica Rodríguez, también estuvo el alcalde Mario González. Luego de hacer un recorrido por las instalaciones, se trasladaron a la municipalidad, donde realizaron una sesión de la Comisión del Deporte del Consejo Regional. ¿Cuál es el acuerdo, o al menos donde hay coincidencia entre todos los actores? En que se requiere terminar la obra, se va a necesitar un incremento, que hay una buena disposición de los consejeros, también ellos indicaron del gobernador, para que esto se vuelva a presentar al Consejo Regional y así se puedan aprobar los recursos que van a ser necesarios para terminar la construcción del Estadio El Alto, que presenta hasta ahora un 50% de avance. ¿Qué dijo el alcalde González? Que se tienen que verificar todos los procesos, la parte administrativa, para poder volver a llamar a una licitación. Pero ya advirtieron, se va a requerir un incremento del presupuesto, porque los valores han cambiado, y esa es precisamente lo que se está conversando con los consejeros para que cuando esto ocurra se aprueben los recursos y se termine esta obra deportiva.
11: También le contamos que incautan computadores desde la Corporación Municipal de Castro, esto en el marco de una causa por licencias médicas. Nos entrega más detalles Hans Barrows.
13: Detectives de la Brigada Investigadora de Delitos Económicos de la Policía de Investigaciones de Puerto Montt desarrollaron diligencias en dependencias de la Corporación Municipal de Castro, donde se procedió a la incautación de computadores como parte de una causa vinculada a licencias médicas. El procedimiento se enmarcaría en una indagatoria por eventuales irregularidades asociadas a la contratación de servicios externos, todo esto enfocado en la recuperación recuperación de recursos derivados de licencias médicas de funcionarios de esta entidad.

0: Según los antecedentes que hay hasta este instante, las pesquisas apuntan a establecer si existieron anomalías en los procesos de cobro y también en la documentación utilizada para respaldar dichos pagos. La causa se mantendría bajo reserva y también judicializada sin relación con los casos de funcionarios que viajaron al extranjero mientras hacían uso de licencias médicas en Chiloé. Bio Bio, la radio.
1: Tres personas fueron detenidas por tala ilegal de roble en Fresia. Los detalles con Franco Bustamante desde Radio Bio Bio en Puerto Montt.
2: Las tres personas de entre 25 y 60 años fueron detenidos luego de que se realizara una denuncia anónima. Esto significó que Carabineros llegara hasta un predio en el sector Yico de la localidad Parga, en Fresia, donde tomaron detenidas a las tres personas, considerando que no contaban con la autorización correspondiente por parte de CONAF. En ese sentido, desde la patrulla forestal de Carabineros insistieron en la importancia de realizar este trámite en la institución correspondiente, es decir, CONAF, con el objetivo de que se pueda realizar esta tala. Cabe indicar que en esta oportunidad las tres personas, junto con no contar con el permiso, lo están realizando en un predio de un particular que no tenía conocimiento de este acto. Por tanto, se sumó este antecedente a la investigación que se deberá desarrollar. En Puerto Montt, Bio Bio, la radio.
1: Y el MinSal advirtió un aumento de los casos de influenza previo al periodo más crítico del invierno, con un alza de 6 puntos en solo una semana. María Gramot nos cuenta.
3: Así es, el MinSal advirtió por un fuerte aumento de la influenza en la antesala del invierno, este en el marco de la campaña de invierno 2026. La circulación de la influenza subió de un 15% a un 21% en tan solo una semana, desplazando progresivamente el rinovirus como la enfermedad respiratoria con mayor presencia en la población. Desde el MinSal alertaron que la influenza, no debe tomarse como una enfermedad leve, ya que puede derivar en cuadros graves como neumonías, especialmente en grupos de riesgos. Ante este escenario, las autoridades reforzaron el llamado a vacunarse, destacando que ya se han administrado más de 6.800.000 dosis a nivel nacional, alcanzando un 66,7% en cobertura de la población objetivo. La red asistencial mantiene activa la campaña de invierno con una preparación anticipada de camas, recursos y personal para enfrentar el periodo más crítico de esta circulación viral. En regiones, el Maule lidera el avance de vacunación con un 72,9%, mientras que en Coquimbo y Antofagasta presentan los índices más bajos de la cobertura. Las autoridades recordaron que el uso de mascarilla sigue siendo obligatorio en servicios de urgencia y reiteraron medidas preventivas como el lavado frecuente de manos, la ventilación de espacios cerrados y acudir a atención médica ante síntomas respiratorios.
1: Y autoridades de la salud aseguran que el recorte presupuestario de más de 1.000 millones de pesos que va a experimentar el Hospital Base San José de Osorno no afectaría la atención de los pacientes. Camila Báez, desde la zona.
4: Conocidos los números que propone el Ministerio de Hacienda y donde desde el Hospital Base se confirmó que la disminución de su presupuesto sería de 1.158 millones de pesos. El director de este recinto asistencial, Julio Vargas, explicó que las atenciones de salud no se verían afectadas. Si bien una disminución de recursos impactará en el funcionamiento del hospital, el directivo fue enfático en señalar que el presupuesto anual de este recinto supera los 100.000 millones de pesos. Por lo tanto, esta merma de más de 1.000 millones no sería relevante. También la Seremi de Salud en Los Lagos, Evelyn Brintrup, enfatizó en que no se verán afectados programas en ejecución y menos las atenciones a los usuarios. Y también se indicó que esta merma se aplicará en cuanto a recortes en gestión, también en nuevos proyectos que se tengan considerados para este recinto hospitalario. En Osorno, Bio Bio, la radio.
1: Hasta aquí el informador, son ya las 3 de la tarde con 8 minutos.
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Hablamos de las siestas después del almuerzo, ya que nos dicen, yo solo en tercero y cuarto medio pude dormir siesta. 10 minutos hace maravillas. Nunca más pude después de eso. Pasaba de largo y despertaba mal. Mira, acá me dice, en otras informaciones, ojo, si el almuerzo te da sueño, tal vez te estás comiendo demasiado. Es probable, ¿eh? Es probable, sí. Y acá hay un auditor que también nos cuenta una situación que hemos comentado en otras ocasiones, pero nunca está de más poder repetirlo, porque cuando no tenemos solución hay que insistir hasta que se solucione. ¿Qué ocurre ahí? En calle Prieto, si no me equivoco, sí, en Prieto, calle Prieto con Balmaceda, Prieto Norte con Balmaceda. Resulta que en Prieto Norte con Balmaceda hay un colegio, el Colegio San Patrick, ¿ya? Y me dice que todos los días, en el horario de salida del colegio, los vehículos se estacionan en cualquier parte. El problema es que obstaculizan muchísimo el libre tránsito. Incluso se estacionan en el cruce del semáforo. Entonces, ojo, que esto no solamente ocurre en San Patrick, ocurre en muchos colegios más. Y pareciera ser, y no quiero ser pesado con lo que voy a decir, pero pareciera ser que nuestra rapidez, no, que voy y vuelvo, nos está pasando la cuenta, en el sentido de que no respetamos de ninguna manera a quien está circulando por una calle común y corriente, porque decimos, no, mira, si yo voy y vuelvo, pero ¿para qué te vas a enojar? No se enoje si voy y vuelvo. No, es que ese voy y vuelvo sí enoja, sí molesta. Porque primero, no es que usted vaya y vuelva, sino que se está estacionando y está dejando obstaculizado el paso de los vehículos y que puede provocar un accidente. Yo reitero, no quiero ponerme pesado ni mucho menos, pero de verdad, molesta. Entonces, si usted tiene que retirar a su hijo o hija, lamentablemente va a tener que estacionarlo más lejos de ahí e ir a pie a buscarlo. Porque puede provocar un accidente. ¿Cómo es posible que se estacionen ahí?

estamos viendo la fotografía, está estacionado justo en el cruce donde no tiene que estar. Entonces, ya. También puedo opinar al 452-592200.

Ya, oye, te quiero contar que ya son las 3 de la tarde con 23 minutos. Mira qué rápido pasa la hora, ¿no? Es que es claro. 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

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Usted interactúa con nosotros al 452-592200. Y dice... Oh, no te puedo creer, Jorge. Vamos a ir, ¿ah? ¿Eh? Los Pablos con la encina. Está a punto de caerse un tendido eléctrico. El poste, en realidad. Por segunda vez. Vamos a pegar una vueltecita por allá porque hay temporal, nos dice Jorge, y se cae. Eso es lo que creo. Saludos cordiales. Gracias, Jorge, por estar en la sintonía de la radio, por entregarnos este dato tan importante. Entonces, reiteramos, las encinas con los Pablos. Se puede ir más encima y harto flujo vehicular, como nos dice, ¿eh? Así que muchas gracias a nuestro querido amigo Jorge, a nuestro amigo, ¿no? Gracias, Jorgito. La sencilla con los Pablos, entonces. Hay un problema ahí con el poste, se puede caer en cualquier momento. No vaya a ser cosa que... Así que tengamos cuidado. Ya, del tema de la copucha le cuento después, ¿sí? Sí, le cuento después. Vamos a un tema y ya continuamos conversando y disfrutando de esta jornada de día jueves, casi viernes, aquí en Bío Bío.

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1: Hay un importante aviso. Vamos hasta uno de nuestros señales móviles. Carlos Martínez, te escuchamos.
2: Sí, es un aviso de mucha importancia, particularmente para los usuarios de Fonasa, porque mañana la oficina que está en calle Vicuña Mackenna, esquina Antonio Varas, estará cerrada. Se van a desarrollar trabajos en el acceso a estas instalaciones, reitero, Fonasa de Vicuña Mackenna con calle Antonio Varas, y por lo tanto no se va a atender público. Pero sí va a estar funcionando la oficina de Fonasa en el IPS, esto es Mata 62, y también en Avenida Alemania 0890, donde sí se va a poder atender todo tipo de trámites. De hecho, el personal de la oficina del centro va a reforzar estas dos oficinas a objeto de atender la demanda de los usuarios de Fonasa, producto de que la oficina del centro de Vicuña Mackenna con Antonio Varas va a estar cerrada en Temuco mañana por trabajos que se van a desarrollar en el acceso a ese inmueble. Es una información de utilidad pública para difundirla entre los usuarios de Fonasa y quienes deben realizar algún tipo de trámite en ese estamento en relación al funcionamiento de las oficinas de Temuco. Mañana solo estarán la del IPS de Mata 62 y la de Avenida Alemania 0890.

Y ahora voy con la copucha. ¿Se acuerda, no? Hay una situación que ocurrió en Estados Unidos, ¿no? Una mujer de 36 años escribió un libro infantil sobre el duelo de lo que significaba perder a su esposo. ¿Ya? El libro infantil se titula ¿Estás conmigo? Y fue escrito después de la muerte de su esposo, que evidentemente, imagínate lo que significa perder al marido con 3 hijos. Y este libro infantil de alguna manera le ayudó primero a un proceso como ella, para ella, y también para que los hijos sobrellevaran la terrible decisión de la pérdida de su papá. Y resulta que decía: estoy destrozada sin su papá, destrozada sin ustedes. ¿Qué pasó? Comenzó la investigación y esta mujer de 36 años, Court Richens, así se llama, fue declarada, escuche bien, culpable de asesinato en marzo y el asesinato de su propio marido. ¡No! Lo que pasa es que ella le llevó un sándwich con un poderoso opioide tremendo que lo dejó gravemente enfermo. Y este caso ha conmocionado a Utah, en el estado del oeste de Estados Unidos, porque ella dice: no, yo soy inocente. Pero también reconoce haber sido infiel y dice.

0: Los secretos disminuyen el amor propio. También dijo, yo me enamoré de alguien que no era su padre se enamoró de alguien que no era yo. Y en declaraciones leídas por terapeutas ante el tribunal, uno de sus hijos dijo, no me sentiré seguro si estás en libertad. Impresionante. Entonces, esta mujer de 36 años, que acaparó toda la atención al escribir un libro para superar el duelo de su esposo, se encuentra en graves problemas, más que problemas, no, sino que está detenida. Está acusada como cadena perpetua después de asesinar a su marido en el año 2022. De hecho, heredó 4 millones de dólares y obtuvo 2 millones de dólares también de pólizas de seguro de vida. Increíble. Ay, cosas que pasan, increíble. Ya faltan solo 15 minutos para las 4 de la tarde.
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2: Tengo una buena canción para cantar, a ver.

0: Torres.
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2: La música española nos ha entregado diferentes grupos en

0: diferentes estilos, desde el ska con Scape, pasando por el fuerte punk de La Polla Records o Gabinete Caligari, los románticos de siempre como Camilo VI, Rafael o Julio Iglesias, y la balada romántica. Aquí situamos a Ella Baila Sola, dúo musical femenino español cuya formación original se mantuvo desde 1996 hasta finales de 2001, formado por Marily Andrés y Marta Botía.
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0: para volver.
1: Las ventas estimadas de todas las producciones musicales del dúo son cerca de 5 millones de copias. Hasta el 2002 al menos, se encuentran en el puesto 35 de la lista de artistas españoles con mayor venta de discos. Entre sus composiciones se destacan éxitos como Lo Echamos a Suerte, Amores de Barra y Por Ti.

0: A pesar que desde el 2001 tuvo constantes cambios en su formación, actualmente el dúo original hace giras por Latinoamérica. De hecho, se han presentado varias veces en nuestro país en diferentes escenarios. La esencia romántica española de Ella Baila Sola en esta cápsula musical.
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5: Le damos la bienvenida a este informador de las 4 de la tarde. Le contamos que la senadora RN Camila Flores acusó información incompleta y tendenciosa sobre su reembolso electoral. Vamos a conocer detalles con Francisca Cárez.
6: Así es, tras la publicación de la segunda que aseguró que el CERVEL solo habría autorizado cerca de 21 millones de pesos del reembolso electoral solicitado por la senadora de Renovación Nacional, Camila Flores, la radio accedió a un documento enviado por el propio organismo electoral el pasado 4 de mayo, donde se notifica a la parlamentaria que tiene derecho a percibir más de 84 millones de pesos por concepto de devolución de gastos de campaña. Desde el entorno de la senadora Flores sostienen que dicho monto equivale a cerca del 70% de los gastos efectivamente rendidos por la candidatura y que la discusión pendiente corresponde únicamente a una parte acotada de los gastos objetados por el organismo electoral, materia que fue reclamada ante el TRICEL, tal como permite la legislación vigente. Al respecto, hace tan solo minutos se refirió la senadora de Renovación Nacional, Camila Flores, quien desmintió categóricamente esta publicación de la segunda y acusó que el reportaje entrega una versión incompleta y tendenciosa del proceso administrativo.
5: Y mañana se revisará el amparo de Joaquín Lavín León. Vamos a conocer detalles con Marcela Rojas.
7: Sí, en la segunda sala de la Corte de Apelaciones de Santiago se va a revisar este amparo interpuesto por la defensa del ex parlamentario Joaquín Lavín León, en el que reclaman una serie de cosas hechas en el fallo del juez del séptimo juzgado de garantía de Santiago, Daniel Urrutia. Por ejemplo, que hizo un copy-paste de la minuta de parte del Ministerio Público, que también formalizó delitos que no estaban incluidos en el desafuero. Ese va a ser el punto central de la discusión que se va a dar mañana en el Tribunal de Alzada Capitalino, que ya puso cuarto en tabla esta discusión del amparo del ex diputado Joaquín Lavín León para buscar también revertir la prisión preventiva que tiene interpuesta desde el viernes pasado.
5: La Comisión de Medio Ambiente votará el lunes la Ley de Reconstrucción Nacional. Detalles desde el Congreso Nacional con Gonzalo Holguín.
8: Sí, a mis espaldas en la sala Juan Lobos de la Cámara de Diputadas y Diputados, en donde a esta hora está comenzando el día de trabajo de la Comisión de Medio Ambiente. En esta instancia se ha tomado una decisión de trámite y política bastante significativa que tiene que ver con que durante esta jornada no se va a votar en particular la iniciativa y quedará para el próximo lunes el despacho de la propuesta durante esta sesión. En vez se recibirán audiencias y se abrirá un debate político y técnico respecto a las implicancias de los artículos permanentes y transitorios que van a ser discutidos, ya lo decíamos en Radiograma. Este es el debate relacionado con el medio ambiente, con la llamada permisología y respecto de cómo conciliar el agilizar los trámites de grandes proyectos en el sistema de la institucionalidad ambiental, al mismo tiempo que evitar perjuicios medioambientales. Es en ese contexto que desde el oficialismo han señalado que se va a dar dos sesiones que en todo caso ya la oposición sigue considerando como insuficiente, porque estima que la profundidad de los argumentos da para un debate mucho más amplio y más acompasado en el tiempo, técnica y políticamente, para respaldar las propuestas que finalmente van a ser votadas, lo decíamos el lunes, antes de ser despachadas a la Comisión de Trabajo y antes de llegar a sala durante la jornada de martes. Desde el Congreso Nacional, Bio Bio, la radio.
5: Ya son las 4 de la tarde con 5 minutos.
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0: 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Oye, yo estaba revisando algunas cosillas con respecto a grandes chascarros en diferentes puntos de diferentes canales de televisión. Hubo un canal de streaming argentino que estaban hablando sobre el fenómeno ovni y extraterrestre. Entonces contactaron a un ufólogo, que es un ufólogo, un señor que se encarga de ver el tema de los ovnis. De hecho viene de UFO, ufología, UFO. ¿Me entiendes? Yes, yes, yes. Dice. Entonces, claro, estaban en el programa que se llama Ike, del canal Vorterix. Iban a empezar a hablar sobre los... Usted sabe que en Estados Unidos liberaron muchos archivos ovnis. Como 130 archivos, que ya dijeron, no, estos son reales. Ya, ahí está. Y querían hablar con el ufólogo, supuesto ufólogo, Mariano Cohen. Pero es que lo que pasó fue muy gracioso. Es un programa de tono humorístico, así que no fue tan grave. Pero no sé si podemos escuchar lo que ocurrió, mire.
1: Tenemos un especialista. Tenemos un especialista. ¿Dónde se estudia para saber tanto sobre aliens?
2: Yo soy urólogo, no ufólogo. Es parecido, pero no es lo mismo.
3: Bien. Bueno, cambiamos.
1: ¿Querés
4: preguntarle sobre tu pito viejo?
3: Ya que sí,
1: ¿crees en vida en otros planetas?
0: Sí, se equivocó, se equivocaron. Llamaron...
2: No, pero bueno, puede ser a existir, pero no lo sé.
0: Llamaron a un ufólogo y se equivocaron. Y contactaron a un urólogo. Y resulta que terminaron de manera muy graciosa, porque la verdad es que era un programa humorístico, o sea, no es humorístico, pero sí era bastante livianito, bien simpático el programa. Entonces terminaron agradeciendo la simpatía de este supuesto ufólogo, don Mariano Cohen, que además le siguió el juego, ¿no? Y terminaron, ¿no?, respondiendo varias preguntas sobre problemas en el sistema reproductor masculino, que es su especialidad, ¿no?, de urología, urólogo. ¡Ay, qué increíble!

Un momentazo que ocurre en televisión, o más que en televisión, a esta altura del partido, en redes sociales, porque usted sabe que la televisión, redes sociales, ya hay poca diferencia. Pero ocurrió, y ahí está. También hay otro caso, ¿no? De un señor que fue a una entrevista, y resulta que a una entrevista a un canal de televisión, CNN, puede ser, ¿vale? BBC de Londres, no sé, pero fue a una entrevista. Y resulta que él iba a pedir pega, y lo confundieron con un científico. Y resulta que le empezaron a investigar y a preguntar, le empezaron a preguntar cosas. Fue Guy Goma, así es. Fue en la BBC. Fue a una entrevista laboral y fue confundido con un científico. Y fue en la sede de BBC de Londres. Entonces fue una entrevista como especialista en informática. Nada que ver con lo que le estaban preguntando, y fue confundido con un periodista tecnológico. ¿Y por qué se confundieron? Porque uno se llama Guy Goma, que es el señor de informática, y el periodista tecnológico se llama Guy Cuny. Entonces, ¿qué pasó? Cuando el productor estaba esperando a Guy Cuny, y de repente lo vio esperando ahí, le dice, ¿usted es Guy? Sí, pase. Y le preguntaron en directo, ¿no? No, y la entrevista duró 80 segundos y se convirtió en un fenómeno viral. Claro. Ay, por Dios. Pero pasa, ocurre, imagínate, eso pasa en los programas en vivo. Ya, qué entretenido. ¿Te acuerdas de algún momentazo televisivo? ¿Te acuerdas de alguno de ellos? Nos vas contando al 452-592200.

Epa. 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Hablamos de todo un poquitito. 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

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Otra vez, más 569-89-56-84-79. CGE, entregamos energía ya. Oye, atención con algunas reparaciones, algunos trabajos que se están realizando en Ruta de la Araucanía, ya lo comentaba Carlos Martínez, tenga mucha precaución. Y recuerde que vamos a tener mucho despejado, no de días despejados, pero en la mañana no va a ser parcial. Esto pudiese también transformarse en neblina o niebla en las carreteras, así que máxima precaución si usted va a salir y usted quiere disfrutar de estos, no sé si de los últimos, ¿no? Pero estos días ya de solcito que nos están acompañando, pero que en la mañana provocan mucho frío. Así que mucho cuidado al conducir.

0: y dice:
1: qué increíble esto, ¿eh?
0: Hace 10 años atrás, aproximadamente, la viróloga María Inés Barría recuerda el momento exacto de la revelación que tuvo. Ella y su equipo en Chile

que estaban trabajando meses en anticuerpos para tratar el antivirus. El antivirus, ya lo sabemos, es terrible, mata a una de cada tres personas que lo contraen. Entonces, el 2016 estaban con un característico resplandor verde fluorescente que indicaba la presencia del virus y de repente, pum, desapareció bajo el microscopio. ¿Qué significa esto? Que desarrollaron anticuerpos en un laboratorio de inmunovirología de la Universidad de Concepción. Sí, en la Universidad de Concepción, aquí en Chile. Listo, neutralizamos el virus, listo, vamos por buen camino, vamos que se puede, vamos con el equipo, vamos todos. Pero estaba listo para colaborar socios internacionales, pruebas en humanos, y se quedaron sin plata. ¿Y por qué viene el recuerdo ahora? En diferentes medios, también en BioBioChile.cl, porque esa misma cepa, la cepa Andes de antivirus, que es la única conocida que transmite de persona a persona, está en el famoso crucero. Sí, pues, ese crucero que navegaba de Argentina hacia Europa. Ya, lamentablemente, dejó varios muertos, otro paciente gravemente enfermos, y hay una alerta de la OMS. Entonces, ¿qué pasó? Que, mira, el equipo de esta doctora, viróloga en realidad, no eran los únicos que trabajaban en antivirus. Pero, claro, las investigaciones aún se encuentran en etapa temprana en algunas universidades, por ejemplo, en Nueva York. Pero el anticuerpo demostró eficacia para proteger a las personas contra el virus de los Andes, que es el que está en el crucero, ¿cierto? En modelos animales. Entonces, está listo para pasar a ensayos en humanos. O sea, estaban listos. ¿Y qué pasó? Se quedaron sin plata. ¡Ay! ¿Qué ocurrió? Que se tuvieron que utilizar los fondos. Los fondos que estaban listos para poder trabajar esto para el COVID. Llegó el COVID, llegó la pandemia. Y se quedaron sin recursos porque se frenó el trabajo de aquellas, de que este grupo tremendo. Ojalá que se pueda retomar, ojalá que se pueda. Imagínate, en Chile se diagnostican entre 40 y 60 infecciones al año. Y la tasa de mortalidad es increíble. De todos ellos, el 40% ha fallecido. Y no hay tratamiento específico. Ahora, ojo, ¿eh? Si hay diagnóstico temprano, si hay tratamiento temprano, se puede. Se puede. ¿Ya? Vamos a ver qué es lo que pasa. Están trabajando, están tratando de conseguir financiamiento. Van a ver qué es lo que ocurre con el tema de esta pandemia, ¿no es que pandemia? De este virus, antivirus, y que nació el freno, el remedio de alguna manera, ¿eh? En Concepción se quedaron sin financiamiento por el COVID.

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1: El 14 de mayo de 1788, nació en Mezzani, entonces en el Ducado de Parma, en Italia, el militar José Rondizzoni, que fue general del ejército chileno y que participó activamente en la independencia de nuestro país. Giuseppe Rondizzoni Canepa fue hijo de Giovan Battista Rondizzoni y de Rosa Canepa, una familia de linaje noble, acaudalada y de buena posición social. Giuseppe, José, abandonó sus estudios para ingresar a la Guardia Imperial Francesa en 1807, enrolándose en ella. En el ejército francés, con el grado de subteniente, destacó durante la guerra con España, que culminó con el cautiverio de Fernando VII y la ocupación del país. A continuación, participó en las campañas de Napoleón por Austria, Prusia, Alemania y Rusia. El año 1815, con el grado de capitán y la cruz de la Legión de Honor, José Rondizzoni combatió en el desastre de Waterloo. Después de la derrota, regresó a Italia siendo admitido en el regimiento del Ducado de Parma, pero entusiasmado por participar en acciones de la independencia de América, se trasladó a Filadelfia, a Estados Unidos. ¿Qué fue lo que ocurrió? Allí, en Filadelfia, en Estados Unidos, conoció a José Miguel Carrera, el independentista chileno que se encontraba gestionando la compra de armas para reiniciar la guerra contra los españoles. Asociado con Carrera, José Rondizzoni viajó a Buenos Aires el año 1816. Al fracasar el proyecto de Carrera por la requisición de los barcos y elementos de guerra que hizo el gobierno argentino, Rondizzoni entonces optó por incorporarse al ejército de José de San Martín. Y al llegar a Chile, fue distinguido con el grado de sargento mayor del batallón de línea número 2. Combatiendo por la causa independentista, el año 1818, Rondizzoni participó en las campañas del sur, desempeñando un papel histórico en el denominado desastre de Cancha Rayada. Debido a la muerte, al fusilamiento de los hermanos Juan José y Luis Carrera, abandonó Rondizzoni el ejército en mayo de 1818 junto a otros dos militares napoleónicos, o sea, identificados con José Miguel Carrera. Al partir Bernardo O'Higgins al exilio, al Perú en 1823, Rondizzoni se reincorporó al ejército, siendo nombrado teniente coronel y designado en el mando del batallón de línea de Concepción. Ese mismo año, José Rondizzoni fue enviado al Perú. De regreso, emprendió la campaña de Chiloé, asistiendo a la acción de Mocopulli. Y nuevamente, en 1825 y 1826, hizo la campaña libertadora de Chiloé bajo las órdenes de Ramón Freire, combatiendo en la batalla de Bellavista el 14 de enero de ese año 1826. En 1830, José Rondizzoni combatió en la Guerra Civil bajo el mando del general Freire. Vencido el bando al que pertenecía, fue dado de baja del ejército, fue expulsado de la milicia y entonces optó por abandonar Chile, emigrando primero a Perú para luego establecerse en Centroamérica. Sin embargo, por solicitud expresa de Diego Portales, Rondizzoni regresó a Chile en 1840. Dos años después, se desempeñó como gobernador político y militar de Constitución. Al año siguiente, debido a su gran experiencia militar, fue designado comandante de la Guardia Cívica de Artillería del batallón de esa ciudad. Y en 1849, ejerció el cargo de gobernador del puerto de Talcahuano, reiniciando de este modo su carrera militar truncada por la participación en el derrotado bando liberal de Ramón Freire en la Guerra Civil de 1830. Reincorporado a las filas del ejército, en 1851 Rondizzoni asumió como jefe del Estado Mayor al mando de las fuerzas acantonadas en Concepción. Luego ocupó el puesto de intendente de Concepción y posteriormente fue designado en idéntico cargo en las provincias de Chiloé y Ñuble, y a continuación volvió a ejercer esa función en Concepción. José Rondizzoni

0: Y coronó su carrera con el reconocimiento por los valiosos servicios prestados por parte del Estado de Chile, que le concedió el grado de General de Brigada de la República. José Rondizoni Canepa falleció en Valparaíso el 24 de mayo de 1866. Había nacido en Italia el 14 de mayo de 1788.
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Me acuerdo de la profe de inglés. Cuando la profe quería decir algo, decía, attention please. Y uno tenía que poner atención. Entonces va a decir lo mismo. Attention please. Attention please. Porque Codiner está informando a sus usuarios que se va a realizar un corte de suministro eléctrico. ¿Ya? Esto es a solicitud de CG Transmisión y es mantención preventiva. Cuando hablamos de mantención preventiva, evidentemente es para prepararnos para lo que viene en invierno. Y esto es en la subestación Loncoche. Atención, es el domingo 17 de mayo, o sea, este domingo, señora, señor, este domingo, a partir de las 8 de la mañana, y ojo, es hasta las 13 horas. ¿Qué sectores se verán afectados?

0: Paya, Huaki, Huiñoco, Camino Loncocha, Calafquén, Lumaco Sur, Sector La Lechera, Pulmahue y Emulpán. Todo esto en la comuna de Loncoche. Amigos de Loncoche, atención. Oye, y además, evidentemente, se pide disculpas por las molestias que este corte pudiese ocasionar, que hay que tomar las medidas necesarias para mitigar los efectos. Y ojo, hay que alejarse de la red pública si usted posee un inversor o grupo generador. Así evita someter a nuestros trabajadores, dice, a riesgo de electrocución. Y se reserva además el derecho de energizar las instalaciones antes del horario señalado. ¿Ya? Estos son el mensaje de la compañía de distribuidora de energía eléctrica Codiner. Así que ya lo sabes, este domingo, a partir de las 8 de la mañana. Es para mejor, todo es para mejor. De 8 a 13 horas entonces, a los amigos de la comuna de Loncoche. Ya. 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

0: Y dice, pam, param, pam, pam. Me gusta esta canción, vamos. Ya, me la cambió. 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Amigo, amiga, nosotros caminamos por la calle. Sí, vamos caminando. Y de repente escuchamos por ahí la radio. Gracias. Seguimos caminando, paso en auto. La radio, muchas gracias. Gracias. Gracias a todos quienes nos permiten estar con ustedes cada tarde, cada mañana, cada día. Y que compartimos de todo un poquitito. Compartimos conversaciones, compartimos noticias. Porque esa es la idea, ¿no? Cuando uno tiene amigos, habla de todo. Y eso es lo que hacemos acá en la radio. Hablamos de todo, pues. De todos, de todo hablamos. ¿Ah? Nuestro departamento de prensa está preocupado, perdón, de todo lo que tiene que ver precisamente con su sector, con prensa, ¿no? También nosotros hablamos, por ejemplo, de algunas cosas de salud médica, hablamos de curiosidades, en fin, eso, de todo un poquitito. Así que por eso es que queremos invitarle para que continúe con nosotros en la radio. Primero porque luego a las 5 de la tarde tenemos el informador, ¿cierto? Y también porque luego a las 18:30 horas vamos a estar con Radiorama, un resumen completo de las informaciones que han ocurrido en el día de hoy. Y también luego a las 5 de la tarde, pasadito, nos va a acompañar Karina Rossi en esta tarde de día jueves.
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3: Bienvenidos a este resumen de noticias cuando son las 17 horas con un minuto. Tras la detección de un caso de ANTA con la cepa andina en San Carlos de Bariloche, en Argentina, la Seremi de Salud de Los Lagos confirmó el refuerzo de una campaña preventiva en el paso internacional Cardenal Zamoré. Los detalles los tiene desde Radio Bio Bio en Osorno, Eduardo Palacios.
4: La Seremía de Salud de la región de Los Lagos indica que son 5 los casos que existen en este punto del territorio con un 66% de mortalidad, y a partir de ello se ha fortalecido el tema de la prevención, particularmente en la información que se entrega en el acceso al principal punto de conectividad de nuestro país con Argentina, el complejo fronterizo Cardenal Antonio Zamoré, la comuna de Puyehue. De hecho, se señala que tras conocerse un caso de la cepa Andes en San Carlos de Bariloche, este es un punto de inflexión desde el punto de vista de robustecer esta actividad informativa, atendiendo que esa localidad con Osorno tiene 5 horas aproximadamente de tránsito, donde el alto flujo de turistas es notorio durante todo el año. Sin perjuicio de lo anterior, se señala que también se está realizando una tarea preventiva en distintos sectores de la población, atendiendo la movilidad que se genera en este periodo con el uso de cabañas y la visita a los parques nacionales. A partir de ello, incluso también hubo un trabajo en conjunto con los guardaparques de lo que corresponde al Parque Nacional Puyehue, todo esto para informar respecto del cuidado que se debe tener, especialmente en el uso de algunas vías de acceso a este parque, puntualmente que tiene que ver con el resguardo de la salud de las personas para que, por ejemplo, no abandonen los circuitos que están debidamente autorizados y, sobre todo, eviten el abandono de basura, que es el principal motivo para la presencia de roedores. En Osorno, Bio Bio, la radio.
3: Diputados de la Comisión de Trabajo piden acciones al Ministerio por incumplimiento de la Ley de Inclusión Laboral. Los detalles los tiene Francisca Cárez.
5: Sí, fueron justamente diputados de la derecha que integran la Comisión de Trabajo en la Cámara quienes emplazaron al Ejecutivo por el bajo cumplimiento de la Ley de Inclusión Laboral. En concreto fueron los parlamentarios del Partido Republicano Stefan Schubert y del Partido Nacional Libertario Erich Gross, quien ingresaron este oficio de fiscalización al Ministerio del Trabajo luego de conocer cifras que muestran que cerca del 75% de las empresas privadas y organismos públicos aún no cumplen con la cuota mínima de contratación de personas con discapacidad. Desde el Congreso, los legisladores acusaron falta de gestión y fiscalización por parte del Estado, advirtiendo que la inclusión laboral no puede quedarse en buenas intenciones. Además, solicitaron al Ejecutivo informar qué medidas concretas se van a adoptar y cuáles serán las metas de cumplimiento entre 2026 y 2029 para revertir el escenario actual.
3: El presidente José Antonio Kast celebró una histórica inversión al turismo en la región de Atacama. Los detalles los tiene Bárbara Payal.
6: Sí, siguiendo con la agenda del presidente de la República, José Antonio Kast, en la región de Atacama, luego de liderar un almuerzo, sostener un almuerzo en dependencias de la delegación presidencial regional con autoridades de la zona, se movilizó hasta el Museo Nacional de Atacama para celebrar una histórica inversión regional de 4.650 millones de pesos provenientes del Fondo Nacional de Desarrollo Regional destinado al fortalecimiento y promoción del turismo en la región, una instancia que busca posicionar al turismo como un eje estratégico de diversificación económica y reactivación regional, potenciando el desarrollo de emprendedores. De hecho, a este encuentro están invitados emprendedores y beneficiarios de iniciativas turísticas. Parte entonces de la agenda del presidente, luego de esto va a inaugurar nuevas oficinas del OIC9 en la región y también durante la tarde sostener y liderar un nuevo encuentro de diálogo ciudadano de presidente presente. Desde la región de Atacama, Bio Bio, la radio.

0: Expareja de Luis Mancilla pidió justicia por el ataque del ex carabinero en su contra. Maricel Venegas con los detalles.
1: Así es, durante esta jornada en el Top de Los Ángeles pudimos conversar con la víctima del ex sargento de carabineros Luis Mancilla Garrido, quien entregó declaraciones a los medios de comunicación presentes. Lo hizo de una forma muy consternada, dijo que para ella es muy complejo volver a revivir situaciones que pudieron costarle la vida no solamente a ella, sino también a sus hijos. Pero al mismo tiempo también indicó que daba la cara y quería que esto concientizara a la sociedad acerca del peligro en el que se encuentran muchas mujeres que son víctimas de violencia intrafamiliar, donde no solamente se reciben golpes o insultos, sino que también se puede perder la vida. Ha indicado que ella espera que se cumplan las penas que está solicitando el Ministerio Público, donde este hombre podría incluso llegar a pasar más de 50 años en la cárcel. Es por eso entonces que quiso entregar su testimonio para poder, de alguna manera, indicó ella, hacer conciencia y que se haga justicia con respecto a este caso. Bio Bio, la radio.
0: La Fiscalía pidió revisión de medidas cautelares del exalcalde de Recoleta, Daniel Jadue. La información la tiene Marcela Rojas.
2: Sí, fue la fiscal Centro Norte, Bernardita Lubert, quien pidió la revisión de estas medidas cautelares del exalcalde de Recoleta, Daniel Jadue, por el incumplimiento de su medida cautelar de firma semanal. El tercer juzgado de garantía de Santiago fijó para el 9 de junio la revisión de su arresto domiciliario, por lo que ese día, además de la audiencia de preparación de juicio oral, vamos a estar viendo si es que cambian las medidas cautelares que tiene hasta ahora el exedil de Recoleta.
0: Hasta aquí este resumen de noticias, cuando son las 17 horas con 7 minutos, sigue en compañía de La Radio.
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1: Qué rico, ¿por qué no sacan pica con esa... declaraciones sopaipillas recién hechas del sur? Oh, qué rico. ¿No piensa como en sopaipillas cuando llueve nomás? No. Todo el año puede comerse una rica sopaipilla y algunos le ponen, pero de todas las sopaipillas. A mí me gusta así como solita. Rico igual, pero nos falta el que le pone ahí ketchup, mayonesa, mostaza. No sé, ¿a usted cómo le gusta la sopaipilla? Con pebre, sí. Como que el match perfecto es con su poquito de pebre. Una sopaipilla pequeñita, con tomatito. Hay gente que le gusta la sopaipilla con miel. Tantas preparaciones ricas en esta época del año. No, que no empiece el frío

frío y la lluvia, porque ahí nos ponemos todos a cocinar, manos en la masa y a cocinar una cosita rica, dulce, que nos anime las tardes más, más grises. Pero hoy día está bonito, ha estado con buen tiempo, la tarde bastante soleada, por lo menos acá en Temuco y al parecer en toda la región. Me escriben si me estoy equivocando, pero es lo que se pronosticó según la Dirección Meteorológica de Chile, y por lo menos acá en Temuco se está cumpliendo ese pronóstico. Tenemos en la capital regional 14 grados más o menos de temperatura y se espera para mañana una jornada bien similar, máxima de 14 y mínima de 3 grados. Las mañanas bien frías, sí, así que hay que salir abrigado y después puede ir sacándose algunas capitas de ropa, porque la tarde ya está un poquito más calurosa. Fin de semana tampoco se ve lluvia, cielo completamente despejado, incluso el fin de semana. El domingo temperatura de 19 grados, lunes 20 grados, o sea, va a estar muy, muy agradable el tiempo, según lo que indica la Dirección Meteorológica de Chile. Extraño para esta época del año, que siempre es más lluvioso y más frío. Así que eso, vamos a estar atentos a los mensajes de nuestros auditores que siempre nos están comentando distintas cosas. Mira, acá ya nos escriben: sopaipillas con miel y queso de leche de vaca. Oh, qué rico. El queso de leche de cabra también es rico. Bueno, tantas formas de hacer una combinación perfecta ahí con una rica sopaipilla. Nos van escribiendo distintas cosas nuestros auditores, los vamos a ir leyendo. Ustedes sigan enviando sus mensajes al 45 259 2200. 5 de la tarde con 17 minutos.

Lindo música, lindas canciones para alegrar esta tarde de día. Jueves 14 de mayo, hoy llegando ya a la mitad del mes. 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

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Hay otra invitación también para el 20 de, no, para el 30, sábado 30 de mayo, cerquita de mi cumpleaños, sábado 30 de mayo, es la experiencia de la primera versión de la fiesta del Changle en Puerto Domínguez. Están invitando a disfrutar de esta experiencia única en torno a uno de los tesoros del sur de Chile, el Changle, un hongo que es comestible, nativo, que crece en los bosques húmedos. Después de las lluvias aparece el Changle. Así que le van a enseñar ahí a prepararlo de distintas formas. Una invitación para descubrir sabores típicos de esta zona, atractivo de nuestro territorio, en un ambiente familiar, lleno de identidad local, música en vivo, cocina en vivo, artesanía local, tour por el museo, talleres de hongos, degustaciones, salidas de avistamiento de aves. Mira qué bonito, yo tengo un amiguito, el hijo de una amiga, que es fanático de las aves, se sabe todas las aves, los nombres científicos y el nombre con el que se conoce el animalito. Así que actividades para grandes, para chicos en Puerto Domínguez, abierto desde las 12 a las 19 horas el próximo sábado 30 de mayo, primera fiesta del Changle.

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0: Daniel Mas ha confirmado la designación de tres nuevos directores y aseguró que van a asumir con un mandato especial para investigar los últimos antecedentes conocidos sobre la cuprífera. La autoridad advirtió que se van a iniciar entonces investigaciones y eventuales auditorías externas para esclarecer la información sobre producción y situación financiera de la empresa. Y estos nuevos integrantes del directorio serán Bernardo Fontaine, Luz Granier y Alejandro Canut. En el caso de Fontaine, va a reemplazar a Máximo Pacheco en la presidencia del directorio a partir del próximo 26 de mayo. Desde el Ejecutivo también alertaron por este alto nivel de endeudamiento de Codelco, el aumento en los costos de proyectos estructurales y el estancamiento en la producción de algunas divisiones mineras. Por lo tanto, queda entonces a cargo del directorio de Codelco Bernardo Fontaine.
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2: Pero qué cantidad de mensajes que me llegan y algunos tan bonitos, tan sorprendentes. Miren, les voy a contar esta historia que nos cuenta Nubia. Ella es fiel auditora de la radio, todos los días nos escucha, pero desde que se despierta hasta que se acuesta, de las 8 de la mañana hasta las 21 horas. Dice que vive en un hermoso campo en la comuna de Teodoro Schmidt. Me encanta Teodoro Schmidt. También saludos para todos esos sectores de Teodoro. Y su localidad es Yoyinco. Me quiero comunicar con ustedes, con BioBio Temuco, por lo siguiente. Mi hija se casó, vive en España y con mi yerno se hizo fiel auditora también de Radio BioBio en Temuco, en España. O sea, nos están escuchando a través de la señal online. Oye, qué lindo, qué bonito. ¿Cómo será vivir en España? Nos podría contar, ¿eh? Vamos a pedir el teléfono a nuestra amiga Nubia, que ella también de esa forma se siente más cerquita de su hija, porque debe ser triste tener a la hija lejos y verse de vez en cuando, pero bueno, es así la vida nomás. Y si ella está bien, la mamá también tiene que estar bien. Y quiere que la saludemos así como de sorpresa, yo no sé si hasta ahora nos está escuchando, si no le vamos a repetir el saludo nomás. Así que un saludo muy grande para nuestra amiga que está en España, no nos dio más detalles del nombre, yo le estoy preguntando aquí, pero no nos responde, pero en cualquier minuto se va a dar cuenta que tiene el mensaje de nosotros y queremos saludarla con mucho cariño. Qué rico que escuche la radio online y pueda estar un poquito más cerca de su tierra, de su gente, de su mamá. La mamá está bien, porque mire que está ahí compartiendo con nosotros esta linda noticia, esta linda experiencia de poder llegar y traspasar tantos kilómetros a través de un micrófono, de una señal de radio. Así que nos alegramos mucho que tengamos auditores en todas partes del mundo. Muy feliz, muy contenta de que ellas tengan esta conexión especial. Mamá e hija, las dos fieles auditoras de Radio BioBio en Temuco. Tenemos señales en todas partes y nos pueden escuchar también a través de biobiochile.cl.

Hace instantes, el gobierno acaba de anunciar un cambio en el directorio de Codelco en medio de los cuestionamientos por las cifras de la producción de la estatal. El viceministro de Economía y Minería

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2: La calle Arlegui de Viña del Mar debe su nombre a Juan de Dios Arlegui Gorbea, que había nacido en Santiago en octubre del año 1827 y que estudió en el Colegio Pedro Nolasco, en el Seminario Conciliar, en el Instituto Nacional también, y finalmente se graduó de abogado en 1848. Juan de Dios Arlegui se radicó en Valparaíso e instaló su bufete, pero, según Domingo Arteaga, en el libro Los Constituyentes de 1870, este noble abogado sufrió el contagio de la epidemia reinante. Se embarcó en un viejo cascarón con destino a California, abandonó un empleo en la factoría del Estanco de Valparaíso y comprometió en la expedición un pequeño capital. Iba tras el oro. Fue víctima de la fiebre del oro. Arteaga agrega, las malas condiciones de la embarcación se tradujeron muy luego en desastre. Para escapar del naufragio, los navegantes tuvieron que echar al agua su cargamento y sus ropas. Llegaron a San Francisco hambrientos, desnudos y sin recursos. Arlegui tuvo que hacer lo que tantos otros chilenos en aquella región de oro y de miseria. Buscó en las ocupaciones más humildes el pan cotidiano hasta que pudo restituirse a su patria. Y así

0: Entonces, Juan Tadeo Sarlegui Gorbea volvió a Chile en 1851, sin haber hecho fortuna. Tuvo aquí, de regreso, problemas por ser contrario a la candidatura presidencial de Manuel Montt. Incluso fue encarcelado. Pasada la revolución, pudo recuperar su libertad y ejercer entonces su profesión en Valparaíso. Desde entonces, desarrolló múltiples actividades que lo ligaron a la actual Quinta Región. Fue bombero de la segunda compañía de Valparaíso por cerca de 50 años y participó en la redacción de los estatutos del Cuerpo de Bomberos del Puerto, llegando a ser su superintendente. En el año 1858 fue elegido municipal de Valparaíso, pero después estalló la guerra civil y fue confinado a la provincia de Colchagua, y según Pedro Pablo Figueroa, su hogar fue saqueado, perdiendo todos los documentos de su archivo y los trabajos jurídicos de su estudio. Juan de Dios Arlegui fue también alcalde de Valparaíso entre 1864 y 1867 e intendente de la provincia en dos oportunidades. El año 1880 se desempeñó como juez del comercio de Valparaíso. Fue también diputado y senador en dos oportunidades. También ingresó a la masonería y llegó a ser el primer chileno nombrado como gran maestro de la Gran Logia de Chile. El año 1878, Arlegui fue nombrado administrador del Hospicio de Valparaíso, el que trasladó a la naciente ciudad de Viña del Mar. También prestó toda su colaboración legal en la fundación de la ciudad jardín, por lo que se le menciona como cofundador, y por eso una de las principales calles de Viña del Mar lleva justamente su nombre. Juan de Dios Arlegui Gorbea murió en Valparaíso el 13 de julio del año 1908.
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vamos acercando a las 6 de la tarde ya, faltan pocos minutos. A las 6 en punto tenemos revisión de noticias con El Informador. 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
13: Bienvenidos a este resumen de noticias cuando son las 18 horas. Desarticularon laboratorio de abultamiento de drogas tras allanamientos de 6 comunas de la región de Los Lagos. Encontraron también municiones, vehículos y dinero en efectivo, entre otros elementos asociados al delito. La información la tiene desde Radio Bio Bio en Puerto Montt, Robinson Cárdenas.
14: 2 kilos 400 gramos de distintas drogas, entre marihuana, pasta base, cocaína y ketamina, encontró la Policía de Investigaciones luego de irrumpir en domicilios de la provincia de Llanquihue y también de la comuna de Osorno. De acuerdo a la información que se ha conocido hasta este minuto, se trata de laboratorios de abultamiento instalados en distintas zonas de la región de Los Lagos. La finalidad, poder insertar drogas en Puerto Montt y también en el archipiélago de Chiloé. Hay 9 personas que fueron detenidas, 1 quedó a la espera de citación, 8 fueron presentados esta tarde a la respectiva audiencia de control de detención y formalización de la investigación, quedando 7 de ellos en prisión preventiva. De acuerdo a la información que ha conocido la radio, se trata de personas que tienen conexiones con la región de O'Higgins y desde allá se instalaron en Los Lagos o viajaban regularmente. En Puerto Montt, Bio Bio, la radio.

0: Vamos al plano internacional. El gobierno de Cuba reconoció este jueves que se agotaron sus reservas de petróleo, las cuales habían llegado desde Rusia hace algunas semanas. La situación es crítica debido a que la isla enfrenta una nueva jornada de apagones y protestas ciudadanas. De acuerdo al medio asociado France 24, la información fue confirmada por el ministro de Energía, Vicente de Olevi, acusando directamente a Estados Unidos por la situación. El impacto del bloqueo nos está causando un daño considerable porque todavía no estamos recibiendo combustible, indicó. El calor sigue aumentando y el impacto del bloqueo nos está causando un daño considerable porque todavía no estamos recibiendo combustible, agregó. Según medios internacionales, cerca del 70% de la isla se ve enfrentado a cortes de suministro eléctrico durante la jornada. Tenemos información con Amparo Montoya.
1: El Servicio de Salud de Araucanía Sur se refirió al recorte de más de 1.470 millones de pesos para el Hospital Regional de Temuco, el Hospital Hernán Enríquez Aravena, algo que se dio a conocer también durante la jornada de ayer, 8.500 millones de pesos en total entre el Servicio de Salud de Araucanía Norte y Sur. Al respecto, desde el Servicio de Salud Araucanía Sur, el director subrogante René Lopetegui hizo un llamado a la tranquilidad a la comunidad y también a los funcionarios. Según lo que señaló, no se verán afectadas las continuidades de prestaciones de salud, como señaló, dijo la ministra, y que todos estos recortes tienen que ver con la optimización y eficiencia del gasto. No existe ninguna restricción, dijo, que ponga en riesgo la continuidad de atención y funcionamiento del sistema sanitario. En este sentido, señaló que, por ejemplo, lo que pretenden es revisar todo lo que tiene que ver con el ausentismo laboral, licencias médicas para reducir costos por reemplazos, suplencias, y también, dijo, hay que revisar la situación de las horas extras. En Temuco, Bio Bio, la radio.
0: Hasta aquí este resumen de noticias cuando son las 18 horas con 3 minutos. Sigue en compañía de La Radio.
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Oye, qué linda las fotos que me comparte mi amiga de Teodoro Schmidt con su hijo y su yerno, su hija y su yerno en España. Bonito, bonita pareja que escucha Bio Bio Temuco desde España. Se acompaña los días sábados de la programación de la radio. Así que una linda familia que se une en torno a algo común que tienen, que es escuchar la radio. Por acá nos dicen, en el sector de norte a sur, viniendo por Pedro Olivia, en Pedro de Valdivia, está apagado el semáforo. Está súper peligroso porque está la rotonda ahí, mucho cuidado con los peatones porque no está funcionando el semáforo, dicen nuestros auditores. Así que precaución en ese lugar, semáforo de Pedro Valdivia, antes de llegar a la rotonda, de norte a sur, está malo. Mucho cuidado, sobre todo a los peatones, porque no está funcionando el semáforo. Muchas gracias ahí a quienes advierten también a otros auditores por el peligro que puede ocasionar este semáforo en mal estado. Por acá nos saludan nuestros amigos que nos escriben de la miel. Karina, ando con ganas de comer sopa y pilla. ¿Resultará? Ya resultará, dice, porque no tiene a la mano, no tiene al alcance la sopa y pilla. A propósito de miel, ¿todavía le queda? Me dice. No, se me está acabando ya, pues tengo una en la casa que come mucha miel, así que le vamos a encargar. La miel de don Horacio Villablanca, él está ofreciendo su miel siempre y tiene varios clientes aquí de auditores que le compramos a Horacio, porque uno se asegura de que es buena miel. Y ahora don Horacio anduvo haciendo un curso en Santiago de apiterapia. Esa es una terapia que hacen con todos los productos de la miel y en especial con la toxina del veneno de la abeja, porque puede calmar varios dolores articulares, me cuentan por acá. Así que vamos a tratar de llamar en estos días a don Horacio para que nos cuente de esa medicina natural que se hace también a propósito de las abejitas y de la miel, a propósito de esa actividad que tenemos en Padre Las Casas también con la miel.

También les queremos contar a esta hora de la tarde que este miércoles 20 de mayo precisamente en Padre Las Casas están invitando a celebrar el Día Mundial de las Abejas en el Centro Cultural de Padre Las Casas con una capacitación, una exposición y una venta de sus productos de la miel. Así que no te la pierdas, una actividad muy bonita que organiza la Municipalidad de Padre Las Casas. 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

Oye, que ha estado buena esta tarde. Estoy metal charlando aquí con los auditores distintos temas. Estamos bien dispersos, pero está muy entretenido este chat. Oye, me cuenta acá nuestra amiga Nivia de Teodoro que cuando Rocío, su hija que está en España, siente mucha nostalgia por el país, Unai, que es su esposo español del País Vasco, donde están viviendo ahora, le pone la canción de Bío Bío en la radio. ¿Qué le parece? Porque dice, somos gente del sur y eso nos identifica. Gracias por responder, te acabo de escuchar. Muchas gracias a ti, Nivia, por compartir esta linda historia de amor que traspasa frontera y que Bío Bío la radio también es un puente en esa historia de amor. Por acá nos piden el dato de Don Horacio por la miel, ahí lo entregamos también. Por acá nos preguntan, oh no, ¿quién me hizo esto? A ver, ¿quién fue? Susana, ¿por qué me hace esto? Me manda la foto, me dice, Karina, me tenté con la sopa y pilla y ya las tiene listas. Uy, amasó rapidito, puso en un bol la harinita, todas las cosas, los ingredientes, y ya las tiene ahí listas. Son cuadraditas, de las cuadraditas, esta hacía mi abuelita, de las cuadraditas, qué rico. Uy, ¿qué son? ¿Por qué me sacan pica a esta hora? Que ya es hora de oncecita y qué rico con una sopa y pillas también. Oye, a propósito de sopa y pillas, por acá nos dan otras recetas de sopa y pillas con puré, con tomate y ajicito. Oye, qué buena receta esa. Sopa y pillas con puré, con tomate y ajicito. O con piure. Ah, no, con piure. Con piure. Tomate y ajicito, con marisquito, bueno, como sea, rico también. Por acá, sopaipillas con palta, Gustavo, muy bien. A otra, las sopaipillas con miel y queso, ¿no? Espectacular. Ay, pero para todos los gustos. Así que muchas gracias ahí a todos los mensajes que nos han llegado esta tarde. 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

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Esta información también es bien importante porque se avisa de un corte de energía. Codiner S.A. informa a los usuarios que se va a realizar un corte de suministro eléctrico a solicitud de CGE Transmisión por mantención

preventiva de la subestación Loncoche. Esto se va a realizar el corte el día domingo 17 de mayo a partir de las 8 de la mañana y hasta las 13 horas aproximadamente. Este corte afectará a los sectores rurales. Atención de Paya, Huaqui, Huañoco, Camino Loncoche a Calafquén, Lumaco Sur, sector La Lechera, Pulmahue y Emulpan de la comuna de Loncoche. Se ruega a disculpar las molestias que este corte pueda ocasionar y tomar las medidas necesarias para mitigar sus efectos, como aislarse de la red pública si posee un inversor o grupo generador, evitando someter a los trabajadores a riesgo de electrocución, y se reserva además el derecho de energizar las instalaciones antes del horario indicado. Informa esto la compañía distribuidora de energía eléctrica Codiner S.A.

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7: El gobierno presentó ante el Congreso las indicaciones medioambientales de la Ley de Reconstrucción Nacional.
8: El titular de Hacienda, Jorge Quirós, defendió la controversial norma que establece un

0: reembolso a las empresas que tengan una resolución ambiental rechazada.
1: En caso que después de años la Corte decida que RCEAF no debió haber sido otorgada y por lo tanto es anulada.
2: La UDI y el Partido Republicano cuestionaron a los parlamentarios de Renovación Nacional que no votaron alineados en la Comisión de Hacienda.
3: En Renovación Nacional seguiremos siendo un oficialismo con la independencia y firmeza necesaria.

0: Es una invitación a una reflexión constante respecto al Chile actual, a nuestra historia política y a los desafíos que tenemos por delante.
1: Parte del desafío, ¿no? Seguir avanzando, seguir construyendo política.
2: No era metáfora, sino hipérbole. El presidente José Antonio Kast salió a aclarar sus dichos sobre la expulsión de migrantes y aseguró que su gobierno combatirá la irregularidad.
3: Esa es la palabra de hipérbole, no metáfora. Y eso, una vez que logremos ordenar todo lo que es migraciones, ustedes van a ver cómo esto empieza a fluir.
4: La ministra de Ciencias, Ximena Lincolao, desdramatizó las polémicas que ha protagonizado en los últimos días e hizo un llamado a que la política suba el estándar del debate.
5: Lo que consume nuestra población es pelea chica, un ambiente que yo no estaba acostumbrada a estar, pero que hay que cambiar.
2: La Contraloría General de la República suspendió al jefe jurídico del SENDA, Pablo Toribio, por no informar el inicio de sumarios en el caso de licencias médicas falsas.
6: Cuando un servicio no informa oportunamente, se inició o no controlar esas irregularidades.
7: No cabe duda que la Contraloría cuenta con la facultad para ejercer esta sanción directa a un funcionario.
4: El diputado Jaime Mulet presentó una denuncia ante la Fiscalía para que se investiguen eventuales delitos en Codelco, tras detectarse una sobreestimación en la producción de cobre del año pasado.
8: No basta una mera investigación interna de Codelco. Si hay antecedentes fundamentados de constitución de un delito, y por eso debe investigarlo el Ministerio Público. Puede haber sido engañado también Máximo Pacheco.
2: El economista Bernardo Fontaine fue designado como nuevo presidente del directorio de la cuprífera estatal.
9: Nuestra actitud es clara. Vamos a iniciar las investigaciones del caso. Los nuevos directores asumirán con un mandato especial de investigación y una eventual auditoría externa para recabar la información que los chilenos merecen conocer.
4: Tres carabineros fueron dados de baja por pertenecer a una organización criminal dedicada al tráfico de drogas que operaba en la provincia de Arauco.
10: Controles internos de la propia institución, Carabineros de Chile, quienes luego de realizar diligencias de investigación determinan que hay tres funcionarios que efectivamente están dentro de esta estructura criminal.
2: Dos camiones destruidos dejó un atentado incendiario perpetrado por encapuchados armados que intimidaron a trabajadores que se encontraban en una faena forestal en Victoria.
11: Y dos camiones forestales se encontraban sin estado. Las víctimas señalan que personas a rostro cubierto procedieron a intimidarlas con armas de fuego.
12: La situación ha estado un poco tensa por todo lo que ha estado sucediendo. Somos igual gente de la etnia mapuche.
4: Y en noticias del exterior, Donald Trump aseguró que su homólogo chino, Xi Jinping, le ofreció ayuda con la guerra de Irán, la reapertura del estrecho de Hormuz.
2: El director de la CIA mantuvo una reunión en La Habana con representantes del Ministerio del Interior de Cuba.
4: Y el Papa León XIV denunció el aumento en el último año del gasto militar en el mundo.
2: En el deporte, el delantero Juan Martín Lucero asumió la responsabilidad por el registro viral de su fisioterapeuta externo que dejó mal parado el cuerpo técnico de Universidad de Chile.
13: No fue bueno lo que hizo, obviamente, eso para mí no se hace, porque expone al club, al cuerpo médico. Obviamente yo de mi parte les pedí disculpas al cuerpo médico, se me fue las manos.
4: Y el chileno Darío Osorio se consagró campeón de la Copa de Dinamarca con el Midland, luego de superar en la final por la cuenta mínima a Copenhague.
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4: A ver, están pasando varias cosas. Está el tema de seguridad, comprenderá usted. Hoy día hubo atentados nuevamente en la Araucanía. Hemos tenido la situación de los tres carabineros que cayeron presos, que hay que marcar el punto que efectivamente fue asuntos internos, que los identificó, ¿no es cierto? Pero, a ver, están pasando cosas, se está trabajando en esa materia, son los puntos que más se le preguntan a la administración de José Antonio Kast. Pero hay uno que genera sobre todo en los que manejan el tema tributario, de los abogados que manejan el tema también de permisología, que tiene que ver con esta controversia respecto a la norma de este proyecto de reconstrucción.

0: instrucción que establece el reembolso a las empresas que tengan una resolución ambiental rechazada. O sea, el Estado les va a pagar. Con dinero de todos nosotros se les va a pagar. Así lo podemos decir de simple. Y ahí uno se le viene a la cabeza respecto a proyectos que en Chile se han construido y que luego viene una revisión, por ejemplo, de permisos en materia de permisología, y le dicen, señores, por ejemplo, el caso de Recoleta. En Recoleta hay un edificio completo que se pagan los dividendos, que hay personas que no pueden hacer uso material del departamento porque la municipalidad no otorgó los últimos la recepción de obra. Y uno se pregunta, bueno, lo pongo como un ejemplo, ¿va a tener que el Estado indemnizar proyectos que nunca debieron haberse levantado a juicio de la norma?
1: A ver, el Estado debería indemnizar si es que hubo una serie de permisos previos. Ahí habrá que ver la letra chica, digamos, del proyecto, ¿no? Porque si a ti te abren las puertas para invertir hasta prácticamente cuando ya tú empiezas a realizar obra, invertir, y a última hora un último trámite te deniega todo, parece lógico decir, bueno, si se avanzó tanto, ¿por qué a última hora se lo rechazan? ¿Es que hubo fallas anteriores, etcétera,
0: Punta
1: etcétera?
0: Piquero. Pregunto esto, Punta Piquero, la gente de la región de Valparaíso sabe. ¿Hay que pagar entonces los casi 100 millones de dólares que están la familia Boloco y otros que son los dueños pidiendo que se le indemnice por rechazar y no tomar, digamos, las obras del famoso hotel que ahora se va a transformar en un centro de evento o algo así? ¿Tiene que el Estado, o sea, del patrimonio de todo, pagar por esa obra?
1: O sea, sería, a ver, si hay una lógica en esto, si es que hay celo y rigor en todas las tramitaciones. Si ha habido celo y rigor en todas las tramitaciones y al final se descubre que en el fondo te abrieron la puerta para cerrarte al final, uno podría decir, podría hasta judicializarse. Porque claro, aquí uno podría buscar, digamos, los flancos que se abren con esta legislación, ¿no? O sea, todo proyecto por el momento que empieza, no sé, a hacer cualquier cosa y que se desecha, ¿va a tener que ser indemnizado? Yo creo que no. Por lo tanto, tiene que ser en situaciones bien, bien excepcionales, que estén muy normadas, porque si no es, como se dice, tirar y abrazarse, ¿no? Inventemos proyectos para que después nos indemnicen. Por eso hay que ver cuál. A ver, estamos hablando en el aire, porque obviamente este proyecto tendrá que tener una regulación muy, muy estricta para ver cuáles son las causales exactas que ameriten una indemnización y cuáles otras no, evidentemente. O sea, y bueno, para eso está el Congreso y las indicaciones y el debate y todo
0: que
1: aquello.
0: En la actualidad hay situaciones, y lo hemos hablado aquí en más de una oportunidad, por ejemplo, el tema de Las Condes, que tuvo que desembolsar la actual alcaldesa 10.000 millones de pesos de patrimonio municipal, porque en su momento hubo mentes expertas, maestras dentro de ese municipio, que le retiraron básicamente los poderes, o sea, los permisos a una constructora que estaba levantando un edificio. ¿Qué ha dicho la justicia? Si se le había otorgado el permiso, tiene todo el derecho a construir. ¿Y por qué lo menciono? Porque ahí hay una situación distinta. ¿Te fijas? No es igual.
1: No, no.
0: Porque es distinto que te retiren, pero tú vas a poder. A ver, ¿se puede poner una primera piedra si no se tienen todos los permisos? Porque aquí lo que hay que trabajar es que la permisología sea casi una ventanilla única, porque sea rápida.
1: Y que por lo tanto, claro,
0: no de que yo indemnizo si es que el proyecto se lo rechazan.
1: Claro, que sea rápida, pero que sea, y por lo tanto que sea eficiente. Y que por lo tanto, una vez que ese trámite rápido esté tan bien hecho, que después soporte, digamos, todas las verificaciones u observaciones que se le hagan. O sea, cuando un Estado quiere ser rápido, tiene que ser más eficiente también. O sea, tú no puedes hacer rápido y hacer las cosas mal. Entonces, por eso yo insisto, habrá que ver, digamos, cuál es la propuesta en detalle, porque los detalles, claro, se va a jugar, digamos, la posibilidad de que esto sirva para acelerar las cosas y no dejar, digamos, una, como se dice, un vagón lleno de causas, sí, que van a terminar en la controversia, ¿no?
0: Lo que pasa, Anibaldo, es que ¿dónde está el punto acá? Que la Corte Suprema, en esta misma edición de Radiograma, hace unos días atrás leíamos cuando saca, ¿no es cierto?, la Corte Suprema un pronunciamiento respecto a esto que estamos hablando. Porque aquí es si se judicializa, ¿no es cierto?, se tiene un permiso, empieza a construir, se judicializa, y la Corte, los tribunales ambientales, por ejemplo, dice, mire, este permiso.

0: eso está malo, se rechaza, se, y usted hay que paralizar la obra. Es ahí lo que esta reforma dice, mira, nosotros indemnizamos. El problema de esto es que entonces, ¿para qué el tribunal ambiental? ¿Para qué se hacen estos tribunales especiales?
1: A ver, es que también...
0: O sea, me explico, sí, no puede haber una letra chica respecto, entonces vamos a construir igual, pues aunque nos lleven después a los tribunales y digan, ¿sabe qué? Esto está mal hecho. No, el Estado me va a pagar.
1: Es que lo que pasa es que había una tendencia en los últimos, yo diría, 2-3 décadas de judicializar muchas cosas. ¿Por qué? En virtud de los flancos que deja la legislación en las otras tramitaciones. Está bien, tú puedes judicializar algunas cosas, pero esto se da, o se abrió el espacio en la medida que hubo una serie de reglamentos, procedimientos que dejaban muchos flancos abiertos. Esa fue la verdad. Más allá, mira, alguien me decía, más allá además que como han surgido tantas escuelas de derecho, algunas muy malas, que está lleno de abogados que, bueno, tienen que justificar su cartón y buscar ingresos, ¿no es cierto? Y siempre haber un abogado dispuesto a presentar alguna querella, demanda, o sea, lo que sea. Cierro ese capítulo que tiene algo de ironía, pero que tiene también mucho de verdad. Pero yo creo que hubo muchas cosas que se hicieron apresuradamente, que dejaron espacio para que se judicializaran las decisiones que se tomaban ahí. Más allá, digamos, de los negocios que pueden haber, digamos, en todos esos trámites que siempre lo hay, pero...
0: Sí, mira, aquí el problema es que aquí escriben varios auditores que entienden, digamos, de lo que estamos hablando puntualmente, porque es un tema bien específico, ¿no?, de tribunales ambientales, etcétera. El problema acá es que todos sabemos, a ver, si no nos hagamos los tontos, pues sí, todos sabemos que los guetos verticales pasaban por ahí, después que empezó a salir en la prensa, pero tremendos mega edificios. ¿Qué impacto vial? ¿Qué es esto? Lo decían abogados que escriben, columnas en su momento, pero igual se autorizó. ¿Alguien piensa que va a ir hoy día a demolerse un gueto vertical de Estación Central? ¿Alguien cree que se va a demoler Punta Piquero? No, no se demolió Punta Piquero. Se hizo el hoyo en la roca, se construyó, no va a ser hotel, pero ahora va a ser otra cosa. Entonces,
1: es que la pregunta es si se...
0: Entonces el punto, y aquí voy para terminar, que me lo dice acá un auditor, dice... que ha trabajado en estos proyectos y dice, ¿qué es lo que mencionan? El argumento es a ver si pasa, no importa, no nos van a congelar, van a venir, van a poner recursos, no, pero después igual lo vamos a hacer, si igual a la vuelta, igual va a empezar a operar, igual va a funcionar.
1: Bueno, que probablemente, yo digo, sí, por eso hay que tener instituciones con harto rigor, cosa que la decisión que se toma en un comienzo esté tan fundada que después no admita recursos. Sí, ese es el tema.
0: Pero entonces tenemos que terminar con los tribunales ambientales. Para que no rechacen los proyectos, porque si no...
1: O que ese trámite se haga rápido y que un proyecto se inicie con un fallo, con un eventual fallo de un tribunal ambiental o con una causa ya cerrada que no admita, digamos, un requerimiento del tribunal ambiental.
0: Mira, si al final, acá están hablando del mall de Castro, hay muchísimas, la lista es larga. Aquí solo quiero marcar un punto. ¿Cuánto, y una buena pregunta que nos hagamos nosotros como ciudadanos, cuánto estamos dispuestos a dejar por la atracción de las inversiones? Y es súper legítimo que exista, que el ministro Quirós, ¿no es cierto?, y que hay un equipo, o el mismo presidente Cast, pero hablemos las cosas como son, directa. ¿Estamos dispuestos a dejar cosas de lado en pro de la inversión? Probablemente acá hay muchos auditores que dicen sí. Como decía Matei, la chapita Coca-Cola. Oye, el hospital que de acá del centro de Santiago, que se encontró todo un... empezaron a hacer el movimiento de tierra y encontraron restos arqueológicos que son importantísimos, y se paralizó por 2 años prácticamente la obra. O sea, ¿estamos dispuestos?
1: No lo sé.
0: Pero yo creo que el debate no es solo si es a favor o en contra, sino que es más profundo.
1: No es blanco y negro. O sea, hay que definir bien las causales.
0: Te digo algo, y solo para dejarte nivel, cuando a mí me dicen los guetos verticales, y hay personas que han venido acá a la radio y conversando con ellos, te dicen, yo prefiero vivir en un gueto vertical y pasarme los 10 minutos, 15 minutos en la fila del ascensor, que vivir a 1 hora y media de Santiago en lugares donde la locomoción no es buena, donde

0: no hay metro, donde te fijas que todo tiene un blanco y negro, que hay un gris enorme de esto. Entonces uno podría decir, bueno, ¿por qué no construimos edificios más altos? Le pondremos más ascensores, pero edificios más altos para que llegue la mayor cantidad de personas en un...
1: Densificar la ciudad.
0: Sí. Y que no tengan que ir a vivir a San Bernardo, no sé, lejos de sus trabajos, de donde hacen su vida, porque pasan de las 8 o 9 horas trabajando, pasan 4 horas en micro para allá o para acá. No sé, por eso digo, pero esta conversación de...
1: Eso no es blanco y negro, porque tú puedes tener edificios altos con alta densidad, pero también con ciertas normas urbanísticas que generen espacio. Claro, se requiere pensar, digamos, y pensar para el mediano y largo plazo. Porque si no, claro, lo que tú afirmas hoy día, bueno, quizás en 15 años más, no es que esté obsoleto, pero que sea inviable convivir con eso. Mira, el potencial es de Chile, el turismo, ¿no es cierto?
2: Sí, evidentemente.
1: ¿Se ha pensado en cierta infraestructura básica que se requiere para tener mayor y mejor turismo? Por ejemplo.
0: Por ejemplo.
1: Claro. Cuando uno mira localidades del sur donde el problema de la basura está convirtiendo en algo difícil de administrar, ya, eso va a requerir vertedero. ¿Estamos dispuestos, digamos, a hacer esos vertederos? ¿Dónde? ¿Cómo?
0: O la parcelación, que el ex ministro de Agricultura Valenzuela, Teo Valenzuela, siempre decía, bueno, ¿cuánta es la capacidad que tenemos para tener alimentación propia y estamos transformando suelos que son agrícolas puros, ricos en sus nutrientes, para hacer cultivos de rotación, etcétera, y lo estamos parcelando, donde va a haber una casa, y uno tiene nada en contra de las parcelas, hay gente que vive estupendo ahí, pero estamos perdiendo capacidad instalada de la zona central de Chile en esto. Entonces, se fija que todo tiene... Tenemos menos papa, menos arroz, menos...
1: Todo tiene sus pros y
0: menos
1: contras,
0: cereales.
1: Sí. Bueno, pero para eso se requiere un pensamiento de largo plazo. Si el problema es que no hay, o ha habido muy poco, para no tampoco ser en blanco y negro, digamos, pero la capacidad de proyectar al país, no a 4 años electorales, no, a 5, 10, a 30 años, y eso implica, claro, pensar en inversiones que se justifican a cuánto, a 30, 40 o a 50 años. Y esa debe ser una de las tareas de la política. Cuando, a ver, estas comisiones del futuro, ¿cómo se llaman?
0: Sí.
1: El Congreso. No, esto no es para charlas, para que venga gente. No. Sería de verdad pensar qué se requiere legislativamente en términos de inversiones, infraestructuras, Chile, de aquí a 50, 60, 70 años. Menos charla y más propuestas.
0: Pero mira, yo te voy a decir algo que puede ser un horror. En Chile, cuando uno lo hace a los que son especialistas en agua, no quienes han estudiado un paper, no, los que son especialistas en agua, te dicen, Chile, hay agua. ¿Sabes cuál es el problema? Es que no está, hay derretimiento mucho más rápido, los embalses que se necesitan para poder resguardar esa agua para los distintos fines no están. No tenemos una política de embalse y una política hídrica seria desde el gobierno de Sebastián Piñera 1, 2010, que se hicieron varios embalses. Y el agua termina, ¿dónde termina? En el mar. Entonces, ¿cómo vas a llenar las napas, subterráneas si tú no tienes esa capacidad? Con los deshielos que cada vez son más y más rápidos. ¿Por qué no haces una carretera hídrica? ¿Cómo no tienes mapeado la ruta del agua en Chile? Si tenemos problema de que el desierto se te viene acercando a la zona central.
1: O sea, ya está en la zona central.
0: Ya está, pero ¿cómo tú no haces las carreteras hídricas para poder saber?
1: Bueno, porque nadie quiere...
0: Sacas el control del agua de unos pocos y lo pasas a una carretera de verdad hídrica donde todos tengan participación.
1: Eso requiere... planificaciones, estrategias que desbordan un gobierno, trascienden un gobierno, claro. Requieren inversiones gigantescas que tendrán que ser financiadas de alguna manera, y el que resuelva eso no va a cortar la cinta.
0: Ese es el problema al final, la política.
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11: Seguimos revisando información en la radio. Hay una del ámbito judicial. Escuchamos a Roberto Neira.
12: El Tribunal Oral en lo Penal de Temuco hizo un receso hasta el lunes 15 de mayo para continuar con el juicio oral en contra de Pelentario y Aitul Pessoa y otros cuatro acusados de diversos delitos tras dos atentados perpetrados la mañana del 22 de noviembre del año 2022 en la comuna de Lautaro. En esta causa, el fiscal Miguel Rojas presentó acusación en contra de estas cinco personas por delitos como robo con retención de víctimas, robo con intimidación, incendio, disparos injustificados, porte de arma de fuego prohibida y tenencia de municiones. A estas cinco personas se les acusó de quemar camiones y maquinaria forestal en el fundo San Luis de Lautaro. Esa misma mañana, dice la acusación, el grupo armado se dirigió hasta la parcela 15 en el sector La Colonia, lugar donde quemaron un camión y un campamento forestal, y luego se trasladaron hasta la comuna de Cholchol y se intentaron ocultar al interior de una quebrada en un predio forestal donde fueron detenidos por personal de carabineros en forma flagrante. La Fiscalía está solicitando penas que van desde los 59 a 71 años de presidio para los acusados que permanecen en prisión preventiva en el módulo mapuche del Centro de Cumplimiento Penitenciario de Temuco. Este juicio está programado para que dure 29 jornadas en el Tribunal Oral en lo Penal de Temuco en medio de un vasto operativo de seguridad de parte de Gendarmería. 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
13: Se amplió la detención hasta el domingo de los 15 integrantes de la banda del Moto, entre los cuales figuraban tres funcionarios de carabineros, miembros de una asociación criminal que operaba en Curanilahue.
14: La ministra de Seguridad, Trinidad Steinert, confirmó la baja de los uniformados y que fue la propia institución, a través de controles internos, quien delató a los funcionarios por delitos de obstrucción y falsificación de instrumento público. Vamos hasta Radio Bio Bio en Concepción. Camila Elso, buenas tardes.
15: Buenas tardes, y una investigación del OS9 y Asuntos Internos SAICAR de Carabineros que terminó con la caída de la banda del Moto. Esta banda tendría disputas por venta de droga en el territorio, específicamente en la provincia de Arauco. Fue el año pasado que bandas rivales se enfrentaron a disparos en la vía pública y tras esta balacera, dos funcionarios activos de Carabineros habrían ocultado evidencia y alterado el sitio del suceso, pero además estarían dentro de la red criminal.

0: entregando información para evitar la caída del líder. Frente al rol que cumplían los funcionarios de Carabineros, se refirió el fiscal jefe de Arauco y Curanilahue, Johnny Cárez. Lo escuchamos.
1: Su participación más bien decía relación con otorgar algún tipo de información delicada relativa a los servicios policiales que se efectuaban a fin de propender a la impunidad de las acciones que realizaba este grupo de sujetos. También en ocasiones intervinieron algunos sitios del suceso de disparos injustificados donde estas personas habrían realizado algunos disparos en la vía pública y ellos buscaban alterar la evidencia del sitio del suceso.
0: El tercer carabinero involucrado no tendría vínculo con la red, pero se habría percatado de la situación de sus colegas. Sin embargo, no reveló ningún antecedente, tampoco denunció. Es por esto que fue detenido. La ministra de Seguridad, Trinidad Steiner, confirmó la desvinculación de los tres funcionarios. Dotación de la prefectura de Arauco, los tres cabos segundos.
2: Controles internos de la propia institución Carabineros de Chile, quienes luego de realizar diligencias de investigación determinan que hay tres funcionarios que efectivamente están dentro de esta estructura criminal. Ante esto, la respuesta es firme, se desvincula y se ponen a disposición de los tribunales de justicia en atención a los lineamientos dados por el Ministerio Público.
0: Finalmente, tras más de 20 allanamientos, se le controló la detención a 15 imputados, 13 por órdenes de detención y 2 por flagrancia ante la incautación en medio de estos operativos de sustancias ilícitas. Sobre la investigación se refirió la fiscal regional del Biobío, Marcela Cartagena.
3: Criminal que cometía hechos vinculados a disparos injustificados, homicidios frustrados, robos con violencia. Y entonces, en el marco de esa investigación, se ha detenido al líder de esta organización criminal, es importante destacarlo. Se ha debido detener a 3 funcionarios activos de Carabineros. Estos funcionarios activos de Carabineros están siendo detenidos, 2 de ellos como miembros de la asociación criminal, además de, a nuestro juicio, haber cometido falsificación de instrumentos público y obstrucción a la investigación.
0: Efectivamente, para este domingo 17 de mayo se amplió la detención. La banda enfrentará cargos por asociación ilícita, homicidio frustrado, infracción a la ley 20.000 de drogas, robo con intimidación, disparos injustificados, infracción a la ley de armas. Además, los funcionarios serían formalizados por falsificación de instrumento público, obstrucción de investigación y, en el caso del tercer funcionario, omisión de denuncia.
4: Camila, hay una reiteración de hechos respecto a situaciones que han involucrado a Carabineros en los últimos años que no están relacionados con este, pero sí generan una reflexión prácticamente obligatoria, obligada, de algo que no está bien, que está ocurriendo a nivel de la provincia de Arauco en la institución en los últimos años. Tenemos casos de carabineros que han sido desvinculados por apoyar a la RML, carabineros que han estado involucrados en otras actividades criminales también ahí en Curanilahue. ¿Ha habido alguna reacción local respecto a esto, como para ir asociando, concadenando esta serie de hechos que, bueno, muestran un síntoma de algo más profundo?
0: Claro, efectivamente hubo reacciones en el ámbito local, se han referido las autoridades, hablamos del delegado presidencial de la región del Biobío, también en la provincia de Arauco, se han referido condenando la situación al conocerse que carabineros estarían involucrados en este hecho, exponiendo, ¿no?, también el hecho de que la corrupción al interior de la institución, han dicho que son situaciones aisladas. Sin embargo, como tú mencionas, no es primera vez que se menciona que carabineros están involucrados en bandas criminales que se dedican a diferentes delitos en la región del Biobío.
4: Camila Elso, de Radio Biobío en Concepción. Entonces, tras esta audiencia que ha terminado en horas de la tarde y que va a continuar dentro de los próximos días, vamos a conocer más detalles. También hay un extenso reportaje de investigación de la Unidad de Investigación, valga la redundancia, de Biobío Chile, que explica y que da cuenta también con más detalles respecto al modus operandi de esta banda y el apoyo de los ahora ex uniformados a esta asociación, a este crimen organizado que está operando ahí en la provincia de Arauco. Gracias, Camila. Buenas tardes.
0: Buenas tardes.
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0: Dos
7: Los camiones de una empresa contratista que presta servicios a Forestal Comaco quedaron destruidos por el fuego tras ser atacados en un camino interior de la comuna de Victoria, en la ruta a las termas de Tolhuaca, 20 kilómetros al oriente de la ruta 5 Sur. De Radio Bio Bio en Temuco nos informa Carlos Martínez.
8: El ataque, el séptimo en la administración del presidente de la República, José Antonio Kast, y el duodécimo en este año a nivel regional, ocurrió en la ruta principal que desde la localidad de Inspector Fernández, al norte de Victoria, permite acceder a la cordillera hacia la Laguna Malleco y las termas de Tolhuaca. A la altura de la Faja San Juan, en el kilómetro 20, muy cerca de una faena forestal en un bosque de eucaliptus en el fondo San Gregorio, desconocidos atacaron a dos camiones que llegaban al lugar, tal como lo detalló el comandante Raúl Quintanilla, prefecto subrogante de Carabineros en Malleco.
9: Carabineros de Chile concurrió al kilómetro 20 de la ruta 71 de la comuna de Victoria, lugar en el cual constataron que dos camiones forestales se encontraban siniestrados a raíz de fuego. Las víctimas señalan que momentos antes, personas a rostro cubierto procedieron a intimidarlas con armas de fuego, para luego, usando algún tipo de líquido desacelerante, prendieron fuego a dichos móviles.
8: Las pérdidas fueron totales, aseverando Daniel Alveal Levicura, de la empresa contratista Comercial Forestal Alveal S.P.A., que los afectados son mapuches y que al momento no se sabe quién los atacó.
10: Tampoco me voy a especificar o buscar culpable en este caso, porque hay un camino donde transita mucho camión y puede haber sucedido otro transportista o como lo acaba de suceder nosotros. Pero sí, la situación está un poco tensa por el tema de todo lo que ha estado sucediendo. Lo único, yo quiero hacer un llamado, que somos igual gente de la etnia mapuche que estamos trabajando en este rubro y son camioneros que son de pocos recursos. No hay aquí una tremenda empresa.
8: Si bien personal de la unidad de atención a víctimas y testigos de violencia rural de la delegación presidencial de la Araucanía los contactó, ninguna autoridad política se hizo presente en el lugar del ataque, cuya investigación quedó a cargo del OS9 y del laboratorio de carabineros Labocar. 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
4: Bueno, en este mismo tema, gremios forestales pidieron al gobierno más acciones directas contra los grupos armados en la macrozona sur y que presente su estrategia de seguridad. También solicitaron mejorar el trabajo de inteligencia. Nos informa desde Radio Bio Bio en Temuco, Rodrigo Aguilera.
11: Forma, a través de su presidente Rodrigo Ryan y también la Asociación de Contratistas Forestales a través de su gerente René Muñoz, están pidiendo una acción más directa del Estado contra los grupos armados.
12: Por lo que el Estado debe reforzar las labores de inteligencia, prevención y protección en las zonas de mayor riesgo. El país necesita una nueva estrategia de seguridad para la macrozona sur, con mayor presencia del Estado en zonas críticas.
13: Y teníamos la esperanza de que esto pudiera calmarse, que pudiera detenerse, certeza de que exista un plan, porque tampoco nos han comunicado nada. Nosotros somos el gremio más afectado de la violencia o por la violencia en el sur del país y merecemos que las autoridades nos planteen cuál es la estrategia.
11: El gobierno, como lo ha planteado el seremi de Seguridad de la Araucanía, Luis Calderón, sostiene que estas acciones violentas tienen relación con un mejor trabajo de seguridad que se está realizando.
14: No son más que una respuesta desesperada de grupos violentos frente al buen trabajo que se está realizando en materia de seguridad. Esta reacción terrorista busca intimidar, pero lo único que logra es reafirmar nuestro compromiso como Estado. Seguiremos absolutamente presentes en todos los territorios, respaldando el trabajo de nuestras policías en el combate contra el crimen organizado y el terrorismo.
11: En tanto, el senador de oposición del PPD, Ricardo Celis, le recordó al Ejecutivo que ya no están en campaña, que están en el gobierno y deben cumplir con lo que prometieron respecto de la seguridad.
15: Este nuevo atentado incendiario confirma que la violencia en la Araucanía sigue completamente activa y que las promesas de seguridad del gobierno no se están cumpliendo. No basta con discursos ni eslogan de campaña. El Estado tiene la obligación de recuperar el control del territorio, perseguir a los responsables y entregar seguridad real a quienes viven y trabajan en la zona.
11: Los atentados han ocurrido precisamente después de dos intervenciones de carabineros al interior de la comunidad de Temucuicui y también previo a una nueva renovación del estado de excepción constitucional de emergencia que se vota la próxima semana en el Congreso. 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
9: Los ministros Jorge Quiroz y Francisca Toledo presentaron ante la Comisión de Medio Ambiente los artículos de la Ley de Reconstrucción que buscarán flexibilizar y agilizar los permisos sectoriales.
10: Quiroz defendió el controversial reembolso a las empresas con una resolución de calificación ambiental rechazada, mientras que la oposición cuestionó los cambios a las solicitudes de relocalización de faenas para industrias extractivistas. Cristóbal López, buenas tardes.
11: ¿Qué tal? Muy buenas tardes. Efectivamente, la Comisión de Medio Ambiente de la Cámara Baja está sesionando en estos momentos, actualmente con la presencia solo de la ministra de Medio Ambiente, Francisca Toledo. El ministro de Hacienda, Jorge Quiroz, ya se retiró y se resolvió que la votación de este proyecto, de los 14 artículos que son de competencia de esta comisión, 12 permanentes y 2 transitorios, se va a realizar durante el día lunes, dado esto también a que están referidos a la institucionalidad ambiental y el complejo debate sobre la llamada permisología, que es parte de lo que se ha estado discutiendo al interior de la sala en las últimas horas. Fue a las 3 de la tarde que partió esta comisión, debería terminar ya en algunos minutos más a las 7 de la tarde. El gobierno defiende que las medidas buscan la reducción de plazos de invalidación para entregar mayor estabilidad a permisos ya otorgados, la limitación de mecanismos de revisión de proyectos ambientales aprobados y la agilización de tramitaciones que, según acusa el Ejecutivo, retrasan inversiones estratégicas para el país. Sin duda que muchos ojos están posados sobre lo que ha dado en llamarse la norma de reembolso. Esto que restituye recursos de inversión a proyectos que tengan una resolución de calificación ambiental rechazada. Jorge Quiroz intentó bajarle el perfil al efecto de esta norma. Contó a la comisión que solo un 2% de todos los proyectos que son revisados por la institucionalidad ambiental del país registran lo que se llama pérdida total. Al mismo tiempo, dice que este 2%, por bajo que sea, ha limitado las inversiones de gran tamaño porque cualquier riesgo de pérdida total es un riesgo demasiado grande. Quiroz explica el objetivo del proyecto, que es separar los efectos entre el derecho a reclamar contra una iniciativa y perjudicar económicamente a las empresas.
12: Lo que buscamos acá es separar los efectos. Preservamos el derecho de reclamar por esta resolución, pero le preservamos el derecho a quien obtuvo la RCA para que invierta, y en caso que después de años la Corte finalmente en última instancia decida que esta RCA no debió haber sido otorgada y por lo tanto es anulada, en ese caso el que invirtió puede ser compensado.
11: Desde el Frente Amplio, el diputado Jaime Baza, integrante justamente de la Comisión de Medio Ambiente, recordó que la instancia también está tramitando otro proyecto de ley que se encuentra en segundo trámite, que es la reforma al Servicio de Evaluación Ambiental, y que la ley miscelánea podría contradecir algunos elementos de esa

0: debate. De hecho, pidió retirar algunos artículos del proyecto. También Bassa cuestionó las cifras que entregó el gobierno en materia de lo que llaman las solicitudes de relocalización, que no son reales. Mientras Quirós dijo que hay más de 1000 requerimientos para reubicar faenas, por ejemplo, en la salmonicultura, pero Bassa dice que en realidad son solo 200.
1: Varias de las solicitudes de relocalización que se han presentado buscan reubicarse al interior de áreas protegidas. El efecto va a ser reducir el control ambiental sobre decisiones de relocalización en una actividad especialmente sensible desde el punto de vista ecológico.
0: El grueso del debate se ha centrado en cómo conviven la idea de resguardar el medio ambiente mediante todas las institucionalidades que podrían sufrir cambios mediante esta reforma y también el progreso económico que, según han informado desde el gobierno, viene a ser el principal motivo del ingreso de este proyecto de ley. Frente a esta situación, el diputado de la Unión Demócrata Independiente y parte de la Comisión de Medio Ambiente, Ricardo Neumann, aseguró que no son oponibles.
2: El cuidado del medio ambiente y el crecimiento del país no son oponibles. Se da certeza jurídica sin abrir espacios de discrecionalidad administrativa muy excesivas, que obviamente también es el otro extremo al que no queremos llegar.
0: Hemos mencionado ampliamente durante la tramitación de este proyecto de ley que un rol muy importante está siendo jugado por parte del Partido de la Gente, quien está tomando posesión de este aviso que iba a ser un partido bisagra durante la tramitación. Lo hemos conversado ampliamente. Ayer también los votos del Partido de la Gente fueron tema de conversación. Incluso en algunas votaciones en la Comisión de Hacienda, el ministro Jorge Quirós intentó convencer a Juan Marcelo Valenzuela que cambiara su voto a favor del gobierno, algo que finalmente termina no ocurriendo. Sin embargo, dentro de la Comisión de Medio Ambiente también hay una representante de esta colectividad, que es Tatiana Ramírez, quien aseguró que se puede avanzar en progreso económico, que Chile necesita avanzar en esta materia, pero que esto no puede ocurrir a costa del medio ambiente.
3: No soy un cheque en blanco para esta ley. Cada artículo y cada indicación deben revisarse en su mérito. Chile necesita reactivarse, generar inversión y empleo, pero eso no puede hacerse con letras chicas, abusos contra las comunidades ni dañando el medio ambiente.
0: La primera parte de esta sesión de la Comisión de Medio Ambiente estuvo centrada en que los ministros de Hacienda, Jorge Quirós, y de Medio Ambiente, Francisca Toledo, pudieran responder las inquietudes, las dudas, las preguntas que surgieran por parte de los parlamentarios que integran la comisión o de aquellos que quisieran asistir para presentar sus inquietudes. A raíz de eso termina esta sección y el ministro Quirós se retira, algo que generó un poco de malestar dentro de la oposición, porque tanto desde el Partido Socialista, el diputado Crisóstomo, como el diputado Luis Maya del Partido Liberal, habían solicitado que se mantuviera en la sesión hasta el término. Finalmente fue la ministra Toledo quien se va a quedar hasta el final de esta sesión, que ya se encuentra escuchando a las primeras personas que fueron invitadas a exponer, y también está disponible la ministra para poder responder sus dudas sobre lo que tiene que ver con el tema de las indicaciones, que sabemos que fue uno de los grandes puntos de quiebre dentro de la Comisión de Hacienda. Ha pedido justamente el presidente de la Comisión, el diputado de la Unión Demócrata Independiente, Guillermo Ramírez, que la tramitación sea más expedita, que espera que esto no sea tan trabado como fue en Hacienda, y desde la oposición también han mencionado que van a ingresar paquetes más acotados. De hecho, por ejemplo, me mencionaban que el Frente Amplio podría ingresar cerca de 10 indicaciones en cuanto a contenido. Hay algunas indicaciones que son supresivas, que finalmente esas no se contabilizan dentro de este cómputo, pero el monto final de indicaciones en esta comisión sería mucho más bajo. De hecho, yo me atrevería a decir que va a rondar cerca de las 100 indicaciones para ya las votaciones que se van a llevar a cabo durante la jornada del lunes, algo que también va a ocurrir en la Comisión de Trabajo en la previa de la discusión en sala de este proyecto martes y miércoles. Néstor Nival.
4: La pregunta es cuánta crispación se aprecia en el Congreso, o si se están guardando la energía para el debate justamente en sala, Cristóbal.
0: Sí, hay algo de crispación dentro de la comisión, no tanto como lo que presenciábamos en los últimos días en la Comisión de Hacienda. Sí se ha interpelado al ministro Quirós justamente por todo lo que han mencionado del daño que podría causar al erario fiscal este proyecto. También está presente, por ejemplo, la jefa de la bancada comunista, Daniela Serrano, quien no forma parte de la comisión y quien ha intervenido para interpelar a los ministros. Hay un ánimo bastante tenso, pero no tan tenso como el que vimos en las últimas horas, y sin lugar a dudas yo creo que dado dado que Hacienda era la comisión más importante por donde iba a pasar este proyecto, ya los esfuerzos de la oposición se resguardan para la sala, algo que hemos anticipado va a ser finalmente la

0: gran batalla que va a tener que dar la oposición, y es ahí donde finalmente pueden llegar a hacer cambios sustanciales dentro del articulado de este proyecto.
1: Pero debería cumplirse, Cristóbal, que la próxima semana, por ejemplo, en el caso de trabajo y medio ambiente, se logren sacar los artículos, se despachen los artículos.
0: Sí, debería ocurrir. El lunes por la mañana va a sesionar trabajo, sería a las 11 de la mañana según lo que nos han estado informando. Son solo dos artículos los que son de competencia de trabajo, por lo tanto la tramitación debería ser un poco más abreviada. En cambio, acá en la Comisión de Medio Ambiente tenemos 14 artículos, 12 permanentes y 2 transitorios. Sin embargo, todo parece indicar que más allá de que aún no exista esa confirmación, la sesión del lunes va a tener que ser hasta total despacho, justamente para que el martes ya pueda iniciar la discusión en sala. Es una cantidad de artículos más acotada, que no presentaría tanto problema como presentó la Comisión de Hacienda. Van a haber algunos que se va a solicitar que se supriman, pero esto también va de la mano con lo que le mencionaba. La cantidad de indicaciones que van a ingresar va a ser mucho menor, y esto va a expeditar el trámite para permitir que ya el martes tengamos finalmente esta discusión en sala, lo cual no debería sufrir ningún retraso.
1: Vamos a estar atentos, la próxima semana va a estar marcada también por estos mismos debates. Gracias,
2: Cristóbal.
0: Buenas tardes.
3: La victoria legislativa del gobierno al interior de la Comisión de Hacienda por la Ley de Reconstrucción Nacional abrió un nuevo flanco al interior de los partidos oficialistas.
4: Y es que los diputados de Renovación Nacional, Diego Chalper y Eduardo Durán, votaron en contra de la indicación que eliminaba la franquicia tributaria del CENSE, distanciándose de sus pares de las derechas.
3: La situación generó que desde la UDI y el Partido Republicano salieran a cuestionar a los parlamentarios a través de redes sociales, dejando en evidencia una vez más el rol que está jugando la tienda de Antonio Varas al interior del bloque.
4: La UDI los tildó de oficialistas a la carta, mientras que Republicanos habló de un semi-oficialismo.
3: La votación de los diputados Chalper y Durán incomodó en el sector, considerando que el ministro de las Express, José García Ruminot, encargado de ordenar políticamente las bancadas del gobierno en el Congreso, milita precisamente en Renovación Nacional.
4: Desde el partido, sin embargo, descartaron un quiebre con el Ejecutivo y defendieron el actuar de sus parlamentarios, asegurando que las diferencias responden a criterios técnicos y no políticos.
5: Responden a análisis serios y técnicos de cada proyecto, no a divisiones dentro del oficialismo. Seguiremos siendo un oficialismo constructivo, pero también con la independencia y firmeza necesaria para corregir aquello equivocado.
3: Las explicaciones no convencieron al resto del bloque. El diputado republicano Stefan Schubert insistió en que quienes forman parte del gobierno deben respaldar las iniciativas clave del Ejecutivo y actuar alineados durante la tramitación legislativa.
6: Esperamos que quienes son gobierno se comporten como oficiales electos de ley que son relevantes para este gobierno, y creo que tienen que estar en la misma página.
4: Pero no solo se terminó cayendo la eliminación de la franquicia tributaria del CENSE, también se rechazaron normas vinculadas a inteligencia artificial, propiedad intelectual y compras públicas, también con votos de Renovación Nacional.
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3: En su primera intervención pública en Chile, el expresidente Gabriel Boric realizó mea culpa en torno a su gestión y llamó al progresismo a sanar las heridas que dejó la pasada elección presidencial.
4: En la oposición tomaron el llamado del exmandatario e insistieron en la necesidad de abrir un espacio de reflexión y unidad. Gabriela Piña, buenas tardes.
2: Muy buenas tardes. Así es, cerca de 200 personas llegaron ayer por la tarde hasta la Escuela de Gobierno de la Universidad de Chile para asistir a la presentación del libro La Política se metió conmigo, un texto que repasa la trayectoria política justamente de Carolina Toá. Pero la atención no estuvo únicamente en la exministra del Interior. Y es que el expresidente Gabriel Boric también concentró parte importante del protagonismo al participar como invitado en esta actividad y realizar también una intervención durante el encuentro. La instancia marcó así su primera aparición pública en Chile desde que dejó La Moneda y reunió además a varios ex colaboradores de su gobierno, entre ellos ex ministros y también dirigentes de la oposición. En el lugar, el expresidente Boric reconoció que su gobierno no logró interpretar adecuadamente las señales de advertencia que la ciudadanía había dado durante los primeros años de su mandato. En particular, apuntó a los resultados de la elección parlamentaria del año 2021 y al proceso constitucional rechazado en 2022, afirmando que existió una desconexión política con parte importante del país. El exmandatario incluso asumió responsabilidad personal en esa lectura fallida. Luego vino otro de los puntos clave de su intervención, que fue un llamado al progresismo a dejar atrás las divisiones internas y avanzar en una reconstrucción política con mayor conexión social. Boric planteó que la izquierda necesita reenfocarse en mejorar las condiciones materiales de vida de las personas y también recuperar la capacidad de construir mayorías amplias. Uno de los que replicó ese mensaje fue el exministro Álvaro Elizalde, quien se hizo presente en esta actividad y que también hizo un llamado a la oposición a apuntar a una mayor coordinación.
15: Bueno, yo espero que mejore los niveles de coordinación de la oposición, pero lo que es realmente preocupante es que el gobierno insistió en impulsar un proyecto de ley que es malo para el país.
2: Entre los dirigentes de los partidos de la actual oposición también acogieron el llamado del expresidente Boric. El secretario general subrogante del Partido Socialista, Arturo Barrios, destacó la coordinación que hoy existe entre las colectividades del sector, que dijo ha servido para evitar retrocesos en derechos sociales conquistados.
16: Tenemos una coordinación, esta reunión de todos los jueves y los días lunes de los presidentes y secretarios generales es una evidente situación de juntarse, de coordinarse, de encontrar la unidad en la diversidad.
2: Pero lo cierto es que el debate en el sector no solo pasa por la unidad. En el Congreso, las fuerzas progresistas han logrado efectivamente coordinarse en temas como la ley miscelánea y otras negociaciones legislativas para actuar en bloque. Sin embargo, entre los partidos del sector persisten dudas sobre si hoy día existe realmente una hoja de ruta compartida más allá de acuerdos puntuales, más bien ligados a temas de contingencia. El secretario general del Frente Amplio, Andrés Coble, destacó, eso sí, la importancia de la reflexión con énfasis en fortalecer la coordinación entre las distintas corrientes del progresismo.
17: Yo creo que es una invitación a una reflexión constante respecto al Chile actual, a nuestra historia política y a los desafíos que tenemos por delante.
2: En distintos sectores del progresismo reconocen que tras el cierre del ciclo del gobierno de Gabriel Boric, el bloque efectivamente enfrenta dificultades para definir un relato compartido, las prioridades programáticas también y una estrategia a largo plazo. Mientras algunos estarían apostando por moderar posiciones y ampliar alianzas, otros creen que el sector debe retomar con más fuerza algunas banderas más transformadoras que marcaron, ¿no?, el inicio de la administración del expresidente Boric. En esa línea, la secretaria general del Partido Comunista, Bárbara Figueroa, planteó que considera que ello es parte del desafío político actual y de hecho planteó que aún hay muchas tareas pendientes.
18: Parte del desafío, ¿no? Seguir avanzando, seguir construyendo política, tenemos muchas cosas que hacer, entonces, bueno, hay hartas tareas por delante.
2: Con todo, finalmente, el debate de fondo se concentra en una pregunta, ¿no? Y es si la izquierda finalmente ha podido construir un proyecto político, que es una pregunta que para varios todavía está pendiente.
1: A ver, y respuesta
19: Y la respuesta es, significa una construcción.

0: política. O sea, no, la respuesta, digamos, no es, no sale un sombrero. Tienen que los partidos ahí ver si hay propuestas comunes y a partir también de una autocrítica. ¿Cuál es el nivel de autocrítica que se ha hecho respecto a los últimos, no sé, 8 años?
1: Yo creo que lo que vimos ayer es un poco lo que probablemente el Palacio de la Moneda no ve, que hay una oposición que está mucho más agrupada, que tiene estos momentos y que probablemente a medida que nos acerquemos a los procesos eleccionarios del año 2028 vamos a tener esta transición tal como se construyó en su momento la nueva mayoría a petición de la presidenta Bachelet. Vamos a tener un escenario probablemente de análisis de la, hoy día hablan de las izquierdas, yo diría la oposición, la izquierda y finalmente hay una, porque tampoco el Partido Socialista, y tú me corregirás, Gabriela, que estás reporteando en el día a día, tampoco lo vemos como con una chance, con una necesidad de diferenciarse, terminado el gobierno de Gabriel Boric, del Frente Amplio o del Partido Comunista. O sea, si los invitan a la mesa a una conversación y a tener un análisis mayor para construir un proyecto para el año 2029, lo van a hacer. Las señales son que lo van a hacer. Es muy difícil que ellos por sí solos se van a agregar. Entonces es una sola oposición.
2: De hecho, y son las señales también que han buscado dar en estos 2 meses que llevamos de gobierno, que si bien es poco, en el sector han insistido en este tipo de reuniones de coordinación, agrupándose no solo a nivel de directiva, sino que también a nivel de bancadas parlamentarias, con el objetivo justamente de no solo mostrar unidad política, sino que también mostrar fuerza frente a lo que hoy día está haciendo el gobierno de José Antonio Kast en materias relevantes para el sector, como lo es actualmente el Plan de Reconstrucción Nacional. Y en esa línea, yo diría que también en paralelo hay toda una discusión partidaria interna de varios partidos que hoy día están justamente reflexionando y que también va a ayudar en un futuro, yo diría en los próximos meses o quizás hacia el segundo semestre de este año, a analizar cómo se va a ordenar el sector pensando ya en ciclos electorales futuros.
1: A ver, cuando vemos al Partido de la Gente que está trabajando en un desarrollo, ¿no es cierto?, del centro, donde vemos a Franco Parisi realizando estos acuerdos, por ejemplo, el alcalde de Puente Alto,
2: que es cercano a la izquierda.
1: Que es un alcalde cercano a la izquierda, pero eso uno puede decir, hoy Franco Parisi ahora se dio vuelta, o no que se dio vuelta, se inclinó hacia la izquierda. Están construyendo políticamente desde el centro, me imagino yo que será para concejales, gobiernos regionales, candidatos a core, no lo sé, pero está claro que hay un objetivo ya trazado en cuanto al Partido de la Gente por dónde quiere ir. Dicho eso, uno viene a la izquierda, yo creo que al final se van a terminar uniendo. Alguien me dijo por ahí, mira, pasamos de ser amigos a mejores amigos a enamorarnos. Y probablemente ese enamoramiento, que como pasa siempre, ¿no? A ratos hay ciertas diferencias, peleas, discusiones que no se hablan, va a terminar sí o sí en un matrimonio. ¿Y por qué lo digo así? Porque así me lo explicaban respecto a el Partido Comunista como un partido ordenado. El Partido Comunista, más allá de las turbulencias que vimos, ¿no es cierto?, al final del gobierno del presidente Boric, muchos de ellos también por lo que había pasado con Daniel Jadue, las diferencias que habían entre la vocera de aquel entonces con otros dentro del Partido Comunista, las opiniones de Janet Jara, pero es un partido que finalmente se va a ordenar, y eso todo el mundo lo sabe. Entonces, ¿por qué digo esto? Porque uno mira al Palacio de la Moneda tratando de buscar, pero si el Palacio de la Moneda tiene una oposición, es una sola. No tiene dos ni tres. Lo que tiene hoy día es alguien intentando armar un centro político, que eso es distinto, pero que tampoco es un tótem con el cual tú vas a negociar como fue la Democracia Cristiana en algún momento.
2: Y que está siendo bastante observado también este rol que está jugando Franco Parisi, la reunión de hecho que tuvo ayer con Matías Toledo. Claro. Están mirando con harto ojo los movimientos de él, porque claro, también recordemos la gran cantidad de votación que tuvo en su momento el Partido de la Gente en la elección presidencial, y por ende también es relevante para la oposición articularse también como una izquierda fuerte, pensando ya, claro, uno piensa en claro, 4 años más todavía, pero en una elección presidencial en la que probablemente van a tener nuevamente ese liderazgo que probablemente se va a ir fortaleciendo también durante los próximos años, o esa es la búsqueda que claramente está haciendo Franco Parisi.
1: Son 2,5 millones de votos que tiene, no son de Franco Parisi, pero probablemente Franco Parisi sí está representando a un sector que

0: 2029 para asumir el 2030. Entonces, te fijas, el periodo es tan corto, sin plata, sin tener recursos para hacer grandes anuncios, grandes obras, salvo las que se puedan concesionar, es un gobierno de administración. Y eso lo tienen absolutamente claro dentro del sector del mundo político, y por eso algunos dicen, mira, ¿qué es lo que debería estar haciendo la derecha? Debería estar mirando Maipú. Si es que Bodanovich no va de candidato, va a ser candidato presidencial, no va a ir a la reelección. Bueno, hay que poner un nombre fuerte entonces en Maipú. ¿Te fijas cómo todo empezó? El verano de San Juan de José Antonio Kast fue muy, muy chico, y probablemente también en Partido Republicano sacan las mismas cuentas. Suena de locos porque uno dice, está recién partiendo, quedan 4 años, puede pasar mucho.
1: Sí, pero yo lo que digo, si los partidos se empiezan a adelantar tanto, se van a tropezar también. Porque, ojo, a la gente esto no le gusta. O sea, ver a los partidos a esta altura, a 4 años de... empezando a hacer campaña y posicionando a su gente y despreocupándose de verdad de lo que está ocurriendo. A ver,
0: están armando estructura.
1: Sí, es que no es estructura, si empiezan a ver, digamos, de que los partidos están pensando ya en cómo seguir repartiéndose el botín, su credibilidad, digamos, en las encuestas están en los niveles más bajos de credibilidad y de cariño. Van a seguir ahí. Van a seguir en el poder, ¿ah? ¿Eh? Está claro.
0: Sí, eso te iba a decir, pero van a seguir en el poder.
2: Pero probablemente se van a fortalecer otras figuras.
1: Sí, vayan a hacer puerta a puerta, y ahí los quiero ver. ¿Quién le va a abrir la puerta?
0: Pero este es el juego del poder, entonces al final, eso es lo que nos tiene empantanado.
1: Lo que pasa
0: es
1: que el juego del poder, cuando tú tiras demasiado el chicle, digamos, sí, está bien, puedes seguir en el poder. Pero con desafecciones, digamos que a los dos meses te dan la espalda.
0: Carnivaldo, pero y aquí es una reflexión también como ciudadanos, porque ¿qué debería un gobierno que está recién partiendo? Grandes políticas que van más allá de estos 4 años. Por ejemplo, ayer hablábamos de la justicia civil, de 1902. Las modificaciones están ahí en el Parlamento durmiendo el sueño de los justos. Cuesta 90 millones de dólares sacar ese proyecto. Hoy día hablaban en la Universidad en Clape, SUCE, hablaban de esto. 90 millones de dólares cuesta implementarla, suena harta plata. Pero tú sabes el retorno en un par de años, 2.000 millones de dólares. ¿Por qué? Porque la justicia civil es tan lenta, tan torpe, con jueces, funciona todo muy lento, que te incauta o dejan de garantía dineros que quedan ahí y no salen, no se ocupan. Transacciones donde las platas quedan ahí, tomadas, con una medida precautoria. Entonces, te fijas, estos temas que probablemente están golpeando a chilenos en este momento, no son temas de la política. Yo tengo la sospecha, porque hay que estudiar harto para poder entender. Entonces, para que una comisión empiece a avanzar con una reforma civil, hay que estudiar el código, hay que entenderlo, cuáles son los procedimientos, cuáles son los procedimientos que se cambian. Y ahí está durmiendo el sueño de lo justo. Me explico de que la gran política, porque estos son los momentos donde habría que estar trabajando en los grandes proyectos,
2: claro,
0: para mejorar el funcionamiento del país.
2: De todas formas, tomando el punto que comentaba Aníbaldo, también yo creo que es algo que están buscando, por lo menos entre los partidos de la oposición, mostrarse como un sector político que también propone, ¿no? Porque en un principio, cuando se empezó a debatir en torno al plan de reconstrucción, la incomodidad, ¿no?, que existía entre los dirigentes del sector era, ok, nos estamos reuniendo, nos estamos coordinando, estamos generando un bloque quizás fuerte para responderle al gobierno, pero no hay propuestas. Y lo que la gente quiere ver es a un sector político interesado en el fondo en solucionar sus problemas, y también han buscado apuntar hacia ese sector, considerando esta idea de imponerse por sobre quienes hoy están en el gobierno.
0: Gracias, Gabriela.
2: Muy buenas tardes.
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7: A 25 aumentó el número de personas contagiadas con dengue en Rapa Nui, según la autoridad sanitaria, y otros 3 casos en estado de sospecha. La información desde el lugar con Cristian Serna.
8: La Seremi de Salud de la región de Valparaíso, Mariol Luán, confirmó que actualmente en Rapa Nui existe un brote de dengue, sumando en total 25 casos en lo que va del año. Según la autoridad sanitaria, de todos ellos, solo 2 se consideran como casos activos. Sin embargo, hay 3 personas bajo sospecha.
9: En Rapa Nui nos encontramos hoy día con un brote a causa de dengue, con 25 casos a la fecha. Este brote comenzó en marzo. Hemos tenido periodos donde tuvimos un pique en algún momento de cerca de 9 casos simultáneos, luego esto disminuyó. Habíamos tenido semanas tranquilas, pero actualmente nos contamos con 2 casos activos.
8: Marion Luán llamó a la calma porque la primera vez que la isla tuvo un brote de dengue fue en el año 2002. Por lo tanto, en estos 24 años, los profesionales de la salud que trabajan en el Hospital de Angaroa han obtenido el conocimiento necesario que les permite enfrentar de forma correcta la enfermedad. Conversamos también con uno de los funcionarios de la Seremi de Salud que trabaja en Rapa Nui, Joaquín Parra. Él recomendó evitar la acumulación de agua porque ese es el lugar perfecto para que el mosquito que transmite el dengue se reproduzca.
10: Todos los residentes y ciudadanos que habitamos Isla de Pascua, Angaroa, es importante después de cada lluvia revisar nuestros patios, mantener el pasto corto y cualquier recipiente que junte agua poder eliminarlo.
8: Actualmente, cada vez que se confirma un caso positivo de dengue en Rapa Nui, se realiza una desinsectación a 200 metros a la redonda del inmueble donde vive la persona contagiada. En Rapa Nui, Bio Bio, la radio.
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11: El presidente José Antonio Kast matizó sus dichos respecto a la expulsión de migrantes, asegurando que están trabajando para que todas las personas en situación irregular salgan del país. Pasó de la metáfora a la hipérbole.
7: El Ejecutivo ingresó 27 indicaciones al proyecto que perfecciona las expulsiones administrativas, siendo una de ellas las que ordena que instituciones de salud y educación reporten datos a las autoridades migratorias. Tiene los detalles María José de la Barra.
12: Algunos dicen, llevan 60 días y usted dijo que el primer día iba a expulsar a 300.000 migrantes. Es una metáfora. Si alguien creyó que en un día vamos a expulsar a 300.000, creo que entendió mal el mensaje. Esas fueron las palabras con las que el presidente José Antonio Kast encendió el debate sobre su política migratoria. Los cuestionamientos aumentaron, pese a que la semana pasada el director de migraciones, Frank Sauerbaum, destacó que en un mes y medio de gobierno se ha expulsado a 334 personas. De hecho, se instaló, posterior a los dichos del presidente, que no se ha cumplido con la promesa de campaña. Ante las críticas, hoy el mandatario matizó sus dichos y aseguró que hay que ordenar todo el aparato migratorio para que las expulsiones fluyan.
13: Quizás la palabra era hipérbole, no metáfora. El ciudadano ven los aviones que han salido con inmigrantes irregulares, ven el cierre de la frontera y ven cómo los migrantes voluntariamente están dejando el país. Y eso, una vez que logremos ordenar todo lo que es migraciones, ustedes van a ver cómo esto empieza a fluir. Esto es sin vuelta atrás.
12: En esa línea, el gobierno ingresó 27 indicaciones al proyecto de ley que perfecciona el procedimiento de expulsiones administrativas, un proyecto que está en segundo trámite. Una de las que llamó la atención es la

0: de obligar a las instituciones de salud, previsionales o de educación, tanto públicas como privadas, a entregar a las autoridades migratorias toda la información sobre los irregulares que sean atendidos en sus servicios o concurran a ellos. Esto para ayudar a identificar a ilegales y concretar expulsiones. Por parte de la Comisión de Seguridad de la Cámara, la diputada Tatiana Urrutia del Frente Amplio criticó que ni en seguridad ni en migraciones se ha visto un plan concreto que permita dar cumplimiento a las promesas de campaña.
1: El gobierno de Kast llegó a La Moneda con la seguridad como su principal bandera y hoy día la ciudadanía sigue esperando un plan y no solo declaraciones de buenas intenciones. Es urgente que el Ejecutivo robustezca una agenda que hoy día se queda corta.
0: Sobre esto, el presidente señaló que muchos gobiernos han presentado decenas de planes que no han significado cambios reales para la ciudadanía. Más que hacer el anuncio de un plan determinado, nosotros vamos a concretarlo. Me quedo con los logros, la mano ha cambiado y la ciudadanía eso lo empieza a valorar, planteó el mandatario.
2: Hay información que nos entregan auditores a esta hora, bien importante, mucha atención. Nos escriben desde el sector de Cuarta Transversal con calle 1 en la comuna de San Pedro de la Paz. Hay una pelea con personas que andan armadas y con palos. Piden urgente la presencia de carabineros. Reiteramos esto en Cuarta Transversal con calle 1 en San Pedro de la Paz con estas personas que están allí peleando con armas y con palos. Y también hay una retroexcavadora que está detenida y está generando una enorme congestión y potencial accidente producto de la hora en la pista derecha a la altura de Vilumanque, entre Concepción y Penco. Información entregada a esta hora gracias a nuestros auditores.
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5: Más de 340 cisnes de cuello negro, casi un 10% del total de la población en el lago Budi de la Araucanía, ha muerto por gripe aviar. El Servicio Agrícola y Ganadero, el SAC, continúa monitoreando la enfermedad que también afectó un gran número de aves de traspatio. Tienen los detalles Bárbara Justi de Radio Bio Bio en Temuco.
6: A más de un mes del primer caso de influenza aviar en el lago Budi, autoridades mantienen la alerta sanitaria por la persistente mortandad de aves silvestres. El Servicio Agrícola y Ganadero informó que se registran 347 cisnes de cuello negro muertos por influenza aviar altamente patógena. Con base en el censo de marzo, que estima 4.194 cisnes en el lago, la pérdida equivale a cerca del 10% de la población en esa zona. El médico veterinario encargado regional de protección pecuaria del SAC, Rolando Sepúlveda, señaló que hay 9 comunas con presencia de casos positivos en distintas especies, principalmente cisnes de cuello negro.
7: Tenemos 9 comunas con hallazgos de positividad en aves en distintas especies, ¿cierto? Principalmente se han visto afectadas la especie silvestre de cisnes de cuello negro. Sabemos la situación que ocurre en Puerto Saavedra, ¿cierto? En el lago Budi, donde se ha afectado casi el 10% de la población silvestre que vive en el lago. Continuamente hemos estado haciendo actividades de difusión y de retiro también de estas especies para poder evitar la difusión alrededor de esos sectores.
6: A esto se suman nuevos hallazgos en Nueva Imperial, específicamente en el sector Coipiuco, donde un cisne de cuello negro fue confirmado con influenza aviar, activando vigilancia en predios cercanos. La situación también afecta a Vilcún, donde continúan las zonas de control tras detectarse contagios en aves de corral de 2 traspatios. En uno de esos sectores se concretó el sacrificio sanitario de 36 aves. Pese al avance de los casos, desde el SAC señalaron que la situación epidemiológica se mantiene estable y destacaron que varios de los focos han podido detectarse gracias a las denuncias realizadas por la misma comunidad. En la Araucanía, Bio Bio, la radio.
2: Bueno, y en este mismo tema, más de 200 cisnes han muerto por influenza aviar en la región de Los Ríos, una enfermedad que está concentrada principalmente en el Santuario de la Naturaleza. Los detalles con Nicolás Silva desde Radio Bio Bio en Valdivia.
8: En abril, cuando se confirmó el primer caso positivo de la patología en un ejemplar en el río Cudico, comuna de Mariquina, aledaño al espacio protegido, obligando a activar los protocolos sanitarios de cuarentena para evitar su propagación. Varias semanas después, la situación sigue estando bajo análisis por parte del Servicio Agrícola y Ganadero, sobre todo para controlar el avance de la enfermedad en otras aves silvestres en el Santuario de la Naturaleza Carlos Andvanter. A más de un mes del primer contagio en el año, la mortandad provocada por la patología ha aumentado. El director regional subrogante del SAC, Eduardo Monreal, confirmó que 205 cisnes han muerto por gripe aviar.

0: aunque recalcó que la enfermedad se ha mantenido concentrada en el santuario de la naturaleza.
1: Ha seguido la misma tendencia, concentrado principalmente en el santuario de la naturaleza. Hemos seguido recolectando fines muertos principalmente, no hemos tenido otras especies silvestres más que un real. A la fecha llevamos 205 fines muertos y un pato real. 206 especies silvestres en total.
0: La autoridad indicó que a la fecha no se han registrado denuncias por supuestos casos en aves de traspatio como gallinas, pavo, patos o gansos. Por otro lado, indicó que han sido notificados de cisnes muertos que fueron encontrados en la vía pública de Valdivia por estar desorientados debido a la patología. La situación sigue bajo observación constante por parte del SAC junto a otros organismos de la región para evitar la propagación de la enfermedad mientras sigue vigente la alerta temprana preventiva por emergencia zoosanitaria en Los Ríos, medida que también se aplicó en otras regiones del país por el aumento de casos de gripe aviar. En Valdivia, Bio Bio, la radio.
2: Tras confirmarse un caso de antivirus cepa Andes en un paciente en Bariloche, Argentina, el gobierno reforzó las medidas preventivas en el paso fronterizo Cardenal Zamoré, principal conexión internacional terrestre con esa zona, en medio del constante flujo de turistas que transitan entre Chile y la zona cordillerana del vecino país. Tiene los detalles de Radio Bio Bio en Osorno, Eduardo Palacios.
3: Lo anterior, luego de la confirmación de un caso de antivirus con cepa Andes en un hombre de 45 años hospitalizado en San Carlos de Bariloche, Argentina, variante considerada de mayor riesgo debido a su capacidad de transmisión entre personas, en una ciudad que mantiene permanente flujo de chilenos y turistas a través del paso internacional Cardenal Antonio Zamoré, principal conexión terrestre con la provincia de Osorno, ubicada a unas 5 horas de distancia. Ante esto, la Seremi de Salud de Los Lagos, Evelyn Bintrup, afirma que el antivirus corresponde a una enfermedad endémica en la zona patagónica y señala que la estrategia sanitaria regional apunta principalmente a reforzar la prevención y la educación para evitar el contacto con roedores, incluyendo los pasos fronterizos.
4: Esta cepa ha estado presente siempre en el sector patagónico, está más presente en la zona de Argentina y en nuestra zona, por lo tanto, hemos enfocado líneas estratégicas educacionales a los trabajadores del paso fronterizo ubicado en Osorno y el otro en Futaleufú. Informar también hacia los turistas o hacia los chilenos que hacen el traslado de localidades y de nacionalidad, o sea, desde territorio nacional chileno hacia el territorio argentino.
3: En el contexto regional, la autoridad confirma que actualmente Los Lagos tiene 6 casos confirmados con antivirus, con una mortalidad de un 50%. De ellos, 3 personas fallecieron, 1 recibió la alta y 2 continúan hospitalizados en condición estable. En Osorno, Bio Bio, la radio.
5: La Fiscalía tomó la decisión de formalizar una investigación en contra de un funcionario del Ejército que a comienzos de año atropelló y dejó con lesiones graves a un joven músico en Angol. Los detalles los tiene Roberto Neira desde Radio Bio Bio en Temuco.
6: El Ministerio Público formalizará cargos en contra de un funcionario del Ejército por el atropello que sufrió el joven músico y estudiante universitario Giancarlo Loren, de 18 años, cometido el 1 de enero de este año en Avenida O'Higgins, en plena celebración del Año Nuevo. La información sobre la decisión de formalizar investigación en contra del conductor de una camioneta del Ejército la confirmó el fiscal jefe de Angol, Cristian Casitúa.
7: Efectivamente, al menos las diligencias que requeríamos para poder comunicar cargos al imputado, es decir, formalizarlo, ya se encuentran agotadas. Fundamentalmente, la pericia de la sección de investigación de accidentes de tránsito de Carabineros y también un informe de lesiones de la víctima que se realizó en el servicio médico legal. Conjuntamente con otras diligencias que ya se realizaron desde que ocurrieron los hechos, eso ya nos permite pedir audiencia de formalización, la que será solicitada en los próximos días al juzgado de garantía de Angol.
6: El persecutor penal adelantó que el funcionario militar será formalizado por cuasi delito de lesiones graves. Producto del atropello, el joven estudiante de ingeniería de la Universidad de la Frontera e integrante de la Orquesta Sinfónica Regional y de la Orquesta Sinfónica de Angol sufrió una grave fractura de fémur en su pierna derecha. El fiscal precisó que pedirá al Tribunal de Garantía de Angol fijar fecha y hora para la audiencia de formalización. Hay que recordar que este hecho quedó registrado en un video de las cámaras de seguridad ubicadas en el lugar del accidente. En Temuco, Bio Bio,

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4: El presidente de Estados Unidos, Donald Trump, aseguró que su homólogo chino, Xi Jinping, le ofreció ayuda con la guerra de Irán y la reapertura del estrecho de Hormuz durante la reunión que mantuvieron en Pekín.
5: En su intervención, el presidente republicano calificó la relación entre Estados Unidos y China de una de las más importantes de la historia y la definió como muy especial, al tiempo que brindó por la prosperidad de ambos países y por un futuro brillante para los vínculos bilaterales.
4: Por su parte, el presidente chino Xi Jinping aseguró que las aspiraciones del gran rejuvenecimiento chino son compatibles con las de hacer Estados Unidos grande de nuevo, como se conoce el movimiento Make America Great Again. Nos informa la corresponsal de Radio France Internacional en Pekín, Nerea Hernández.
6: Tanto Trump como Xi comenzaron su reunión con buenas palabras. Incluso el presidente estadounidense resaltó que Xi es un gran líder y que van a tener un futuro fantástico juntos. Por su parte, Xi pronosticó que 2026 será un año histórico y emblemático para las relaciones entre China y Estados Unidos. Sin embargo, el presidente chino marcó rápidamente la línea roja de las relaciones, la que denominó como el mayor denominador común, la estabilidad en el estrecho de Taiwán. En este sentido, Xi hacía referencia encubierta a la criticada decisión del gobierno de Trump de vender armas a la isla, a pesar de no mantener relaciones diplomáticas con la misma. Para China, Taiwán es un asunto interno que no admite intervención de terceros. En caso de que Estados Unidos no respete este principio, podrían producirse choques e incluso conflictos, advirtió Xi, quien subrayó que la independencia de Taiwán es incompatible con la paz. Además, se han abordado preocupaciones comunes como el bloqueo del estrecho de Hormuz, así como una batería de temas comerciales y económicos tratados en reuniones más amplias con los líderes empresariales de Estados Unidos, entre los que se encontraban los directores ejecutivos de Tesla, Apple, Nvidia y Meta. Para distender las conversaciones políticas, Xi y Trump visitaron al mediodía el emblemático Templo del Cielo en Pekín, donde realizaron un recorrido por este lugar con más de 600 años de antigüedad, declarado Patrimonio de la Humanidad. Desde Pekín, para Radio France Internacional, Nerea Hernández.
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5: Desde la región de Atacama, donde se encuentra liderando una gira por 2 días, el presidente José Antonio Kast promulgó la ley de desalinización.
4: En su alocución llamó a no repetir la experiencia de esta normativa y dejar de obstaculizar proyectos clave para la inversión en el país. Desde la región de Atacama conocemos los detalles con Bárbara Payal. Buenas tardes.
8: Sí, ¿cómo están? Muy buenas tardes. Soy el presidente José Antonio Kast. Se encuentra en la región de Atacama en el marco de una gira de 2 días por distintas ciudades de la zona. La agenda contempla 9 actividades enfocadas en crecimiento económico, seguridad, inversión minera y desarrollo hídrico. Cerca del mediodía, el mandatario promulgó la nueva ley de desalación en la planta Aguas Cap en Punta Totoralillo. La normativa establece un marco jurídico especializado para acelerar inversiones y proyectos, además de avanzar en certeza regulatoria y seguridad hídrica para el país, según señaló el propio presidente Kast. El proyecto crea una concesión marítima especial para desalación y establece que hasta un 5% de la capacidad de los proyectos industriales pueda destinarse al consumo humano y saneamiento. Aunque hoy su promulgación es valorada, la iniciativa tardó más de 7 años en concretarse.

0: esa línea, el presidente Kass se llamó a no volver a obstaculizar proyectos clave para la inversión en el país.
1: Si nosotros aceleramos los trámites en vez de 7 años o de 10 años, se puede producir en 3 o en 4, bueno, se compensa en parte también el riesgo que podría considerar la inversión.
0: En tanto, el ministro de Obras Públicas, Martín Arrau, afirmó que las actuales 32 plantas industriales desaladoras no fueron impulsadas gracias al aporte del Estado.
2: Pero lo construido se levantó a pesar del marco legal, no gracias a él. Se demoraron 7 años y comentamos con el presidente que eso lo dice como algo positivo. Es que no es normal y eso es lo que tenemos que mejorar en este país.
0: Por su parte, el gobernador de Atacama, Miguel Vargas, pidió que la minería se abastezca completamente de agua de mar para favorecer el consumo de las ciudades.
3: Creemos que la actividad minera no es viable si no ocupa agua de sal. Y ese es un consenso que vamos a defender porque también la variable ambiental tenemos que tenerla presente. Para agua continental significa o es sinónimo de conflicto ambiental.
0: Durante la tarde, el presidente destacó una histórica inversión para el turismo en la región, sostuvo un almuerzo con autoridades locales e inauguró nuevas oficinas del OS9. Desde la región de Atacama, Bio Bio, la radio.
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5: Tras 8 jornadas de juicio oral, en el juzgado de garantía de Los Ángeles declaró la expareja del ex sargento de carabineros imputado por 3 delitos graves, los que podrían llevarlo a cumplir hasta 55 años de cárcel. Los detalles en el informe de Maricel Venegas, de Radio Bio Bio Los Ángeles.
6: Una jornada clave en el proceso penal que se está desarrollando en el juzgado de garantía de Los Ángeles se llevó a cabo durante la jornada de este jueves, donde la expareja del ex sargento de carabineros Luis Mancilla declaró lo que sucedió en el año 2020, donde ella y sus hijos fueron atacados en un incendio que pudo costarles la vida. Janet León habló muy consternada y dijo que este proceso ha sido muy doloroso para sus hijos, para ella y su familia.
7: Lo doloroso que fue y que sigue siendo, porque no solamente es doloroso para mí, es doloroso para mi familia y en especial para mis hijos. Uno saca fuerzas de donde no tiene por defender lo que uno más ama en la vida, que son los hijos, y que uno da la vida por ellos.
6: Por parte del Ministerio Público, la fiscal de Los Ángeles, Ana María Molina, explicó la condena que arriesga el imputado.
8: Arriesga efectivamente por el femicidio íntimo una pena de 15 años de presidio mayor en su grado medio, por los 2 parricidios respecto de los 2 hijos menores, 2 penas de 15 años de presidio mayor en su grado medio, y por el homicidio simple respecto de la hija de la víctima Janet, 10 años por homicidio simple. Estamos hablando de más de 50 años, de 55 años en total.
6: Cabe destacar que el Servicio Nacional de la Mujer y la Equidad de Género en la región del Biobío está actuando como querellante en el delito de femicidio frustrado y que durante esta jornada la directora regional de dicho organismo, Bárbara Monsalves, viajó a Los Ángeles para dar contención a Janet León. Este viernes 15 de mayo se realizarán los alegatos de clausura, los que deberían partir a las 11:30 de la mañana. En Los Ángeles, Biobío, la radio.
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10: El gobierno presentó ante el Congreso las indicaciones medioambientales de la Ley de Reconstrucción Nacional.
5: La oposición acogió el llamado del expresidente Gabriel Boric a sanar las heridas del progresismo.
10: No era metáfora, sino hipérbole. El presidente José Antonio Kast salió a aclarar sus dichos sobre la expulsión de migrantes y aseguró que combatirá la irregularidad.
5: El economista Bernardo Fontaine fue designado como nuevo presidente del directorio de Codelco.
10: 3 carabineros fueron dados de baja por pertenecer a una organización criminal dedicada al tráfico de drogas que operaba en la provincia de Arauco.
5: 2 camiones destruidos dejó un atentado incendiario perpetrado por encapuchados armados que intimidaron a trabajadores que se encontraban en una faena forestal en Victoria.
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